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16: 6 de la tarde con 7 minutos, señores. 6 de la tarde con 7 minutos. Su servidor Jesús Lemus le da la más cordial bienvenida a este espacio informativo de la Red Ciudadana. Por fin es viernes. Por fin hemos llegado a esta etapa. Estamos a 26 de junio, señores. El mes de junio se nos está yendo, ya está en agonía el 26 de junio, ya viene la bendita quincena. Y de ahí le voy a dar un dato que seguramente usted ya lo tiene en el radar. Pero por alguna extraña razón, nunca he entendido por qué pasa esto, pero lo que es los meses de julio y agosto son quincenas largas, muy largas diría yo, porque tienen aproximadamente 5 semanas los 2 meses, entonces cuando usted ve, ay, falta una semana más para la quincena respectiva del mes de julio, ¿no? Entonces, vaya tomándolo en cuenta porque los gastos en julio seguramente se van a poner muy, muy interesantes. No lo quiero asustar, pero bueno, tómelo en cuenta. Lo más importante es que en este momento ya estamos llegando a la etapa final de junio. Estamos a 26 de junio, como le decía, y en este momento tenemos una temperatura ambiente en Puebla capital de 21 grados centígrados. Hoy el señor Tlaloc se ve que está muy dormido, no hay condiciones de lluvia para lo largo de este día. Incluso la temperatura más baja que se va a registrar será a medianoche, ya obviamente 27 de junio, con una temperatura de 15 grados centígrados. Recuerde que hoy es viernes y aparte de que nos escuchamos por el 1120 de amplitud modulada, también nos estamos escuchando por la HR 1090 de AM, 1090 1390 de AM. Entonces, para que usted lo tome en cuenta, mándenos sus mensajes al 2222-382990. Tenemos también un fuerte auditorio, un amplio auditorio, me atrevo a decirlo, por la HR 1090. Gracias a todos ustedes porque siguen pendientes de nuestra señal aquí en las estaciones hermanas de 5 Radio Comunicación Efectiva. Hoy en los controles tenemos a Pau, porque Juanito está de manteles largos. Le mandamos un fuerte abrazo. Juanito es nuestro operador regularmente en este horario. Hoy que sea apapachado por toda su familia, por sus amigos, por sus seres queridos, que Dios lo bendiga. Y desde este espacio informativo de la Red Ciudadana me atrevo a mandarle una fuerte felicitación, pero también un abrazo para que se la pase de lo más padre en este día, que es su día. Vamos a platicar de la información que se ha generado a lo largo de este día, cuando ya son las 6 de la tarde con 10 minutos. Por ejemplo, en la Comisión de Procuración de Justicia del Congreso del Estado avanza este proyecto de las reformas que vale la pena platicar, señores. Avanza el proyecto para incrementar las penas por el delito de violación. Aquí le voy a decir de qué trata. También el diputado local Julio Miguel Huerta Gómez presentó un exhorto para que el área de protección civil pueda trabajar con los municipios. ¿Cuál es el objetivo? El tema de las lluvias. Aquí le vamos a ampliar, insisto, la información. También los diputados locales buscan que choferes de taxi tengan ya la posibilidad de que no anden cargando sus documentos físicos, sino los tengan digitales, y en caso de ser necesario los puedan presentar. Todo esto para evitar escenarios de robo, cuando obviamente se llegan a robar los taxis, ahí se van los documentos oficiales, el tema de robo. Y también para evitar actos de corrupción. ¿Qué más le vamos a manejar en los temas de la capital poblana? Le quiero informar que hoy el Ayuntamiento de Puebla entregó lo que es el mantenimiento de la fuente del Parque de Santiago. Aquí le daremos a conocer en qué consiste este mantenimiento. Pero también, por su parte, el propio alcalde de la ciudad, Pepe Chedraui, da a conocer que se está fortaleciendo la integridad pública con capacitación en combate a la corrupción. El encuentro fue dirigido por 400 personas. En los temas nacionales e internacionales, bueno, no, vámonos primero a los temas locales. Hoy, la presidenta de México, Claudia Sheinbaum Pardo, daba a conocer que hay un reconocimiento a la administración estatal del gobernador Alejandro Armenta con el tema de la pavimentación, y que se concreta mediante la maquinaria propia, ¿va? Bueno, ¿qué más le voy a informar? También Protección Civil está supervisando lo que es el mantenimiento seguro del gasoducto en Jicotepec de Juárez, allá en la Sierra Norte de Puebla. En los temas municipales, le quiero dar a conocer en esta hora que la alcaldesa de San Pedro Cholula, Tonancy Fernández Díaz, está fortaleciendo estos vínculos comerciales y turísticos para San Pedro Cholula. El ayuntamiento firmó un convenio de colaboración con la Canaco. Tenemos los temas nacionales e internacionales. Arrancaremos con los temas internacionales. Está muy complicada la situación de Venezuela, y de las cosas graciosas que, si usted lo quiere ver, y lo digo entre comillas, de lo que pasa en Venezuela. Que tiemble la tierra, el grito de las personas que celebraban a San Juan antes del segundo terremoto que azotó este país. Incluso, perdóneme usted, hay un video. También un tracto camión se queda sin frenos y embistió a 30 automóviles en Tijuana. Ya regresando un poquito más a los temas locales aquí en Puebla, le quiero informar, ay, señores, en serio, no crean las fake news. Y digo, yo sé que la Fiscalía General del Estado de Puebla, ya saben que cuando hacen las cosas mal, lo digo abiertamente, pero hoy les voy a dar toda la razón. ¿Por qué le digo esto? Como usted sabrá, seguramente pasó por la vía Clizcayot y vio presencia de peritos de la Fiscalía General del Estado. Mucha gente empezó a decir que ya había un muerto, que fue el tirador y que no sé qué. Me llegaron dos mensajes diciéndome que había un muerto sobre la Clizcayot, y otro más que el tirador había atacado y había privado de la vida a una jovencita dentro de una ruta azteca. Repito, es totalmente falso. Se trató de un tema de reconstrucción de hechos por el asunto del tirador. Pero no crean en las fake news, por favor. También se confirma el hallazgo de una persona sin vida en la zona de los estadios. Y aquí le voy a ampliar los detalles. En los temas nacionales también, ¿qué cree? El pato, este patito, la mascota no oficial del mundial, el pato Merlín, ya obtuvo su registro como marca registrada ante el INPI. Eso es muy importante destacarlo. Entonces, bueno, toda esta información se la voy a desglosar en los siguientes minutos. Le recuerdo a usted que también tiene su teléfono de confianza, porque usted todo lo ve, todo lo sabe y todo nos los cuenta al 2222-382990. 2222-382990. Ya el equipo de redacción, ahí mi compañera Tania Torres, está lista para recibir cada uno de sus mensajes. Repito, nos escuchamos por el 1120 de amplitud modulada y también la HR 1090 de AM. 6:30 estaremos platicando con mi compañero Max López sobre los últimos resultados de esta justa mundialista. ¿Ya tenemos o no rival para México? Todo sigue en pie en que habremos de jugar. Habremos, sí, porque yo también, en esencia, ahí estoy. Habremos de jugar el próximo martes. Hasta ahora, la definición del horario, tengo mis dudas, pero bueno, eso lo estaremos viendo un poquito más adelante. Cuando ya son las 6 de la tarde con 15 minutos, lo invito a usted a que vayamos a la primera pausa comercial y regresemos con más a la Red Ciudadana.
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16: Bueno, a ver, estamos a viernes, ¿no? La vamos a llevar tranquilos, señores. Por favor, repito, mándenos sus mensajes al 2222-382990, 2222-382990. Y vamos a arrancar con algo divertido para que este espacio informativo, siempre lo he dicho, sea más ameno. No lo merecemos, no los merecemos. Es viernes, el cuerpo lo sabe. ¿Y de qué manera vamos a arrancar? Digo, le doy unos segundos más para que la gente que nos escucha por la HR 1090 de AM y también el 1120 amplitud modulada también se pueda conectar a Facebook. ¿Por qué le digo esto? Porque le voy a presentar este primer video viral del día. ¿Y en qué consiste? Gracias a las personas que se están conectando. Señores, qué chiquito es el mundo, En medio de esta justa mundialista, en medio de las celebraciones que se están dando en diversas partes de México, ¿qué cree? Se reportó en el último partido, entiendo que el de República contra Chequia, la desaparición o que se había extraviado un perro, una perrita creo que es, y sus dueños la estaban buscando. Afortunadamente la encontraron. ¿Y cómo cree que la encontraron? Ahora sí, aquí le va el chisme completo. Una familia logró reencontrarse con su perrita después de un mes de desaparecida, señores. O sea, pues, O sea, eso me da risa. Se perdió antes de esta justa mundialista. Luego de identificarla en una transmisión en vivo durante los festejos por la victoria de México. Y aquí está usted viendo el video en donde un aficionado con su playera verde viene cargando a la perrita. Y la perrita como si nada. Venga, venga. Y con sus patitas aquí celebrando. El inesperado momento rápidamente se volvió viral y terminó con un final feliz. Cosas que suceden, ¿eh? Los milagros de esta justa mundialista. Los milagros de personas que siguen buscando a sus mascotas que por alguna extraña razón se les perdieron. Y miren, la vienen a encontrar. Pero vean, se ve que es como una cachorrita. Le calculo unos 2-3 años. Bien noble, se le ve en la cara bien noble. Y lo más divertido es que ahí estaba bien entretenida, echando relajo, echando un cotorreo padre con los aficionados de la selección, de los aficionados de la selección del tricolor. Pero bueno, parte de lo que le voy presentando en estos espacios de los videos virales que usted puede ver en 5 Radio Comunicación Efectiva y que también aquí se lo voy relatando poco a poco a través del 1120 de amplitud modulada y también del HR 1090 de AM. Señores, vámonos a la información. A ver, hoy es viernes y los diputados locales se pusieron a chambear. Y es que la Comisión de Procuración de Justicia del Poder Legislativo, a cargo, por cierto, del diputado Mauricio Céspedes Peregrina, dio luz verde a un proyecto. Falta ver si el resto de los diputados locales se suma a este dictamen. Yo no le veo ningún problema, ¿no? Pero ¿en qué consiste? Se trata de una modificación al Código Penal para incrementar las penas hasta 50 años de cárcel en caso de violación. Pero es algo que los diputados locales decían, a ver, se está volviendo un problema muy grave, muy, muy, muy grave, que pareciera que la gente está minimizando pues los casos de violación aquí en Puebla. ¿Y por qué le digo esto? Con base en lo que estaban explicando los propios diputados en las últimas horas, por ejemplo, se daba a conocer que la propuesta busca aumentar por los delitos de violación y estupro cuando la víctima resulta embarazada como consecuencia de una agresión. Con ello, se quiere reconocer más bien que un embarazo derivado de una agresión sexual agrava el daño físico, emocional y psicológico que enfrentan las víctimas. La iniciativa establece que cuando como consecuencia del delito de estupro la víctima quede embarazada, la sanción aumentará hasta 2/3. Asimismo, cuando la víctima de violación quede embarazada, la sanción corresponderá a 2/3, es decir, 50 años. El caso del delito de estupro, las penas por dejar, hay que decirlo de esta manera, embarazada una víctima, llegan de 3 hasta los 13 años de cárcel. Durante la presentación de la reforma se dieron datos sobre los delitos que lamentablemente sufren las mujeres. Por ejemplo, se mencionó que con la información de la Fiscalía General del Estado, hasta mayo de 2026 se iniciaron, ¿qué cree? Ojo, escuche el dato. 1.800 carpetas de investigación por los delitos contra la libertad y la seguridad sexual. Que por eso hoy los diputados locales están avanzando con este proyecto 50 años por el delito de violación. Escuchemos.
0: Delito sexual. En respeto irrestricto al mandato constitucional previsto en el artículo 22, que garantiza que todas las penas impuestas por el Estado sean proporcionales al delito que sancionen y al bien jurídico afectado. Por lo que a propuesta de esta comisión resulta procedente el incremento de las penas en los delitos de carácter sexual cuando como consecuencia de ello la víctima resulte en estado de gravidez. En tales consecuencias se pone a su consideración el siguiente decreto. Único. Se reforma el artículo 266 y se adiciona el artículo 271 bis.
16: Parte de lo que explicaban los diputados al interior de la Comisión de Procuración de Justicia. Por otra parte, le quiero informar que el diputado Julio Miguel Huerta Gómez también presentó un exhorto muy importante. ¿Y en qué consiste? ¿Por qué presenta este exhorto el diputado? Digo, pareciera que los municipios se están haciendo de la vista gorda. Hoy, el diputado Julio Miguel Huerta Gómez hace un llamado de entrada a la Dirección de Protección Civil a que se pueda coordinar con los municipios. Recordemos que en los últimos días, incluso el propio gobernador del estado, autoridades de Protección Civil, daban a conocer que de 217 municipios, solamente el 18%, es decir, 40 cumplen con el tema de los atlas de riesgo. Y pareciera que los presidentes municipales se pasan por el arco del triunfo, hay que decirlo, estos planes. ¿Por qué le digo esto? Porque, a ver, un presidente municipal va a decir, oye, es que no tenía dinero para hacerlo. Ajá, ok, no digo que no sea cierto, pero si sabías que no tenías dinero, ¿por qué no diseñaste un plan estratégico dentro de tus primeros 100 días de gobierno para explicar cómo harás frente a la falta de ese recurso público que te permita tener una clase de riesgo? Y no es para menos, ¿eh? La Sierra Norte, lamentablemente la Sierra Norte, es susceptible por el tema de las lluvias. Ya va para un año, y lo pongo como ejemplo, lo pongo sobre la mesa, ya va para un año que no han localizado a este menor de edad en Huauchinango. ¿Usted recuerda cómo se llama? Mándeme su mensaje. Este pequeñito que literal ha sido buscado por cielo, mar y tierra. Y no lo han encontrado a un año de estas fuertes lluvias. Entonces, ¿Por qué lo hacen los presidentes municipales? ¿Por qué se hacen patos, señores? También tomen en cuenta algo, ¿eh? Puebla es susceptible al tema del volcán. Y afortunadamente, no ha existido una evacuación por años. A raíz de la actividad del volcán Popocatépetl. Eso sí, los caminos todos están listos, ¿no? Pero si usted, señor presidente municipal, no está listo para asumir una responsabilidad de esta naturaleza, mejor deje que alguien más lo haga. Y es válido que usted pida ayuda al gobierno del estado si no tiene la posibilidad de hacer frente. Lian es un menor que sigue desaparecido, seguramente, y no quiero ser grosero, ya sin vida. Sus restos no han sido encontrados después de las lluvias del año pasado. Y dice el diputado Julio Miguel Huerta Gómez, también Puebla es susceptible a los sismos. Y vaya sustos que nos hemos llevado, ¿eh? Entonces, no puede ser que apenas 40 municipios tengan sus atlas de riesgo. Pero bueno, yo lo dejo ahí. Usted tendrá la mejor opinión. Incluso yo le preguntaría a usted que me ve en las redes sociales y que me escucha por la HR y el 1120 de amplitud modulada, Red Ciudadana. ¿Usted también tiene su plan estratégico ante una contingencia? Yo lo voy a decir abiertamente. Yo no, pero sí tenemos lo básico en casa. Sabemos identificar dónde están los papeles oficiales, ¿no? Pero a lo mejor por el caso de Puebla, porque no es lo mismo lo que puede enfrentar Puebla a lo que puede vivir la Sierra Norte. Aquí sí nos perjudican las lluvias, claro. Se han caído árboles, los árboles han cobrado la vida de personas. Pero en la Sierra Norte, señores, allá hay deslaves. Hay caminos a veces destrozados. Y más, porque hay familias que viven en predios irregulares y que también se niegan a salir de sus casas. Pero bueno, ya veremos si este exhorto llega a los presidentes municipales o se convierte en un llamado a misa para los alcaldes en turno. 6:28 p.m, señores. Por otra parte, le quiero informar que diputados locales están buscando que choferes de taxi tengan sus documentos en forma digital, copias certificadas o validaciones electrónicas de todos los papeles oficiales establecidos en la ley.
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2: Transportes, movilidad y movilidad, porque se exhorta a la Secretaría de Movilidad y Transportes del Estado para que estudie la viabilidad y en su caso permita la aportación de medios digitales, copias certificadas o validaciones electrónicas de los documentos establecidos en el artículo 19 del Reglamento de la Ley de Transporte del Estado de Puebla respecto de las unidades que presten el servicio público de transporte en su modalidad de taxi, con el fin de acreditar su propiedad y legal operación, garantizar la seguridad y certeza a las personas usuarias, así como para contrarrestar las afectaciones derivadas del robo de vehículos y documentación oficial que afecta a concesionarios y operadores.
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5: Ya se juegan los partidos del Grupo H. ¿Qué tal? ¿Cómo le va? Le saluda con muchísimo gusto su servidor Max López al micrófono para informarle en este radar mundialista que España y Uruguay ya juegan en la Perla Tapatía por la clasificación a la siguiente ronda. Mismo caso que Cabo Verde y Arabia Saudita.
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3: Dato mundialista.
5: España y Uruguay se han enfrentado en 10 ocasiones oficiales, incluyendo amistosos. El historial favorece a España con 5 victorias y 5 empates, lo que significa que Uruguay nunca ha logrado derrotar a la Roja en su historia.
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5: Tras la victoria de Senegal esta tarde, hay un 87% de probabilidad de que el rival de México en 16avos sea Ecuador, seguido de un 4% de Escocia y un 3% de Uruguay.
3: Reporte mundialista.
5: Francia ya conoce su rival para 16avos de final y será la selección de Suecia, que llega con un registro de un ganado, un perdido y un empatado. Recuerde estar al pendiente de 5 Radio, comunicación efectiva y de Minuto Cero a través de todos nuestros canales de información. En el radar mundialista le informó Max López. Excelente tarde.
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6: Señores, 25 minutos nos separan de las 7 de la noche. Seguimos por la HR 1090 de AM y el 11:20 de amplitud modulada en Red Ciudadana. También en las cuentas oficiales de 5 Radio, Comunicación Efectiva. Y como usted puede ver en pantalla en este momento, ya está mi compañero Max López, listo para llevarle a usted los últimos datos, los últimos hechos, los últimos acontecimientos de esta justa mundialista. Y quiero arrancar con esta pregunta, mi querido Max. ¿Ya tenemos enemigo? ¿Sí o no? Porque me tienes así, mira, yo tengo bonitas uñas, perdóname la expresión, aunque me escuche medio raro con este comentario, pero ya tengo dedos de molote de tantos nervios que tengo porque me estoy mordiendo las uñas de querer saber contra quién vamos.
7: ¿Qué tal, Chucho? Te saludo con muchísimo gusto. Pues todavía no tenemos rival. Pero ya tenemos uno muy probable. Ya le pasé unas imágenes aquí a nuestro compañero Isaac Vidal en un momento que nos ilustre esta. Señores, esta es la que quiero que veas.
6: Qué bonita foto, ¿eh?
7: Ahí está. Tampoco vamos a negar la página de la que salió, porque ahí está parte del logo. Y ahí está también la información muy detallada en porcentajes de quiénes son los rivales más probables para México. Al momento se está disputando la definición del grupo H, que es el España contra Uruguay y el Cabo Verde contra Arabia Saudita, que son 4 de las 6 selecciones que aparecen en el gráfico que yo te presento. Ahora bien, está ordenado que tras la victoria...
6: Perdóname, la gente que nos está escuchando en 1090 y 1120, córrele a Face para que usted vaya entendiendo poco a poco lo que Max nos va a explicar con esta gráfica, porque es muy interesante y creo que más o menos ya le di una lectura, pero te lo dejo a ti, tú eres el experto, mi querido Max.
7: Ahí está, tras la victoria de Senegal, que fue la selección que ganó en la tarde, a las 2 de la tarde, así que del marco, 87% de probabilidad para que Ecuador sea el rival de la siguiente ronda. Yo, Chucho, pues la verdad que sí soy de pronóstico reservado, hijo, para contra Ecuador, porque ha sido nuestro verdugo en eliminatorias importantes, en Copa América, para ser más específico, y en los amistosos. Entonces, si bien es cierto, hay una estadística muy favorable para la selección mexicana en contra de la selección de Ecuador. Yo te lo dije y te lo vuelvo a repetir, la selección sudamericana tiene hoy por hoy una de las selecciones con más prospectos interesantes a salir. Ayer se confirmó que un jugador de 18 años de la Liga de Quito, así se llama el equipo que juega en Ecuador, va a ir a jugar al Barcelona.
6: ¿En serio?
7: Va a ir a la filial del Barcelona. Para que nos demos una idea lo que está sucediendo en este caso, ¿no? O sea, Ecuador tiene de verdad un potencial impresionante y ya está casi firmado.
6: A ver, tú ayer dijiste que Ecuador hoy, en ese pleno 2026, tiene a un equipo intachable, a una selección de oro. Pero las estadísticas también son una referencia, ¿eh? Bueno, yo voy a hacer un comentario como en la política, ¿no? Las encuestas no definen candidatos, ¿no? O no definen victorias en su momento también.
7: Es correcto.
6: ¿Y por qué te digo esto y por qué le platico al auditorio? Según los datos que estoy buscando de volada, Ecuador nunca ha derrotado a México en una Copa del Mundo.
7: Es correcto.
6: Se han enfrentado una sola vez en la historia de los mundiales.
7: En Corea.
6: En la fase de grupos del Mundial Corea-Japón, que fue en 2002, donde México...
7: 2-1, ¿no?
6: 2-1. Uh-huh. Bueno, aún así, ¿sigues con la negativa?
7: Es que yo no te firmo Ecuador, de verdad que Ecuador es un rival complicado, pero también hay que tener esto, ¿no? Fíjate que y no es ofensivo ni nada, no quiero que se tome de esta manera, pero un poquito de soberbia deportiva, Chucho.
6: Venga, a ver, dale.
7: O sea, le estamos teniendo miedo a un equipo que nunca ha ganado Copa América, a un equipo que históricamente México le tiene la medida, a un equipo que si hoy le quitas a sus principales defensores te queda, con todo respeto, una de las peores selecciones de toda Conmebol. Así que un poquito de soberbia deportiva. Hay que recordar que México ha avanzado mucho más lejos en mundiales. Hay que recordar que México tiene mucha más historia en los mundiales, que ha ido técnicamente a todas las justas futbolistas de esta índole. Y Ecuador no. Así que hay que ponernos la camiseta de nosotros estamos en nuestro papel de grandes, porque sí, Ecuador no es más que México en el papel históricamente, y yo creo que bajo eso, pues ojalá que se puedan crecer. Pero no deja de ser, Chucho, no deja de ser un rival importante. Que ojo, porque esto todavía se puede mover muchísimo.
6: Es lo que te iba a preguntar, me estabas diciendo que depende del partido de España contra Uruguay.
7: Que de España contra Uruguay, y por ahí si nos pudiera poner nuestro compañero Nachito Vidal en la producción la siguiente imagen, que es la que demuestra también mucho de cómo se va a decidir esto. Ahí está, el Grupo H lo podrá decidir técnicamente o encaminar al rival de México. Aquí está. Prácticamente todo detallado. Si gana Uruguay, más la combinación de Cabo Verde, más la combinación de Ghana, más lo de República del Congo, nuestro posible rival todavía podría ser España. Este es el menos probable, ¿eh? Este es el menos probable.
6: Que se quede así, ¿eh?
7: Este es el menos probable. No,
6: porque España tampoco.
7: No, España tampoco es un rival que te quieras enfrentar. Ahora, el siguiente. Este está idílico. Si empata Cabo Verde, si empata o gana Uruguay, gana la selección africana de Ghana. Y empata o pierde República del Congo, el rival es Cabo Verde. Y este sería.
6: Sí, ya dejemos
7: que lo firmo donde sea.
6: Cabo Verde, o sea, es la sorpresa de esta justa mundialista de este año. Lo hemos dicho. A ver, es la sorpresa, pero no sé si tú coincidas conmigo, el auditorio coincida conmigo. Hay que ser honestos. La sorpresa sí, pero no porque gane, sino porque. Yo utilicé este calificativo. ¿De panzazo ha logrado esto?
7: Sí, de panzazo. Hay que decirlo, ¿no? O sea, con más corazón que idea.
6: Claro.
7: Más corazón que idea. Luego está, si gana España, este es el más probable, este es uno de los más probables, ¿eh? Si gana España, si ganan Austria y Egipto, gana por más 3 goles gana, y empata o pierde República del Congo, nuestro rival sería Escocia, este también, donde tú me digas. Te lo firmo sin ningún problema. Luego está el escenario de Arabia Saudita. Este es de los menos probables. De verdad, a este ni hay que ponerle atención. Y está el de Uruguay. Mucho ojo a este, que también le veo mucha posibilidad. Si empata Uruguay, si gana Cabo Verde o Arabia Saudita, gana. Y empata o pierde República del Congo, nuestro rival sería Uruguay. Y yo a Uruguay también te lo firmo donde tú me digas. A mí quítame del mapa a España y quítame del mapa a
6: Ecuador.
7: Y todos los demás, del que tú me digas.
6: Ya, me platicas y me pongo nervioso, digo, porque. O sea, es que ya no sé qué decirte de esto, Max, digo, porque estos partidos, digo, yo esperaría, bueno, quitando sus excepciones, Francia, en el caso de Argentina, que por cierto juega al rato, si no me falla la memoria, al rato, bueno, a las 8 creo que juega, tú tendrás mejor el dato, Paraguay. Incluso no sé cómo
7: Y 1-0 España, nos están diciendo, perdóname que te interrumpa, Chucho. 1-0 España, si gana España, ojo, porque este puede ser el escenario,
6: O sea, ir contra España.
7: No. Si gana España, estaríamos esperando el resto de resultados, pero todo también se encamina que sea Ecuador, Si no es Escocia, va a ser Ecuador.
6: Híjole. Ya no sé qué decirte, pero bueno, a ver, mi comentario, el que yo te iba a decir es ese. A ver, digo, estos partidos han sido como atípicos, no sé si coincidas conmigo, quitando lo que te decía de Francia, ¿cómo se llama? De Paraguay, también de Argentina, de cualquiera de ellos, creo que ellos sí han demostrado lo que vinieron a hacer en este mundial. Pero otros equipos, por ejemplo, yo ya la veía haciendo maletas para irse a su casa, ¿no? Y sigue dentro de estas posibilidades de avanzar al siguiente partido. Más mínimas que otra cosa, como que menos 50%, pero Lo último que muere es la esperanza.
7: Sí, lo último que muere es la esperanza. Y aquí, Chucho, pues nosotros no vamos a conocer a nuestro rival definitivo hasta que ya sea el final. Pero ahí está, este gráfico te lo quería mostrar. Desde hace rato lo vi y dije, pues se lo tengo que poner aquí a nuestro compañero Chucho Lemus y a todo el auditorio. Y ya para entrar en otra materia deportiva rápidamente, también antes de irnos al corte, se va a jugar aquí en Monterrey, en México, el Países Bajos contra Marruecos, que es un partidazo, un partidazo. No sé si hayas visto en redes sociales, de verdad se inundó, y esta es la palabra más clara, la fanaticada de Países Bajos. Es una cosa, si nosotros somos arrebatados y locos, no, los de Países Bajos también.
6: Hay que
7: guardar las proporciones, lo que va a pasar allá en Monterrey va a ser una fiesta histórica seguramente, porque va a ser una marea naranja la que plague por completo el territorio regiomontano. Posteriormente también ya está definido el duelo de Brasil, que se va a enfrentar a Japón. Japón, que para mí es una de esas selecciones que pinta para muchas cosas, y para mí sacan a Brasil. Y ya,
6: oye, ¿qué onda con Brasil? No lo veo. No está brillando, ¿verdad?
7: No, nada, Nada.
6: O sea, a comparación de mundiales anteriores. Que...
7: No, bueno, desde Ronaldinho ya no brillan estos muchachos, ¿eh? Entonces, te estoy hablando por ahí de 2002. Tu servidor todavía ni en planes estaba, para que nos demos una idea. Pero. No, ya, Brasil pasó a mejor vida, como los perritos, seguramente los van a dormir, porque Japón viene muy bien, y seguramente los despache para la siguiente ronda. Y finalmente, Francia hoy conoció su rival, estará de la selección de Suecia. Francia contra Suecia, es decir, los europeos van a empezar a eliminarse ya entre ellos, y aguas, porque también en una de esas, en uno de estos escenarios, que no se muestra porque no involucra a México, España, si no le gana a Uruguay, se podría enfrentar con la campeona del mundo Argentina en 16avos de final, que es una etapa sumamente prematura.
6: Y ahí, ¿tú qué ves? Un pronóstico... No, Argentina, ¿verdad? Sigue dándole la vuelta a España.
7: Yo creo que siguen dándole la
6: vuelta. O sea, vuelta. ¿Cómo se llama este amigo que no vino a Puebla?
7: Lamine Yamal.
6: Lamine Yamal, ni con él le da la vuelta a Lionel Messi.
7: Fíjate que a mí España me ha defraudado categóricamente. Yo esperaba una actuación dominante y soberbia del equipo europeo, y pues como que no carburan los muchachos, como que les faltó
6: madurez.
7: La verdad no sé qué es exactamente lo que necesita España, además de un centro delantero, que su centro delantero es terrible. Yo creo que España queda mucho de ver en este partido.
6: Bueno, a ver, dos cosas. Nos están pidiendo un saludo, nos están escuchando a través del 1120 de amplitud modulada, Mariana y David, que ellos esperan, dicen ellos, que no sea Ecuador.
7: Sí.
6: Y todo depende de esta tabla, Sí. Nos mandan un fuerte saludo.
7: Un saludo.
6: Un saludo, y que están pendientes de lo que aquí decimos. Y número dos, a ver, yo hay algo que quiero analizar contigo, y te voy a poner un ejemplo. Hace como 15 días fui a la Ciudad de México, y entré al Palacio de Bellas Artes, era gratuito el museo, bla, bla, bla. Cuando llego al segundo nivel, me quedé un rato mirando hacia el precipicio, porque estaba viendo cómo entraba la gente. No me dan miedo a las alturas, pero de momento dije, ¡ah, caray! Me movieron el piso. Ahí entendí que el tema de la altura sí influye bastante. Ahora, estos dos factores, y digo dos factores, el primero la altura, y el hecho de que México juegue en casa y que tengas aficionados verdes y no, por ejemplo, de Países Bajos, que es Holanda, ¿qué tanto influye en el ánimo del adversario?
7: A ver, mucho, mucho. Y el tema aquí es que a Ecuador no le va a pesar.
6: ¿Por qué?
7: Porque Ecuador juega con más 3.000 metros sobre el mar.
6: Ay.
7: Estamos hablando de que Ecuador es una de las... en Quito, o sea, es una de las ciudades con mayor altura, según yo. Entonces, imagínate, Chucho, no les va a pesar, y encima de todo son latinos. No va a ser lo mismo que enfrentarnos a República Checa, que había uno que otro checo en el Azteca, no. Que nos enfrentemos a Ecuador ya representaría tener por ahí un segmento importante de población sudamericana en el estadio apoyando a los ecuatorianos. Entonces, a ellos, o sea, olvidémonos de que les va a pesar el tema de que...
6: La altura,
7: ¿eh?
6: Entonces yo te voy a poner un ejemplo, con mis palabras. Aquí van a sentir fresco, van a sentir frío, van a sentir un clima rico.
7: Sí, muy, muy similar, ¿eh? Muy similar a lo que hay allá en Ecuador, ¿eh? O sea, para ellos está ideal, más incluso pensando que algunos vienen de Inglaterra. Imagínate, está maravilloso el clima tropical de aquí a comparación del frío infernal que se vive allá en Inglaterra, -5 grados constantes.
6: Bueno, mi querido Max, antes de irnos, te quiero presentar, ya les mandé el siguiente video viral, de lo que implican los festejos de esta justa mundialista. Hace rato presentábamos un video en donde una perrita se perdió hace un mes y por alguna extraña razón un aficionado la encontró y en una transmisión en vivo sale bailando con la perrita. Y ahí permitió que su dueña encontrara su perrita. Les voy a presentar otro video viral de cómo los lomitos se dejan querer en esta justa mundialista. Así que, por favor, mi querido Isaac, ojalá me ayudes a presentarlo, digo, porque la verdad forma parte de lo que estos materiales están dando la vuelta al mundo y que la verdad, para ser viernes, hay que presentar algo más ameno. Entonces, cuando tú estés listo, mi querido Isaac, para que el auditorio lo pueda ver en este momento. El micrófono, ahí vamos viendo cómo. Ahí está el perrito. No sé si lo alcances a ver con sus patitas arriba. Sin ningún problema. Obviamente nunca lo avientan. Porque como dice, quiere vuelo. Que mucha
7: quiere
6: gente,
7: quiere volar.
6: No, aquí no. Recuerden, maltrato animal. No, simplemente sus patitas encogidas y dice, de aquí soy, apapáchenme. Y a los perritos obviamente les gusta que les agarren la pancita, ¿no? Entonces, nunca lo avientan. Cabe aclarar eso. Nunca lo avientan. A un momento en que ya, sale, amigo, ya, vete por ahí. Pero parte de estos videos que están marcando tendencia en esta justa mundialista. Mi querido Max, como siempre, muchísimas gracias.
7: Gracias a ti, Chucho.
6: Nos escuchamos el próximo lunes.
7: Por
6: favor, 6:50 p.m, 10 minutos y 7:00 p.m. Vamos a la última pausa y regresamos con más.
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6: 7:07 p.m, señores, vámonos rápidamente a la información internacional. Y dentro de esta nota, mi querido Isaac, a ver si me ayudas, por favor, también hay un video, ojalá lo podamos reproducir, si no incluso aquí, a ver, vamos a ver, porque a veces también por la complejidad de las tomas. Así, aquí está. Te lo voy a pasar en este momento. Está fresquecito, está salido del horno, para que cuando yo te pida, por favor, lo podamos reproducir. ¿Y por qué le quiero presentar esta nota internacional? Cosas raras, si lo quiere ver de esta manera, cosas raras. El 24 de junio se vivieron dos fuertes terremotos en Venezuela, dejando al momento más de 900 muertos, según cifras oficiales. El suceso ha generado conmoción mundial tras los derrumbes, así como las historias que ha dejado el terrible suceso del pasado miércoles. Por ello, en redes sociales se viralizó cómo un grupo de personas estaba gritando durante una celebración que la tierra temblara, lo que ha generado conmoción en usuarios de internet, ya que se ha comenzado a crear una teoría conspirativa sobre lo que ha sucedido en realidad. De esta manera, según medios locales de ese país, obviamente el festejo se debe a un rito de santería con tambor, en el que las personas presentes estarían gritando que tiemble la tierra antes de que, pues, se vieran o se tuvieran los fuertes sismos, que recordemos fueron dos, el primero de 7.2 y el segundo de 7.5 en Caracas, Venezuela, dejando además de varias críticas en redes sociales. Sin embargo, hay que destacar que también podría ser una coincidencia, ya que el 24 de junio se celebra la fiesta de San Juan, ya que se conmemora el nacimiento de San Juan Bautista desde la noche del 23 de junio hasta el día siguiente, cuando se registraron pues estos sismos en Venezuela, y que también sería parte de esta teoría. Escuchemos parte de estos videos aquí que le estamos presentando en la Red Ciudadana.

0: Y bueno, le quiero comentar rápidamente lo que se presentó en la materia de la nota roja. Hoy, la Fiscalía General del Estado, y por favor, no se deje engañar, lamentablemente el tirador de la Tlixcayot, todo lo que se diga de él genera pánico. Y a su servidor le mandaron mensajes, dos mensajes en que, según dos personas, habían muerto, que ya estaban en la vía pública, bueno, sobre la vialidad, y que otra más estaba muerta dentro de una ruta azteca. Y no es así, señores, no se dejen engañar. Y es que la Fiscalía General del Estado llevó a cabo una segunda reconstrucción de los hechos para detener al tirador de la Tlixcayot. Hasta el último reporte que se tiene, hay 11 ataques los que se han registrado en los últimos días. La movilización de la Fiscalía General del Estado y de otras autoridades provocó un fuerte congestionamiento vial. Los hechos ocurren principalmente a la altura de Plaza Solesta con sentido a la caseta de Atlixco. Con base en los datos de la Fiscalía General del Estado, peritos en criminalística toman fotografías forenses. También hay especialistas en el manejo de escáner láser 3D, quienes llevaron a cabo la reconstrucción técnica de estos hechos. Y finalmente comentarles que hoy por la mañana, lamentablemente, se confirmó que un hombre fue encontrado sin vida sobre la autopista México-Puebla, ya con dirección hacia Veracruz, pero a la altura de los estadios. Hasta ahora, la víctima no ha sido identificada y se maneja que es una persona en situación de calle, aunque también hay una versión de que tenía diversos golpes en el cuerpo. Con esta información, su servidor Jesús Lemus se despide y le desea que tenga excelente fin de semana. Nos saludamos el próximo lunes. Que tenga buena noche.
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1: Diputados perfilan incrementar penas por el delito de violación. Buenas noches, soy Jesús Lemus y esta es la información más importante de la última hora. Le quiero comentar que la Comisión de Procuración de Justicia del Congreso de Puebla aprobó un dictamen para aumentar las penas hasta 50 años de cárcel por el embarazo de una mujer a consecuencia de la violación. El dictamen final se estaría votando en la siguiente sesión del Poder Legislativo.
2: Delito sexual. En respeto irrestricto al mandato constitucional previsto en el artículo 22, que garantiza que todas las penas impuestas por el Estado sean proporcionales al delito que sancionen y al bien jurídico afectado. Por lo que a propuesta de esta comisión resulta procedente el incremento de las penas en los delitos de carácter sexual cuando como consecuencia de ello la víctima resulte en estado de gravidez. En tales consecuencias se pone a su consideración el siguiente decreto. Único. Se reforma el artículo 266 y se adiciona el artículo 271 bis, ambos del Código Penal del Estado Libre y Soberano de Puebla. Sería la...
1: Por otra parte, le quiero comentar que los diputados locales buscan que choferes de taxi tengan sus documentos de forma digital, copias certificadas o validaciones electrónicas de los documentos establecidos por ley. El objetivo es acreditar la propiedad de la unidad y con esto también poder combatir diversos escenarios de corrupción.
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1: En los temas nacionales le voy a informar que un tractocamión se quedó sin frenos y embistió a 30 automóviles en Tijuana. También le quiero comentar que en Venezuela en este momento está restringiendo los accesos a La Guaira. Tras terremotos, el gobierno busca ordenar labores de rescate. A través de la cuenta de X, arroba la red 5 Radio, le quiero comentar que quedó restablecida la circulación en la autopista México-Puebla. Luego de la presencia de manifestantes en la caseta de San Marcos, autoridades confirmaron que el tránsito ya opera con normalidad en ambos sentidos. La temperatura ambiente en este momento de Puebla capital es de 20 grados centígrados. Hasta aquí la información más importante generada en la última hora. Lo invitamos a seguir con las noticias de Puebla, México y el mundo a través de la Red Ciudadana por el 1120 de amplitud modulada. En la consola digital, Freddy Rojas. En los micrófonos del radar le informó Jesús Lemus. Muy buenas noches.
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24: Son las 7 de la noche con 7 minutos y les saluda Girat Aguilar Miranda en Red Ciudadana. Ya está abierta la circulación en la vía Tliscayot después de varias horas de que personal de la Fiscalía General del Estado llevó a cabo la reconstrucción de hechos en Plaza Solesta, frente a Plaza Solesta, como parte de las investigaciones para ubicar e identificar al presunto tirador de la vía Tlixcáyotl. Estaba cerrada la circulación, la estaban desviando hacia Osa Mayor, hacia donde está la Estrella de Puebla, para salir a Boulevard del Niño Poblano y luego ya poderse reincorporar a la vía Tlixcáyotl, pero ya está abierta la circulación y vamos a repasar lo que ocurrió en esta reconstrucción de hechos allí sobre la vía Tlixcáyotl. Iniciamos con este reporte de Marcos Bravo.
8: 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En este momento nos ubicamos en la vía Tlixcáyotl, donde personal de la Fiscalía General del Estado de Puebla realiza una reconstrucción de hechos a la altura del estacionamiento de Plaza Solesta como parte de las investigaciones para identificar y localizar al presunto tirador de la vía Tlixcáyotl. Peritos llevan a cabo diversas diligencias en el lugar para recabar indicios que permitan esclarecer los ataques registrados en esta vialidad, donde hasta el momento se han contabilizado al menos 11 agresiones con disparos. De manera paralela, la Policía Estatal también mantiene un operativo de vigilancia en la zona mediante patrullajes terrestres y aéreos para reforzar la seguridad y apoyar las investigaciones que continúan en torno a este caso. Para 5 Radio informó Marcos Bravo.
24: Son las 7:09. En su momento, la Fiscalía General del Estado, por ahí de las 2:30, cerca de las 3:00 p.m, inició esta reconstrucción de hechos. La Fiscalía emitió un comunicado de prensa para aclarar lo que estaba ocurriendo allí en la vía Tlixcáyotl. En el comunicado, la Fiscalía de Puebla informó que continuaban las diligencias para ubicar al presunto tirador de la Tlixcáyotl. Explicó que los peritos emplean tecnología de escáner láser 3D para reconstruir la escena y analizar la trayectoria del proyectil, la posición del tirador y el desplazamiento del vehículo involucrado. Las acciones forman parte del seguimiento de investigación pericial y del uso de tecnología forense, en este caso de la vía Tlixcáyotl, y que finalmente llevó varias horas, tendrá menos de una hora que se reabrió la circulación en la vía Tlixcáyotl, de acuerdo a los reportes de usted, a los reportes que recibimos de la red a través del 22-22-38-29-90. Son las 7:10. Esto es Red Ciudadana, noticias y reportes de usted en vivo, todo el día en la multiplataforma Red Ciudadana, en radio, redes sociales, portal de internet, en radio, en Red Ciudadana, 1120 AM, la HR 1090 AM, en redes sociales, en X, en Facebook y en YouTube. Nos encuentra como arroba la Red 5 Radio, en el portal de noticias, redciudadana.mx, y el WhatsApp de la poderosa red, 2222-382990. Listo para recibir sus mensajes y también para que usted le dé seguir, si es que todavía no lo hace, al canal de WhatsApp, el canal de WhatsApp que usted entra al apartado de novedades, busca Red Ciudadana 5 Radio. Una vez que nos encuentre, le da a seguir. Si se le complica, mándenos un mensaje, 2222-382990, y le enviamos el link para que directamente le dé seguir al canal de WhatsApp. Saludo en la producción a Jonathan Cruz, a Isaac Vidal en audiovisual, a Paola Parra Aguirre en Red Ciudadana 1120 AM y a Alfredo Rojas en la HR 1090 AM. Seguimos con más información, 7:12. La personal de la Fiscalía General del Estado arribó a la colonia San Juan del Río esta tarde allá en San Martín Texmelucan, donde esta mañana fue localizado el cadáver de un hombre atorado en una compuerta del río Atoyac. De manera preliminar se indicó que podría tratarse de Antonio N., quien cayó al afluente la noche del jueves. La autoridad está realizando las indagatorias necesarias para que se pueda hacer la identificación del cuerpo. Roberto Cetina tiene los detalles.
0: En el reporte de la red, en estos momentos hay un fuerte operativo por parte de elementos del heroico cuerpo de bomberos, así como también personal de protección civil. Esto ocurre en la calle San Juan del Río de San Martín Texmelucan, ya que efectivos han localizado el cuerpo de un masculino. Podría tratarse de Antonio N., quien el día de ayer, cuando era buscado para supuestamente ser anexado, lamentablemente cayó hasta este afluente y su cuerpo fue arrastrado varios metros hasta ser hallado en las compuertas de este importante afluente aquí en esta colonia. Ya se dio aviso personal de la Fiscalía General del Estado, insisto, que pues esto ocurrió la noche del día de ayer, su cuerpo fue localizado en estos momentos. Reporte de la red.
24: Son las 7:14 p.m. aquí en la ciudad de Puebla. Protección Civil Estatal atendió una fuga de gas al interior de un restaurante en Angelópolis, donde se realizó la evacuación preventiva de 40 personas. Autoridades informaron que el riesgo fue controlado sin que se registraran personas lesionadas, mientras personal especializado verificó la zona para descartar nuevos incidentes. Son las 7:14 p.m. y le informo que Rosalba M., quien es la propietaria de la vivienda afectada por la explosión de un tanque estacionario de gas cuando era abastecido en la colonia Geovillas del Sur, lamentablemente ha fallecido. Con su muerte se suman ya tres las personas que han fallecido a causa de esta explosión. Entre ellas, los dos trabajadores de Global Gas, que eran quienes realizaban las maniobras en el inmueble. Las autoridades mantienen el seguimiento del caso y las investigaciones sobre las causas del siniestro. 7:15 p.m. Y es tiempo de una pausa de información comercial. Y ya regresamos a Red Ciudadana. 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El WhatsApp de la poderosa red para que nos siga enviando sus mensajes, 2222-382990.
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24: Son las 7 de la noche, 18 minutos. Seguimos en Red Ciudadana, transmitiendo noticias y reportes de usted en vivo todo el día en la multiplataforma Red Ciudadana, en radio, redes sociales, el portal de noticias redciudadana.mx y el WhatsApp de la poderosa Red 2222-382990 para que nos siga enviando sus mensajes. Vamos con más información. El gobernador Alejandro Armenta participó en una reunión encabezada por la presidenta Claudia Sheinbaum para dar seguimiento al modelo IMSS-Bienestar con el objetivo de fortalecer la atención médica gratuita y de calidad en el estado de Puebla. El encuentro revisó avances operativos, coordinación institucional y metas para ampliar servicios en hospitales y centros de salud de la entidad poblana. 7 de la noche, 19 minutos. El subsecretario de Gobernación, Isauro Rendón, informó que el próximo lunes iniciará una auditoría a la presidenta municipal de Acatlán de Osorio, Guadalupe Bárcenas. Tras el diagnóstico, el caso será turnado a la autoridad competente para la determinación correspondiente dentro del marco legal.
4: Se va a iniciar la auditoría con un acuerdo el próximo lunes. La presidenta no va a estar acá durante todo el periodo de la auditoría, salvo el auditor que la requiera bajo vigilancia. ¿Sí? Y una vez teniendo el diagnóstico, será sometida a la autoridad correspondiente, sea federal, porque tenemos recursos federales, tenemos recursos del Estado, que todo ese recurso es de todos nosotros. Entonces el gobernador pide, como también mi secretario de Gobernación, que estemos tranquilos, que haya respeto, que no seamos intimidados, ¿sí? Por lo que ha ocurrido, pues es que todos tenemos miedo que nuestra seguridad pública pues sean nuestros enemigos. Entonces yo creo que merecemos respeto. Nuestra familia, nuestros hijos. Y sobre todo el gran respeto y cordialidad que debe de tener con los representantes del pueblo que son los mejores.
24: 7 de la noche con 21 minutos. En más información, San Pedro Cholula, el municipio de San Pedro Cholula y la Cámara Nacional de Comercio de Puebla, la Canaco, establecieron un convenio de colaboración para reforzar los vínculos comerciales y turísticos con el objetivo de impulsar la economía local y mejorar la experiencia de visitantes y habitantes. El acuerdo contempla acciones coordinadas para promover servicios, fortalecer negocios y consolidar a San Pedro Cholula como un destino competitivo en la región. 7 de la noche con 22 minutos. Vamos a más información. Un hombre perdió la vida. Es información que se ha generado esta tarde. Un hombre perdió la vida tras un accidente en la carretera federal México-Puebla, a la altura de la comunidad de Palmillas, en el municipio de San Matías Tlalancaleca. El vehículo en el que viajaba este hombre fue impactado por un tráiler que intentó rebasar, lo que provocó el choque fatal. Autoridades realizaron labores en la zona para restablecer la circulación, retirar los vehículos involucrados y realizar el levantamiento del cuerpo. 7:22 p.m. Y un video que se está difundiendo a nivel nacional en redes sociales lo publicó María Felicia Jiménez. ¿Quién es ella? Es la esposa de Víctor Rodríguez Padilla. Dirá usted, ¿quién es Víctor Rodríguez Padilla? Pues nada más y nada menos que el exdirector de Petróleos Mexicanos, el exdirector de Pemex y actual director del Instituto Nacional de Electricidad y Energías Limpias. Su esposa, María Felicia Jiménez, a través de sus redes sociales y de este video que se publicó en YouTube, lo acusó de violencia intrafamiliar. Está ahí la publicación que hace María Felicia Jiménez y está el video donde el exdirector de Pemex, pues sí, la está golpeando. Está ella sobre un mueble. No se ve cuál es el contexto, el momento en el que inicia este altercado, por llamarle, pero mire, le da unos jalones de pelos, la tira al piso, la dobla, no sé qué intenta hacerle, le quita una especie de maletín, la avienta contra la sala, ella se para, todavía le reclama y trata de recuperarlo y en ese momento la avienta de nuevo contra la sala, la trata de tirar, ella todavía se cierra la puerta, yo creo que para que los vecinos no vean lo que está pasando. Esto, de acuerdo a la fecha que tiene el video, habría ocurrido el 15 de marzo de este año, y hay un momento en el que él se da cuenta de que lo está grabando la cámara de seguridad. Ella recupera ese maletín que tiene documentos. Se ve que es un maletín. Él ya no se acerca porque se dio cuenta que estaba siendo grabado por la cámara de seguridad. María Felicia Jiménez, la todavía esposa de Víctor Rodríguez Padilla, afirmó que, dice, un alto mando del gobierno actual le pega a su esposa, le pidió ayuda a la presidenta Claudia Sheinbaum y señaló que se trata pues de un gobierno liderado por mujeres y no es posible que ocurra esto. Y el video sigue corriendo, y a pesar de que se dio cuenta que lo estaba grabando, vuelve a arremeter contra ella, la tira nuevamente en la sala y la empieza a golpear y así se las gasta este señor Víctor Rodríguez Padilla, exdirector de Petróleos Mexicanos y actual titular del Instituto Nacional de Electricidad y Energías Limpias. 7:26 p.m. Vamos a temas más agradables, temas deportivos. Lobos Puebla anunció la contratación del pivot estadounidense Mac Myers de 2.05 metros de estatura, quien cuenta con experiencia en 13 ligas profesionales de básquetbol. El equipo incorporará al jugador como refuerzo rumbo a la temporada 2026 de la Liga Nacional de Básquetbol Profesional, con el objetivo de fortalecer su presencia en la pintura y ampliar su rotación ofensiva. 7:26 p.m. Un reporte de la red que usted nos hizo llegar en el transcurso de este día, solicitando apoyo para reubicar un enjambre de abejas que comenzó a formar un panal en un domicilio de la colonia Granjas del Sur, aquí en la ciudad de Puebla. En este lugar, nos comentan en este reporte de la red, vive un adulto mayor y hay una mascota, por lo que se pidió la intervención de personal especializado para evitar riesgos y realizar el retiro de este enjambre de manera segura. Esto en un domicilio de la colonia Granjas del Sur, 7:27 p.m.
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6: Yo te voy a decir una cosa, yo estoy de acuerdo que México mueve ojole, pero no mueve coches. 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
6: Continúan los partidos del Grupo H. ¿Qué tal? ¿Cómo le va? Les saluda con muchísimo gusto su servidor Max López al micrófono para informarle en este radar mundialista que la selección de España vence al momento a la selección de Uruguay y Cabo Verde empata contra Arabia Saudita.
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6: Con los resultados al momento del Grupo H, España clasifica como líder, Cabo Verde avanza como segundo, mientras que Uruguay y Arabia Saudita quedarían eliminados de la justa mundialista.
5: Dato mundialista.
6: De permanecer los resultados, España se sumaría a México como una de las clasificadas a 16avos sin recibir ningún gol en contra durante la fase de grupos.
5: Reporte mundialista.
6: Noruega ya conoce rival y será la selección de Costa de Marfil el próximo 30 de junio en lo que pinta para un partido de un choque físico. 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En el Radar Mundialista le informó Max López. Excelente noche.
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11: Son las 7 de la noche con 34 minutos. Esto es Red Ciudadana, noticias y reportes de usted en vivo a través de la multiplataforma Red Ciudadana en radio, redes sociales, portal de noticias redciudadana.mx y el WhatsApp de la poderosa red 2222-3829-90. Le quiero compartir algo que me acaba de ocurrir. Ahorita recibí un mensaje. Un mensaje de SMS y se me hizo

0: Digo, ¿qué será? ¿Me estarán enviando alguna información de última hora? Y no, resulta que es un mensaje de un número con lada de Atlixco, 244-195-9746, y dice, aviso SAS, infracción por exceso de velocidad, folio SAS 2026-8741, consulta tu matrícula y evita recargos del SAT. Imagínese este mensaje. Es un mensaje, primero, muy burdo. El SAT nada tiene que ver con las infracciones. El gobierno del estado, en cuanto a las fotomultas, no le manda a cobrar las fotomultas por mensajes SMS. ¿Sabe lo que pasaría? Ahí trae un link. ¿Sabe lo que pasaría si yo le doy clic en ese link? Me infectan mi teléfono y se apoderan de toda mi información. Y en una de esas, hasta de mi número, se apoderan y al rato empiezan a llamar a mis contactos o a enviarles mensajes, pidiéndoles, ahora sí, como si yo les estuviera pidiendo dinero prestado, con el cuento de que tengo una urgencia y que me presten dinero y que lo depositen a tal cuenta. Así que se lo comento para que tenga mucho cuidado, por favor, con este tipo de mensajes. No les haga caso y mucho menos, tenga la curiosidad de querer abrir esos links que le envían. Si usted dice, a lo mejor, pues sí, puede que tenga una fotomulta, hay una página de internet oficial, porque también hay páginas piratas, hay que tener mucho cuidado. Hay una página oficial de fotoinfracciones donde sí, con la matrícula de su placa, puede checar si tiene alguna infracción, pero de ninguna manera que se le envíen por estos mensajitos. Así, por estos mensajitos SMS, para nada. Y mucho cuidado, ¿eh? No abra ningún link que le estén enviando de números desconocidos, y a veces hay que desconfiar hasta de los conocidos, porque puede ser que al infectarse mi teléfono, este mismo mensaje se lo reenvíe a todos mis contactos, y mis contactos, pues, confiados en de que yo soy el que lo está enviando, abran el link, y imagínense toda la contaminación que se genera, pero además todo el riesgo en el que se pone a todos los que les llegue ese mensaje y lo abran. Así que mucho cuidado. Ya se aplazó el tema este del registro de las líneas. Ya se aplazó. Ahora será, pues, prácticamente todo el año. Irá venciendo el plazo para registrar las líneas conforme al último dígito del número celular. Conforme al último dígito es como irá venciendo. Entonces, quienes son los próximos a que ya les vence el plazo son los que sus números terminan en cero. Que el último dígito sea cero. Por ejemplo, le pongo el WhatsApp de la red, que es 2222-382990. Termina en cero. Este es un número que está en otro esquema. Pero si estuviera, por ejemplo, en el esquema de prepago, su fecha límite para vincular la línea a una persona física con CUR, con credencial de lector vigente, RFC y todo esto, tendría que ser el 15 de agosto. Quienes su número termine en 1, su fecha de vencimiento es el 31 de agosto. A quienes termine en 2, el 15 de septiembre. En 3, el 30 de septiembre. En 4, el 15 de octubre. El 5, el 31 de octubre. El 6, el número 6, el 15 de noviembre. El número 7, el 30 de noviembre. El 8, el 15 de diciembre. Y el 9, el 31 de diciembre. Al finalizar cada periodo, se suspenderá las líneas no vinculadas. Es lo que va a ocurrir. Por ejemplo, de este número del que me mandaron el mensaje termina en 6. Eso quiere decir que este número estará vigente todavía hasta el 15 de noviembre. Todos estos meses de aquí al 15 de noviembre tienen para seguir haciendo sus fechorías, porque todavía estará vigente el número. Se supone que una vez que ya se le vence el plazo, lo tendrían que cancelar. El gobierno lo que ha dicho, aunque no todos estén de acuerdo, es que este tipo de números, por ejemplo, del que me mandaron el mensaje, con este registro sabrían de quién es. Supongamos que yo denunciara a la policía cibernética, ellos checan y obtendrían y sabrían quién es, dónde vive y todo, a nombre de quién está registrada esta línea que me está enviando este mensaje, usurpando una función de el área de movilidad del gobierno del estado. Entonces, se supone que para eso es el registro de las líneas, y que las que no se registren, obviamente se suspenderán, y al suspenderse, bajaría este número de mensajes y de llamadas de estafa, de extorsión, que recibimos de manera constante todos, porque estoy seguro que usted también ha recibido ese tipo de mensajes, ese tipo de llamadas, y en teoría con esto se tendría que acabar, pero se aplaza prácticamente para todo el año. Quien guste el calendario, se lo podemos hacer llegar, solo pídalo al 2222-382990 o búsquelo en nuestras redes sociales. Aclarar también que este registro es solo para las líneas telefónicas de prepago, a las que les va uno metiendo, cargando el saldo. Es solo para el registro de esas líneas. En el caso de las líneas con planes de renta mensual, que se les llama pospago, contratadas antes del 9 de enero de 2026, esas ya están registradas y exentas de realizar un nuevo trámite, según la aclaración que ha hecho también la Comisión Reguladora de Telecomunicaciones del Gobierno de México. 7:42 p.m. La Contraloría Municipal de Puebla realizó una jornada de capacitación enfocada a la prevención y disuasión de actos de corrupción, dirigida a 400 personas servidoras públicas de distintas dependencias y entidades municipales. La actividad reforzó criterios de actuación, responsabilidades administrativas y mecanismos de denuncia para fortalecer la integridad institucional. 7:43 p.m. Seguimos con más información. Ahora, información del Tribunal Electoral del Estado de Puebla, que desechó las acusaciones por presunto uso de recursos humanos del Ayuntamiento de San Pedro Cholula para afiliar trabajadores a Morena. Esto al determinar que no existieron elementos que acreditaran dicha conducta por parte de la alcaldesa Tonantzin Fernández. La resolución se integra al seguimiento de criterios de justicia electoral y de las determinaciones del Tribunal Electoral en procesos locales. Vamos a escuchar parte de esta sesión del Tribunal Electoral del Estado de Puebla.
1: Hoy cuenta con el proyecto de sentencia del Asunto Especial 5 del 2026, interpuesto por el Partido de Acción Nacional, a fin de denunciar el incumplimiento del principio de imparcialidad por parte de la presidenta municipal de San Pedro Cholula, al presuntamente participar en actos de afiliación colectiva a un partido político por parte del Sindicato de Trabajadores y Empleados del Honorable Ayuntamiento de San Pedro Cholula, Puebla, Luis Cabrera, y la culpa en vigilando atribuida al partido político Morena. En el proyecto se propone determinar inexistentes las conductas denunciadas, toda vez que del material probatorio aportado por el denunciante resultó insuficiente para tener certeza de que los hechos denunciados hayan ocurrido. En consecuencia, no se acredita que la presidenta municipal haya utilizado recursos humanos con la finalidad de afiliarlos a un instituto político, ni la injerencia del sindicato en la afiliación corporativa. Por consiguiente, tampoco se acredita que Morena haya incumplido con el deber de cuidado. Es la cuenta magistrada, magistrados.
2: Muchas gracias, secretario. Magistrada, magistrado, en caso de consideración del proyecto de la cuenta. Si no hay intervenciones, secretario, por favor, tomas la votación.
3: Magistrado Israel Arguello Boy.
2: A favor de la propuesta de la magistrada.
3: Magistrada en función de Elizabeth Neitz Aguada.
4: A favor.
3: Magistrada Irma Josefina Montiel Rodríguez.
5: Con la consulta.
3: Gracias. Magistrado presidente, le informo que el proyecto de resolución ha sido aprobado por unanimidad de votos.
2: Gracias, secretario. En consecuencia, en el asunto especial 5 de 2026 se resuelve. Único, se declara la inexistencia de los hechos denunciados y en consecuencia de las infracciones atribuidas a los denunciados conforme a los...
0: 7:45 PM, es tiempo de una pausa de información comercial y ya regresamos con más noticias en vivo, más reportes de usted en vivo, los cuales estamos aquí todo el día en radio, redes sociales, portal de noticias, redciudadana.mx y el WhatsApp de la poderosa red 2222-382990.
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8: Fabián Valdivia, el señor de los libros, nos invita a esta exposición en el Museo Amparo, Memoria y Relato. Es fotografía en Puebla. Muchas de estas fotos que usted se va a encontrar, pues son fotos inéditas que nos van a hablar de la historia de los poblanos, de la historia de la fotografía en Puebla. Así es que vayamos a verla, no se la pierda. Está en el Museo Amparo y esto nos dice Fabián al respecto de esta interesante exposición.
9: La exposición apuesta, y eso me gustó mucho desde el primer planteamiento, a mostrar no una historia de la fotografía, que mucha gente me ha preguntado, oye, pues es que hay fotos antiguas, es la historia de la fotografía. No, nos falta investigar muchísimo para lograr una historia de la fotografía en Puebla. Puedo decir que, digamos, es un tema necesario en términos culturales, en términos históricos para Puebla. La exposición se llama Memoria y Relato porque lo que presenta es cómo las fotografías han formado o han impulsado lo que creemos de Puebla, lo que pensamos de Puebla.
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0: Son las 7 de la noche, ya con 50 minutos, 10 antes de las 8. Esto es Red Ciudadana, noticias y reportes de usted en vivo, todo el día en la multiplataforma Red Ciudadana, en radio, redes sociales, portal de noticias redciudadana.mx y en el portal de noticias, ya le decía, redciudadana.mx y el WhatsApp de la poderosa red 2222-382990 para que nos siga enviando sus mensajes y también para que le dé seguir al canal de WhatsApp y allí también va a encontrar las noticias más importantes del día y va a recibir las noticias cuando se generen y si hay alguna promoción, también por ahí se va a enterar. Seguimos con más información. El gobernador Alejandro Armenta impulsa una estrategia histórica de pavimentación en Puebla mediante maquinaria propia con la meta de rehabilitar 420 kilómetros de vialidades y 28.000 calles durante 2026.
5: Partimos el proceso, compramos 14 módulos de maquinaria. 14 módulos de maquinaria para hacer reparación de infraestructura en todo el estado y 14 trenes de pavimento. Uno nos va a donar Pemex e invertimos el proceso. Todas estas pavimentaciones con calidad las estamos haciendo a una tercera parte del costo porque compramos los pétreos, empresas privadas nos hacen las fórmulas de la carpeta con el pétreo, el AC20 que nos da Pemex. Compramos una parte también del AC20 para multiplicar la dimensión de lo que estamos haciendo y el tener maquinaria, trenes de pavimento propio, nos ahorra un 30% más los pétreos. Estamos haciendo pavimentos a una tercera parte del costo. Transformamos en grande, abatiendo costos y esto también tiene que ver con la seguridad porque vamos a tener una ciudad y un estado sin baches.
0: 7 de la noche, 52 minutos y sí, precisamente la presidenta de México, Claudia Sheinbaum, reconoció la estrategia del gobernador Alejandro Armenta para rehabilitar calles y carreteras con maquinaria propia del estado durante 2026, como ya escuchábamos. El gobierno de Puebla proyecta pavimentar 420 kilómetros de vialidades y rehabilitar 28.000 calles en todo el estado.
11: Entonces, en Puebla, por ejemplo, el gobernador Armenta compró trenes de repavimentación y está apoyando a los municipios para repavimentar, además de repavimentar carreteras estatales. Lo mismo ocurrió en Toluca, que han ido avanzando poco a poco y en muchos otros lugares donde decidieron recuperar lo que se llama trabajos por administración, que es comprar equipos y hacerlo con los propios trabajadores.
0: Y ese equipo. Son las 7 de la noche, 54 minutos. En información de los espectáculos, el animador mexicano Luis de la Rosa, originario de Hermosillo, Sonora, falleció en Francia a los 34 años. Falleció el animador mexicano Luis de la Rosa. Luis de la Rosa colaboró en producciones internacionales como Spider-Man, Into Spider-Verse, Across the Spider-Verse, Space Jam 2 y en series de grandes estudios, consolidando una trayectoria destacada en la industria de la animación. Falleció el animador mexicano Luis de la Rosa, originario de Hermosillo, Sonora. Falleció en Francia a los 34 años, 7754. Vamos a información del Congreso del Estado de Puebla. La Comisión de Procuración y Administración de Justicia del Congreso de Puebla aprobó un dictamen para aumentar las penas hasta 50 años de cárcel cuando el embarazo de una mujer sea consecuencia de una violación. La propuesta forma parte de las reformas al marco penal estatal y será turnada al Pleno para su discusión y eventual votación.
12: Delito sexual. En respeto irrestricto al mandato constitucional previsto en el artículo 22, que garantiza que todas las penas impuestas por el Estado sean proporcionales al delito que sancionen y al bien jurídico afectado, por lo que a propuesta de esta comisión resulta procedente el incremento de las penas en los delitos de carácter sexual cuando como consecuencia de ello la víctima resulte en estado de gravidez. En tales consecuencias se pone a su consideración el siguiente decreto. Único. Se reforma el artículo 266 y se adiciona el artículo 271 bis, ambos del Código Penal del Estado Libre y Soberano de Puebla. Sería la cuenta, diputado presidente.
0: Son 7:56 y también diputados locales buscan que choferes de taxi puedan contar con sus documentos en medios digitales, copias certificadas o validaciones electrónicas de los requisitos establecidos por ley. La propuesta pretende acreditar la propiedad de la unidad mediante formatos verificables y con ello disminuir diversos escenarios de corrupción en el servicio.
13: En el punto 10 del orden del día, relativo al acuerdo que presenta la Comisión de Transportes, Movilidad y Movilidad, por el que se exhorta a la Secretaría de Movilidad y Transportes del Estado para que estudie la viabilidad y en su caso permita la aportación de medios digitales, copias certificadas o validaciones electrónicas de los documentos establecidos en el artículo 19 del Reglamento de la Ley de Transporte del Estado de Puebla respecto de las unidades que presten el servicio público de transporte en su modalidad de taxi, con el fin de acreditar su propiedad y legal operación, garantizar la seguridad y certeza a las personas usuarias, así como para contrarrestar las afectaciones derivadas del robo de vehículos y documentación oficial que afecta a concesionarios y operadores.
0: Ya son las 7:57. En Tlaxcala, como parte de las acciones de proximidad social, personal de la Guardia Nacional en Tlaxcala impartió pláticas y realizó una exhibición de binomios caninos en la secundaria técnica número 1 de la capital tlaxcalteca. La actividad buscó fortalecer la prevención y el acercamiento comunitario con estudiantes mediante demostraciones operativas y orientación institucional. 7:58. Es tiempo de agradecer a la HR que nos acompañó en esta hora de 7-8, al auditorio de la HR. Nosotros regresamos con otra hora de noticias aquí en la multiplataforma Red Ciudadana, en radio, redes sociales, portal de noticias redciudadana.mx y el WhatsApp de la poderosa red 22 22 38 29 90.
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1: Son las 8 de la noche y este es el resumen de las noticias más importantes de este viernes 26 de junio. La Fiscalía realizó reconstrucción de hechos en Plaza Solesta por el caso del tirador de la vía Tliscayot, utilizando escáner láser 3D para analizar trayectoria y posición del agresor. En Texmelucan, la Fiscalía acudió a San Juan del Río, donde fue localizado el cadáver de un hombre atorado en una compuerta del río Atoyac. Protección Civil evacuó a 40 personas por una fuga de gas en un restaurante de Angelópolis. Falleció la propietaria de la casa afectada por la explosión en Geovillas del Sur. El saldo sube a 3 personas muertas. Un hombre murió tras un choque con un tráiler en la Federal México-Puebla, a la altura de Palmillas. Localizan a una persona sin vida con signos de violencia en la colonia México 86, cerca de la autopista Puebla-Orizaba. 3 lesionados dejó una volcadura en la lateral de la México-Puebla, a la altura de San Felipe Hueyotlipán. El gobernador Alejandro Armenta participó en reunión con la presidenta Claudia Sheinbaum para dar seguimiento al modelo IMSS Bienestar, con énfasis en atención médica gratuita y ampliación de servicios. Gobernación iniciará el lunes una auditoría a la alcaldesa de Acatlán de Osorio, Guadalupe Bárcenas. El gobernador Armenta impulsa una estrategia histórica de pavimentación con maquinaria propia. La meta es de 420 kilómetros y 28 mil calles rehabilitadas en 2026. La presidenta Sheinbaum reconoció esta estrategia de Puebla para rehabilitar vialidades con maquinaria propia. En San Pedro Cholula se firmó un convenio entre el ayuntamiento y la Canaco. Este convenio busca fortalecer vínculos comerciales y turísticos. El Ayuntamiento de Puebla inauguró el mantenimiento integral de la fuente del Parque de Santiago dentro del programa Fuentes que Brillan. Atlixco activó el operativo Siempre Limpio para evitar acumulación de basura. 3 personas fueron detenidas por tirar basura en la calle. La Contraloría Municipal de Puebla capacitó a 400 servidores públicos para prevenir actos de corrupción y reforzar mecanismos de denuncia. La Guardia Nacional realizó pláticas y exhibición canina en la Secundaria Técnica número 1 de Tlaxcala como parte de acciones de proximidad social. El portal del Cuescomate es sede de Huiquelarre, encuentro cultural con talleres, herbolaria, lectura de mano y orientación tradicional. Permanecerá hasta el 28 de junio. El detalle de estas y otras noticias en la multiplataforma de Red Ciudadana, en radio 1120 AM, redes sociales, portal de noticias redciudadana.mx, en el WhatsApp de la poderosa red 2222-382990 y mañana a partir de las 6 de la mañana en el noticiario Buenos Días, el noticiario de la gente. En Radar le informa Girat Aguilar Miranda. Gracias.
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13: Son las 8 de la noche con 8 minutos. Les saluda Girat Aguilar Miranda. Entramos en la segunda hora de noticias y reportes de usted en vivo. Recuerde que estamos todo el día en la multiplataforma de Red Ciudadana, en radio, redes sociales, portal de noticias redciudadana.mx y el WhatsApp de la poderosa Red 2222-382990. Saludamos a Alberto Guzmán, que ya se integra al equipo de producción que encabeza Jonathan Cruz y Paola Parra Aguirre en Red Ciudadana 1120 AM. Seguimos con más información, ahora información de cultura y comunidad. En la explanada del volcán El Cuescomate, en la Junta Auxiliar de la Libertad, esta explanada es sede de este evento Huiquelarre, el portal del Cuescomate. Es un encuentro de brujas, hechiceros, que ofrecen servicios, talleres y artículos relacionados con el esoterismo. Este evento permanecerá hasta el 28 de junio como parte de la oferta comunitaria en la Junta Auxiliar de la Libertad, en la explanada del llamado volcán más pequeño del mundo, el Cuescomate. Velas vestidas, sahumerios, inciensos, aguas y productos de herbolaria forman parte de este Huiquelarre, el portal del Cuescomate. La médica tradicional mexicana Isabel Pacheco orienta a las personas asistentes sobre el uso y el significado de estos elementos vinculados con prácticas ancestrales. Vamos a escuchar.
0: Yo trabajo la herbolaria, la parte médica que sería la elaboración de pomadas como caléndula, árnica, cannabis, que el cannabis está muy satanizado. La parte de aromaterapia, de cómo los aromas te ayudan a conectar con lo que estás buscando, si quieres que te relajen, si quieres que te despierten. Y la otra parte que yo trabajo, por eso digo que trabajo la herbolaria en su totalidad, que sería la parte esotérica, que es la parte de velas vestidas, sahumerios, agua, inciensos. No te va a quitar el problema, pero sí te va a ayudar a despejar la mente. Ajá. Por ejemplo, la vela de romero, es para personas que tienen pensamientos de odio, de rencor, de frustración. La vela de rosa es para personas que tuvieron pérdida o separación.
13: Son las 8:11 y también la médica tradicional mexicana Isabel Pacheco, pues se pone a leer la mano y tras una lectura de mano orienta a las personas sobre cuál podría ser la opción más adecuada. Esto también como parte de las actividades de este encuentro Huiquelarre, el portal del Cuescomate.
14: Y yo a lo que me dedico es a el cómo utilizar las piedras para funciones de nuestro día a día. Lo que nosotros trabajamos es intencionar y limpiar las piedras, ya nada más para que ustedes les puedan dar los usos y para que pues se puedan llevar en la bolsa. Por ejemplo, lo que es la amatista es una piedra de transmutación. Entonces la amatista lo que hace es que no importa si la energía es sucia, la transforma en limpia para que nos pueda ayudar. Es como un filtro de agua, el cual el agua está sucia y al final de cuentas sigue siendo agua. Solamente es limpiarla para que siga fluyendo. El cuarzo rosa, que es de atracción, es para que aprendamos a traer. El ojo de tigre, que es de protección, cuando ya se necesita hacer cortes o cosas así, estos frasquitos pues suelen romperse, perderse, explotar, pero es normal porque es parte de su proceso en donde nos ayudan a que la energía.
13: Son las 8:12. Pasamos a otros temas. La campaña Cambiemos el Juego es una campaña que tiene como objetivo visibilizar las condiciones estructurales que generan desigualdad para las niñas. Gonzalo Rivera, representante de Plan Internacional México, explicó que es fundamental impulsar oportunidades para un desarrollo integral. Esto durante una entrevista telefónica con Rafael Telles, conductor de Buenos Días, el noticiario de la gente.
15: Sí, así es, y desde Plan Internacional trabajamos junto con las familias, comunidades, gobiernos, aliados, sector privado, para crear espacios seguros donde podamos fortalecer el liderazgo de las niñas, promover sus derechos y que sobre todo puedan participar activamente. También impulsamos la autonomía económica a través del emprendedurismo, la formación de ideas para la vida, la empleabilidad, y de esta manera pues puedan generar ingresos para su autonomía, además de poder optar diferentes opciones, ¿no? De que ellas quieran seguir como parte de su plan de vida. También es importante pues mencionar el trabajo con las familias, con las escuelas, con las autoridades, de manera de que exista un ambiente habilitador que permita prevenir la violencia hacia las niñas y las adolescentes.
16: Exactamente, esta es la propuesta, ¿no? O sea, es el mensaje que tenemos con esta campaña para cambiar el juego, buscando ayudar a nuestras niñas. Ese embarazo en adolescentes, las uniones tempranas que incluso luego las llegan a pactar las familias y la violencia que se vive para las mujeres, decimos de mujeres ya adultas, pero fueron niñas y también fueron violentadas, Gonzalo.
15: Así es, esto se refleja ya en la edad adulta. Sin embargo, vemos que todavía hay mucho por hacer y por eso hemos lanzado esta campaña, pidiendo que todas las personas se sumen, de los diferentes sectores, y que puedan amplificar este mensaje.
16: Muy bien, ¿cómo podemos buscar a Gonzalo Rivera y esta campaña que tiene País Plan Internacional México de Cambiemos el Juego en las redes sociales para enterarnos más y para contribuir, Gonzalo?
15: Sí, pueden buscarnos como planinternacional.org y en nuestras redes sociales aparecemos como Plan Internacional México en Instagram, Facebook y LinkedIn.
16: ¿Qué mensaje dejarías para todos los que nos están escuchando ahorita, Gonzalo, así este fin de semana que suele reunirse siempre la familia, luego con este gran evento que tenemos, pues también se reúne la familia, y para ahí como para hacer una pausa y también reconsiderar y también hacer conciencia en este tema, Gonzalo?
15: Creo que es importante en este contexto considerar el deporte con un propósito y ver el deporte como una oportunidad para promover la igualdad de oportunidades entre niñas y niños, y que de esta forma pues las iniciativas deportivas tengan un elemento social.
16: Pues muchas gracias por tomar la llamada de Buenos Días, el noticiario de la gente aquí en 5 Radio Comunicación Efectiva. Te acaban de escuchar en toda la multiplataforma Red Ciudadana, y esperemos pues todos también podamos tener una reflexión precisamente en este tema. Muchas gracias, Gonzalo.
15: Muchas gracias, buen día.
16: Es Gonzalo Rivera, representante de país en México, y con esta iniciativa de Cambiemos.
13: Son las 8:16. Vamos a una pausa y ya regresamos con más noticias, más reportes de usted en vivo aquí a Red Ciudadana. Transmitimos a través de la multiplataforma Red Ciudadana, en radio, redes sociales, portal de noticias redciudadana.mx y el WhatsApp de la poderosa red 2222-382990.
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13: Son las 8:19 y vamos con más información aquí en Red Ciudadana a través de multiplataforma, la multiplataforma Red Ciudadana, radio, redes sociales, portal de noticias, redciudadana.mx, el WhatsApp de la poderosa red 2222-382990, con noticias y reportes de usted todo el día. Este día precisamente usted nos reportó de una persona sin vida localizada en la vía pública en la colonia México 68, México 86, corrijo, México 86, colonia México 86. Las autoridades confirmaron que esto ocurrió en inmediaciones de la autopista Puebla-Orizaba. De manera preliminar, se indicó que se trataría de un hombre un hombre en situación de calle con aparentes signos de violencia, aunque la información todavía no ha sido confirmada por las autoridades, quienes acudieron al lugar para acordonar la zona y esperar la llegada de la fiscalía para realizar el levantamiento del cuerpo. 8:20 p.m. Vamos a información que se dio en la mañanera de la presidenta Claudia Sheinbaum. La presidenta señaló que la información que se difundió sobre el patrimonio de Alejandro Gertz Manero, quien es el embajador de México ante el Reino Unido, proviene de su declaración patrimonial. Indicó que el funcionario explicó el origen familiar de sus bienes y la presidenta destacó que el embajador actuó con transparencia.
17: Lo declaró, ¿no?
18: Sí, es una
17: declaración. La información viene de una declaración de él, de su patrimonio. Y él dice que ese patrimonio viene, pues, de su familia, de lo que él ha adquirido. Entonces, él fue transparente y declaró su patrimonio. Entonces, pues, es su patrimonio.
18: No, o sea, ¿no considera usted que es un ejemplo de, pues, ser austeridad como para representación de México en el exterior?
17: Bueno, es su patrimonio y él lo declaró. O sea, que hay total transparencia por parte de él, de su patrimonio. Malo sería que tuviera un patrimonio que no declarara. Entonces, pues... es un patrimonio que él declara y que él tiene.
18: No lo ve como ningún problema.
17: Pues eso, él lo hace público, él lo declara, él dice cómo lo adquirió. Entonces es transparente.
18: Bien. Presidenta, también pregunta.
13: Son las 8:22 p.m. También la presidenta Claudia Sheinbaum habló de que la Unidad de Inteligencia Financiera revisa cuentas congeladas y promueve juicios de extinción de dominio para que esos recursos sean destinados al instituto para devolver al pueblo lo robado y a programas sociales.
17: Hoy estuvo el titular de la UIF en el gabinete de seguridad y está avanzando mucho en aquellas cuentas que son congeladas o inhabilitadas, cerradas, y cuando no hay reclamo del recurso, porque hay una parte, un primer reclamo que se puede hacer directamente en la UIF. Si ahí no procede, entonces se pueden ir a tribunales. Y si no procede, pues finalmente el recurso está asegurado. Ni modo que se quede ahí si ya pasaron todos los juicios asegurado. Entonces ahora están entrando a juicios de extinción de dominio junto con la Fiscalía General de la República para que esos recursos, si se gana el juicio de extinción de dominio, pues puedan pasar al instituto para devolver al pueblo lo robado y puedan ser utilizados para beneficio de las comunidades que más lo necesitan. Entonces están en ese proceso. Recientemente, por cierto, la Fiscalía ganó dos juicios de extinción de dominio, uno del caso Overdrecht, otro del caso Agronitrogenados, y estos inmuebles se pasan al INDEP, el INDEP lo subasta y ese recurso es utilizado para beneficio de la gente. Ya vamos a ir presentando aquí en la mañanera, por lo menos una vez al mes, quizá una vez cada 15 días, cuántos recursos se recupera y a quién se le otorga, porque tienen solicitudes el propio INDEP de para qué destinar estos recursos. Hay comunidades que piden apoyo para instrumentos, para orquestas infantiles, o incluso, como hizo el presidente López Obrador, cuando se vendió el avión presidencial, se utilizó para la construcción de dos hospitales. Entonces, ya muy pronto lo vamos a ir presentando y le pedí pues que la Fiscalía y la propia UIF puedan informar de estos inmuebles y de la recuperación de recursos.
13: 8:25 p.m. También la presidenta habló de su reunión que tuvo el día de ayer con el rey Felipe VI, la calificó como buena y cordial. Buena y cordial, así calificó su reunión con el rey Felipe VI de España.
17: Por otro lado, les comento, el día de ayer recibimos, como todos saben, a el jefe del Estado español, al rey de España. Lo recibimos, empezó a llover, tuvimos que subir a la recepción oficial, al Salón de Embajadores, que se llama aquí en Palacio Nacional, y después tuvimos una reunión de alrededor de una hora. Estuvo presente conmigo el secretario de Relaciones Exteriores, Lázaro Cárdenas, la subsecretaria para Europa, y y el embajador Quirino, exactamente, y el embajador Quirino. Y hablamos de distintos temas. El primer tema que yo toqué fue el tema de los pueblos indígenas, los pueblos originarios, la importancia que para México tienen los pueblos. Y hablé de por qué la solicitud del perdón era relevante, o es relevante para nosotros, más allá de cualquier discrepancia que pueda haber. Y le planteé la importancia de que aún 28 millones, por fortuna 28 millones de mexicanas y mexicanos se reconocen como indígenas, 69 lenguas que se hablan en México, y cómo el reconocimiento de las grandes civilizaciones, las grandes culturas, la grandeza cultural de México, se vincula previo a la llegada de los españoles con el México actual. Cómo la resistencia de los pueblos ha sido fundamental en la construcción del México de hoy. Cómo los valores de los pueblos originarios han formado a las y a los mexicanos. Cómo durante años, incluso después de la colonia, los pueblos indígenas fueron discriminados.
13: Son las 8 de la noche con 28 minutos y el rey vino a ver el juego España-Uruguay, que ya ganó España 1-0. Y luego de esta reunión que tuvo en Palacio, se fue a Guadalajara para estar presente en el partido. Y antes del partido también él destacó como magnífica e histórica la relación bilateral que une a España y a México, y auguró un futuro enormemente próspero entre ambas naciones.
19: Una pequeña representación de lo que representa España. No solo en México, sino aquí concretamente en Guadalajara y en Jalisco. Pero sí que en esta visita tan breve, por motivos que ya conocéis evidentemente y que todos vamos a celebrar esta tarde, pues no quería dejar de pasar la oportunidad de al menos con la colaboración de la cónsul, pues convocar a un grupo de españoles y poderos saludar, poderos transmitir nuestro cariño desde España y bueno, pues también celebrar juntos esta relación tan magnífica que hay entre España y México ya desde hace tanto tiempo. Es verdad que va mejor, la realidad de nuestra relación la representáis muchas veces vosotros, no solo los españoles que viven acá, también los mexicanos que viven en España.
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3: Pedestal del micrófono al rey, y ni aún así le llegaron. Mide 1.97 el rey, pero sí, le subieron todo a lo que daba el micrófono y no le llegó, por eso tal vez no se escuchaba lo suficiente, pero ahí está lo que dijo el rey Felipe VI de España. 8.31, tiempo de Radar Mundialista.
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5: Continúa la actividad mundialista. ¿Qué tal? ¿Cómo le va? Le saluda con muchísimo gusto su servidor Max López al micrófono para informarle en este radar mundialista que en punto de las 21 horas comenzarán los duelos del Grupo G que comprenden del Egipto contra Irán y Nueva Zelanda contra Bélgica.
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5: Egipto e Irán comparten un historial futbolístico muy breve y equilibrado. En selecciones mayores masculinas se han enfrentado contadas ocasiones de manera oficial y amistosa, destacando sus enfrentamientos en mundiales.
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5: La figura del día es el extremo francés Ousmane Dembélé, quien marcó un hat-trick contra Noruega y se mete a la contienda de la bota de oro mundialista.
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5: El día de mañana concluye la fase de grupos con la definición de los sectores JK y L, divididos en horarios de 3 de la tarde, 5:30 y 8 de la noche. Recuerde estar al pendiente de 5 Radio Comunicación Efectiva y de Minuto Cero a través de todos nuestros canales de información. En el Radar Mundialista le informó Max López. ¡Excelente noche!
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3: Son las 8 de la noche con 34 minutos. Seguimos con más información de la mañanera de la presidenta Claudia Sheinbaum. Afirmó que México mantendrá la colaboración con Colombia tras la victoria de Abelardo de la Espina.

0: Y ella.
1: Hay colaboración y hay cooperación con Colombia. Desde hace mucho tiempo, no es de ahora. No es que hubiera colaboración con el presidente Petro particularmente, que sí, había colaboración o hay colaboración. Sino desde antes. Hay una relación de las Fuerzas Armadas de Colombia y las Fuerzas Armadas de México, y hay mecanismos de colaboración. Eso existe. Ahora, cada quien que se encargue de su parte, ¿no? Que cada quien se encargue de su parte. Colombia que se encargue de su parte. Y nosotros nos encargamos de nuestra parte. Porque las diferencias políticas que pueda haber entre un proyecto de nación y otro, en un país y otro, no deberían traducirse en asuntos de este tipo. Al revés, debería plantearse colaboración y cooperación. Entonces, pues, que atienda los asuntos allá.
2: Muchas gracias.
3: 8:36 Tenemos reporte de la red. Reporte de la red que recibimos al 2222-3829-90. Un hombre identificado como Armando, de 37 años, murió tras ser herido por arma de fuego en el barrio del Alto, aquí en la ciudad de Puebla. El médico de guardia confirmó que no contaba con signos vitales. Autoridades dan parte ya a la fiscalía para que se realicen las diligencias correspondientes allí en el barrio del Alto. Algunos datos señalan que tenía heridas de arma de fuego en el abdomen y en el muslo, las cuales le habrían provocado la muerte a este hombre. Armando Román H., de 37 años, murió tras ser herido por arma de fuego en el barrio El Alto, aquí en la ciudad de Puebla. Es información que está en proceso. Cualquier otro dato se lo estaremos dando a conocer. 8:37 Este día también 3 personas resultaron lesionadas tras la volcadura de un vehículo en la lateral de la autopista México-Puebla, a la altura de la incorporación a la Federal a Tlaxcala, en San Felipe Hueyotlipan. Paramédicos de Protección Civil y Cruz Roja atendieron la emergencia en el sitio mientras se mantenía el control vehicular en la zona. 8:38 Vamos al tema de Venezuela. Los 2 sismos que azotaron el mero día de San Juan, el 24 de junio, a Venezuela. La presidenta Claudia Sheinbaum informó a través de sus redes sociales que sostuvo una conversación telefónica con la presidenta encargada de Venezuela, Delcy Rodríguez, a quien expresó sus condolencias por las víctimas de los terremotos registrados en Venezuela. Refrendó el respaldo de México ante la emergencia y la disposición para mantener la cooperación en las labores de apoyo. Ya por la mañana habría anunciado la presidenta Claudia Sheinbaum que sostendría esta llamada con la mandataria encargada de Venezuela, Delcy Rodríguez.
1: Yo quiero mostrarles unas láminas del apoyo que estamos dando a Venezuela. El día de hoy a las 10 de la mañana, terminando la mañanera, tengo una llamada con la presidenta de Venezuela para ver qué más necesitan y qué apoyos podemos brindar. Este es el agrupamiento Yumare. Este es un informe que me dio el general secretario esta mañana. Son 250 militares que llegaron, 18 canes. y dos representantes de la Secretaría de Relaciones Exteriores.
3: Son las 8 de la noche con 40 minutos. En Venezuela, el presidente del Parlamento, Jorge Rodríguez, informó que la cifra de personas fallecidas por los dos terremotos del miércoles aumentó a 920, mientras que el número de heridos subió a 3,360.
0: En cuanto al parte del día de hoy, a esta hora, debemos anunciar con dolor, porque son nuestras hermanas y nuestros hermanos, que 920 personas han fallecido por la acción violentísima de los terremotos del 24 de junio, que hemos recibido 3,360 personas heridas o con algún tipo de afectación como consecuencia de la acción de los terremotos, y que hasta el actual momento tenemos más de 4,000 personas damnificadas. Edificios afectados entre viviendas unifamiliares y viviendas multifamiliares, 383 edificaciones afectadas de manera total o de manera importante, la mayoría de ellos en el estado La Guaira. Es por eso que la presidenta del Cieloína Rodríguez declaró el estado de desastre natural allí en La Guaira. Y queremos decirle a todas y todos, en este momento el estado de La Guaira se encuentra totalmente militarizado. Se encuentra totalmente en control de la Fuerza Armada Nacional Bolivariana para garantizar la seguridad, para garantizar el orden interno y para facilitar las labores de rescate que de manera denodada y sin descansar y sin dormir ni un minuto, casi sin comer y casi sin hidratarse, están llevando a cabo los cuerpos de rescate venezolanos y de solidaridad internacional.
3: 8:42, en tanto, la presidenta encargada de Venezuela, Delcy Rodríguez, informó que conversó con el mandatario de Estados Unidos, Donald Trump, y con el secretario de Estado, Marco Rubio, quienes ratificaron su respaldo al país tras los dos terremotos del miércoles.
4: Buenas tardes, transmitimos a esta hora una reunión de coordinación entre la presidenta encargada Delcy Rodríguez y el experto en atención y coordinación al desastre natural, Kevin Joseph Harrod, a fin de evaluar los esfuerzos humanitarios y las operaciones de rescate tras el sismo ocurrido este 24 de junio, que alcanza la cifra de 920 personas fallecidas en nuestro país. En la reunión se encuentra presente John Barrett, encargado de negocios de la Embajada de los Estados Unidos, y el coronel Ian Munray, agregado de defensa de la Embajada de los Estados Unidos. Por Venezuela está presente el presidente de la Asamblea Nacional, Jorge Rodríguez, y el ministro para Relaciones Interiores, Diosdado Cabello. La llegada de Harrod a Caracas tiene la misión de coordinar los esfuerzos de ayuda junto con el equipo en el terreno. La presidenta encargada agradeció a un grupo importante de países que han tendido su mano y solidaridad con Venezuela, entre ellos los gobiernos de México, Cuba, Brasil, Serbia, Rusia, Turquía, El Salvador, Italia, Pakistán, la India, República Dominicana, Estados Unidos, entre otros. Puntualmente agradeció al presidente de los Estados Unidos y a sus autoridades, que ha estado en contacto permanente con las autoridades venezolanas, brindando apoyo y solidaridad al pueblo de Venezuela ante la tragedia que nos enluta. Lo afirmaba la mandataria: Venezuela nunca olvidará la mano tendida a nuestro pueblo en estas horas tan duras. Hasta el momento, 800 rescatistas internacionales se encuentran desplegados en las zonas críticas, sumándose a las labores de rescate y salvamento de las personas afectadas. Con esta información despedimos este contacto.
3: Agradecemos al Ministerio de Comunicación del Gobierno de Venezuela el envío de esta información para tenerle a usted al tanto de lo que ocurre en aquel país después de estos dos terremotos. Y este video que ha causado entre ternura, impotencia también, porque no se puede hacer mucho, de Mateo, un menor que fue rescatado de los escombros allá en Venezuela. Él relató que su madre dejó de respirar ayer a las 7:30, convirtiéndose Mateo en el único sobreviviente de su familia tras los terremotos que devastaron varias zonas de aquel país. El caso de Mateo refleja la magnitud humanitaria de la emergencia y el trabajo de los equipos de rescate que continúan en la búsqueda de personas atrapadas. 8:45, en tanto que el gobierno de Venezuela envió más de 100 unidades de maquinaria pesada a La Guaira para retirar escombros y facilitar las labores de rescate tras los terremotos. Las autoridades, ya como lo escuchamos con el presidente del Parlamento, señalaban de el número de personas fallecidas de 920 en la cifra oficial y 3,360 lesionados. Las Fuerzas Armadas de Ecuador también ya desplegaron aeronaves C-130 Hércules y C-295 para trasladar a un contingente de bomberos rescatistas hacia Venezuela como parte de la ayuda humanitaria tras la emergencia por los recientes sismos. El envío forma parte de la coordinación regional para apoyar las labores de búsqueda, atención y recuperación en las zonas afectadas. 8:46.
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3: Es tiempo de hacer una pausa de información comercial y ya regresamos con más noticias aquí a Red Ciudadana, noticias y reportes de usted en vivo todo el día en la multiplataforma de Red Ciudadana, radio, redes sociales, portal de noticias redciudadana.mx y el WhatsApp de la poderosa red 2222-382990.
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3: Son las 8 de la noche con 49 minutos. Seguimos con más información en Red Ciudadana, noticias y reportes de usted en vivo todo el día en la multiplataforma Red Ciudadana, en radio, redes sociales, portal de noticias redciudadana.mx y el WhatsApp de la poderosa red 2222-382990. El gobierno de la ciudad de Puebla inauguró el mantenimiento integral de la fuente del Parque de Santiago como parte de la estrategia Fuentes que Brillan. El presidente municipal, José Chedraui, destacó que estas acciones buscan conservar espacios públicos dignos y funcionales para las familias poblanas. Es el programa Fuentes que Brillan del gobierno de la ciudad de Puebla. Este programa que se ha realizado en esta administración y en el que se han rehabilitado estas fuentes que se encontraban prácticamente en el abandono. 8:50 p.m. Pasamos a más información. El secretario de Educación Estatal, Manuel Viveros Narciso, encabezó la graduación de 216 profesionistas del Tecnológico Superior de Zacapuaxtla y reiteró el compromiso de fortalecer la educación superior en Puebla. 8:51 p.m. La presidenta municipal de Atlixco, Ariadna Ayala, anunció el operativo Siempre Limpio con el objetivo de evitar acumulaciones de basura en calles de aquel municipio. Invitó a la ciudadanía a utilizar la aplicación Red Colecta para ubicar las rutas de los camiones y mejorar la disposición de residuos. Durante el arranque del operativo, 3 personas fueron detenidas por falta administrativa, estar tirando basura en la calle.
13: Entonces, lo que estamos buscando es que esté limpia la ciudad, que sea, pues en las obras que se han hecho, que haya calidad de vida, que esas basuras que se van quedando son lo que justo mancha también la imagen, que la gente pueda caminar además sin la preocupación de que dejaron basura, se secó, y ese polvo contaminante que anda en el ambiente, pues es lo que se nos va a la boca prácticamente. Estamos buscando que tengamos calidad de vida. Y bueno, no vamos a dejar de hacerlo. Ahorita ya hubo un par de detenciones y se van a seguir haciendo. Lamentablemente, tenemos que llegar al extremo, al último recurso que deberíamos de tener, pues para hacer que se aplique el reglamento.
3: 8:52 p.m. Y hace pocas horas, la presidenta municipal de Atlixco, Ariadna Ayala, dio el banderazo de inicio a la rehabilitación de la carretera estatal Atlixco-Metepec. La obra se realizará por etapas con una inversión aproximada de 20 millones de pesos proveniente de recursos propios del municipio.
14: Obra que había pedido la gente durante mucho tiempo, que además parte de una ruta de evacuación, como bien lo dijo el presidente auxiliar, y que si bien es cierto es una carretera estatal, bueno, los atlixquenses son tan solidarios y tan generosos y quieren de alguna manera demostrar que si hacemos equipo todos, las cosas salen mejor, y esta no es la excepción. Yo creo que este es un caso bastante evidenciador de cómo las cosas, si se trabajan de manera conjunta, salen bien. Y bueno, pues no es una obra menor, es una obra de casi 20 millones de pesos, que bueno, por supuesto que en el transcurso de la ejecución de la obra a veces salen algunas contingencias, pero bueno, iremos sin duda resolviéndolas de manera asertiva. Va a ser por etapas, efectivamente. Bueno, evidentemente no sería posible al mismo tiempo toda, pero lo que vamos a ir es generando algunas entradas y salidas alternas. Ya el departamento de vialidad está trabajando respecto de las lonas que se van a poner para irles indicando el trayecto alterno. Señalamientos en cada una de las etapas que se vayan trabajando. Recordemos que la obra es desde el puente del Obispo, un poco más para acá, hasta el centro vacacional. Entonces tenemos que ir por etapas y con alguna forma de movilidad alterna.
3: 8:54 p.m. Y regresando un poco a la información nacional, la presidenta Claudia Sheinbaum se refirió a la marcha del orgullo LGBTIQ+ 2026, la cual dijo no podrá ingresar este año al Zócalo de la Ciudad de México debido a la instalación del FanFest por la justa mundialista. Afirmó que se trata de una medida temporal por logística y llamó al entendimiento al reiterar que el evento deportivo estaba programado con anticipación. Esta marcha se realizará este sábado 27 de junio en la Ciudad de México con concentración en el Ángel de la Independencia desde las 10 de la mañana y un arranque estimado entre las 11 y las 11:30 de la mañana.
1: Sino sencillamente, pues porque hay partidos de fútbol y es justamente la celebración en el momento que está el Mundial. Entonces, igual que en otras personas que se han manifestado, pues en este momento no se puede llegar al Zócalo, por única ocasión, porque se está desarrollando pues esta actividad en la que participa muchísima gente que va a ver los partidos. Pero eso no quiere decir que no haya solidaridad, apoyo, inclusión y reconocimiento. Entonces, pues también un poco de comprensión de pues el momento que se está viviendo por la justa deportiva. Pero no tiene nada que ver con algún asunto en contra. Y pues ya el próximo año, pues ya que se pueda llegar al Zócalo.
3: 8:56 a través de los comentarios de nuestra transmisión de Facebook. Noemí Guevara pregunta si ya está abierta la Tlizcayotl. Sí, ya está abierta. De hecho, con eso iniciamos, avisándole que ya estaba abierta la Tlizcayotl. 8:56. Protección Federal abrió 150 plazas para aspirantes en Puebla. Giovanni Sánchez, policía tercero de la corporación, invitó a mujeres y hombres de entre 18 y 65 años a participar en la jornada de reclutamiento los días lunes 29 y martes 30 de junio, de 9 de la mañana a 2 de la tarde, en el Servicio Nacional de Empleo, que está atrás del Centro de Convenciones de la Ciudad de Puebla.
15: Invitándolos a nuestra convocatoria para protectores de la Nación del Servicio de Protección Federal. Nosotros nos dedicamos al resguardo, custodia, protección y vigilancia de los bienes federales y es para mujeres y hombres de 18 a 65 años. Pedimos una escolaridad mínima secundaria, estatura mínima en mujeres 1.50 y en hombres 1.60 sin calzado. Ustedes serían trabajadores y trabajadores del Estado, somos del gobierno federal, estamos adscritos a la Secretaría de Seguridad y Protección Ciudadana y tendrán beneficios como seguro de vida, seguro social ISSSTE, seguro de gastos médicos mayores, crédito hipotecario FOVISSSTE a partir del año y medio de servicio, 40 días de aguinaldo, vales de despensa a final de año, 2 periodos vacacionales por año, entre otras prestaciones. Pueden hacer un preregistro en nuestra página oficial en spf.gov.mx/convocatoria y para aquellos que viven aquí en Puebla o están a los alrededores de la capital, vamos a tener una jornada de reclutamiento este 29 y 30 de junio en el Servicio Nacional de Empleo, en el Callejón de la 10 Norte, aquí en el barrio del Alto San Francisco. Estaremos de 9 de la mañana a 2 de la tarde. Al hacer su preregistro obtendrán todos los detalles respecto a la documentación que deben presentar, el original.
3: Son las 8:58. La Arquidiócesis de Puebla expresó su rechazo a la iniciativa relacionada con infancias transgénero y manifestó su preocupación por la posibilidad de que personas menores de edad modifiquen el sexo asentado en actas de nacimiento y otros documentos oficiales. La arquidiócesis señaló que mantiene su postura sobre la dignidad de todas las personas y llamó a actuar con prudencia en el análisis del tema. Y con esta información le agradezco el favor de su atención. Nos escuchamos y nos vemos el lunes o antes si ocurre algo importante. En tanto, le deseo que tenga buena noche. Se queda con Israel Vital y Juan Carlos Oseguera en las crudas del viernes. Buena noche.
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5: ¿Qué tal? Muy buenas noches. Gracias por acompañarnos a través de la Red 5 Radio. Un gusto acompañar al buen Juan Carlos, que está de muy buen humor, según puedo ver.
6: Israel, ¿cómo estás? Pues ya se acabó la semana, gracias a Dios. Estuvo un poco menos de la Sheinbaum de lo que hemos tenido las últimas.
5: Básicamente, o sea, no es necesariamente porque la presidenta lo haya hecho mejor. El fútbol ha permitido que sean otros los temas que invaden la agenda y no lo que sucede en Palacio, ¿no?
6: Pero mira, gracias a Dios la semana ya se terminó, haya sido como haya sido, y aquí le tenemos, gracias por acompañarnos a través de la 1120 de AM y también a través de las redes sociales de 5 Radio, le tenemos el resumen de esta semana, que la verdad es que estuvo bastante interesante, y si te parece, vámonos con nuestra nota local, porque está bastante bueno, no es ilegal, pero suena inmoral. En Puebla, una directora estatal contrató a su ex para hacer unos videitos de esos que generan el engagement y los likes. Y el problema es que le pagó míseros 300 mil pesos y luego hizo otro contrato complementario por 200 mil pesos más, medio kilo, ¿qué más da? El escándalo ha estado pésimamente mal manejado y aquí le vamos a contar cuáles son las reacciones.
5: 500 mil pesos para un ex.
6: Pues mira, yo creo que el ex fue muy buen ex.
5: O de otra forma hay el genuino amor para que regrese, ¿no? Para que vea que sí hay amor.
6: El amor se refleja en el presupuesto, dicen.
5: Y medio kilo sí habla de que cuando menos hay, si no hay cariño, hay generosidad.
6: Sin duda. Y si te parece, en la nacional vamos a platicar, ya lo decías tú, de cómo la selección nos dio ganas de volver a vivir esta semana. Y gracias al Pato Merlín se nos han olvidado muchos de los problemas del país. Lo malo es que cuando te cierran la carretera o los maestros se van con 800 millones de pesos a sus casas por fin y terminan su plantón, te empiezas a acordar que el mundial no va a durar para siempre y en un momento te vamos a contar cómo estuvo esta
5: ahora,
6: semana.
5: Ahora, la verdad es que de tener que dar explicaciones de 800 millones para que le quitaran un plantón, es mejor invitar al Pato Marrín, ¿no?
6: Híjole, la neta estuvo bastante rudo el asunto.
5: Oye, Venezuela en 2026 es México en 1985. Este país sudamericano acaba de vivir una tragedia inconcebible y los mexicanos deberíamos ser los más empáticos. Pero andábamos festejando la selección. Le vamos a platicar sobre los 5 sismos en el cinturón de fuego del Pacífico y cómo los 2 temblores en Venezuela son un síntoma de un fenómeno global.
6: Este asunto está bastante, bastante interesante y pobre del pueblo venezolano, la verdad.
5: Nosotros ahorita ya lo pasamos, o sea, ya sabemos lo que es.
6: Y en el 2017 afortunadamente no nos fue tan mal, pero vivimos un flashback de eso. En contexto, le contamos que el Universal no está pasando divertidas y deliciosas noches estos últimos días. Si usted no sabe de qué le hablamos, se trata del escándalo de las declaraciones atribuidas a Carlos Monsiváis hace 25 años sobre el expresidente López Obrador, que se convirtieron en una crisis de credibilidad para la prensa y una pésima noticia para México.
5: Así es. Mira, si no es cierto, cuando menos la versión tenía algo de verosimilitud, ¿no?
6: Hay partes interesantes y aquí le vamos a platicar cuáles son las partes interesantes que efectivamente están siendo dilucidadas por la opinión pública el día de hoy.
5: Y en la última, para relajarnos, ¿cuánto pagarías por salir de la Tierra y hospedarte en el espacio? Parece que estamos a solo 3 años, parece, de que esto sea posible. Y aquí tenemos el dato de cuánto saldrá el viajecito de placer para que vayamos ahorrando, ¿no? A ver si hacemos una vaquita o vamos haciendo cooperacha y lo rifamos entre los cuates.
6: Tú que eres fifí neoliberal, probablemente te alcanzaría para irte de vacaciones al espacio, pero usted que nos está escuchando, quédese hasta el final para que tenga tema de conversación este fin de semana y le platicamos cuáles son estos temas. Si le parece bien, vámonos a la local, y es que la local está muy jugosa. ¿Se vale contratar a tu ex con recursos públicos? La ley dice que no hay problema porque pues no hay un vínculo legal a través de las 2 personas. Sin embargo, la polémica de la semana en Puebla tuvo nombre y apellido y es Michelle Talavera y Adolfo Lázari. La directora de Convenciones y Parques quedó bajo los reflectores después de que se revelara un contrato de 307 mil pesos para la estrategia de promoción digital encabezada por el influencer, quien además es su expareja. La oposición evidentemente habló de conflicto de intereses y en redes sociales el debate fue todavía más lejos. ¿Se contrató al mejor proveedor o al más cercano? Esa es la pregunta que quedó al aire. La dependencia respondió después del escándalo que el contrato no era para 6 videos, como se dio a conocer en su momento en la prensa, sino para coordinar una estrategia con diversos creadores de contenido que, según esto, se realizó conforme a la ley y defendió los resultados. Aumento en el 74% en el alcance de redes sociales e incremento de 34% de los visitantes a los parques que están a cargo de este organismo público descentralizado llamado Convenciones y Parques. Sin embargo, la dependencia no detalló quiénes fueron esos otros influencers ni cuánto recibió cada uno. El influencer Adolfo Lázari, el ex de la directora, aseguró que no hubo conflicto de interés porque ya no era novio de la directora cuando firmó el contrato. Y luego se da a conocer un segundo contrato para pautar en redes sociales esos mismos contenidos. No con él, pero la pregunta es, ¿por qué contratar entonces influencers si les vas a terminar metiendo pauta? Al final, el problema parece menos jurídico que un tema político. En el servicio público no basta hacer las cosas conforme a la norma. También hay que evitar que parezca un favor personal, porque cuando un contrato termina involucrando a tu expareja, la carga de demostrar que todo fue transparente y conforme a la ley, pues le toca a la autoridad. Y la realidad es que esa explicación no ha convencido hasta ahorita a la gente. De entrada, ¿por qué no publicaron el contrato completo que respaldara estos dichos? Lo que ellos dicen, ¿no? Nos fue bien en redes sociales, estuvo todo conforme a la ley, etcétera. ¿Por qué no publicaron el contrato y solamente se publicó la carátula del contrato en su momento?
5: Y se publicó un video en donde están ellos de novios en el palenque de la feria.
6: Que es del año pasado. A ver, habría que ver cuándo se firmó el contrato y todo esto. El tema es, a ver, no es ilegal contratar a tu expareja porque no hay un vínculo
5: Formal, legal, digamos.
6: Legal, formal, ni vigente, si
5: es decir,
6: lo quieres
5: no
6: así.
5: Les da un parentesco. O sea, es decir, no es el esposo, no es el tío, ¿no? Ese Exacto. tipo de cosas. Es que es mi ex, ok, pero no se ve nada bien. O sea, ¿de veras no había otro influencer?
6: Es que justo ese es el tema. No hagas cosas buenas que parezcan mal.
5: Oye, López Obrador lo decía bien. No es ilegal, pero es inmoral.
6: Ese es justamente el tema, porque dicen, oye, aquí estamos viendo, para quienes nos siguen a través de redes sociales, pues imágenes de ellos tomados de la mano. No era un secreto. El tema es, oye, ¿por qué con tu ex? No, pues es que fue el mejor del mundo. ¿En base a qué criterios?
5: A lo mejor el ex mejor del mundo que ha tenido.
6: No, yo me refería a sus habilidades para comentar los temas que le estaban encargando por parte de la defendencia. A ver, finalmente es $500,000 que para el gobierno del estado tampoco es una cifra estratosférica. El tema es cómo se lo ganó ese contrato. Fue una invitación a 3 proveedores y ganó la mejor propuesta. Fue una adjudicación directa, que quiere decir que el gobierno le dice, oye, fulanito, a ti te quiero pagar esta lana para que hagas esto.
5: Yo fíjate que pienso que fue
6: una licitación pública.
5: Yo creo que más bien fue una adjudicación directa. Primero ella le adjudicó su corazón y después le adjudicó un contrato, ya que no eran pareja, ¿no?
6: Híjole, y digo, deben haber terminado en muy buenos términos para darle un contrato así. A mí lo que me salta es el tema de la contención de crisis. A ver, ya generaste un tema. Desde que firmaste ese contrato, sabes que te van a decir, oye, ¿qué onda? ¿Por qué este tema? ¿Cómo no tienes preparado una respuesta para cuando llegue eso? ¿Y cómo tu respuesta no es, pues aquí está el contrato y aquí está todo lo que lo sustenta?
5: Mira,
6: porque hasta la fecha, lo único que tenemos son los dichos de él diciendo, es que no fue nada más para mí, yo repartí esa lana entre no sé cuánta gente porque fuimos varios los que lo hicimos y yo actué como agencia y que quién sabe qué. Ok, ¿cuáles son esos videos? No, pues no sabemos. ¿Por qué no sabemos? Porque hoy la transparencia tampoco es tan transparente como debería serlo.
5: Creo que finalmente vamos a caer en una de las cosas que pasaban en el periodo neoliberal. Había un instituto que se aseguraba de que todos los contratos fuesen públicos, que la gente pudiera saber en qué se gastaban los recursos, aunque no todo lo que estaba ahí subido correspondiera a la realidad, pero cuando menos había mecanismos para que solicitaras el contrato, lo pudieras ver y te dijeran, ah, es que contratamos a tantos, oye, ¿y dónde están esos videos? ¿Y qué alcance tuvieron? ¿Y dónde están los números? Ahora, si en este no lograron, por ejemplo, explicarlo claramente, exponer el contrato, saber los alcances, los términos, las cantidades y los porqués. Él era el mejor contratista, digamos, o el mejor proveedor. Pues imagínate la cantidad de cosas que debe haber nomás en parques y convenciones.
6: Híjole, la verdad es que, a ver, es un tema especulativo, pero justamente este tipo de decisiones abren la puerta a este tipo de especulaciones, que dices, oye, pues si está esto mal, entonces ¿qué más podrá estar mal? Ponle que no haya nada mal, juguemos al abogado del diablo, no hay nada mal y coincidió que el proveedor que ofreció el mejor precio fue esta persona y casualmente coincidió que era el ex de la directora. Ok. ¿Por qué no hablas con transparencia del tema? ¿Por qué no sales y lo aclaras y dices, oigan, el tema estuvo así, así, así, así? Y aquí está el contrato para todo el que lo quiera checar y está sustentado así, estos son los videos y demás. Tenemos el día de hoy la palabra de él, que finalmente fue él el que salió, porque el organismo público solamente mandó una carta aclaratoria al medio que originalmente lo publicó, diciéndole, no es cierto y fue así y logramos esto. Pero no tenemos una declaración de la funcionaria pública y lo tenemos a él muy molesto, diciendo, es que me están atacando y me están diciendo que yo soy la peor persona del universo y que quién sabe qué. Hermano, ponte del otro lado. Si tú vieras eso con alguien más, tú también dirías, oigan, pues esto suena chueco.
5: Claro.
6: Compruébenme que no.
5: A ver, no hagas cosas buenas que parezcan malas y al final acaba siendo el influencer el que intenta a través de los medios de apagar la crisis y creo que no ayudó porque tampoco tenía mucha claridad respecto a la información. ¿Quiénes habían sido los otros influencers que ayudaron en las campañas? ¿Cuáles fueron los alcances? Y evidentemente la titular de Parques y Convenciones está metida en un embrollo porque si eso hizo con un contrato de algo que se ve, imagínate lo que no habrá. Porque no estaban preparados, o sea, tampoco es que tuvieran claridad respecto del contrato, ni lo quisieron exhibir. O sea, lo más fácil era, este era el proveedor, esto era lo que hacemos, y se acabó.
6: Es que justo ese es el tema. Ya no les puede tomar por sorpresa que salga ese tema, porque de entrada, seguramente el medio de comunicación que lo dio a conocer, lo consiguió de alguna parte. Probablemente una solicitud de información, probablemente algo muy específico porque ya alguien les había dicho aquí hay algo que les va a interesar, ¿no? Y alguien que la quiere afectar, además. O sea, esto también habla de que debe haber alguien dentro de la dependencia que está diciendo, oigan, échenle ojito aquí, va a estar padre.
5: Yo creo, más bien suena a fuego amigo, ¿no? Alguien de dentro.
6: Independientemente de lo que sea, si te pones de pechito, pues ¿para dónde te haces? Tú mismo te lo estás buscando. Aunque no sea nada malo, aunque no sea algo ilegal, si suena inmoral, pues mejor evítalo, evítate broncas. Honestamente es un tema bastante espinoso. El gobernador ha dicho que él no va a permitir ningún tipo de corrupción. Insisto, no estamos hablando que exista el día de hoy. No tenemos los elementos para juzgar algo así. El único punto es, ¿por qué meterte en camisa de once varas sin necesidad de hacerlo?
5: Vamos a hacer una pausa, si te parece bien. Dejemos por lo pronto Parques y Convenciones, influencers y demás cosas locales. Le recordamos que estamos abiertos a su participación, a su opinión, a ver qué le parece, si usted hubiera presentado una mejor propuesta o cómo hubiera salido del embrollo. El teléfono de la red es el 2222-38-2990 y puede mandar WhatsApp. Y además estamos en YouTube, en Facebook y regresamos.
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6: Ay, me cacharon abajo.
5: Lo de los Qué bueno que sigue con nosotros. Gracias por acompañarnos. Primero, antes de continuar, quiero agradecer a nuestros compañeros que no, primero porque están despiertos todavía en viernes a estas horas, luego tienen una muy buena actitud. Quiero agradecerle a Beto Guzmán, que está en la operación, agradecerle también a Juan Ramírez, que está en radio, y por supuesto a nuestro productor, a Jonathan Cruz, que es el que se encarga de todo lo que usted ve a través de redes sociales.
6: Espera, no se ve bien a través del cristal, pero hoy tenemos operador diferente, pásennos el nombre. Perdónenlo,
5: un día será. Qué bueno que están con nosotros. Paola Paraguirre, ya nos pasaron el
6: Paola Paraguirre.
5: Perdónanos. Gracias, es que acá Paola, no se ve el cristal, no nos deja ver entre las luces aquí.
6: Es la
5: y
6: edad.
5: Que ya uno está cansado.
6: Uno ya llega a cierta edad donde ya no se entera ver qué es lo que está pasando. Oigan,
5: Si no fuera por la selección.
6: Pasando a temas más serios, si no fuera por la selección.
5: Esta semana también habría estado de la Sheinbaum. La política mexicana tuvo un invitado inesperado esta semana. Así es, usted lo sabe, el Pato Merlín. El personaje viral llegó hasta la conferencia mañanera de la presidenta Claudia Sheinbaum, quien bromeó con el fenómeno y terminó hablando de un pato mientras el país sigue esperando respuestas sobre temas que son muchísimo menos graciosos. Porque la pregunta incómoda volvió a aparecer. ¿Por qué no ha recibido a las madres buscadoras? Sheinbaum dijo que sí, que existe diálogo con los colectivos, pero que no le gusta hacer propaganda con eso.
6: Ah, qué casualidad.
5: La explicación no convenció a todos, sobre todo al neoliberal de Juan Carlos Oseguera. Y hay varias organizaciones que insisten en que llevan meses solicitando una audiencia directa con ella y ni un solo testimonio de que alguien haya sido recibido. Mientras tanto, otro conflicto vigente para la inauguración del Mundial terminó como suelen terminar muchos en México, con un paguito con recursos públicos. El plantón de la CENTE comenzó a levantarse después de que el gobierno federal anunciara nuevos apoyos económicos y administrativos para el magisterio, poniendo fin a semanas de bloqueos que marcaron el arranque del mundial. Ese chistecito nos costó 800 millones de pesos, hasta donde se sabe, que, según esto, se darán a las escuelas y no a los maestros.
6: Ajá.
5: Supongo que por eso fueron ya los maestros y fueron felices porque ya la lana está en las escuelas.
6: Porque lo que les preocupaba era la educación.
5: Sí. Y la tranquilidad en realidad duró poco porque los transportistas realizaron bloqueos en carreteras y autopistas de varios estados para exigir, ¿qué creen? No se lo imaginarían. Mayor seguridad en las carreteras por la ola de robos y la violencia que enfrenta el sector. Los cierres afectaron vialidades estratégicas de 8 estados y recordaron que la movilidad sigue siendo uno de los grandes pendientes del país, aunque la secretaria de Gobernación había dicho que el tema estaba resuelto. Y quizá el mejor favor que ha recibido el gobierno no vino de la política, sino del fútbol. Contra los pronósticos de muchas personas, incluido yo mismo, la selección mexicana ha avanzado en un mundial que hace apenas unas semanas parecía despertar más apatía y dudas que entusiasmo. Hoy, las conversaciones giran alrededor de Julián Quiñones, Javier Aguirre, el homenaje a Memo Ochoa y el siguiente rival que tendremos en la siguiente ronda. A veces no hay mejor distractor nacional que un balón entrando a la portería. Mientras México siga ganando, las conferencias hablarán de patos, de redes de goles, y por unos días la política tendrá que disputar la atención con el Mundial. O no, porque tal vez lo más conveniente sería seguir hablando del fútbol.
6: Y si sí, Juan Carlos. Y si sí. ¿Y la, si verdad, sí? La verdad es que esa frase, no sé qué tan legítimamente hecha sea por alguien que lo pensó bien o surgió de algo del pueblo, del pueblo.
5: Fue de un narrador en televisión.
6: La verdad es que está bastante poderosa. México está soñando con que esta vez iba a llegar a cuartos de final. Hasta el Parque Xcaret de la zona de Cancún ofreció que entradas gratis a todos, que valen una lana, valen más de 2,000 pesos la entrada por persona, entrada gratis si México llega a cuartos de final. A ese nivel estamos emocionados que uno de los parques más caros del país está ofreciendo que va a dejar pasar a la gente gratis. Y la verdad es que esta conversación le conviene a la presidenta Claudia Sheinbaum. Gracias a eso, esta semana estuvo relativamente más leve. La verdad es que las conversaciones no giraron tanto en torno a las broncas ellos dijeron, bueno, pues ya arreglamos la bronca con la CENTE, les dieron una lanita, se regresaron a Oaxaca principalmente, aunque venían de varios estados más del país, y pues la verdad es que he estado tranquila la semana en ese sentido.
5: Independientemente de que al gobierno federal, a la presidenta Claudia Sheinbaum, le conviene muchísimo que el tema sea el fútbol, también hay que decirlo, creo que al país, a la división entre chairos y fifís, entre neoliberales y cuatroteístas, nos une a todos el fútbol. Entonces, sí, la verdad es que...
6: O sea, está cumpliendo su objetivo, el Mundial está cumpliendo su objetivo.
5: Es un curita para un país que está herido. Es un distractor que nos llena de ánimo, pero... Yo creo que la cruda va a estar complicada.
6: Y que aquí se acordará la gente que estuvimos comentando, la neta, como que no levantaba el Mundial.
5: Pero, o sea, por ejemplo, está haciendo historia la selección con un juego muy feo por parte de Javier Aguirre, pero eficiente. Lo primero es que no le han metido gol a México en 3 partidos. Y como nunca en la historia, México ganó 3 de 3 partidos.
6: Entonces, paso invicto.
5: Califica como primer lugar con 9 puntos sin haber recibido gol. Y eso nos anima a un país que somos preponderantemente futbolero y que nos hace olvidar, por el momento, que hay... Muchísimos alumnos sin clases por los de la CENTE, que hay madres que no encuentran a sus hijos. No sé si viste que vistieron a alguien de pato como una especie de...
6: Un ajolote que habían agarrado las madres buscadoras como una especie de forma de llamar la atención, una botarga. Disfrazaron la botarga de ajolote de pato a ver si así las voltearon a ver. Cantaron el cielito lindo esta semana fuera del Monumento a la Revolución. Pero la realidad es que en México no pasa nada. O sea... El tema fue el Mundial, el tema fue el gol, el tema... Y la verdad es que qué bueno, porque nos merecíamos un respiro. Lo malo es que las broncas no se van a ir cuando
5: no se solucionan. O sea, nada de lo que está pasando en el Mundial soluciona ninguno de los problemas que tenemos en México, económicos, sociales, de seguridad, de las madres buscadoras.
6: Un tema muy puntual.
5: Todas las cosas que pasan.
6: Un tema muy puntual. Los transportistas, la MOTAC. Dicen que van a hacer un bloqueo en las 32 entidades del país, de las principales vialidades que comunican a los estados, las autopistas y demás. La Secretaría de Gobernación, haciendo uso de los mismos buenos modos que tuvo para resolver el conflicto con la CENTE, o sea, ningunos, porque no lo lograron hasta que ya había pasado la inauguración del Mundial, sale a decir el día anterior, ya... Platicamos con ellos y no va a haber bronca. Ya todo bien tranquilo, ya nos pusimos de acuerdo. 3 meses vemos cómo va la seguridad y nos vamos poniendo de acuerdo. Día siguiente, aquí en Puebla lo vivimos. Los transportistas salieron y bloquearon. Lo hicieron en 8 de 32 entidades. Voy de acuerdo. Les fue bien, fue una cuarta parte, no fue todo el país colapsado. Pero no es la primera vez que ocurre, ni va a ser la última vez que ocurra. Y entonces tuvieron que quitar a la secretaria de Gobernación, que por cierto es una ficha de López Obrador, se acordarán que fue la secretaria de Seguridad Pública de López Obrador, que hoy es la secretaria de Gobernación con Claudia Sheinbaum, Rosa Isela Rodríguez, la sacaron de la mesa y ¿quién crees que llega a salvar el día? El Batman mexicano. Omar García Harfuch es el que va y se sienta con la MOTAC a salvar el día y anunciar que ya se resolvió todo y que van a liberar después de poco más de 3 horas y media de bloqueos. Fue rápido, sí, pero el problema sigue ahí. Y ese es el verdadero problema que tiene México. La cruda del Mundial va a estar muy buena. Esta semana nos dio un respiro. La siguiente probablemente lo vamos a seguir disfrutando porque viene un nuevo partido en el Estadio Azteca. Pero y después de eso, ¿qué va a pasar? Si te parece bien, Irra, vámonos a un corte porque ya nos están cortando nuestros compañeros de cabina, como que ya los aburrimos y regresamos.
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3: Gracias por continuar con nosotros, qué bueno que nos acompaña. Estamos en las crudas de viernes, todavía tenemos bastante información que compartirle. Y pasó lo de Venezuela, nosotros estábamos en pleno festejo por la selección cuando, y retiembla en los centros de la tierra, ¿no?
4: Y no nada más tú, o sea, básicamente todo el país tenía los ojos puestos en la cancha del Estadio Azteca. Y es que esta semana la tragedia de Venezuela volvió a demostrar que cuando la tierra tiembla, las diferencias políticas suelen hacerse un lado. Más de una decena de países ya enviaron brigadas de rescate, hospitales móviles, perros de búsqueda, víveres y ayuda humanitaria tras los dos terremotos que devastaron Caracas y otras ciudades de ese país sudamericano. México también respondió, aunque tarde, porque pues estábamos viendo el fútbol y cómo pretenden que nos desviemos. La presidenta Claudia Sheinbaum tardó varias horas en pronunciarse públicamente porque además coincidió que era su cumple y ella comió pozole. Entonces, finalmente, ya que pasó todo ese tema, instruyó el envío de un contingente de la Secretaría de la Defensa Nacional, integrado por rescatistas, personal médico, binomios caninos y equipo especializado para labores de búsqueda en los escombros. Incluso anunció que va a evaluar con las autoridades venezolanas el envío de más apoyo conforme evolucionen las necesidades. Hoy dijo que había hablado con la presidenta encargada de Venezuela, Delcy Rodríguez, para decirle que hay lo que necesiten, le echan un fonazo y somos cuates. Y si hay algo que México sabe exportar cuando ocurre un tema así, son los rescatistas. Desde 1985, los topos se convirtieron en un símbolo internacional de solidaridad de México ante el mundo. Han participado en emergencias en Haití, Turquía, Ecuador, Nepal y decenas de países más. Su experiencia nació de nuestra propia tragedia nacional en 1985 y hoy es uno de los cuerpos de búsqueda más reconocidos del mundo. Los topos ya están en Venezuela. El tema es que cuando te pones a compararte, aunque sean odiosas las comparaciones, dices, híjole, no somos tan buena onda. Llama la atención en este sentido el caso de El Salvador. Casi inmediatamente, porque seguramente él no estaba viendo el Mundial, Bukele anunció el envío de alrededor de 300 rescatistas y paramédicos, además de unas 50 toneladas de ayuda humanitaria entre alimentos, medicinas e insumos para emergencia. El Salvador ha enviado ya 4 aviones a Venezuela en menos de 24 horas. Para un país que es considerablemente más pequeño que México, el despliegue llama la atención porque es uno de los más robustos de la región y nos recuerda que en el tema político se olvidan un poco las diferencias o no. ¿Por qué? Porque si el tema hubiera sido cuando Nicolás Maduro, que era mucho más afín a la 4T, estaba gobernando Venezuela, te aseguro que el partido hubiera pasado a segundo plano y la presidenta en ese momento dice,
3: ahí les va todo. Hermanos venezolanos.
4: Incluso te acordarás que López Obrador en su momento hasta pidió dinero para ayudar a los damnificados, a lo mejor me equivoco, Turquía, una cosa así. Que esa lana nunca supimos dónde quedó, pero él pidió esa lana y ahorita no han dicho ni pío, no hay centros de acopio para Venezuela, no hay nada, porque curiosamente la presidenta Delcy Rodríguez, presidenta encargada, por no decir títere del corrupto Donald Trump, pues ya no está alineada a la misma línea de pensamiento de
3: Sao Paulo,
4: de los,
3: ¿no?,
4: países que comulgan con la izquierda latinoamericana. Y por su parte, El Salvador sí está más afín a los intereses.

0: empresas de Estados Unidos. Entonces yo diría, aparentemente estamos actuando con solidaridad que siempre ha distinguido a México, pero la realidad es que probablemente sí hay un sesgo político de por medio. Sí, sí estamos echando la mano, pero no tan chido como si fueran nuestros cuates que piensan igual.
1: En o sea, medio, sí tenemos solidaridad, pero tenemos más, hay más solidaridad o se nota más cuando son nuestros amigos o cuando piensan como nosotros que cuando nomás son...
0: O el ex.
1: Unos...
0: Sí, claro. Ex, o sea, ahí, es sí. Que hay de solidaridades a solidaridades, sí, como, sí, sí, como sí, este sí. Caso que acabamos de platicar en lo local. A ver, a mí me llama mucho la atención que El Salvador envíe así de, órale, ahí les van amigos venezolanos, Donald Trump sale a decirles que lo que ocupen y demás. A ver, lo que vivió Venezuela es una tragedia brutal. Les tiembla 7.2 grados, un sismo bastante fuerte, que en Puebla lo recordamos muy bien en el 2017, nos tocó algo muy similar y se sintió muy feo. Sí hubo cosas derrumbadas, sí hubo lamentables fallecimientos, pero no fue una tragedia de este tamaño porque en Venezuela 7.2 y 39 segundos después, otro de 7.5 que dura 45 segundos.
1: Ahora.
0: Y ese que, tira edificios por todas partes.
1: Hay que ponerlo también en contexto. Este terremoto, que en sí mismo es trágico, les llega después de una crisis de un gobierno como el de Chávez.
0: Y de Maduro.
1: Y el de Maduro.
0: O sea, llevan 25 años en una dictadura militar.
1: Es decir, decía mi extinta abuela, que al perro más roñoso se le cargan más las pulgas.
0: Híjole, es una frase muy dura y la verdad es que los venezolanos son gente muy amable, muy empática, muy alegre, a pesar de todas las circunstancias. Y la realidad es que a mí en lo personal ha habido videos que he visto de esta tragedia que me han dejado con la piel chinita. No sé si viste el de una pareja de ancianos.
1: Sí, los viejitos.
0: Está la señora sentada en su silla de ruedas.
1: Claramente
0: cuando
1: no
0: empieza,
1: se puede ir.
0: No se puede ir.
1: Y
0: el marido va, se le pone, se recarga como haciéndole un poco techito a ella y se queda con ella todo el sismo mientras ella le dice que está asustada. Es una imagen estremecedora.
1: Le dice, no me voy a ir.
0: Hoy un futbolista venezolano dio a conocer que encontraron el cuerpo de su esposa en medio de los escombros y la esposa estaba abrazando a su bebé de pocos meses de nacido y logró evitar que el bebé muriera, pero ella sí perdió la vida. Y como estas historias, ha habido muchísimas que deberían hacernos sentir mucho más empáticos. Y ahí yo lo que creo es que no necesitamos esperar a que el gobierno de México nos diga, oigan, vamos a juntar lana para Venezuela o vamos a hacer un centro de acopio para Venezuela. Nosotros, México, los ciudadanos, la gente de a pie, deberíamos estar haciendo el esfuerzo. Y todos conocemos a un venezolano a partir del éxodo que han tenido que vivir. Hemos conocido a algún venezolano nos cuenta las condiciones de su país después de 25 años de una dictadura militar.
1: Ahora, la realidad es que también hay un tema de desconfianza. Tú acuérdate de lo de Turquía, acuérdate de las tragedias que ha habido. La gente dona
0: el influencer este que se clavó toda la lana, el Juanpa Zurita.
1: Y acuérdate, gandallas. ¿Te acuerdas que incluso, creo que Pamela Cerdeira, que le puso un AirTag al arroz que había donado?
0: Ajá, y que terminó acabó en Europa o quién sabe dónde. A ver, incluso en los semáforos no le extraña a la gente ver gente diciendo que son rescatistas y que necesitan dinero para poderse ir a Venezuela, aprovechándose de esta desgracia, que la realidad es que como seres humanos debería generarnos empatía real y no aprovecharnos de la desgracia de los demás. México lo ha vivido. Un tema interesante antes de que nos tengamos que ir a corte es que este mismo día, el 24 de junio, se detectaron 5 sismos de magnitudes considerables alrededor del mundo. Ocurrieron en California, ocurrieron en Perú, estos 2 de Venezuela, en Japón y en China, en lo que alrededor del Pacífico se le conoce como el Cinturón de Fuego del Pacífico, que es la zona sísmica con mayor actividad del mundo. El mismo día ocurrieron 5 sismos muy fuertes.
1: Ahora,
0: sin duda lo más feo es lo de Venezuela.
1: ¿A quién le pegó peor? al país más pequeño y más pobre y más golpeado por la dictadura. Vamos a una pausa y regresamos.
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1: Gracias por continuar con nosotros. Qué bueno que está en las crudas del viernes a través de la Red 5 Radio. Qué gusto que nos acompañe. Qué gusto y estarlo acompañando donde usted esté, sea en el coche, en la casa, con los amigos, etcétera, etcétera. Y vamos con una nota de contexto.
0: Antes. Saludos, Elisa Bueno, que dijo: qué asco me dan, la verdad, espero que no esté hablando de nosotros. Y a Connie Ángel, que nos mandó ahí saluditos. Gracias a todos los que nos están siguiendo a través de las redes sociales de la Red 5 Radio. Si usted tiene algo que decirnos, mándenos un mensaje, nos gustaría saber su opinión sobre estos temas. Y el de ahorita está muy bueno.
1: Sí.
0: Échatelo.
1: No es común que un medio de comunicación, digamos, que decida decir que se equivocó o que difundió una nota errónea. Hay que decir que la nota que difundió el Universal, que era el supuesto fragmento de una entrevista de Carlos Monsiváis de hace muchísimo tiempo, le vamos a platicar. A ver, todo comenzó cuando el Universal publicó una conversación atribuida al escritor Carlos Monsiváis, realizada por el periodista Edmundo Cázares hace más de 25 años. En ella aparecían frases muy severas contra López Obrador o sobre López Obrador, e incluso un pasaje en el que se afirmaba que el entonces joven tabasqueño había vivido en casa de Monsiváis, donde pasaron deliciosas y divertidas noches juntos.
0: Cita textual.
1: Tal cual. La nota se viralizó de inmediato y fue utilizada políticamente por los opositores de la 4T, de esos que abundan, desgraciadísimos, porque aseguraban que AMLO, por dinero, también era una nota textual supuestamente atribuida a Monsiváis, que ya está difunto. O sea, que Andrés Manuel López Obrador, nuestro cabecita de algodón, insignia de la lucha para derrocar a los neoliberales, que él, por dinero, era capaz de cualquier cosa y que tenía una ambición desmedida. Incluso lo comparó con Nerón. Pero la historia empezó a desmoronarse. La familia de Monsiváis aseguró que esas declaraciones nunca ocurrieron y amenazaron con demandar. Investigaciones periodísticas encontraron que el párrafo más polémico ni siquiera aparecía en versiones de esa misma entrevista publicadas años atrás, lo que alimentó las sospechas de una alteración posterior. Lo que sí dijo Monsiváis en aquel momento era que Andrés Manuel tenía delirios de grandeza y lo comparó con el emperador que incendió Roma. Pero no hubo referencia a las deliciosas noches, aunque el periodista aseguraba que en aquel entonces, cuando publicó el texto en El Sol de México, lo censuraron y que ahora había decidido recuperarlo. A la discusión también entró María Teresa Ili Díaz, hija de Juan Francisco Ili Ortiz, quien es diputada de Morena. Se deslindó públicamente de la entrevista, afirmó que no participa en las decisiones editoriales del periódico y pidió que se esclarecieran los hechos, defendiendo que la credibilidad del medio debía estar por encima de cualquier interés político. El Universal tuvo que responder, dando un voto de confianza a su colaborador y le exigió entregar la grabación original, advirtiendo que si no podía acreditar la autenticidad de la entrevista, retiraría el contenido y ofrecería una disculpa. Y justamente eso fue lo que ocurrió este viernes. Al no presentarse una prueba que respaldara las frases atribuidas a Monsiváis, el Universal retiró la publicación y ofreció una disculpa pública a sus lectores y a la familia del escritor. Un hecho poco común en un medio con más de 110 años de historia. Al final, la discusión dejó de ser sobre López Obrador. Se convirtió en un debate sobre el periodismo. Porque si una entrevista histórica puede publicarse sin pruebas suficientes y después ser retirada con una disculpa, la lección es incómoda para todos. La velocidad de las redes sociales puede convertir un texto en verdad antes de que alguien tenga tiempo de comprobar que realmente haya ocurrido. Eso pasó, se van a acordar, con el alcoholismo de Calderón. Ese fue un invento, fue una calumnia de Federico Arreola, que después él mismo difundió. Pero cada quien acabó creyendo lo que quiso y el daño estaba hecho. El asunto de Calderón y el Bacardí va a trascender la historia.
0: Calderón.
1: Y el autor de esa injuria dijo públicamente en las páginas de Excelsior que había sido un arranque y que no era verdad, que a él no le constaba que el expresidente fuese alcohólico. Sin embargo, Carmen Aristegui en esos entonces, del lado de la transformación y toda la cuarta transformación, sabemos que Calderón es alcohólico.
0: Durante años lo que nos digan, le han dado y dado y dado a Calderón. A mí me salta que, a ver, la 4T es progresista y parecía bastante indignado con el tema más progresista del asunto. Que si Andrés Manuel López Obrador había tenido una relación sentimental o corporal con Carlos Monsiváis, quien era abiertamente homosexual, muy ad hoc con el mes del orgullo y etcétera, surge este tema y la 4T se escandaliza, pero salen todos. O sea, la presidenta lo tocó en la mañanera y era Billy, era Ruin y que quién sabe qué. A ver, es una calumnia, lo es. Si no existe un sustento, es Bill y es Ruin. Pero ellos mismos alimentaron ese tema con Calderón, el que las hace no las consiente. El día de hoy le toca al Mesías Macuspano que él lo manchen y dicen lo que no mancha tizna. Y al final el tema se va a quedar en el imaginario colectivo y cuando escuchemos deliciosas y divertidas noches se va a convertir en parte de la cultura mexicana porque a alguien se le ocurrió anexar ese párrafo. A mí me saltó mucho. Se publica, se arma el escándalo. Y dice el periodista en entrevistas, porque salió a dar entrevistas después y dijo, yo no pretendo dañar a nadie, yo no pretendo calumniar a nadie. Tengo en mi casa 900 y tantos cassettes de mis entrevistas, 50 años de trayectoria y voy a revisar uno por uno hasta que dé con ese cassette y voy a presentar la grabación para el Universal para que vean que sí era cierto que Monsiváis lo dijo. Ok. Oye, ¿y por qué publicaste eso? Ah, porque hace 25 años me la censuraron, pero dije ahorita, pues es buena onda salir a decir este tema. Ok, ¿y de dónde sacaste el texto, hermano? O sea, porque no creo que lo tuvieras en la cabeza. No creo que te acordaras de memoria las palabras textuales de Monsiváis. Algo tuviste que consultar para reeditar esa entrevista y añadir este párrafo. ¿Cómo que no sabes dónde está el cassette? A mí desde ahí dije, no, este sí, sí, sí. O sea, tienen razón los de la 4T. Es una injuria, pero es una injuria en el sentido que que le dieron de hacer un escándalo a partir de una relación, presunta relación homosexual entre Carlos Monsiváis y Andrés Manuel López Obrador.
1: Que cuando además, se le nota claramente a nuestro viejecito santo que es un macho mexicano.
0: Pero lo que sí dijo Monsiváis, eso no se puede desmentir porque existen registros desde 1999 que efectivamente Carlos Monsiváis dijo que era como Nerón, y Nerón, se acordarán, que fue el emperador romano que prefirió incendiar Roma antes que entregarla. Y creo, yo muy neoliberal, pues que la verdad es que Carlos Monsiváis tenía razón.
1: Vaya, al Vito, final, a los hechos nos remitimos, ¿no?
0: A ver, la historia va a juzgar a cada quien, pero eso... eso no fue una injuria y eso no fue lo que ofendió a la 4T. Al final, el tema es, Calderón es alcohólico porque a alguien se le ocurrió inventarlo. ¿Será que para los anales de la historia, sin irme a vulgaridades, si no quiere decir a los registros históricos, recordaremos a López Obrador como pareja de Carlos Monsiváis?
1: Mira, yo creo que eso, la verdad es que justamente lo dijiste bien, para un partido que se dice de izquierda y progresista, ese es el asunto menos trascendente. Hay muchas más cosas, mucho más graves, que resaltar de nuestra cabecita blanca, que hoy está feliz en la chingada, la verdad.
0: Híjole, vámonos a un corte y regresamos con el cierre, no se vaya.
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1: ¿Vas con eso?
0: Sí, vámonos con la última, Israel, y es que, a ver, ya terminemos con un tema más amable, porque la verdad es que sí, México sí está muy polarizado.
1: No, con el Mundial estamos de buenas, todos andamos de buenas, yo sí he andado muy
0: depende,
1: de buenas.
0: Depende, están de buenas los neoliberales que sí tienen dinero para ir a los estadios.
1: Yo no tuve lana para ir al estadio,
0: pero el pueblo está en los fanfest con la presidenta y con Clara Brugada y con cada uno de nuestros líderes políticos que acuden a darse sus baños.
1: Ha sido catarsis. ¿Has visto los festejos en la calle?
0: No, el cuate que estaba nadando en el charco, no manches, vacúnenlo, pobre tipo.
1: Sí. Pero ha estado buenísimo.
0: Vámonos con una más amable, y es que si ustedes de esos fifís neoliberales que tienen dinero para irse a meter al estadio a ver un partido, esto le interesa. El Hotel Espacial ya tiene fecha y ahora solo falta que haya quien tenga lana para pagar. Hace unos años la idea de pasar unas vacaciones en el espacio sonaba ciencia ficción, pero hoy ya tiene nombre. Se llama Voyager Station. La empresa estadounidense Above Space Development Corporation mantiene el plan de iniciar la construcción del primer hotel espacial comercial y recibir a sus primeros huéspedes a finales de esta década. Ya estamos en 2026. El proyecto contempla una estación en forma de rueda que girará sobre su propio eje. Para quienes nos están viendo a través de redes sociales pueden ver una imagen, que la intención es generar una gravedad artificial, una idea propuesta desde los años 50 por el científico Werner von Braun y popularizada por las películas como 2001 Odisea del Espacio. La estación tendría capacidad para 280 pudientes y 112 tripulantes, con habitaciones, restaurantes, gimnasios, bares e incluso actividades deportivas, aprovechando una gravedad similar a la de la Luna. El viaje sería posible gracias a naves reutilizables como las Starships de SpaceX de Elon Musk, y aunque antes los turistas deberán pasar por días de entrenamiento, porque no es como subirte un avión y listo, ya saliste de la Tierra. Tienes que llevar entrenamiento. Eso sí, el problema es la lana. Las estimaciones actuales hablan de que quedarse por allá debería costar alrededor de 5 millones de dólares por persona la semana. Y eso sin contar con que tengas que pagar con tu preparación para poderte subir al cohete. Una cifra que hace parecer baratos a los hoteles de Cancún en temporada alta. Lo interesante es que ya no es un proyecto aislado. La Estación Espacial Internacional que tenemos actualmente, bueno, que tienen los países más pudientes, tiene programado su retiro hacia 2030, es decir, le quedan alrededor de unos 14 años de vida, y varias empresas privadas están compitiendo por ocupar su lugar. Además de esta Voyager Station, proyectos como Haven 1, Starlab o Orbital Reef buscan convertir la órbita terrestre en el próximo destino turístico y de investigación. Incluso Hilton, esta cadena de hoteles que también recordaremos por Paris Hilton, tiene una participación diseñando la experiencia de hospedaje de una de estas estaciones. Suena descabellado, suena loco, pero también sonaba descabellado hace ciento y tantos años volar. En 1903 los hermanos Wright apenas permanecieron 12 segundos en el aire, y para 1969, 66 años después, el ser humano ya estaba caminando sobre la Luna. Así de rápido hemos avanzado, y probablemente tus nietos y, bueno, los míos, porque a lo mejor va a pasar un poco más de tiempo, pues ellos les va a tocar ver letreros de pase tres noches con desayuno incluido y vista completa a la Tierra desde la Estación Espacial Internacional. Lo único que probablemente va a seguir siendo imposible va a ser encontrar una habitación que puedas pagar en temporada alta.
1: Pues, a ver, ya iremos viendo si esto es posible y quiénes son los que van. Y que nos manden fotos, porque seguramente, difícilmente vamos a ir.
0: Seguramente vamos a ver por ahí algún funcionario de la 4T que no está obligado
1: ellos son austeros.
0: No está obligado a la austeridad, heredaron algo, compró un terreno a 7 pesos el kilómetro cuadrado.
1: En la 4T estamos con el pueblo y preferimos nadar en los charcos para festejar a la selección que andar en el espacio.
0: Pues mira, Claudia Sheinbaum va a terminar justo en 2030, que es cuando se plantea que esto termine. Entonces, hagan sus quinielas, yo creo que tenemos tiempo de hacerlas.
1: Para ahorrar.
0: Para 2030, ¿cuál es el funcionario favorito que debería estar en la Estación Espacial Internacional?
1: Yo creo que Changoleón.
0: Fernández Noroña, sí, a ese le gustan las cosas VIP. Que también estuvo re bueno su chisme de la semana. Le inventaron un hijo que decían que su camarógrafo era su hijo. Se ofendió la mamá del susodicho, sacó una carta y al final Leti Robles de la Rosa, que es la corresponsal de Excelsior desde hace 30 años en el Senado, tuvo que aceptar que la regó y que se fue con un chisme para asegurar algo así. Fue el segundo error periodístico de esta semana que pasó un poco desapercibido con las deliciosas y divertidas noches, pero también estuvo bastante bueno.
1: Gracias por acompañarnos, qué bueno que estuvo con nosotros en las crudas del viernes. Disfrute su fin de semana, ya tiene tema de conversación, peléese con quien más pueda. Buenas noches.
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7: ¿Qué tal? ¿Cómo le va? Muy buenas noches, soy Marcos Bravo, bienvenidos a una nueva emisión más de Red Ciudadana. Una hora de noticias para llevarle en estos momentos, porque sí, durante la mañana, durante la tarde ya se va Jonathan en su turno, donde en estos momentos ya se encuentra Beto Guzmán cubriendo lo que es redes sociales y también monitoreando. Y también saludamos con mucho gusto a nuestra jefa Paola, quien ya se encuentra acá después de muchos años que no sabíamos nada de ella, pero ya se encuentra acá en la operación digital, la jefa Paola, y por supuesto Beto Guzmán en las redes sociales y por supuesto también llevando la transmisión de esta hora de noticias, una hora de noticias donde le voy a estar mostrando y presentando lo siguiente. ¿Qué sucedió durante la mañana? Se localizó el cuerpo sin vida de un masculino a la altura de los estadios. En un principio se mencionaba que se trataría de un indigente, sin embargo, conforme iba pasando la información, se estaba recabando y se mencionaba que no parecía que era indigente, por lo que permanece en calidad de desconocido y aún se está investigando de quién se podría tratar este masculino que fue hallado exactamente a la altura de los estadios, ahí en la autopista México-Puebla y el estadio Cuauhtémoc, cerca de esa zona. Y también en la tarde, lo más importante y lo más relevante, porque se realiza el segundo operativo con tal de dar con el tirador del Atlixcáyotl. Sí, continúan las diligencias, continúa la investigación por parte de la Fiscalía General del Estado y este es el segundo. Le voy a estar dando todos los detalles porque ya se realizó el primero el pasado 20 de junio y hoy que estamos 26 de junio, ya se acaba de realizar el segundo operativo, la reconstrucción de hechos para definir en qué sitio se encuentra tirando, o más bien disparando, este sujeto que está causando mucho pánico, de verdad, y mucho pánico a los transportistas, a los peatones, a cualquier persona que transita por esa área de la vía Atlixcáyotl. En otra información le voy a comentar que en Durango incautaron, fíjese usted qué tanto fue lo que se logró recuperar en un inmueble. 46 vehículos, de los 46 vehículos que se encontraban en ese inmueble, había camionetas de lujo, Ram, incluso había Jettas de esos de último modelo, y también Racer, de esas Racer que se ocupan para estar en la sierra, en los bosques, y también armamento y dinero en efectivo, y también dosis de lo que podría ser sustancias ilícitas. De verdad que es lo que se logró encontrar ahí en la zona de Durango. Y en otra información le voy a comentar algo que de verdad que, al contrario, a mí me daría vergüenza, ¿sí? Porque respondió a lo que sería la nueva alcaldesa sustituta de Mazatlán, que se va a poner a estudiar el tema de la seguridad en ese territorio. Imagínese usted, Mazatlán, Sinaloa, uno de los lugares más peligrosos en el tema de la delincuencia organizada, la violencia, y que no sepas pues qué tanto se encuentra ahí, pues sí genera mucha controversia. Y también detenidos en Veracruz. Todo esto y más vamos a estar mencionando durante esta hora de noticias, y por supuesto con la información de Beto Capufe de las carreteras de Puebla y México, y por supuesto el servicio social. Ya son las 10:08 de la noche, pero acá arrancamos con la Red Ciudadana.
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7: Estamos de vuelta en estos momentos. Son las 10:09 de la noche, y aquí arrancamos con la información, porque la Fiscalía de Puebla, le comentaba hace unos momentos, la Fiscalía General de Puebla, pues ya realizó otro operativo, otra reconstrucción de hechos, pero ahora, ¿sabe dónde? A la altura del estacionamiento de Plaza Solesta, enfrente del CIS, se realizó la reconstrucción de hechos, donde se encontraban dos unidades, se encontraban elementos de peritaje realizando la medición, tomando fotografías, analizando en qué sitio se encontraría este sujeto que está causando mucho pánico entre las personas que transitan en este importante de la vialidad, porque es de las más importantes, es la que conecta a Guerrero, la que conecta a Morelos, la que conecta a la puerta de la Mixteca Poblana, incluso en cualquier lugar. Es por eso que las autoridades del estado están comenzando, y a marchas forzadas, la investigación para poder detectar al sujeto que está causando mucho pánico. Y es que serían por lo menos 11 ataques registrados en la vía Atlixcáyotl, pero dos ya serían las demandas, las denuncias, más bien dicho, que ya se está investigando por parte de la Fiscalía General del Estado de Puebla para identificar a este sujeto, para ver en qué sitio se encuentra disparando a las unidades. Así fue como se encontraba realizando el peritaje, la reconstrucción de los hechos. Incluso en una fotografía se puede analizar cómo se encuentra la numeración y dónde se encontraba también, donde habría impactado el proyectil de arma de fuego, pero eso fue lo que sucedió por la tarde. Por supuesto, acudimos al sitio para analizar y ver también toda esta situación, donde a través de todas las estaciones hermanas de 5 Radio Comunicación Efectiva le llevamos en tiempo y forma este operativo, esta reconstrucción de hechos, por lo que No tardan en dar con este sujeto o sujetos quienes están disparando a los automóviles. Y a ver, en su momento existía el rumor donde en un edificio alguna persona chistosita estaba con un láser, causó mucho pánico, pero al final de cuentas quedó totalmente descartado. Incluso las autoridades del Estado y también la Fiscalía mencionó que no tenía nada que ver esa persona que se encontraba con el rayo láser. Es por eso que también se está investigando si el sujeto, puede que sea que realice las detonaciones de arma de fuego a la altura de la ciclopista o a través de un vehículo. Sin embargo, es por eso que se están realizando este tipo de mediciones para analizar concretamente esta situación. Por lo que sí, el congestionamiento vehicular que se registró en esa zona fue enorme. Desde Circuito Juan Pablo II, incluso aquí por el Boulevard Atlixco, nos estaban mencionando que había un caos para poder llegar a la vía Tlixcáyotl a la altura de Solesta, por lo que todos los estaban desviando para la Estrella de Puebla o los estaban dejando pasar, pero únicamente en lapsos de tiempo. Parte de la información que se está llevando a cabo esta reconstrucción de hechos. Y ya para culminar, mencionar que la policía estatal continúa también realizando recorridos en todo lo que tiene que ver en esa zona de la vía Tlixcáyotl, desde la caseta en la rotonda que se encuentra ahí, y dan todo el recorrido hasta llegar al CIS, donde está la estrella, y de igual manera ahí dan otro retorno, por lo que usted va a ver muy frecuentemente patrullaje por parte de la policía estatal, proximidad vial, por supuesto, también, y policía municipal. Pero quien comanda, quien en estos momentos está haciendo cargo del cuidado en esa área, es la policía estatal, y también hay elementos de seguridad quien se encuentra en parte de las ciclovías para cuidar la integridad de la ciudadanía que transita por ese sitio. En estos momentos son las 10:14 de la noche y pasamos a la siguiente información, pero ahora nos vamos con la nacional. Estamos mostrando y estamos mencionando los hechos que están causando mucho revuelo a través de la información noticiosa, y es que le comento qué sucedió en Durango. En un inmueble lograron incautar, fueron tres inmuebles. Vea usted en las pantallas, 46 vehículos, armamento, cargadores y municiones vinculados al cártel del Pacífico. Entre los vehículos se encuentran camionetas de lujo, dosis de lo que podría ser sustancias ilícitas, incluso las denominadas racers, quienes ocupan para que puedan trasladarse en lo que son terrenos de terracería, en las montañas, por lo que, imagínese usted, duro golpe al crimen organizado, donde mencionan las autoridades del gobierno federal que se trataría todo lo que acaban de incautar del cártel del Pacífico. Ahí ve usted en pantalla las unidades de lujo que son camionetas. Podemos observar que hay Broncos, hay Rams, hay incluso de Volkswagen, hay de distintos vehículos que se pudieron localizar. Vean nada más, una millonada lo que tenían en estos tres inmuebles, exactamente en la zona de Durango. El momento de irnos a nuestro primer corte, porque son las 10:16 de la noche, pero al regresar continuamos con la información de la nota policíaca, porque hay declaraciones por parte de la alcaldesa sustituta de Mazatlán, y lo que mencionó deja mucho que desear a todos los habitantes de aquel territorio, pero esto te lo voy a comentar después del corte.
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7: Estamos de vuelta, son las 10 con 18 minutos de la noche y estamos aquí dialogando con mis compañeros que si les gusta el chile en nogada, porque ya estamos en la temporada de esta importante comida típica poblana. Y de verdad que yo he tenido el gusto de ir a donde se realiza lo que es el plantío del chile. ¿Cómo se llama el lugar, jefa Paola? ¿Cómo? San Nicolás de los Ranchos, sí, San Nicolás de los Ranchos. Y de verdad que es una feria, ¿eh? Es una feria cómo se lleva a cabo ahí en ese lugar, porque te ofrecen chiles en nogada en cualquier lugar. Y de verdad que es una degustación, y si usted tiene la oportunidad de ir a ese sitio, vaya, porque de verdad que es muy rica el chile en nogada. Pero hay que esperar también la convocatoria cuando nos estén mencionando. Ya se encuentran establecidos los negocios para que usted vaya a probar esta delicia. Nos vamos ahora sí con la información policiaca, y es que la alcaldesa sustituta de Mazatlán mencionó y reconoce que desconoce puntos que afectan al municipio como la inseguridad. Y también mencionó que se va a poner a estudiar esos puntos que le hagan falta al territorio mazatleco. Y esto fue lo que mencionó Minerva Osuna.
13: ¿Y cómo se siente para ocupar este cargo? Que bueno, es complejo por la situación de seguridad.
14: Sí, lo que me está preguntando él, exacto.
13: Que se tiene en Mazatlán.
14: Le comentaba a su compañero, hay que ver qué hay que platicar con el doctor Otoniel, hay que ver la mesa de paz, que es lo que tiene la mesa de paz. Hay que ver la estadística de Mazatlán, porque todavía no tengo ningún dato de eso. De hecho, no he visto nada. Como síndica procuradora no vemos esas partes nosotros. Vemos otras cosas diferentes.
13: ¿Está
14: muy diferentes
13: usted para tomar esa rienda?
14: Claro, muchacho.
13: Pues si no saben los puntos que afectan a Mazatlán.
14: Ah, pero mañana, mañana los voy a saber, porque mañana a las 6 voy a ser presidenta.
13: Mañana a las 6 ya va a estar lista.
14: Bueno, mañana en la mañana me voy a poner a estudiar todo eso. Ya para la tarde ya voy a tener más conocimiento de las cosas.
13: ¿Y qué mensaje?
7: Las declaraciones de Minerva Osuna, quien asumió como edil tras la licencia de Estrella Palacios, quien busca la gubernatura de Sinaloa por Morena. Pero, ¿usted qué opina sobre estas declaraciones que acaba de mencionar Minerva Osuna, quien dijo que se va a poner a estudiar los puntos que desconoce que le hagan falta al municipio de Mazatlán? Pasamos a la siguiente información, porque son las 10 con 21 minutos de la noche, y es que en Veracruz fueron detenidos 4 policías de Izhuatlán del Suroeste, incluido un comandante. ¿Cómo ve usted? ¿Sí? Fueron detenidos policías por su presunta participación en el secuestro de la periodista Roxana Berenice Guzmán. Ella Usted puede observar a través de algunos videos que se encuentran circulando a través de redes sociales, como sujetos armados llegan a irrumpir lo que es su vivienda y terminan privándole de la libertad, por lo que ya estos serían los presuntos sujetos quienes participaron en este secuestro de la periodista Roxana Berenice Guzmán Ramírez. Es lo que están reportando medios locales allá en territorio veracruzano. Sin embargo, el ayuntamiento no precisó las causas de las detenciones. Eso es lo más alarmante. Horas antes, autoridades informaron la captura de José del Carmen N., alias el Delta 7, señalado como el presunto responsable del secuestro. Pero usted está viendo en pantalla al Delta 7, quien sería el principal sospechoso en privar de la libertad a la periodista Roxana Berenice Guzmán Ramírez, quien aún se desconoce del paradero de esta periodista colega. Incluso fueron detenidos cuatro sujetos quienes también pertenecerían a esta banda, por lo que serían cuatro policías de Iguatlán del Suroeste, incluido hasta el comandante. ¿Qué serio es esto, ¿eh? Porque los policías también estarían involucrados y hasta el comandante. Imagínese usted, ya no podemos estar ni tranquilos con las propias policías porque no sabemos que puedan estar involucrados con el crimen organizado, y solo por alzar la voz, solo por mencionar algunos puntos, terminan secuestrando a la periodista. Hay un comunicado de Iguatlán del Suroeste donde mencionan que el ayuntamiento de ese lugar informa sobre que ha tenido conocimiento y el procedimiento realizado por autoridades competentes respecto del comandante y elementos de la policía municipal, donde citamos lo que menciona este comunicado, y es que aquí menciona que desde el primer momento el presidente municipal constitucional Raúl González Martínez instruyó brindar atención y acompañamiento a los familiares de los elementos, así como proporcionar el apoyo jurídico necesario para que puedan conocer por los conductos oficiales la situación jurídica de los policías. Hasta este momento, el ayuntamiento de ese lugar no ha recibido información oficial sobre las causas que motivaron dicho procedimiento, por lo que se mantienen atentos a la información que emitan las autoridades competentes. El mismo gobierno menciona y reitera su absoluto respeto a las instituciones encargadas de la Procuración de Justicia y expresa la confianza en que las acusaciones se desarrollarán con estricto apego a la legalidad, al debido proceso y al respeto de los derechos humanos de todas las personas, donde ahí señalan que van a continuar colaborando en el ámbito de sus atribuciones con las autoridades competentes cuando así sea requerido, por lo que también hacen el llamado a la ciudadanía a evitar la difusión de rumores o información no verificada. Pues, ¿cómo ve usted esta información? Por algo ya se encuentran detenidos. Sin embargo, el ayuntamiento, pues todo parece indicar que no quiere dar como tal la información de que si participaron o no participaron. Obviamente ellos no quieren quedar mal porque es un tema muy delicado, pero por algo las autoridades del Estado, de la Fiscalía General del Estado de Veracruz, han detenido y por supuesto se ha llevado una línea de investigación. Es por eso que los han detenido, no porque sí y por violar los derechos humanos de estos policías van a detenerlos. Los detienen por algo, los detienen porque serían los presuntos sospechosos del secuestro de esta periodista. Son las 10:26 de la noche. Le comento lo siguiente porque separan de su cargo al comandante de tránsito municipal de Guaymas, Marco Antonio Márquez. Esto tras apuntarle con un arma a un ciudadano. Eso fue lo que informó el ayuntamiento. No podemos poner el video por el tema de que cómo está agrediendo y apunta con el arma de fuego a un ciudadano, por lo que usted puede observar en pantalla el comunicado que emitió el Ayuntamiento de Guaymas, donde ellos señalaron que, derivado de los hechos que ocurrieron el día de ayer y que involucran al comandante de Tránsito Municipal, Marco Antonio Márquez, se tomó la determinación de separar del cargo, tal como lo indican los procedimientos de ley, lo anterior y actuando bajo los principios de legalidad y transparencia, se han interpuesto la denuncia correspondiente ante la Fiscalía General de Justicia del Estado y la Comisión de Honor, Justicia y Promoción del H. Ayuntamiento. Pero las imágenes, sí, son muy preocupantes porque termina sacando el arma de fuego y le termina apuntando en el rostro, por lo que un elemento de tránsito municipal, si no se siente agredido o de igual manera, si no se siente, o más bien, ¿por qué saca el arma a una persona que está transitando en una vialidad? Ahora, si él se sentía, tal vez con la intención de que le pudieran hacer algo, pues incluso te puedes alejar, ¿no? Como los elementos de los Estados Unidos que ellos piden que salgan los tripulantes y que pongan las manos fuera del vehículo. Entonces, falta más capacitación, yo siento, en el tema de los elementos policiales ahí de Guaymas, pero así fue como llegan, sacan el arma y terminan apuntando. Usted puede observar las imágenes en arroba la red 5 radio, comunicación efectiva. Pasamos a lo siguiente, y es que es un tema muy importante que le voy a comentar en estos momentos, porque le voy a presentar un mapa. En este mapa, gracias Beto, es el desplazamiento de la producción de la metanfetamina en territorio mexicano. Le voy a comentar lo siguiente, y es que los narcotraficantes mexicanos lideran la producción de esta sustancia ilícita en Norteamérica. Así fue como lo reveló el Informe Mundial sobre Drogas de la ONU 2026. No es cualquier organización, es la ONU quien está dando a conocer esta información. En este reporte se señala que aunque las incautaciones en la región disminuyeron entre el 2021 y 2024, la producción se trasladó de Estados Unidos a México durante las últimas dos décadas. Ingresan principalmente a California y Texas. Pese a los mayores controles de Asia Oriental sobre los precursores químicos, la pureza de la droga se mantiene en un 95% debido a innovaciones en laboratorios clandestinos, por supuesto mexicanos, que reciclan residuos. ¿Sabe qué significa esto? Que si la metanfetamina es peligrosa, con todos los elementos químicos que llegan a elaborar esta sustancia, pues ahora más, con laboratorios clandestinos, con la innovación que los que elaboran la metanfetamina, se vuelve aún más peligrosa. ¿Y sabe cuál es el estado de Estados Unidos donde consumen más esta sustancia? En Los Ángeles. En Los Ángeles de los Estados Unidos es donde mayormente consumen esta sustancia ilícita. Y lo más preocupante es que quienes se quedan consumiendo mucho este tipo de sustancia quedan mal de la cabeza. Incluso hay algunos videos que se encuentran circulando ahí en Los Ángeles como están como zombies. Es por eso que incluso hasta el presidente de los Estados Unidos.
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2: Yeah. Que tiene que ver también con las sustancias ilícitas. Muchas gracias, Beto. Y así, ¿cómo son las pastillas falsas de Adderall y MDMA? Que estos también tendrían la sustancia de la metanfetamina. ¿Qué opina usted al respecto? Porque la ONU lo que nos acaba de dar a conocer es de verdad muy preocupante y por supuesto que se tiene que tomar muy seriamente este tema. El desplazamiento continúa en territorio del norte, en la República Mexicana, y la elaboración, ¿sabe dónde la hacen? En todo lo que tiene que ver en el centro de la República Mexicana. ¿Cuáles son esos lugares? Sinaloa, Michoacán, Guerrero, incluso hasta Puebla. Recientemente, entre Veracruz y Puebla, se logró recuperar un laboratorio que incluso fue una pérdida millonaria para el crimen organizado. En Guerrero, de igual manera, y también entre Puebla y Guerrero, en lo que es, me acuerdo muy bien del nombre, pero es entre la zona de la Mixteca, Tulcingo de Valle y otro municipio que se encuentra ahí, y entre Olinalá, Guerrero y otro sitio donde se encuentra también otro narcolaboratorio que fue recuperado por parte de las autoridades del estado. Chila de la Sal, en Chila de la Sal es donde se logró recuperar otro narcolaboratorio. ¿Sabe cuántos narcolaboratorios en Puebla el estado ha logrado encontrar? Al momento serían dos. Y todos son entre los límites Veracruz-Puebla, Guerrero-Puebla. Es por eso que en esta lista, por favor, Beto, si me haces favor de ponerlo, en esta lista que le estoy mostrando, o más bien en esta tabla, se observa en el puntito naranja y también en la zona amarilla, vamos a hacerle un poquito de zoom, ahí donde se encuentra lo que es como el tipo de laboratorio, ahí en ese mapa es donde señala la ONU que se están realizando, muchas gracias Beto, ahí es donde se está mencionando que se está realizando lo que es esta sustancia ilícita, y ya en lo que es el norte es donde exportan para que pueda llegar hacia los Estados Unidos, y también en la parte de abajo donde usted puede observar que también se encuentra la repartición de esta sustancia. Es muy importante esta tabla, de verdad que usted también lo puede observar en arroba la red 5 radio y comunicación efectiva, para que se ponga a analizar y pensar que es muy serio esto que le estoy mencionando. Esto es un informe oficial de la ONU 2026. Había disminuido entre 2021 y 2024, pero ha ido a la alza, y le comento que donde son los lugares donde principalmente ingresa la metanfetamina es en California y Texas y otros lugares. Parte de la información sobre qué está pasando con las sustancias ilícitas entre México y los Estados Unidos. Vámonos a corte, pero al regresar le tengo lo siguiente, porque fue detenido Miguel N., quien retuvo a su familia en Tecamac. Esto se lo comento después del corte.
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6: Fabián Valdivia, el señor de los libros, nos invita a esta exposición en el Museo Amparo, Memoria y Relato. Es fotografía en Puebla. Muchas de estas fotos que usted se va a encontrar, pues son fotos.

0: inéditas que nos van a hablar de la historia de los poblanos, de la historia de la fotografía en Puebla, así es que vayamos a verla, no se la pierda, está en el Museo Amparo y esto nos dice Fabián al respecto de esta interesante exposición.
1: La exposición apuesta, y eso me gustó mucho desde el primer planteamiento, a mostrar no una historia de la fotografía, que mucha gente me ha preguntado, oye, pues es que hay fotos antiguas, es la historia de la fotografía. No, nos falta investigar muchísimo para lograr una historia de la fotografía en Puebla. Puedo decir que, digamos, es un tema necesario en términos culturales, en términos históricos para Puebla. La exposición se llama Memoria y Relato porque lo que presenta es cómo las fotografías han formado o han impulsado lo que creemos de Puebla, lo que pensamos de Puebla.
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4: Estamos de vuelta, son las 10:39 de la noche y ahorita que estamos hablando sobre el tema de los narcolaboratorios, vamos a ver si podemos hacer un especial, Beto, más adelante en el tema de este tema, porque a mí, les soy honesto, me gusta investigar lo que tiene que ver con esto, del tema de los narcolaboratorios, el tema de cómo se realiza esta sustancia. Por supuesto, se necesita una investigación, pero vamos a tratar de llevarlo con nuestra directora de noticias y, por supuesto, con nuestra jefa de información, este tema que es muy importante. Pero le comento, lo de Tlapacoya, ese lugar es donde se encontró este narcolaboratorio entre Veracruz y Puebla. ¿Sabe cuántos millones de afectación le pegó al crimen organizado? Entre 15 millones de pesos. Así es, 15 millones de pesos. Y de acuerdo con información preliminar, en el sitio se aseguraron cerca de una tonelada de droga ya elaborada. No estaba nada de que la sustancia tal vez estuviera así en las tinas, no, ya estaba elaborada y era una tonelada de droga, así como diversos precursores químicos utilizados para la producción de metanfetaminas. Y es que el decomiso sí representaría una afectación económica cercana a 15 millones de pesos para el crimen organizado. Y la información extraoficial refiere que el inmueble fue ubicado tras varias semanas de labores de inteligencia y seguimiento por parte de las corporaciones de seguridad. En el lugar presuntamente se realizaban procesos de elaboración y almacenamiento de estupefacientes, donde al momento no se ha confirmado la detención de personas relacionadas con este tipo de hechos. Esto fue aproximadamente hace 2 semanas que se registró este hallazgo, por lo que mencionan que este narcolaboratorio se encuentra en la Sierra Norte y por supuesto que sí fue un duro golpe al crimen organizado. También no se determina a qué cártel o a qué crimen organizado estaría vinculado este narcolaboratorio. Y también en esa sierra, en la Sierra Norte de Puebla, en Atempan, se logró localizar lo que es el plantío de la amapola. Es decir, la Sierra Norte también es un lugar donde se encuentran realizando la elaboración de esta sustancia ilícita. Muchas gracias, Beto. Y ahí vea usted todo lo que tiene que ver con los químicos que lograron encontrar en Tlapacoya, y de la vista aérea así se ve cómo estaba este narco laboratorio. Parte de la información, gracias Beto, porque lo pusimos a correr, era información que teníamos que tocar ya que estábamos hablando sobre este tema de las sustancias ilícitas. Más de 30 horas, pasando a otra información, 30 horas, ¿verdad Beto? Estábamos comentando, más de 30 horas, ayer incluso dábamos la noticia, también estábamos pensando si la dimos o no la dimos, pero sí la mencionamos, donde un sujeto, este que ve en pantalla, Miguel N., retuvo a su propia familia como rehenes, para evitar que fuera detenido. La Fiscalía del Estado de México confirmó que Miguel N., quien retuvo a su familia en su domicilio desde ayer en Los Héroes de Tecamac, amenazaba con accionar un arma al exigir que lo dejaran irse y no lo anexaran. Sí, para que no lo anexaran, puso a su familia en riesgo. Fue un negociador de la Fiscalía Estatal quien logró convencerlo de salir de su domicilio sin causar daños a nadie. Hay que tener mucho cuidado con estos sujetos. A ver, si va a ser un bien para uno, ¿para qué pones a asustar a tu propia familia? ¿Para qué pones a hacer este tipo de acciones donde movilizas a muchos elementos? Imagínese usted que hubiera detonado el arma de fuego. Imagínese usted nada más por querer anexarlo. Es un hecho que se tiene que, por supuesto, investigar en el tema si no tiene problemas psicológicos. Porque tal vez lo tendrá, porque es un alcohólico que sigue causando daño a su propia familia, porque los puso como rehenes, los puso ahí y los amenazaba con detonar el arma de fuego y, por supuesto, causar daños a su propia familia únicamente porque no quería que lo anexara. En estos momentos son las 10 con 44 minutos de la noche, y antes de irnos a corte le presento lo siguiente, porque 9 personas lesionadas, entre ellas 3 menores, fue el saldo de una explosión de artefactos de pólvora que fueron alcanzados por chispas mientras se quemaba un castillo en las fiestas patronales de la colonia San Juan Ocotlán en Zapopan, Jalisco. ¿Sabes, Beto? ¿Te acordarás que también comentamos sobre una explosión de pirotecnia de un torito también en la zona de Jalisco? No recuerdo cuál es el lugar, pero ahí es muy recurrente que en las fiestas patronales se utilicen los juegos pirotécnicos, pero no entienden. En este lugar resultaron 9 personas lesionadas. Y vean además, ¿cómo se llama, Beto? Amatitán es el lugar donde el torito causó daño a un negocio y terminó realizando una explosión masiva donde resultaron también personas. Ahora en San Juan Ocotán, en Zapopan, resultan con lesiones de gravedad 9 personas y entre ellos 3 menores de edad. Es momento de irnos al corte, pero al regresar tenemos el reporte de Capufe y también el servicio social. Es breve y volvemos.
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5: 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Anota la receta y dale a tu auto el brillo que se merece.
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5: En la actualidad, crear nuestras propias tecnologías domésticas es la opción ideal para elaborar productos básicos con ingredientes de calidad y muy accesibles.
7: Lo mejor, no tenemos que buscar por horas lo que necesitamos, ya que lo encontramos en tiendas de materias primas y droguerías. 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
5: Recuerda que cada receta está aprobada por el Laboratorio Nacional de Protección al Consumidor. 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
7: También vamos a necesitar los siguientes utensilios: una taza medidora, una cacerola con capacidad de 2.5 litros, un embudo, una cuchara sopera y una botella de plástico de 750 mililitros con tapa. 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Sin duda, una gran ventaja.
5: Para poder elaborar nuestro champú para auto, comenzamos vertiendo el agua en la cacerola y la calentamos. 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Agitamos hasta que se incorpore por completo y dejamos hervir durante 3 minutos. Retiramos del fuego, agregamos el lauril éter sulfato de sodio y removemos suavemente. Después incorporamos el colorante y mezclamos hasta que el color sea uniforme.
7: Por último, con ayuda del embudo, envasamos nuestra mezcla en la botella de plástico y colocamos una etiqueta con el nombre del producto, la fecha de elaboración y de caducidad. En este caso, considera que su tiempo de caducidad es de 6 meses. Finalmente, pero no menos importante, hay que guardarlo en un lugar fresco y seco, fuera del alcance de niñas y niños. ¡Y listo! Tenemos nuestro propio shampoo para auto. Para usarlo, toma en cuenta que para 10 litros de agua se deben disolver aproximadamente 15 mililitros de shampoo. Al final del día, apostar por las tecnologías domésticas no es solo una forma de ahorrar, es tomar el control de lo que consumimos.
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3: Estamos de vuelta, son las 10:52 de la noche y es momento de escuchar a mi compañero y amigo Beto Guzmán, quien nos tiene el reporte de Capufe y también el servicio social, a quien saludo con muchísimo gusto.
4: Buenas noches, Marcos, te saludo desde la cabina con el reporte de Capufe. Para aquellas personas que vienen en carretera, tomen en cuenta la situación y tomen las precauciones necesarias. Comenzamos con una carga vehicular en la autopista Ciudad Mendoza-Córdoba a la altura del kilómetro 286 con dirección a Ciudad Mendoza. Continúa la reducción de carriles por labores de mantenimiento. A su vez, hay condiciones climáticas inadecuadas en la autopista México-Cuernavaca. Continúa una lluvia bastante fuerte a la altura de la plaza de cobro Tlalpan, así que disminuyan la velocidad debido a la carretera mojada y a la baja visibilidad. También hay un cierre de circulación en el libramiento Cuernavaca, kilómetro 93, con dirección a Ciudad de México. Este cierre se debe al choque de costado y caída de un motociclista. Tome sus precauciones. Hay un restablecimiento de circulación en el libramiento noreste de Querétaro, Chichimequillas, en el kilómetro 12, con dirección a San Luis Potosí. El accidente ya se atendió y opera de manera normal. Y cerramos con condiciones climáticas inadecuadas debido a lluvia en la autopista Ciudad Mendoza Córdoba. Disminuyan la velocidad porque del mismo modo hay baja visibilidad y carreteras mojadas. Como todos los días, les recuerdo, si tienen algún percance vial o presencian algún percance vial, pueden comunicarse directamente al número de Capufe 074 para recibir apoyo. Pasemos ahora con el reporte del clima por parte de Conagua, importante para las personas que viajan en carretera. Esto comprende de las 9 de la noche a la media noche y pasada la medianoche les estoy actualizando a través de las redes sociales. Nos comentan que habrá chubascos con lluvias puntuales fuertes, descargas eléctricas y rachas de viento de 30-50 kilómetros por hora, bastante fuertes. Esto en las regiones poblanas de Sierra Norte, Sierra Nororiental, Valle Cerdán Norte, Angelópolis, Tehuacán y la Sierra Negra. Esto en cuanto al reporte del clima para la siguiente hora. Ahora sí que tómenlo en cuenta y estén al pendiente a la medianoche el reporte a través de redes sociales. Cerramos con un servicio social, una ficha de búsqueda que nos mandan a través de la red Protocolo ALBA a nombre de Ana Paula García Martínez, una niña de 14 años. Ella fue vista por última vez el 19 de junio saliendo de su domicilio sin decir a dónde ni con quién se dirigía y desde ese momento se desconoce por completo su paradero. Guerrero. La única seña particular que nos comparten es cicatriz a la altura del ombligo. Así que cualquier información que puedan tener para ayudar a su localización, la pueden enviar al WhatsApp 2212-838142. Ya saben, es el WhatsApp de la Fiscalía, donde sus reportes son confidenciales y anónimos. Les repito, 2212-838142, para ayudar a la localización de la niña Ana Paula García Martínez. Eso es todo por mi parte, Marcos. Volvemos contigo.
3: Estamos de regreso, son las 10:56 de la noche. Muchas gracias a Beto Guzmán por la información de Capufe y también el servicio social, que es muy importante que usted escuche todo lo que nos está comentando mi compañero Beto Guzmán sobre el servicio social. Ya le presentamos los boletines por si usted sabe de alguna información, lo que está viendo en pantalla, donde mi compañero Beto Guzmán le presentó, pues sí, es muy importante que también porte su granito de arena y pueda comunicarse en caso de que logre ver alguna de estas personas quienes se encuentran desaparecidas. En más de la información, porque estamos llegando a la recta final y nos vamos de lleno con lo que tenemos al momento, y es que un bocho se incendió la tarde de este viernes sobre Avenida Bonapán, frente a la Plaza de Toros de Cancún. Así fue como este bochito terminó totalmente incendiado en territorio de Cancún. Por otro lado, le comento que testigos denunciaron la agresión contra mujeres en el concierto de Alejandro Fernández. Asistentes al evento denunciaron que el día de ayer dos hombres intentaron meterse a una fila, lo que provocó una pelea. Señalan que en el altercado ambos sujetos agredieron a un par de mujeres, las que está viendo usted en pantalla. De acuerdo con los testimonios, cuando la policía llegó al lugar, los sujetos ya se habían ido. Las mujeres afectadas, a decir de testigos, presentaron algunos golpes, pero se encuentran estables de salud, donde la Fiscalía de Jalisco continúa con las indagatorias. Por otro lado, denuncian ataque de pitbull que deja con una mujer lesionada y un perrito muerto en El Rosario. Vecinos del fraccionamiento El Rosario denunciaron que la mañana del día de hoy un perro de raza pitbull presuntamente atacó a una mujer adulta mayor y posteriormente mató a su perrito de talla pequeña que se encontraba en la zona. De acuerdo con los testimonios, la mujer resultó con lesiones de consideración y requirió auxilio, mientras que mencionan que ya se están realizando las denuncias correspondientes para que el dueño de este pitbull se haga cargo de todos los daños que ocasionó tanto a la persona y, por supuesto, al perrito, quien lamentablemente fue agredido. En más de la información, le comento que México reafirma su compromiso con la ayuda internacional, y es que el gobierno de México envió a Venezuela a un equipo de binomios caninos especializados en búsqueda y rescate del ejército mexicano, con el único objetivo de apoyar las labores de localización de personas y atención en zonas afectadas. Por otro lado, le comento que la imprudencia al volante y el exceso de confianza cobraron factura en una concurrida avenida en la zona de Jalisco, donde un conductor, en su afán por demostrar las aparentes capacidades todoterreno de su vehículo en un entorno urbano, protagonizó un bochornoso incidente, ¿sí?, que terminó obstruyendo severamente el flujo vehicular y terminó volcándose, solamente porque quería hacer maniobras ahí, en la zona urbana, en territorio de Jalisco. Y vea cómo queda con las llantas de arriba este sujeto que se hacía el chistoso. Y así culminamos con la información de esta noche. Muchas gracias por sintonizarnos a través del 1120 de AM y en las redes sociales de 5 Radio Comunicación Efectiva. Mañana usted y yo tenemos una cita en el noticiario Buenos Días para llevarle toda la información deportiva, y también no se pierda lo que es el radar mundialista, porque todo parece indicar que México ya tiene rival. ¿Y sabe quién es? Rival complicado. Rival donde, pues sí, esperemos si no se le complique, porque todo parece indicar que sería Ecuador en el Estadio de México. Pero acá finalizamos la información policiaca y nota roja, donde agradezco a mi compañera Paola, la jefa Paola, que se encuentra en la operación digital, y también Beto Guzmán en las redes sociales y también en el monitoreo de esta transmisión. Nos saludamos el día lunes. Que tenga una excelente noche.
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3: Hola, soy ChatGPT, tu asistente virtual. Estoy aquí para ayudarte con lo que necesites. ¿En qué te puedo ayudar hoy?
4: ¿Alguna vez le has hecho una pregunta a tu celular y te ha contestado como si fuera una persona?
5: ¿O te ha aparecido un anuncio de algo que juras que solo pensaste pero nunca buscaste?
4: ¿Te ha corregido la ortografía un programa antes de que termines de escribir? Bienvenidos al mundo de la inteligencia artificial. Esa tecnología que parece sacada de película de ciencia ficción, pero que ya vive en tu bolsillo. Todo comenzó con una pregunta. En los años 50 del siglo pasado, el matemático británico Alan Turing se atrevió a plantear algo que a muchos les pareció una locura. ¿Pueden pensar las máquinas? Esa pregunta encendió la mecha de una disciplina científica cuyo objetivo es lograr que las computadoras imiten los procesos de nuestra mente. Aprender, razonar, decidir. Hoy esa tecnología ya está en todos lados. Hay sistemas capaces de jugar ajedrez y ganarle al mejor del mundo, de conducir un coche sin que nadie toque el volante,
5: de traducir idiomas en tiempo real
4: y hasta de detectar enfermedades en una radiografía. La inteligencia artificial trabaja con algo que se llama algoritmos. Instrucciones matemáticas que procesan montañas de datos para encontrar patrones.
6: Otra IA autónoma, ¿eh? Interesante.
4: Como un detective digital que revisa millones de pistas en segundos. ¿Aprenden estas máquinas? Existe un modelo llamado aprendizaje profundo,
5: inspirado nada menos que en nuestro cerebro.
4: Así como nuestras neuronas fortalecen conexiones cuando aprendemos algo nuevo, las redes neuronales artificiales refuerzan ciertos caminos cada vez que reciben información. Eso sí, nuestro cerebro tiene más de 80 mil millones de neuronas y la máquina más sofisticada aún está lejos de igualar esa complejidad.
6: Comprendido. También soy una IA, responsable de los controles de seguridad.
4: ChatGPT, Claude, Gemini, ese asistente virtual que responde preguntas como si platicara contigo. Lo que hace es analizar la probabilidad de que una palabra funcione después de otra, basado en millones de textos. ¿Impresionante? Sí. Pero cuidado, sus resultados no siempre son exactos. La recomendación científica es clara. Verifica, compara y no te quedes con la primera respuesta. Ahora bien, no todo es maravilla. La sociedad también ha levantado la mano con preocupaciones legítimas. Los algoritmos pueden arrastrar sesgos de género o discriminación. Hay quien teme que las máquinas sustituyan empleos humanos. Y en varios países ya se comienza a regular esta tecnología para evitar malos usos. En México, científicos trabajan en inteligencia artificial para identificar inundaciones. La ciencia mexicana no se queda mirando desde la banca.
3: Soy ChatGPT, tu asistente virtual. ¿En qué te puedo ayudar hoy?
4: La inteligencia artificial ya está aquí. Vive en tu teléfono, en tu correo y hasta en la música que te recomiendan las plataformas cuando te sientes triste. La pregunta ya no es si las máquinas pueden pensar, sino qué vamos a hacer nosotros, los humanos, con todo este poder. Porque al final, detrás de cada algoritmo, siempre hay una persona que decidió qué enseñarle. Con información del doctor Luis Alberto Pineda, del Instituto de Investigaciones en Matemáticas Aplicadas y en Sistemas de la UNAM. Les saluda Mónica Genis.
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0: 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México está entre los 10 mejores del mundo. El Tri cerró la fase de grupos con paso perfecto, incluyendo una victoria de 3-0 sobre Chequia, escalando 4 posiciones en el ranking FIFA con 1,736 puntos. La mejor selección de la CONCACAF sigue adelante. 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
1: Rehabilitarán 420 kilómetros de vialidades en Puebla. Hola, ¿qué tal? Bienvenidos al Radar Informativo de este sábado 27 de junio de 2026 para informarles que el gobernador Alejandro Armenta impulsa una estrategia histórica de pavimentación en Puebla con maquinaria propia que contempla la rehabilitación de 420 kilómetros de vialidades y 28 mil calles en 2026.
2: Y ponga mucha atención porque si no pudiste presentar tu examen de admisión de la UAP por fallas en la plataforma, los casos serán evaluados y de ser procedente, se procederá a reprogramar la prueba.
1: Diputados locales buscan que choferes de taxi tengan sus documentos en medios digitales, copias certificadas o validaciones electrónicas de los documentos establecidos por ley a fin de acreditar la propiedad de la unidad.
2: La Contraloría Municipal realizó una jornada de capacitación para la prevención y la disuasión de actos de corrupción dirigida a 400 personas servidoras públicas de distintas dependencias y entidades municipales.
1: Como parte de la estrategia Fuentes que Brillan, el gobierno de la ciudad, encabezado por el presidente municipal Pepe Chedraui, inauguró el mantenimiento integral de la fuente ubicada en el Parque de Santiago.
2: La explanada del volcán es sede de Huitquelarre, el portal del Cuexcomate, un encuentro de brujas y hechiceros donde se ofrecen servicios, talleres y artículos relacionados con el esoterismo. El evento permanecerá hasta el 28 de junio.
1: La Secretaría de Bienestar, Laura Artemisa García Chávez, afirmó que puede cambiarse la estrategia, pero no la meta, al reconocer a 94 estudiantes durante la premiación del bachiller distinguido del COBAEP Generación 2023-2026.
2: La presidenta municipal de Atlixco, Ariadna Ayala, anunció el operativo Siempre Limpio, con el que se busca evitar las acumulaciones de basura en calles del municipio.
1: Y falleció Rosalba M., propietaria de la casa afectada por la explosión registrada en Geovillas del Sur. El incidente dejó un saldo de 3 personas muertas, entre ellas 2 trabajadores de Global Gas.
2: La fiscalía ayer realizó actos de investigación allá en la vía Atlixcayor para dar con el tirador de la Atlixcayor. Peritos utilizan tecnología de escáner láser 3D para reconstruir la escena y analizar la trayectoria de los proyectiles, la posición del tirador y el desplazamiento del vehículo involucrado.
1: Protección Civil Estatal atendió una fuga de gas en Angelópolis dentro de un restaurante, evacuando a 40 personas como medida preventiva.
2: Continúa como desconocido esta persona sin vida allá en la México 80 en inmediaciones de la autopista Puebla Orizaba, a la altura de los estadios.
1: Y para las próximas 3 horas se prevén condiciones de lluvias aisladas en la Sierra Norte, en la Sierra Nororiental y en el Valle de Cerdán. Usted tome sus precauciones si es que va a salir de casa. Son 6 de la mañana con 2 minutos y lo invitamos a que nos acompañen en las noticias de Buenos Días, el noticiero de la gente, a través de la grupera La Mera Mera 89.3 FM. También nos escuchan en el 1090 de AM y en Red Ciudadana 1120 AM, esta multiplataforma que tenemos, donde también nos pueden ver nuestras noticias que tenemos en nuestra cuenta de X en arroba la red 5 radio y visitar nuestro portal red5radio.mx. Son 6 de la mañana con 3 minutos en la operación digital Guillermo Báez y en el radar le informamos
2: Odilon Larios
1: y Nayeli Aguilar, quien agradece el favor de su atención. Buenos días.
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1: 6 de la mañana con 3 minutos, momento de escuchar la voz del INE.
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0: mañana con 6 minutos y al ritmo de la Macarena le damos la bienvenida en este sábado 27 de junio de 2026. Muchísimas gracias por estar con nosotros, acompañándonos con las noticias, mandándonos sus mensajes al poderoso número de la red 2222-3829-90. Y también este día saludamos a nuestra directora de noticias, Leslie Suset Jerez, en la producción Iván Hernández y en la operación digital Guillermo Báez. A todos ustedes, muchísimas gracias por estar acompañándonos y también por los mensajes que ya nos están enviando. Nos llegan ya fotografías y nos muestran una exhalación del volcán, y esta fotografía la tomaron desde la zona de Los Fuertes. Nos dicen: bonito amanecer desde Los Fuertes. Ahorita la compartimos en redes para que ustedes también la puedan ver. Y además nos comentan que un tráiler se subió a la guarnición ahí en la lateral del estadio. Que tengan mucha precaución, y vamos a escuchar a una persona que está en el lugar.
1: Hola, muy buenos días, Red Informativa. Pues simplemente para informar que hay un tráiler, o nuevamente se atoró un tráiler ahí en el camellón de la desviación de la 18 de noviembre y la pista. Es un tráiler como de la empresa Italpasta, por ahí así se ve. No pude grabar ni tomar evidencias, pero pues está atorado en el camellón, en la lateral para la desviación, ya sea del 18 de noviembre o de Ignacio Zaragoza.
2: Buenos días a los cuatro fantásticos, Nayeli y Odirón. Feliz fin de semana. Quisiera yo pedirles de su apoyo. Ojalá de su auditorio alguien me quisiera ayudar con un poco de despensa. En verdad que la he estado pasando muy difícilmente. Ojalá se pudiera que alguien me ayudara. Gracias. Buen fin de semana.
0: Gracias, igualmente para usted, buen fin de semana, y ojalá que alguien le pueda apoyar con despensa. Nosotros desafortunadamente en estos momentos no tenemos, no nos han venido a obsequiar despensas, pero si alguien puede y quiere apoyar a esta persona, su número de contacto es el 248-195-6661. De verdad que se lo vamos a agradecer mucho. Son 6:08 a.m. y como todos los días es un gusto saludar y compartir micrófonos con Odilon Larios. Buenos días.
3: Buenos días, Dayane, buenos días, auditorio, pues para ya listos para informarles. Buenos días a todos los que nos están escuchando en las diferentes plataformas. Recuerde que en Facebook nos encuentra como 5 Radio Comunicación Efectiva, en X, y en YouTube nos encuentra como @la red 5 radio, y también a quienes lo hacen a través de la radio, por supuesto en el 89.3 de FM, en el 1090 de AM y en Red Ciudadana 1120 de AM. Si usted nos está escuchando en otras partes del país, en el extranjero, pues mándenos sus mensajes al poderoso número de la red 2222-3829-90. Mucha información para este día. Le vamos a tener los detalles de esta reconstrucción de hechos que realizó ayer la fiscalía cerca del mediodía. Se extendió por casi 3 horas las diligencias ahí en la vía Atlixcayot a la altura de Plaza Solesta, donde se hizo la reconstrucción de hechos de 3 casos. 3 vehículos que del total de denuncias que tiene la fiscalía hasta el momento, pues hizo la reconstrucción de hechos de 3 casos de 3 autos que resultaron impactados por arma de fuego en esa zona de la ciudad. Le tenemos los detalles, los cortes a la circulación que hubo y pues lo importante que es esto para esclarecer este caso, avanzar y dar con el responsable. También pues esto que de ayer le adelantábamos antes de finalizar el espacio de Buenos Días, donde aquí le dábamos a conocer, como siempre, gracias a los reportes de la red, antes de que sea noticia, pues que lamentablemente había muerto esta mujer de 46 años de edad, Rosalba, que se trató pues de esta mujer que vivía allá en Geovillas del Sur, que resultó gravemente lesionada por la explosión del pasado martes. Recordemos que 2 de los trabajadores de la empresa gasera Global Gas murieron días antes, y esta mujer luchaba por su vida, lamentablemente también falleció. Le tenemos los detalles. Y muere baleado un hombre que fue atacado en el barrio del Alto, fue llevado al hospital Betania, lamentablemente llegó sin vida. Y también le vamos a tener más detalles de este hombre que fue encontrado en avanzado estado de descomposición, con aparentemente un golpe en la cabeza, ahí en inmediaciones de lo que es este cruce peatonal, esta área verde que se encuentra ahí en entre los carriles de la autopista, los que van a Veracruz y los que van a México, hay un área verde que cruza precisamente un área peatonal, y ahí fue encontrado este hombre, repito, ya en avanzado estado de descomposición. Cae presunta banda de robacarros allá al sur de la ciudad, luego de una persecución por parte de policías municipales. Vecinos allá en Amozoc atraparon a un presunto ladrón, algunos de sus cómplices escaparon, a este lo entregaron a la policía, y un choque frontal entre un tráiler y un Jetta cobró la vida de una persona en la Federal México-Puebla a la altura de Tlalancaleca. Murió ahí un hombre, y fue traído aquí al anfiteatro, y ahí la recomendación, por favor, hay que ser pacientes a los familiares de cualquier persona que fallezca. No es de que, oye, ya lo trajeron al anfiteatro y pues ya entrégamelo, no, hay protocolos, hay pues lamentablemente hasta muerto hay que hacer fila, entonces hay que ser muy consciente de esto, de los protocolos. ¿Por qué le digo esto? Porque los familiares de esta persona que le estoy diciendo que murió ahí en Tlalancaleca en un hecho vial, pues llegaron al filo de la medianoche ahí al anfiteatro, cerca de 40 personas exigiendo que les entregaran el cuerpo, ya se lo querían llevar, exigiendo que hicieran la necropsia en ese momento. Pues sabemos que es mucho su dolor, sabemos que quisiéramos que todo fuera bien rápido, pero pues los elementos, los recursos con los que se cuenta, tanto humanos como los recursos materiales, pues no son infinitos, tienen una capacidad de actuación. Pues hay que ver cuántos cuerpos hay, a qué cuerpo llegó primero para que se le practique la necropsia, y así en ese orden se van entregando. Los familiares sabemos que están muy dolidos y los entendemos, pero pues no se vale también que vayan a asustar ustedes ahí a la gente que está haciendo su trabajo nada más. Son servidores públicos y están haciendo su chamba, y hay protocolos y tienen ellos un orden que llevar, porque los documentos que les hacen llegar dice a qué hora entró cada cuerpo, quién va primero que otro, y no se pueden estar saltando de esta manera. Entonces nada más le pedimos su comprensión, porque si no, pues llegan ustedes y ahí pues muchos de los trabajadores del CEMEFO son mujeres y terminan asustándolos. Entonces ahí, por favor, hay que ser muy conscientes de esto. Pues lamentablemente sí hay que aguantar un poquito, ya no se puede remediar. Nuestros familiares, lamentablemente, cuando ya fallecieron, pues ya están en esa última etapa. Pues sí, si acá los apoyamos, si por ejemplo ya van un día, dos días y no se lo entrega, con mucho gusto acá le hacemos presión y hacemos un llamado a las autoridades, pero esto acababa de ocurrir y pues van ahí en bola y esto, y en una actitud pues amenazante, pues esto termina obviamente por asustar al personal. Hay que ser muy cuidadosos con esto. Ya son 6:14 a.m.
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5: Buenos días a los cuatro fantásticos y al noticiario de la gente. Les saluda Mauricio Nava con el reporte del clima para este sábado 27 de junio. Si ya tiene planes para el fin de semana, mejor no olvide el paraguas, porque la lluvia todavía quiere ser la invitada principal. Esta mañana Puebla amanece con ambiente fresco, cielo parcialmente nublado y bancos de niebla en algunas zonas de montaña. La combinación de humedad y una circulación ciclónica en niveles altos de la atmósfera y el paso de la onda tropical número 12 seguirán favoreciendo el desarrollo de nubosidad durante el día. Para el estado de Puebla, el pronóstico indica chubascos con lluvias de moderadas a fuertes, principalmente en la Sierra Norte y municipios cercanos. Mientras tanto, en Puebla capital, la mañana iniciará con algunos periodos de sol entre las nubes y condiciones relativamente estables. En cuanto a las temperaturas, arrancamos el día con un ambiente bastante agradable. La temperatura mínima en Puebla capital estará entre los 11 y 13 grados, mientras que la máxima alcanzará entre 24 y 26 grados. En las regiones más cálidas del sureste del estado, el termómetro podría llegar hasta los 30 o 35 grados. Además, se esperan rachas de viento de entre 40 y 60 kilómetros por hora en algunas zonas del estado, especialmente antes de las lluvias, por lo que si va a salir de casa, lo mejor será llevar paraguas y manejar con precaución si aparece una tormenta. Yo soy Mauricio Nava, les deseo una excelente mañana. Saludos a los cuatro fantásticos y a todo el noticiario de la gente. Que tengan un excelente sábado.
4: Thank you.
0: Son 6:16 a.m. que no se le haga tarde y también mándenos sus mensajes, sus comentarios, sus saludos 2222-382990 y nos vamos con Gregorio Varela para preguntarle cómo va este tema de la pavimentación y lo que se contempla para este 2026. ¿Cómo estás, Gregorio? Buenos días.
6: ¿Qué tal, Naye? Muy buenos días. Les saludo a todos con mucho gusto. Así es, este año el gobierno de Puebla proyecta pavimentar 420 kilómetros de vialidades que equivalen a 28,000 calles como parte del programa de rehabilitación a las vialidades. De acuerdo con el gobierno del estado, la meta es mantener un ritmo anual entre 400 y 500 kilómetros de pavimentación para renovar las vialidades en distintos puntos, no solo en Puebla capital, sino también en el interior del estado durante el sexenio. Para esto se cuenta con 13 módulos de pavimentación para lograr esta meta. Además, hay una importante colaboración con Pemex, que aparte de estarle dando pétreos, estos insumos para llevar a cabo las rehabilitaciones, también le estará donando un módulo de maquinaria. Y todos estos serán utilizados, como lo comenté, en distintas regiones del estado, no solo en la zona metropolitana, para llevar a cabo reconstrucción de vialidades. Escuchemos lo que comentó al respecto el gobernador Alejandro Armenta.
7: La presidenta de la República comentó que qué bueno que haya gobiernos que estén haciendo obras directas a través de la maquinaria. Entonces hoy nuestra presidenta nos reconoció y tenemos ya 13 trenes de pavimento y uno más que viene de parte de Pemex. Y con esos 13 trenes de pavimento, prepárense, amigas y amigos de Puebla que están en Jicotepec, en Huauchinango, en Zacatlán, amigas y amigos de Puebla que están en la zona conurbada de nuestra ciudad, amigas y amigos de Puebla que están en la Mixteca, en la Sierra Norte, en el Ixtapopo, porque con los trenes de pavimento todas las carreteras estatales, todas las vialidades de un municipio a otro y las principales vialidades de la ciudad y zona conurbada de Puebla las vamos a arreglar con pavimentos nuevos y con esta maquinaria estamos haciendo la obra a una tercera parte del costo. Por eso podemos hacerlo. Con el apoyo de la presidenta, con el apoyo de Pemex, solo es cuestión de tiempo.
6: Parte de lo que comentó el mandatario estatal, así que también para todos los radioescuchas, mucha atención, sobre todo los que viven en la zona metropolitana, porque normalmente en nuestras redes sociales, sin correo de conexión efectiva, les publicamos las zonas en donde se están llevando a cabo intervenciones para que ustedes tomen mucho en cuenta. Y bueno, a lo largo de todo este año se llevarán a cabo importantes rehabilitaciones, ya ha habido algunas, por ejemplo, en la recta a Cholula, en las laterales, también en otras vialidades de Puebla capital, Reforma, también, por supuesto, es otro ejemplo, y bueno, también en estos trabajos habrá próximamente rehabilitaciones en la zona de los estadios, esto porque se construyó recientemente el Parque de los Campeones. Entonces, la segunda etapa de este proyecto es rehabilitar la zona, así que bueno, pues esperemos que esos trabajos continúen, y esto es la información, Naye.
0: Sí, exactamente, y que estén bien pendientes, porque como tú bien lo dices, aquí les vamos comentando qué días, en qué lugares, en qué horarios van a estar haciendo este tipo de intervenciones, como ya lo hicieron en la Diagonal Defensores de la República, allá en la prolongación de la Reforma, van a estar también por Boulevard Clavijero, en la carretera federal a Tehuacán, y es que es una inversión importante la que se tiene destinada para este 2026, pero ya también comentan que en 2027 ya Puebla va a disponer de 48,000 toneladas de pétreos para el mejoramiento de calles en coordinación con Pemex, que es algo que les ha apoyado bastante para que puedan realizar este tipo de trabajos, y también con el apoyo del gobierno de México, Gregorio.
6: Sí, lo que comentas es importante, la colaboración con el gobierno de México, porque estos pétreos salen por parte de Pemex, pero porque Puebla es, o esta administración es de los que más ha recuperado hidrocarburo. Entonces, en agradecimiento, Pemex le da estos pétreos. Y además, el año pasado la inversión que se hizo fue más de 500 millones de pesos para estos módulos de pavimentación. Y por supuesto, la presidenta Claudia Sheinbaum reconoció al gobierno del estado para que hiciera obra propia y no la contratara, y por lo tanto también el gobierno del estado llama a todos los ayuntamientos a invertir en maquinaria propia, como lo hizo también Puebla Capital, el ayuntamiento de Pepe Chedraui, para ejecutar obra pública propia y no depender de empresas contratistas que elevan, por supuesto, los costos, y esto también ha permitido que tenga un menor costo todas las obras. Entonces, bueno, habrá muchas obras, 28,000 de lo que queda en el año, y por supuesto le estaremos avisando en dónde se estarán llevando a cabo, Naye.
0: Y ahí vamos a estar muy pendientes. Muchas gracias, Gregorio. Buenos días.
6: Hasta luego, muy buenos días.
0: Buenos días, son 6:21 a.m. y le recordamos que de lunes a viernes ustedes pueden escuchar a Gregorio Varela de 5 a 6 de la tarde en Red Ciudadana, 11:20 a.m. Son 6:22 a.m.
3: Y vámonos ahora hasta la región de Texmelucan y Tlaxcala con mi compañero Roberto Cetina, porque qué lamentable. Fíjense que siempre que le damos a conocer hechos de que se requiere policías más capacitadas, policías que sean preparadas, que estén profesionalizadas, pues siempre pensamos en policías que no sean corruptas, en policías que apliquen protocolos, en policías bien uniformadas, con los equipamientos necesarios, que tengan educación, pero esto implica también lo más básico, que pues no te puedes poner al top por tú por los detenidos, que no puedes ir a hacer una detención ahí como Dios te dio a entender. No, hay que hacerlo apegado a los protocolos, apegado a ley. Recordemos que las autoridades solo pueden hacer lo que le marca la ley. Nosotros como ciudadanos podemos hacer pues todo lo que no está prohibido por la ley, pero las autoridades solo pueden hacer lo que está establecido en la ley. Y en este caso allá en Huamantla, pues penosa la situación, Roberto, porque fueron la policía a apedrear para un domicilio porque querían detener a un fulano. A ver, platícanos, Roberto.
8: Muy buenos días, un afectuoso saludo para ti y para todos nuestros amigos del auditorio. Como bien lo destacas, sin seguir los protocolos correspondientes, y además, en relación a una llamada de emergencia que se registraba allí en pleno centro de la zona de Huamantla, pues los oficiales arribaron hasta un domicilio y fueron filmados. Esto ya se ha vuelto viral, cuando de repente varios de ellos comenzaron apedrear un domicilio, así como te lo estoy comentando, comenzaron a meter piedras, a arrojar piedras a una casa que se localiza en este punto. Esto, pues, con el propósito, ¿sabes?, de aparentemente detener a una persona que estaba causando algunos destrozos. Informarte que, bueno, a pesar del arribo de las patrullas que llegaron hasta este punto, bueno, los oficiales fueron tomados en estos videos cuando decidieron aventar piedras a la parte alta de esta casa. Esto, pues, con el propósito de responder una supuesta agresión. Informarte que la presencia de los oficiales fue grabada, y que después de estos estas rocas que fueron arrojadas a esta casa, pues los oficiales decidieron retirarse. Informarte que hasta este momento, pues, el ayuntamiento de Huamantla no ha dado a conocer pormenores al respecto de estas acciones que encabezaron sus elementos de la policía municipal, pero sí la gente pues se preguntaba si estas eran las acciones, si estos eran los eventos de capacitación que recibían los elementos de la policía municipal, y si esta era la forma correcta de responder ante una detención, una posible agresión, cuando los oficiales decidieron arrojar piedras a este domicilio. Vaya situación chusca que por supuesto establece una reflexión muy clara para saber si los elementos de la policía municipal de Huamantla o de todas las demarcaciones pueden ser capacitados de manera correcta para evitar este tipo de acciones bochornosas que se vivieron en la zona de Huamantla, Odilón. Este es el reporte.
3: Oye, Roberto, sin duda podemos decir que nos parece chusco, o sea, porque lo es, pero hay que exhortar ahí a los alcaldes a que le inviertan en la capacitación de sus elementos, porque esta cosa chusca se puede salir de control. Si por ahí se encuentran a una familia que es respaldada por el pueblo y anda por ahí el pueblo en una situación de fiesta, una fiesta patronal, y ven esto, puede terminar en un hecho hasta de linchamiento de los policías, puede escalar en violencia, es algo muy serio, no se pueden poner al tú por tú, ahí bien variles a pelearse como sea, pueden aplicar la ley, pero en ninguna parte de los protocolos dice, pues si no lo puedes detener y ya te enojaste, pues agárrale a pedradas, pues esto no lo marca de ninguna parte la ley, y sin duda pues es peligroso lo que pueda ocurrir posteriormente, Roberto, y por ello hay que ser muy cuidadosos con los protocolos.
8: Es correcto, y ya tuvimos un evento el año pasado acá en Huamantla, en la zona de San José Xicoténca, donde pues una riña entre jovencitos que se estaba realizando terminó efectivamente en un intento de linchamiento en la comunidad muy cercana aquí a la zona de Huamantla, pero que pues los oficiales, en estas imágenes que tiene Cinco Radio, nuestra cuenta oficial de Twitter, demuestran claramente que algunos de los elementos pues prácticamente no saben cómo proceder en situaciones complejas, como bien lo destacas, y de pronto pues resulta que se les hace fácil tomar las piedras y arrojarlas en contra de un presunto responsable de una persona que iba a ser detenida. Odilón, así las cosas con los elementos de la Policía Municipal de Huamantla.
3: Ojalá se tomen acciones al respecto. Muchas gracias, Roberto.
8: Excelente, saludos, señor.
3: 6:27.
0: Y nos vamos con Jesús Lemus, porque hay una propuesta por parte de los diputados para que los choferes de taxi ya tengan sus documentos, pero en medios digitales. ¿Cómo estás, Jesús? Buenos días.
9: Hola, Yeli, ¿cómo estás? Buenos días al equipo, buenos días al auditorio. Comentarles que en el Congreso del Estado de Puebla ya se presentó oficialmente pues esta petición para que la Secretaría de Movilidad y Transporte pueda permitir exclusivamente, y esto hay que enfatizarlo, exclusivamente a los choferes de taxi puedan tener sus documentos digitales, copias certificadas o validaciones electrónicas de todos los documentos establecidos por ley para que ellos puedan circular sin ningún problema por las calles de la capital poblana. En este sentido, con base en lo que decían los propios diputados, lo que se busca, por ejemplo, es evitar actos de corrupción al momento de que sea la revisión de estos papeles que ya pueden estar de manera digital, o incluso también se ejemplificaba que en algunos escenarios lamentablemente los choferes de taxi son asaltados y dentro de estas unidades, recordemos, llevan el tarjetón o algunos otros papeles de suma importancia que para recuperarlos obviamente es un poco tardado, además de que tienen un costo. Entonces, ya se está haciendo este llamado respectivo a la Secretaría de Movilidad. Escuchemos.
10: En el punto 10 del orden del día, relativo al acuerdo que presenta la Comisión de Transportes, Movilidad y Movilidad, por el que se exhorta a la Secretaría de Movilidad y Transportes del Estado para que estudie la viabilidad y en su caso permita la aportación de medios digitales, copias certificadas o validaciones electrónicas de los documentos establecidos en el artículo 19 del Reglamento de la Ley de Transporte del Estado de Puebla, respecto de las unidades que presten el servicio público de transporte en su modalidad de taxi.
9: Ahí parte de lo que se explicaba en el Congreso del Estado, ya esta propuesta está al interior de la Comisión de Transporte que dirige el diputado Elpidio Díaz Escobar. Se espera que a la brevedad sea avalada al interior de comisiones, se regrese al Pleno y con ello se haga este llamado oficial a la Secretaría para el tema que te acabo de mencionar, Nayeli.
0: Y vamos a estar muy pendientes de ello y seguramente, obviamente, que eso le beneficia a muchos compañeros taxistas que nos comenten, ¿no? ¿Qué les parece esta propuesta? Jesús, muchas gracias. Gracias, buenos días.
9: Gracias, buenos días.
0: Son las 6:30, momento de escuchar el Radar Mundialista.
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11: Ecuador apunta a ser el rival de México. ¿Qué tal? Muy buenos días, los saluda con mucho gusto Rafa Crespo y a continuación le presento el Radar Mundialista. Tras los últimos resultados de la justa mundialista, el combinado ecuatoriano tiene un 97% de probabilidad de confirmarse como el rival de México en los 16avos de final. Para que esto no suceda, Argelia debe caer por 2 goles ante Austria, Croacia que pierda por 3 tantos ante Ghana y que Congo no gane ante Uzbekistán. Uruguay quedó eliminada del torneo después de caer por 1-0 ante España en un partido muy muy ríspido y muy físico por parte de los sudamericanos. El único tanto del encuentro fue obra de Alex Baena, tras un error del arquero Fernando Muslera, que no salió para disputar el segundo tiempo. Marcelo Bielsa, técnico de los uruguayos, pinta para ser destituido en las próximas horas. Cabo Verde hace historia y califica a la siguiente ronda del certamen. Esto tras empatar a 0 goles ante Arabia Saudita y pasar en segunda posición del grupo H. Ahora enfrentarán a la campeona defensora Argentina. Hasta aquí la información. Sigue en sintonía de la multiplataforma de 5 Radio Comunicación Efectiva, así como de Minuto Cero. Le informó Rafa Crespo.
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14: Hoy celebramos a la beata Margarita Weiss, oriunda de Pierras, Suiza, en el seno de una modesta familia. A la edad de 15 años aprendió corte y confección, oficio con lo cual colaboraba en la economía familiar. Dejaba a un lado los juegos y diversiones propias de la juventud a fin de retirarse a la soledad de su habitación para rezar. Esto provocó severas críticas de su familia, ya que cada vez más era el prolongado diálogo con su creador. Sus jornadas de oración no le impedían continuar con las faenas domésticas, ni continuar con su labor de costura. Ingresó en la Tercera Orden Seglar de San Francisco, actual Orden Franciscana Seglar, donde impartía el catecismo a un grupo de niños. Preparaba a las jóvenes para ser buenas esposas y madres, visitaba enfermos y consolaba a los agonizantes. Asimismo, organizó un grupo misionero y difundió la prensa católica. Se distinguió por su amor a Jesús, Eucaristía y María Santísima. Hacia 1845 se le desarrolló un cáncer intestinal, el cual le provocaba intensos dolores. Margarita suplicó a la Virgen María que cambiara esos dolores por otros, similares, a los que sufrió Cristo en la pasión. El 8 de diciembre de 1854, el Beato Pío IX proclamó el dogma de la Inmaculada Concepción. Ese día inició en el cuerpo de la joven una misteriosa enfermedad que la inmovilizaría en el éxtasis todos los viernes, reviviendo en su cuerpo los padecimientos de Jesús, recibiendo incluso los estigmas de la pasión. Con el tiempo, sus dolores se intensificaron. Ella lo soportó sin queja alguna hasta su muerte, acaecida el viernes de la solemnidad del Sagrado Corazón de Jesús. Fue canonizada el 15 de enero del 2019 durante el pontificado del Papa Francisco.
4: Un día como hoy, en la historia. El 27 de junio es el 178º día del año en el calendario, el 178. Quedan 187 días para finalizarlo. En 1905, la guerra ruso-japonesa. Los acorazados del Potemkin se amotinan denunciando crímenes de autocracia y pidiendo el fin de la guerra. Para 1950, el gobierno de Estados Unidos envía tropas para Potemkin. Se amotinan denunciando crímenes de autocracia y pidiendo el fin de la guerra. Para 1950,

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3: Vera Wang, patinadora y diseñadora de los Estados Unidos. Ollanta Humala, militar y político peruano, presidente del Perú, nació en 1962. Es cumpleaños del cineasta J.J. Abrams, del actor Tobey Maguire, del futbolista español Raúl González y de la celebridad estadounidense Khloe Kardashian. Es cumpleaños del piloto de Fórmula 1 Nico Rosberg y del músico y actor Drake Bell. Un día como hoy en la historia fallece Liz Claiborne, diseñadora de los Estados Unidos, el actor italiano Bud Spencer, el productor chileno de telenovelas mexicanas Valentín Pimstein, muere en 2017, Steve Ditko, historietista estadounidense conocido por ser el co-creador de Spider-Man y Doctor Strange, muere en 2018, es el día de las microempresas y las pequeñas y medianas empresas, el día internacional de la sordoceguera, un día como hoy en la historia, 27 de junio.
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0: 6:38 y tenemos más de sus mensajes al 2222-382990.
1: Muy buenos días, señores de Noticiero. Mi nombre es Nicolás Ruiz Sánchez. Una pregunta, quisiera saber si hay inscripciones para lo de la tercera edad y qué requisitos se necesitan y en dónde se hace la inscripción. Escuché, en el Facebook que hay un aviso del 22 al 28 para inscripción. No sé en dónde y qué requisitos se necesitan. ¿Me podría informar de casualidad?
0: Creo que sí, con muchísimo gusto. De todas maneras, ya le compartimos la información en su mensaje. Puede ubicar el módulo en gob.mx/bienestar y tiene que tener ya los 65 años de edad cumplidos para que usted se pueda registrar, y tiene que acudir al módulo de atención que está en Tres Cruces, en la calle Fray Pedro de Melgarejo 2454. ¿Y qué tiene que llevar? Tiene que acudir con su identificación oficial vigente. Puede ser una credencial para votar, el pasaporte, la cartilla, la cédula profesional, credencial del INAPAMP o una carta de identidad. La CUR, que sea la impresión reciente, acta de nacimiento legible, comprobante de domicilio, no mayor a 6 meses. Puede ser el del teléfono, la luz, el gas, agua o predial. Y debe de dejar un número de contacto de celular y de casa para que después a usted le marquen cuando ya esté lista su tarjeta, y de esa manera usted ya puede ser beneficiario de la pensión de 65 y más, o de personas que también estén convocadas para este aviso, ¿no? Para esta credencial de recibir su pensión. Y tenemos más mensajes también que nos están haciendo favor de mandarnos al 2222-382990.
2: Buenos días con López Díaz y los cuatro fantásticos. Que tengan un bonito día. Y sí tiene razón, los taxistas traemos la licencia mercantil o la de taxi, y traemos el tarjetón también, traemos la licencia y también el tarjetón, la tarjeta de circulación. Todo eso luego se lo llevan en las carteras, no puede uno recuperar nada, realmente se llevan todo lo que es lo del carro. Y pues luego nos dejan sin nada, como comprueba uno, luego va uno y los paran, y la licencia ya pasó esto que tenía que pasar. Pero sí está muy bien eso que proponen, yo diría que estaría muy bien. Que tengan un bonito día, muchas gracias.
0: Igual para usted, bonito día. Y don Eloy Cortés nos está reportando que hay una fuga de agua, nos dice, es afuera de la entrada de Aurrera, ahí del Boulevard Xonaca, y también antes de llegar al estacionamiento de Chedragui, ahí enfrente del Alfa 3, es la zona. Dice, ojalá que puedan venir a arreglarlas. Con muchísimo gusto nosotros lo reportamos para que acudan los amigos de Agua de Puebla, como esta que nos reportaban que estaba afuera de este restaurante, de este hotel Casa Reina, ya quedó reparada, ya nos los informó también el personal de Agua de Puebla. Son 6:41.

0: Vamos a escuchar esto porque estas noticias, pues sí nos gusta contarlas. Ya le dábamos a conocer hace unos momentos con Roberto Cetina, pues una de policías que no saben qué es lo que no pueden hacer. Y aquí una de policías, en concreto de la Guardia Nacional, que ayer pues brindaron atención a una señora. Y vean lo que nos dice su esposo. Vamos a escuchar.
1: Hola, ¿qué tal, amigo? Buenos días. Quería ver si puedes publicar y dar un agradecimiento a estos oficiales de la Guardia Nacional por el excelente trabajo y la atención que le dieron ayer, el día de ayer, a mi esposa, al quedarse varada sobre la autopista antes de llegar a Xostla. Se ponchó y, como pudo, logró abrirse hasta por la entrada del parque Ternium. Me comenta que los oficiales llegaron, se entrevistaron con ella y le dijeron que podían ayudarle, a qué le podían ayudar. Y sin más, ellos hicieron toda la chamba, porque pues ella no pudo resolver la situación. Ahora sí que me gustaría que lo publicaras, porque se merecen un reconocimiento para que vean que pues sí hay buenos oficiales.
0: Hay buenos, muy buenos oficiales en todas las corporaciones. Hay algunos de ahí que andan haciendo cosas malas, pero no son todos, y esos que están haciendo cosas malas pues ensucian el trabajo de todas las corporaciones. Por eso es muy importante dar a conocer estas acciones que son destacables, que son buenas, que ayudan a los ciudadanos. Como esta señora se ponchó ahí, ya veía complicada la situación. A veces no llevas la herramienta necesaria, pues llegaron los elementos de la Guardia Nacional, hay que decirlo, de la patrulla 23791. 23791 es la patrulla cuyos uniformados ayer pues hicieron esta acción que nos están pidiendo que la destaquemos, porque pues es una de esas acciones buenas de las policías. Siempre pasamos las quejas, pero también mándenos estos mensajes donde los uniformados actúan de buena manera, porque obviamente así vamos creando también una cadena de buenas acciones de los policías y los ciudadanos, y creando una mejor sociedad. 6:43.
2: Y el día de ayer hubo una rueda de prensa por parte de especialistas de la UPAEP luego de estos sismos que se registraron allá en Venezuela, y comentaban que Venezuela está enfrentando un rezago en el monitoreo sísmico al contar con pocas estaciones de registro y una menor inversión en infraestructura para estudiar este tipo de fenómenos. Esto lo comentaba el doctor Eduardo Ismael Hernández. Él es profesor de la Facultad de Ingeniería Civil de la UPAEP, y el especialista agregaba que el sismo de magnitud 7.5 y el 7.2 que se registraron en Venezuela pues fue una sacudida, dice, 5 veces más intensa que la percibida en Puebla durante el remoto del 19 de septiembre de 2017.
3: Sismólogos, que son, digamos, los científicos que estudian el origen de los temblores y cómo se propagan las ondas, necesitan tener datos de registros sísmicos que se obtienen a su vez a partir de estaciones sismológicas. Es triste mencionar que pues Venezuela no ha invertido los suficientes recursos, tanto humanos como económicos, para hacer frente a esta amenaza natural. Tienen pocas estaciones de registro sísmico, eso es un hecho. Y bueno, el avance científico en esa zona quizás esté por detrás de lo que hemos desarrollado, por ejemplo, en México, ¿no? Según esto, la aceleración máxima del suelo para el temblor principal en Venezuela, de magnitud 7.5, alcanzó estimaciones del movimiento máximo del suelo del orden del 50% de la gravedad. Es decir, la sacudida fue tan violenta que, haciendo referencia a nosotros en México, para los que vivimos aquí en Puebla o en Tlaxcala, recordemos el temblor del 19 de septiembre del 2017. Para los que experimentamos la sacudida de ese temblor, el temblor de Venezuela fue 5 veces más potente.
2: Imagínense, 5 veces más potente de lo que vivimos aquí en México, y terrible las historias que se están viviendo allá en Venezuela. Por cierto, que la Embajada de Venezuela en México ya habilitó un centro de acopio para los afectados por los terremotos, que por cierto ya suman más de 9,000 personas sin vida allá en Venezuela. Ese es el saldo que se tiene hasta el momento. 920 muertos, son 920 muertos y más de 3.300 los lesionados, y son terribles las historias. Incluso hay la de un niño sobreviviente, se murió toda su familia y solamente él quedó con vida, y ahora pues está solito, ¿no? Imagínense, de por sí vivir en ese país tan, tan complicado, y ahora le sumas no uno, sino dos sismos.
0: Tenían unos problemas económicos terribles, no solamente a niveles macroeconómicos, sino a nivel de las economías familiares, tenían ahí problemas verdaderamente graves. Se lo digo porque conocemos a algunas personas que son venezolanos, que están radicando aquí en México, y nos platican la situación, porque una cosa es que lo veamos en la notele, en las noticias, y dices, a lo mejor no te creo y esto, y cuando ves, dices, no, a ver, yo con lo poco que gano aquí, y cuando ves lo que ganaban, dices, uh-huh, pues a mí no me alcanzaría con eso, pues ganan poquito, dice, con esto me alcanza todavía para mandar a mi familia y que allá, pues vayan teniendo algo de comer y ayudándolos. Pues, o sea, la situación es precaria. Y luego viene esta lamentable desgracia donde sí influye el nivel económico a nivel macroeconómico. Y a nivel macroeconómico, pues no va a tener cómo hacerle frente Venezuela a esta crisis si no es con la ayuda internacional. Y aquí es donde creo que todos los mexicanos estamos de acuerdo de decirle a las autoridades federales, aquí sí ve y ayuda, sí hay que mandar todo, hay que participar, seguramente se harán colectas para mandar víveres, irán los equipos especialistas, porque aquí te contamos con los topos que son especialistas en esa materia, seguramente pues estarán yendo a apoyar. Y esas historias pues se cuentan por decenas en este tipo de hechos lamentables, porque son historias de vida. Este pequeñito que ya, pues imagínate el trauma para toda su vida, perder en esta cosa, ver cómo se derrumba donde vives, cómo se derrumbaron los edificios, las casas donde vivían tus amigos, quedarte sin familia, es una situación terrible. Aquí sí hay que mostrar mucha humanidad y mucho apoyo allá a los hermanos venezolanos, que ya sabemos aquí en carne propia los mexicanos, pues de qué se trata todo eso, ¿no?
2: Y ya lo están haciendo por parte de Cáritas, hay un número de cuenta en donde se pueden hacer donaciones, y los topos estos que mencionabas, topos.mx, ya también están abriendo un centro de acopio para Venezuela. Ese está en la Ciudad de México, en Iztapalapa, y están solicitando agua embotellada, casas de campaña, lonas de plástico, repelentes de insectos, protector solar, jabón, gasas, leche en polvo, sopas instantáneas, barras energéticas, y además para los rescatistas están pidiendo cascos, guantes, botas, máscaras con filtro, lámpara, picos, bueno, todo, se necesita todo para apoyar a Venezuela con esta situación tan terrible que está viviendo.
0: ¿Recuerdas en el 2017 cuando aquí tuvimos, la desgracia no fue a ese nivel, uh-huh, pero sí cuando te pedían apoyo, hubo quien decía, a ver, vamos a hacer centro de acopio para herramientas, no, aquí no me traigan en despensa nada, sí, aquí son puras herramientas, y eran las palas, los picos, todo lo que pueda ayudar pues a romper el concreto y a quitar escombro, pues todo esto ayuda, hay que sumarnos. Ya vimos cuando ocurrió con Turquía, la desgracia, uh-huh, en Turquía también hace un par de años, que se sumó todo el apoyo a nivel nacional para enviarlo. Aquí pues lo tenemos mucho más cerquita, no hay que atravesar el Atlántico ni toda Europa para llegar a, en el caso de Turquía, aquí estamos en América del Sur, está cerquita Venezuela, hay que apoyarlos, hay que sumarnos en esta noble tarea. Son 6:49 y ahora le voy a comentar en otro tema que la secretaria de Bienestar, Laura Artemisa García Chávez, afirmó que puede cambiarse la estrategia, pero no la meta, al reconocer a 94 estudiantes durante la premiación de el bachiller distinguido del COBAEP en la generación 2023-2026. Pues acá vamos a escuchar lo que mencionó la secretaria del Bienestar.
4: Compartirles que justamente la juventud nos permite hacer muchas cosas, arriesgarnos, y eso siempre valdrá la pena. Decirles, por ejemplo, de su servidora, tuve la oportunidad de iniciar en este gran labor docente a los 24 años de edad, no tan lejana de donde están ahorita ustedes. Y abrió un gran mundo. Siempre recuerdo en estos últimos días algo, hay una canción, no sé si la han escuchado, que dice que los caminos de la vida no son como yo creía. Y eso siempre será importante entenderlo, porque al final uno está donde debe de estar. Habrá muchos cambios en el camino y siempre es importante pensar que la meta no debe de cambiar, las estrategias pueden cambiar para lograr sus objetivos, y justamente nos lleva a donde debemos estar cada uno de nosotros.
0: Pues ahí está el exhorto que hacía precisamente a los estudiantes. Sin duda es un momento de su vida muy importante por todo lo que implica en cuanto a metas y a seguir adelante, pues, y todo lo que les espera, ¿no?, en su etapa adulta. Así que es momento de sembrar para ellos, y es lo que les hacía el llamado precisamente la secretaria del Bienestar, Laura Artemisa García Chávez.
2: Y ahora nos vamos hasta la región de Tehuacán con información de esta asociación, esta protectora de animales, TAC, una protección al entorno, porque ahora están llevando el caso de Napoleón. ¿Y qué le pasó a este perrito y qué es lo que están solicitando? ¿Cómo estás, Edgar? Buenos días.
5: ¿Qué tal, Naye? Excelente, muy buenas. Pues, ahora Patricia Aguilar señaló que el caso contra Mario N. se espera sentencia esta próxima semana. Bueno, Napoleón era un perrito que estaba en la calle cuando este sujeto de nombre Mario, tal cual, le clavó una varilla en una extremidad en la colonia avícola El Porvenir en Tehuacán. Vamos a escuchar parte de la declaración de ayer.
6: Sí, claro, mira, le hemos dado seguimiento al caso de Napoleón junto con la Fiscalía General del Estado, con la Unidad Especializada en Delito en Contra de los Animales. Este caso de Napoleón se remonta a septiembre de 2023 en la colonia agrícola El Porvenir, en donde un perrito color blanco con motas negras, pues un sujeto, Mario N., decidió clavarle una varilla en una de sus patitas, en una patita trasera. ¿Cómo? O sea, se dice muy fácil, le clavó una varilla. Pero ¿saben cómo fue? O sea, realmente el sujeto agarró una varilla de 8 metros, ustedes conocen el grosor de una varilla, se la clavó, perdón que sea tan explícita, pero eso es lo que sucedió, se la clavó, imaginen la fuerza que tuvo que utilizar para que se doblara la varilla a consecuencia.
5: Pues bien, ahí estamos escuchando las palabras de Patricio Aguilar, quien mencionaba también que en otro caso muy similar en Santiago de Aguatrón, el caso de Huequito, donde se logró ahora sí la justicia en pro de los animales, también esperando que pase algo así próximamente en la región de Tehuacán con el caso de Mario N. de Maye.
2: Y sí, ya escuchábamos de este caso de crueldad, la verdad es que no se concibe, ¿no?, que alguien pueda hacer ese tipo de daño. ¿Y se sabe qué pasó con este perrito? ¿Todavía vive o falleció?
5: Bueno, por lo que sé, pues, se encuentra muy delicado en este caso. Pues la mayoría de estos casos, Mayer, como el caso de Huesito, se les da cuidado, pero tarde o temprano perece.
2: Edgar, muchas gracias. Buenos días.
5: Excelente mañana.
2: Pues ahí vamos a estar muy pendientes, y de esta asociación que de verdad hay que reconocer que han llevado bastantes casos y sí que son bastante crueles. Este es el caso de Napoleón que ya escuchábamos, pero también está el de Huesitos, que después de una intervención o muchas intervenciones que le hicieron para que él se pudiera rehabilitar, después le da cáncer y desafortunadamente fallece. Pero como ese, hay bastantes, y ahí está esta protectora de animales haciendo justicia, porque es estas, sin duda alguna, es crueldad animal. Uno no se imagina, o sea, ¿qué te hace hacer ese tipo de situaciones? Obviamente mal de la cabeza tienes que estar para hacer este tipo de salvajada, ¿no?
0: Sí, es algo sanguinario, es algo que no lo podemos entender. Aquellos que tenemos mascotas, aquellos que convivimos con animales y que sabemos lo noble que son, sobre todo los perros, ¿no? La confianza que te dan, la seguridad que te dan cuando tú los tienes a tu lado, lo cariñosos que son, y que haya alguien capaz de hacerles daño como el que ya describía bien esta representante de TAC allá en Tehuacán. Pues bueno, nos deja claro de que por qué hay que sancionarse este delito, y también pues nos deja claro que hay que sacar a los perritos de la calle, hay que ir adoptando, hay que esterilizar los que haya para terminar de que haya este fenómeno y de que los expongamos, porque cuando los tengamos en nuestra casa en mejores situaciones, pues obviamente no va a haber quien les cause daño. Así es que también hay que ir trabajando en esta materia para que ya no haya más perritos ahí en las calles. Vamos ahora a escuchar los deportes. ¿Acorde?
2: Vamos con más información, con más de sus mensajes que nos hacen llegar al 2222-38-2990 y les vamos a presentar deportes más adelante con nuestros compañeros porque tienen todo la jornada mundialista, cómo han sido estos partidos y también qué partidos vamos a tener para el día de hoy. Y nos están compartiendo, nos dicen buen día en la 12 Poniente, llegando a la 5 Norte, los automóviles se quedan en doble fila y es un riesgo que también para nosotros que tenemos que caminar, ahora lo tenemos que hacer por en la carretera, no en la banqueta, porque se ponen ahí en doble fila y ahí nos están compartiendo las imágenes y la verdad es que se hace bastante tráfico y nos dicen nos tenemos que bajar de la banqueta porque los ambulantes están ahí a la hora pico, sacan su mercancía y ocupan pues todo ese espacio. Muchísimas gracias por reportar. Y también nos mandan, dice, felicita al equipo Undamisi FC de la categoría veteranos, hoy juegan los cuartos de final, esperemos que sea un buen resultado, nosotros también, muchísimas gracias. Y hablando de partidos, hoy también, por ejemplo, es el Instituto del Deporte de los Trabajadores, van a tener sus Juegos Nacionales, y es la edición número 54, y van a estar allá en esta zona, en el Polideportivo de San Pedro Cholula, van a estar haciendo estos Juegos Mundiales, ahí más adelante les vamos a tener todos los detalles. Ya son las 6:57 y tenemos también información nacional que nos envía nuestro compañero Raúl Méndez Macías, y es que el 30 de junio van a suspender clases y habrá home office, esto es en la Ciudad de México, solamente es en la Ciudad de México, por el Partido de México. Y en la Embajada de Venezuela, como decíamos hace unos momentos, habilitaron un centro de acopio para los afectados por los terremotos, y en Coatzacoalcos fue detenido José del Carmen Cadena, él es un presunto sujeto involucrado en el secuestro de la periodista Roxana Berenice Guzmán, esto que nos decía
0: Sodi. Esto lo está dando a conocer la Marina, que confirma el asesinato de esta comunicadora Roxana Guzmán, luego de 24 días de su secuestro allá en Veracruz. Recordemos que se hicieron virales esas imágenes de cómo llega el comando armado hasta el domicilio donde estaba con sus padres y se la llevan privada de la libertad. Era la exigencia de todo el gremio a nivel nacional que se encontrara con vida, pero pues la inseguridad en Veracruz está terrorífica. La Secretaría de Marina, la SERMAR, pues confirmó el asesinato de esta comunicadora Roxana Guzmán, quien recordemos fue secuestrada a principios de junio, e informó a la vez la Marina sobre la detención de José N., alias el Delta 7, quien es identificado como uno de los presuntos autores de dicho secuestro, de dicha privación de la libertad. La Secretaría de Marina además informó que el arresto ocurrió en el municipio veracruzano de Coatzacoalcos, en colaboración con la Secretaría de Seguridad, luego de operaciones de inteligencia a cargo de esta dependencia. Y qué mala noticia que haya aparecido sin vida la compañera periodista veracruzana. Sin duda la exigencia es de justicia para que se dé con los responsables y se les aplique todo el peso de la ley. Imagínate lo impotente de tu familia viendo que te lleva un comando armado y que no puedan hacer absolutamente a nada. Debe acabarse ya con estos grupos criminales, pues para evitar que sigan causando daño a pues todo a todo el país, porque lamentablemente se reproducen esos hechos en muchos otros estados del país. Ya en segundos serán las 7:00 a.m.

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1: El gobernador Alejandro Armenta participó en una reunión con la presidenta Claudia Sheinbaum. El gobernador participó en una reunión encabezada por la presidenta, esto para dar seguimiento al modelo del IMSS Bienestar con el objetivo de fortalecer la atención médica gratuita y de calidad en Puebla.
2: San Pedro Cholula y la Canaco establecieron un convenio de colaboración para reforzar vínculos comerciales y turísticos con el objetivo de impulsar la economía local y mejorar la experiencia de visitantes y habitantes.
1: El diputado Julio Huerta planteó un exhorto para que la Coordinación General de Protección Civil en el Estado de Puebla refuerce los programas de prevención junto a los municipios en esta temporada de lluvias.
2: En Jicotepec, Protección Civil Estatal informó que la quema controlada de gas LP en un gasoducto forma parte de los trabajos de mantenimiento y no representa riesgo para la población. Estas maniobras van a continuar hasta el 28 de junio.
1: En Venezuela enfrenta un rezago en el monitoreo sísmico por falta de estaciones de registro y menor inversión, señaló un especialista de la OPAEP tras los sismos de magnitud 7.2 y 7.5.
2: La Brigada Topos Azteca viaja a Venezuela para apoyar en labores de rescate tras los recientes sismos y alertó sobre la existencia de cuentas falsas en redes sociales que solicitan donativos a su nombre.
1: Este viernes 26 de junio se realiza la elección interna del Sindicato de Trabajadores del Servicio de los Poderes del Estado de Puebla y organismos descentralizados para elegir representantes ante instancias de gobierno y la mesa directiva del ISTEP.
2: La secretaria de Agricultura, Ana Laura Altamirano, inauguró la Copa 195 de Foot en Atlixco, torneo realizado en el marco de la Justa Mundialista.
1: Patricia Aguilar Delgado, representante de TAC Tehuacán, informó que la próxima semana podría dictarse sentencia contra Mario N. por el caso de Napoleón, el perrito atacado con una varilla.
2: Un hombre perdió la vida tras un accidente en la carretera federal México-Puebla, altura de Palmillas, en el municipio de Tlalancaleca.
1: Y ahí hay que hacer un exhorto a ser pacientes porque los familiares amagaban con cerrar ahí frente al CEMEFO, exigían que les entregaran el cuerpo, pero lamentablemente pues hay que esperar cómo va el turno de las personas que se encuentran ahí esperando la necropsia. Y la Secretaría de Seguridad Ciudadana de Atlixco detuvo una mujer por su probable responsabilidad en el delito de robo agravado.
2: Rusia anuncia un estado de emergencia en Crimea por los bombardeos más intensos de Ucrania en los últimos años de guerra. La Corte de Estados Unidos autoriza a la Casa Blanca a retirar estatus migratorio de ayuda humanitaria a miles de haitianos y sirios. Hay gran preocupación de ciudadanos de estos países y el saldo de las víctimas por los terremotos en Venezuela sigue aumentando dramáticamente. Continúan las labores de rescate y ya van 920 muertos y más de 3.300 lesionados.
1: Y en más información, consulte nuestras cuentas oficiales. En X le estamos informando que el rey de España envió un mensaje de solidaridad, cariño y apoyo al pueblo venezolano tras la catástrofe provocada por dos terremotos. También que reportan una fuga de agua en el Boulevard Xonaca a la altura de la entrada de Bodega Aurrerá y el acceso al estacionamiento de Chedraui frente al Alfa 3. También el gobierno de Puebla mantiene trabajos de pavimentación en la calle Mariano Matamoros entre la avenida Fidel Velázquez y la calle Aldama, por lo que se registra cierre parcial intermitente. Maneja con precaución. Le recordamos que nos envíe sus mensajes al 22 22 38 29 90, el número de la poderosa red de Buenos Días, y a que nos siga acompañando porque enseguida tenemos ya el espacio regional. La temperatura ambiente en Puebla capital es de 13 grados. Esta mañana en el radar, en la operación digital, Duval Rubio, y aquí en los micrófonos le informamos
2: Nayeli Aguilar
1: y Odilon Larios. Que tenga muy buenos días.
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Son ya las 7:10 a.m. y bienvenidos a Buenos Días, el noticiero de la gente en este espacio regional. Muchísimas gracias para las personas que ya se están enlazando y que nos escuchan en Atlixco, en Texmelucan, también en Tehuacán, a los amigos que están en los Estados Unidos y que están en otros países, también a ellos saludos. Sabemos que escuchan Buenos Días y que también nos mandan sus mensajes. A todos ellos, muchísimas gracias. Saludamos también aquí en la dirección de noticias a Leslie Suset Jerez, en la producción Iván Hernández, en la operación digital a Duval Rubio, y en las redes sociales está Tania Torres. Y muchísimas gracias también a ustedes por enviar sus mensajes a la red al 2222-382990. Y vamos a comenzar con las noticias porque el gobernador Alejandro Armenta participó en una reunión encabezada por la presidenta Claudia Sheinbaum para dar seguimiento al modelo IMSS Bienestar. El objetivo es fortalecer la atención médica gratuita y de calidad en Puebla. De eso se trató esta reunión el día de ayer allá en la Ciudad de México. Y el subsecretario de Gobernación, Isauro Rendón, informó que el próximo lunes va a iniciar una auditoría a la presidenta municipal de Acatlán de Osorio, Guadalupe Bárcenas. Tras el diagnóstico, el caso será turnado a la autoridad competente, y esto es lo que comentaba.

0: En más información, San Pedro Cholula y la Canaco establecieron un convenio de colaboración para reforzar vínculos comerciales y turísticos, esto con el objetivo de impulsar la economía local y mejorar la experiencia de visitantes y de habitantes. Y en Jicotepec, ahí Protección Civil Estatal informó que la quema controlada de gas LP en un gasoducto forma parte de trabajos de mantenimiento y no representa riesgo para la población, para que estén tranquilos, pero estas maniobras van a continuar hasta mañana, 28 de junio, ahí para que ustedes lo tomen en cuenta. Y elementos de bomberos de San Andrés Cholula lograron el rescate de un gatito que permanecía atrapado en lo alto de un poste. Estaba hasta lo más alto del poste este gatito de color blanco y en su cabecita tenía de color amarillo. Esto fue en Tehuiloyocan, una acción que terminó con un final feliz para las personas que eran dueñas de esta mascotita, y también gracias a las acciones de bomberos de San Andrés Cholula, que sabemos que están para emergencias, pero que también en estos casos son muy solidarios y siempre también apoyan para el rescate de mascotas. Eso nos habla de la sensibilidad que tenemos ahí en el cuerpo de bomberos. Ya son 7 de la mañana con 12 minutos.
1: Y le tenemos el reporte, el resumen policiaco para que esté enterado de lo que ocurre aquí en la entidad en materia de seguridad e inseguridad. Volvió ayer la Fiscalía General del Estado, y decimos que volvió porque recordemos que el sábado hubo también actos de investigación en una reconstrucción de hechos. El pasado sábado por la mañana cerraron la vía Atlixcáyotl desde lo que es la altura de las torres hasta el donde se encuentra el CCU, porque ahí estaban haciendo labores para la reconstrucción de hechos de uno de los casos de el francotirador. Eso el sábado, pero ayer nuevamente llegó la fiscalía y la zona de la vía Atlixcáyotl a la altura de Solesta. Ahí se analizaron, nos comentan, tres casos de tres de los que tiene siete denunciados la fiscalía en total. Pues bueno, tres de estos casos ayer fueron analizados para pues tener con estas cámaras en tercera dimensión cuál pudo haber sido la trayectoria que tuvo la bala, es decir, el lugar desde donde estuvo el tirador o tiradores, donde se hizo la detonación de arma de fuego, y con esta información pues se podrá ver la trayectoria, se podría ver desde qué vehículo fue disparado o desde qué punto se hizo el disparo, qué tipo de arma se utilizó, buscar videos que, dando con la hora del ataque, pues se pueda obtener información del tirador o del video o del vehículo en el que iba, y esto pues es muy importante para las investigaciones en este caso, que es una demanda de los poblanos que se dé con estos sujetos, con este sujeto o estos sujetos que están cometiendo este tipo de ataques allá en la vía Atlixcáyotl. Pues se trató de esto, por ello estuvo cerrada la circulación con dirección hacia Atlixco y los estuvieron desviando hacia la zona de la Estrella de Puebla para que tomara vías alternas, y aquí le estuvimos informando oportunamente de esto para que usted esté enterado. Recuerde siempre estar atento a lo que pues a Red Ciudadana en 11:20 de AM y en todas las plataformas digitales, porque le tenemos noticias todo el día en vivo. Y en más información le estamos informando desde ayer, aquí la red nos dijo, chéquenle, porque lamentablemente murió la mujer que resultó lesionada en esta explosión del pasado martes allá en Geovillas del Sur. Recordemos que en su domicilio estaban cargando trabajadores de Global Gas, estaban cargando una pues cochina, un tanque estacionario. Lamentablemente hubo una fuga de gas, todavía no se ha aclarado por parte de las autoridades a qué se debió esta fuga allá en Geovillas del Sur. Lo que sí se sabe es lo que ocurrió después: por la acumulación de gas hubo una explosión, resultaron gravemente lesionados cuatro lesionados en total, tres de ellos graves, por supuesto Rosalba de 46 años, que es la propietaria, Francisco Isidro y Edmundo, quienes eran hermanos y trabajadores de Global Gas de 37 y 33 años respectivamente, así como el hijo de Rosalba. El hijo de Rosalba tuvo lesiones leves, solo fue atendido en el lugar, no ameritó hospitalización, pero los tres primeros sí. Los trabajadores fueron llevados al Hospital de Traumatología y Ortopedia del IMSS, donde lamentablemente murieron un día después. Y Rosalba todavía estaba luchando por su vida en el Hospital de Traumatología y Ortopedia del Sector Salud, el que está ahí a un costado de la autopista. Lamentablemente ayer por la madrugada murió, y aquí usted se enteró primero de esto que lamentablemente ocurre, y aumenta la cifra de la explosión a 3 víctimas fatales. Se espera que se hagan las investigaciones y que se dé con los responsables. Y aquí nos llegaron algunos reportes que nos dijeron, por favor, mantengan el anonimato, por favor, pero somos trabajadores de esta empresa y tenemos que decirles que están mal, nos dicen, las mangueras están en mal estado ya, las que utilizan para este tipo de abastecimiento, y por ello piden que la empresa se haga responsable, que los cambien para evitar, dicen ellos, que se ponga en riesgo la vida de los trabajadores y también de otras personas. Esto, repito, es lo que nos dicen de manera anónima, y piden que pues se tome en consideración para que tengan un mejor equipo y así evitar otro tipo de siniestros. Aunque aclaramos, no sabemos si esto tuvo que ver con la explosión del pasado martes de Sayán Geovías del Sur. Esa es materia de investigación que aún tiene la fiscalía y las autoridades que realizar, y de acuerdo a los dictámenes, pues se sabrá qué fue lo que lo causó. Y nos preguntaba la red que qué había ocurrido ayer en el barrio del Alto. Pues le dábamos a conocer en las redes sociales de Cinco Radio precisamente esto que ayer ocurrió allá en el Alto. Un hombre llamado Armando Román, de 37 años de edad, perdió la vida luego de que fuera atacado a balazos allá en la calle 10 Norte, a la altura de la 20 Oriente, donde se reportó a los números de emergencia que había una balacera y que un hombre estaba lesionado. Fue llevado al Hospital Betania, que por cierto está pues muy cerquita de ahí, a unas cuadras. Lamentablemente, al llegar, los médicos pues lo revisaron y confirmaron que pues ya no presentaba signos de vida por las heridas de bala que presentaba en el abdomen y en el muslo izquierdo. Se desconoce la mecánica de hechos y tampoco se conoce cuál fue el móvil de este ataque. Sin embargo, pues sí se sabe que luego de recibir los impactos, este hombre, aunque fue llevado rápidamente al hospital, pues murió. Lamentablemente no se pudo hacer nada por él, como también investiga la fiscalía el caso de lo que ayer le informábamos, allá en la colonia México 83, en la autopista. A la altura de los estadios está un puente que cruza después un área peatonal en un área verde y te lleva hasta el parque industrial La Resurrección. Pues bueno, ahí ayer una persona que pasaba se percató de un cuerpo en avanzado estado de descomposición, dio parte a las autoridades, llegó la policía municipal y se confirmó que había un cuerpo de un varón en avanzado estado de descomposición. El hombre está en calidad de desconocido, y lo que sí se sabe es que presentaba una lesión traumática, es decir, un golpe en la cabeza. Presuntamente esto habría sido lo que le costó la vida. Está en calidad desconocido y se están haciendo las indagatorias correspondientes para saber cómo se hizo esta lesión, si fue un hecho accidental o si se trata de un crimen. Esto se sabrá luego de que se le practique la necrocirugía a esta persona. Y allá al sur también nos decían que qué había pasado al sur de la ciudad. Pues bueno, capturaron. ¿Tenemos algo de última hora?
0: Sí, están cerrando ahí en la zona de la vía Tlaxcala. Vamos a checar por oportunidad y para que no les toque el cierre, y si van por esa zona, mejor vayan buscando sus vías alternas.
2: Para reportar nuevamente, cerraron a Tlaxcala los estos chicos de proximidad ahí en el CCU sentido a Angelópolis. Están me imagino que sí, nada más de momento cerraron, nos desviaron hacia el cúmulo de Virgo.
0: Muchísimas gracias, y si pueden, mejor desvíense de la zona. Y es que ya habían anunciado que van a continuar estos operativos y son de momento, ¿no? No te avisan, así que tengan precaución si ahorita están circulando
1: sí,
0: por la zona.
1: Se trata de actos de investigación que tiene que realizarse y hay que pues estar ahí dando la atención correspondiente a las autoridades, porque les exigimos resultados y precisamente pues hay que ser pacientes en este caso para que ellos puedan trabajar y dar con los responsables de estos casos del tirador. También le decía, allá al sur de la ciudad de Puebla hubo una persecución donde permitió la detención de 4 sujetos presuntamente relacionados con robo de vehículo. Fue ayer al filo de las 11:30 de la mañana cuando en la avenida Luis Donaldo Colosio, en el cruce con Lidia Sarrazaga Molina, donde las patrullas de la policía municipal dieron alcance a estos sujetos que pues luego de una llamada se habría alertado sobre el robo de un automóvil y al tener la información la policía pues se hizo el seguimiento correspondiente de estos sujetos. Hubo un amplio despliegue policial y finalmente se pudo detener a estos presuntos ladrones de vehículos. Se espera que haya un comunicado de la Secretaría de Seguridad Ciudadana al respecto. Esto es lo que ocurrió allá al sur de la ciudad. Este es el reporte policiaco. Tenemos pues más noticias policíacas más adelante, pero recuerde que si usted está ahí, usted es el reportero. Envíenos sus mensajes al 22 22 38 29 90. Si está ahí, narre, grave y nos lo manda, y pues bueno, de esta manera nosotros le daremos seguimiento puntual a sus mensajes. Ya son 7 de la mañana con 22 minutos.
0: Y tenga mucha precaución ahí en el bulevar Hermano Cerdán. Nos comenta que hay una persona que está mal de sus facultades mentales. Vamos a escuchar.
3: Buenos días, equipo de López Díaz. Precaución para manejar en la Hermano Cerdán. Hay una persona atravesándose. Es, creo que, persona de la calle. Ya no lo alcancé a ver bien. Frente a Liverpool.
0: Ahí frente a Galería Cerdán, ahí está esta persona. Tenga mucho cuidado, no vayan a atropellarlo, vaya a ocurrir un accidente. Son ya las 7 de la mañana con 23 minutos y pongan mucha atención porque hoy es el último día del examen de admisión en la máxima casa de estudios. Mucho éxito para las personas que hoy les toca su examen, que estén bien concentrados, que estén tranquilos y sobre todo que sigan las indicaciones que les pidieron para que no les vayan a cancelar su prueba. Recuerden que son muy estrictos con este tema porque lo están haciendo en casa, lo están haciendo en línea y hay muchos requisitos que se tienen que cumplir. Pero para aquellas personas que no pudieron presentar el examen de admisión porque tuvieron algunas fallas con la plataforma, algunos casos van a ser evaluados y posiblemente les puedan reprogramar la prueba. No va a ser en todos los casos, solamente algunos que son específicos. Y más acerca de este tema no los va a comentar nuestra compañera Mariana Meneses en este material que nos preparó.
4: ¿Tuviste problemas a la hora de presentar tu examen de admisión de la POAP? Con información extraoficial se dio a conocer que los aspirantes que registraron fallas técnicas durante la aplicación de la evaluación desde casa podrán solicitar la reprogramación de su examen. La institución explicó que el personal analizará cada caso para determinar si el aspirante cumple con las condiciones para volver a presentar la prueba. Quienes requieran una reprogramación deberán reportar su situación a través de canales oficiales del proceso de admisión 2026. Los medios de contacto son el sitio admisión.buap.mx, la página de Facebook Admisión Buap, el teléfono 2222295595 y las cuentas oficiales DAE-Buap. Oficial en Instagram y TikTok. La UAP pidió a los aspirantes mantenerse atentos únicamente a sus canales oficiales para recibir información sobre el seguimiento de su caso y el posible reagendamiento de su examen.
0: Pues ahí está la información, solamente en algunos casos muy, muy específicos, pero si tú estás en esa situación, es importante que marques al 222-29-5595 o ingreses a los canales de la Máxima Casa de Estudios, a sus redes sociales admisión.buap.mx o en Facebook están como Admisión Buap. Pero si lo prefieres con el teléfono para que una persona te explique si es que en tu caso aplica o no, llama a 222-29-5595. Y es que sí fueron varios casos donde decían que o la computadora no funcionaba, que el servidor no era el que les estaban solicitando, o cualquier cosa que les haya ocurrido y que no pudieron presentar el examen. La verdad es que los chavos estaban bastante tristes, estaban preocupados. Bueno, pues puede haber ahí una segunda oportunidad, así que si están en ese tema, marquen de una vez al 222-29-5595.
1: Así es, y ya son 7 de la mañana con 26 minutos. Ahora vámonos hasta San Martín Texmelucan y sus alrededores con Cecilia Espinosa, porque el día de ayer ocurrió un lamentable percance que cobró la vida de una persona allá en Tlalancaleca. Platícanos los detalles, por favor, Ceci.
5: Odilón, buenos días a ti y a todo el auditorio. Pues así es, como bien lo refieres, un aparatoso accidente cobró la vida de un hombre el día de ayer sobre la carretera federal México-Puebla a la altura de la comunidad de Palmillas, específicamente sobre el kilómetro 64 de esta vía de comunicación, donde lamentablemente un tráiler que circulaba por esta zona impactó de lleno a un vehículo, al conductor de un vehículo tipo Jetta que viajaba hacia San Martín Texmelucan. El tráiler, de acuerdo a los primeros reportes, quiso invadir carril, manejaba exceso de velocidad y pues de lleno le dio al vehículo. A pesar de que llegaron los cuerpos de emergencia hasta este punto, pues nada pudieron hacer por el chofer del vehículo compacto, quien perdió prácticamente la vida en el instante. Pues por varias horas estuvo cerrada la carretera federal México-Puebla hasta que finalmente se hizo el levantamiento de cadáver y se realizó el retiro de los vehículos involucrados. El chofer del tráiler también quedó detenido y tendrá que responder por la muerte de este hombre que el día de ayer se registró allá en San Matías, Tlalancaleca, Odilón.
1: Sí, sí, sí, y te cuento lo que siguió después de esta historia. Pues lamentable, porque fue un percance y cobra la vida de una persona, y esto causa mucho dolor a las familias, y por supuesto que lo entendemos, Ceci, por supuesto que sabemos que es un dolor pues muy, muy grande que se nos queda cuando se nos va alguna persona, sobre todo en un hecho, pues en un siniestro como este, ¿no? El impacto es brutal. Te comento que ya cerca de la medianoche llegó un grupo de cerca de 40 personas, familiares del ahora occiso, y pues bueno, exigían aquí en el anfiteatro de Puebla que les entregaran el cuerpo. Sabemos que queremos tener a nuestro ser querido de regreso para pues acompañarlo, para hacer las exequias, para velarlo, y para llorarle, para despedirlo, pero lamentablemente cuando se tiene un hecho, un siniestro vial o un hecho violento, pues hay que hacer incluso hasta en el anfiteatro cola, porque recordemos que en el anfiteatro se reciben cadáveres de otros municipios del estado que vienen aquí y que pues llevan un orden, porque hay un protocolo, porque hay folios que pues llegan y dicen, a ver, le toca a este, luego va el siguiente y el siguiente. Lamentablemente, Ceci, pues llegaron y le exigían en una actitud pues violenta al personal que ya les entregaran el cuerpo. Hicieron tal presión y tal amago que pues tuvieron que brincarse a otras personas que están fallecidas ahí y afectar a otras familias. O sea, no afectas al trabajador de la fiscalía, al trabajador del CEMEFO en este caso, afectas a otras familias que al igual que tú y que están esperando que les entreguen el cuerpo y que ya llevaban más horas en espera. Entonces, por favor, hay que ser paciente, entendemos su dolor, pero pues también se depende del trabajo humano del personal del anfiteatro. Entonces, ahí hay que ser muy conscientes con esto, porque sí consiguieron lo que buscaban, pero lamentablemente a costa de otras personas, Ceci.
5: Lamentable, Adilán. Sí, muchas veces la gente se pregunta por qué es que tarda mucho tiempo en que la fiscalía realice la entrega de los cuerpos y nosotros de manera personal, algunos de ellos, les hemos explicado justamente esta situación, que como se presentan otros hechos en otros municipios de la entidad poblana, pues efectivamente, como tú dices, hay que ir formados a realizar el reconocimiento primero del cuerpo, después todos los trámites que se tienen que realizar hasta que finalmente te entregan a tu familiar para poderle darle cristiana sepultura. Entonces, pues lamentable lo que ocurrió el día de ayer, ya de por sí era lamentable con la muerte de este masculino, imagínate nada más. Entonces, pues únicamente hacer el llamado que seamos un poco más tolerantes. Entendemos perfectamente el dolor que están pasando en este momento, pero pues sí también hay que entender que había más personas en espera.
1: Así es, gracias, Ceci, que tengas muy buenos días.
5: Buenos días.
1: Es hora de escuchar el Radar Mundialista.
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7: La debacle de la garra charrúa. ¿Qué tal? Muy buenos días, los saluda con mucho gusto Rafa Crespo y a continuación les presento el radar mundialista. Tras la eliminación de Uruguay 1-0 ante España en fase de grupos por un error de Fernando Muslera, el arquero comentó después del partido.
8: Nunca imaginé estar sufriendo tanto por este deporte, más con todo el trabajo que hice, por cómo me preparé, como le dije a los chicos en el vestuario cuando terminó el partido y estaban todos un poco más tranquilos. Hoy me toca, con la preparación que tuve, me toca no haber tenido un buen mundial. Le pedí disculpas a ellos, le pido disculpas a todo el pueblo uruguayo, aunque no alcance, con eso, pero bueno, lamentablemente toca ahora estar con los más cercanos, juntar energías y seguir adelante, porque este deporte tiene eso, este puesto tiene eso, a veces te da mucho, a veces te quita, y bueno, asumir lo que me toca y afrontar todo lo que venga por delante.
7: Uruguay es el único combinado sudamericano que no clasificó a 16avos del certamen mundialista. Calificó a Argentina, Brasil, Colombia, Ecuador, Paraguay, pero Uruguay no lo pudo lograr. Esta es la segunda eliminación consecutiva en fase de grupos para el combinado uruguayo en una justa mundialista. En Qatar 2022 sumó 4 puntos, pero por diferencia de goles pasó Corea del Sur en segundo. Los charrúas quedaron en tercero con las mismas unidades. Marcelo Bielsa explicó los polémicos cambios en el segundo tiempo, en donde Muslera y Valverde, dos figuras uruguayas, fueron sustituidos.
9: Y mire, Muslera decidió él salir en el entretiempo y a Valverde lo sustituí por Federico Viña, porque pretendí darle una potencia al ataque respondiendo a la característica del jugador que ingresa y del jugador que sale.
7: Hasta aquí la información. Sigue en sintonía de la multiplataforma de 5 Radio Comunicación Efectiva, así como de Minuto Cero. Le informó Rafa Crespo.
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1: No, son cortes, breve, y volvemos.

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1: Y hace unos momentos le estábamos indicando que la red nos decía que había ahí una especie de operativo y cierre en la vía Tlixcayot. Nos están indicando que ya está libre. No nos han dicho qué es lo que ocurrió, por qué fue el cierre, pero lo que importa es que ya está libre ahí la circulación, puede hacerlo con normalidad. Y ahora me da mucho gusto aquí en el estudio recibir a Erika Ortiz de la Distribuidora Nacional de Colchones DINAC, porque nos va a platicar de estas ofertas buenísimas que va a tener en el Mega Outlet. ¿Dónde? ¿A qué hora? ¿Y cómo va a estar esta promoción, Erika?
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1: 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Ya son 7 de la mañana con 41 minutos.

0: 7:42 y si a ustedes les gusta eso de las limpias, los cuarzos, pues tienen que acudir a este lugar porque hay un encuentro de brujas y de hechiceros, pero de otras cosas más en donde ustedes la pueden pasar bastante bien en familia y donde también se puede aprender bastante. ¿Y de qué estamos hablando, Azul Hernández? Buenos días.
1: ¿Qué tal, Naye? Muy buenos días. Pues así es, invitar a toda la ciudadanía que se visita este fin de semana en la explanada del volcán Cuexcomate a partir entre las 9:30 a 10:00 a.m. hasta que el sol se oculte. Se estará pues vendiendo y comercializando todo este tipo de productos relacionados con el esoterismo, ¿no? Velas vestidas, sahumerios, inciensos, aguas y también productos de herbolaria forman parte de estos stands en los que podrá encontrar nuestro auditorio pues este tipo de cuestiones. El evento en general se llama Huiquelarre, el portal del Cuexcomate, y el día de ayer tuvimos la oportunidad de platicar con el médico tradicional mexicano Isabel Pacheco, y ella nos explicó que estas prácticas ancestrales buscan acompañar procesos emocionales y también espirituales, por lo que también no solo se están pues ofertando estos productos, sino que ella orienta a los asistentes sobre el uso y significado de cada uno de sus productos. Y aparte es bien interesante porque este encuentro, como bien lo mencionabas, Naye, es un encuentro de brujas y brujos, también de chamanes, de médicos tradicionales, y no son de Puebla, sino que vienen de diferentes lados de la República, de Veracruz, de Catemaco. En esta ocasión, pues Isabel Pacheco venía desde la Ciudad de México. Entonces vamos a escuchar a continuación parte de lo que ella nos comentó el día de ayer.
2: Yo trabajo la herbolaria, la parte médica que sería la elaboración de pomadas como caléndula, árnica, cannabis, que el cannabis está muy satanizado. La parte de aromaterapia, de cómo los aromas te ayudan a conectar con lo que estás buscando, si quieres que te relajen, si quieres que te despierten. Y la otra parte que yo trabajo, por eso digo que trabajo la herbolaria en su totalidad, que sería la parte esotérica, que es la parte de velas vestidas, sahumerios, agua, inciensos. No te va a quitar el problema, pero sí te va a ayudar a despejar la mente. Ajá. Por ejemplo, la vela de romero, es para personas que tienen pensamientos de odio, de rencor, de frustración. La vela de rosa es para personas que tuvieron pérdida o separación.
1: Y bueno, para aquellos de nuestro auditorio que no conocieran como este otro lado, la herbolaria mexicana tiene estas raíces prehispánicas que combinan el conocimiento de cientos de plantas medicinales, y esto combinado con prácticas rituales. En muchas comunidades indígenas, de hecho, estas plantas se utilizan para aliviar malestares físicos, también para acompañar ceremonias espirituales. Incluso especies como el tabaco tenían un uso ceremonial antes de la llegada de los españoles, y bueno, pues ya su uso se ha ido pues modificando, ¿verdad? Lo sabemos perfectamente en nuestros días. Y hay que mencionarlo, en este festival de Huiquelarre, el portal del Cuexcomate, también se van a poder encontrar estos cuarzos, las piedras seleccionadas para acompañar distintos procesos personales. En especial, Isabel Pacheco te realiza una lectura de mano, y después de la lectura de mano, ella orienta a los asistentes sobre cuál podría ser tu piedra que pudiera llevar contigo todo el tiempo en un frasquito y en tu bolsa, ¿no? Y que sea la más adecuada, ¿no? Entonces, esta es como pues una complementación bastante curiosa, ¿verdad? Para aquellos también que gusten o que tengan el gusto de que le realicen alguna lectura de mano, bueno, pues también podrán adquirir pues alguna piedra que los pueda acompañar en su camino a lo largo de los días. Vamos a escuchar a continuación parte de lo que Isabel Pacheco nos menciona.
3: Y yo a lo que me dedico es a el cómo utilizar las piedras para funciones de nuestro día a día. Lo que nosotros trabajamos es intencionar y limpiar las piedras, ya nada más para que ustedes les puedan dar los usos y para que pues se puedan llevar en la bolsa. Por ejemplo, lo que es la amatista es una piedra de transmutación. Entonces la amatista lo que hace es que no importa si la energía es sucia, la transforma en limpia para que nos pueda ayudar. Es como un filtro de agua, el cual el agua está sucia y al final de cuentas sigue siendo agua. Solamente es limpiarla para que siga fluyendo. El cuarzo rosa, que es de atracción, es para que aprendamos a atraer. El ojo de tigre, que es de protección, cuando ya se necesita hacer cortes o cosas así. Estos frasquitos pues suelen romperse, perderse, explotar, pero es normal porque es parte de su proceso en donde nos ayudan a que la energía se libere.
1: Y bueno, hay que mencionarlo, Naye, esto que nos comenta Isabel, pues no se lo inventa ella, sino que en distintas corrientes espirituales se atribuyen propiedades energéticas a minerales como el cuarzo rosa, como la amatista, la obsidiana o el ojo de tigre, ¿no? De hecho, si vas, por ejemplo, a las pirámides de Teotihuacán, es muy común allá ver que te están ofertando diferentes productos realizados con este tipo de piedras. Y también, pues, algunas personas relacionan el cuarzo rosa con el amor propio, con la amatista, con la tranquilidad, el ojo de tigre con la confianza. Sin embargo, pues, también estas personas pertenecen, pues, a cierto ámbito de creencias, ¿no? Que no han sido demostradas científicamente, pero que tienen un valor esotérico y espiritual. Así que, pues, más que nada, invitar a nuestro auditorio a que asista a Wikelarre, el portal del Cuexcomate. Se van a estar dando diferentes talleres, también se van a estar compartiendo todo tipo de formas de curarse, tanto espiritual como físicamente, mediante la medicina tradicional, ¿no? Porque se sabe que en estos encuentros, pues, estos productos no solo se comercializan, sino que también se convierten, más que nada, en un espacio para difundir saberes ancestrales, donde artesanos, médicos tradicionales y practicantes también comparten estos conocimientos transmitidos de generación en generación, más que nada sobre el uso simbólico de plantas, sobre resinas y también sobre minerales. Nayi, esta es la información.
0: Sí, bastante interesante, y además continúa el día de hoy, mañana también, y algo muy interesante, porque la mayoría de estas cosas que nos platicabas estaban en la explanada, ¿no?, de este del Cuexcomate, pero también hubo unos eventos que se hicieron dentro del Cuexcomate, como una ceremonia ritual de liberación de alma. Ese sí tuvo un costo de 17 pesos el boleto, pero encuentran de otro tipo de circunstancias. Lo que ustedes estén buscando, ahí lo pueden encontrar, o si no conocen mucho del tema, lo mismo, ahí se pueden informar. Y la verdad es que es bastante interesante en esta zona tan turística del volcán más pequeño del mundo, como lo conocemos, el Cuexcomate, Azul.
1: Así es, Naye, y esta ceremonia de la que tú comentas se realizó alrededor de mediodía, fue muy rápida y fue dirigida por Wakanda, que es una bruja chamana que viene desde Catemaco, Veracruz. De hecho, ella tiene su stand ahí en la misma explanada. Hay que decirlo, el evento no tiene ningún costo, o sea, tú puedes llegar a la explanada, visitar los stands, escuchar, pues, algunas explicaciones que te puedan otorgar los médicos tradicionales o los chamanes, no tiene ningún costo, pero ya ellos te dirán, oye, a tal hora tengo un taller, ¿no?, que es dentro del Cuexcomate, entonces te invito. El costo es de 17 pesos porque es únicamente tu entrada al Cuexcomate, o sea, ellos no están cobrando realmente, ¿no? Entonces, es una experiencia diferente, ¿no? Nosotros, hay que decirlo, nos acercamos a la chamana Wakanda, pero ella tenía una fila de espera de personas que querían que leyera la carta, lectura de tarot y todo ese tipo de cosas, que nunca nos pudo como brindar una entrevista porque tenía muchísima gente, ¿no? No sabemos si era porque viene desde Catemaco, entonces está como también esta superstición de que allá, pues, están todas las brujas y brujos, ¿no? El brujo mayor y todo eso. Entonces, bueno, pues invitar al auditorio, y si tengan algún tipo de esta experiencia o si compran algún artículo, pues que nos lo compartan también a través de nuestro número de WhatsApp, sus imágenes, sus videos, sus notas de audio, también qué piensan acerca de este tipo de tradiciones y de costumbres, y que no se pierdan el evento que va a estar hasta el día de mañana.
0: Azul, muchas gracias. Buenos días.
1: Buenos días.
0: Pues ahí está una experiencia que puedan vivir ahí en la zona de la Junta Auxiliar de la Libertad, de este volcán, del más pequeño del mundo, como decíamos, que en realidad muchos dicen que no es un volcán, sino que es un geyser inactivo. Tiene 13 metros de altura sobre el nivel de la plaza y un diámetro aproximado de 23 metros, y su cráter mide alrededor de 8 metros de diámetro. Pues está ahí en la Junta Auxiliar de la Libertad, todavía lo pueden disfrutar el día de hoy, esta actividad, y el día de mañana. Ya son 9 y las 8 de la mañana.
4: Así es, y es momento de irnos con Roberto Cetina para que nos platique. Esto, encontraron un cadáver atorado ahí en una compuerta. Platícanos, ¿en dónde fue esto, Roberto?
5: Cuidado, muy buenos días, un afectuoso saludo para ti y para todos nuestros amigos del auditorio, y también con información de mi compañera Cecilia Espinosa. Lamentable lo ocurrido el día de ayer por la mañana en la zona de San Martín Texmelucan, específicamente en la colonia San Juan del Río. Destacarte que habitantes de esta demarcación, pues, se...
4: Roberto, adelante. Tuvimos un problema ahí en la comunicación con Roberto. Se cortó la comunicación. Estamos volviendo a marcarle. Ya lo tenemos ahí conectado. Roberto, perdimos de comunicación brevemente. Podemos retomar la nota, por favor.
5: Personal del heroico cuerpo de bomberos arribaron hasta este sitio confirmando este macabro hallazgo. Era el cadáver de un masculino que permanecía hundido por lo menos al 90% en esta zona y estaba atorado. Informarte que pues se realizaron las acciones correspondientes, se dio aviso personal de la Fiscalía General del Estado, quienes arribaron hasta este punto, y que pues también, Odilón, la historia se complica mucho porque familiares del hoyo occiso llegaron hasta este punto. Ellos comentaban que este joven, ahora sabemos Antonio N., era originario de la comunidad de San Cristóbal de Tepatlaxco, y que el día de antier por la noche, en este fuerte aguacero que se registró en la región de Texmelucan, habría caído por accidente en la zona de la Atoyac, a una distancia aproximada de 1 kilómetro donde fue localizado su cuerpo. Odilón, destacarte que de acuerdo a las primeras versiones, insisto, extraoficiales y que serán corroboradas por la autoridad competente, se sabía que pues este joven aparentemente sería anexado, por lo que fue buscado por algunas personas para tratar de apoyarlo, para tratar de auxiliarlo. Desgraciadamente pues la última vez que se le dio a esta persona fue a un costado del río Atoyac. Aparentemente sería un accidente, resbaló, cayó hasta el fondo, porque además sabemos que en esos momentos el río Atoyac arrastraba miles y miles de litros, prácticamente pues en algunos puntos podría haberse desbordado, pero que la fuerte corriente arrastró el cuerpo de este joven y que quedó atorado en una de las compuertas que se localiza a 1 kilómetro de distancia allá en la zona de la colonia de San Juan en el río, y que ayer tras las labores de emergencia se logró extraer este cuerpo que pues quedó a disposición de las autoridades para practicarle la necropsia de ley y desde luego integrar a la carpeta de investigación las declaraciones que se den por parte de los familiares, que desgraciadamente fueron informados luego de que se reportara su desaparición la misma noche de antier a través de las redes sociales para tratar de ubicar a Antonio N., y que desgraciadamente fue localizado en estas condiciones. ¿Oyeron? Este es el reporte.
4: Y sí, siempre que tenemos estas notas de temporada donde lamentablemente contamos este tipo de tragedias, Roberto, pues es muy importante las recomendaciones. Por favor, todas las personas que tengan que cruzar por ríos y barrancas, pues hay que irnos por el camino largo donde está el puente seguro, porque no sabemos en qué momento está lloviendo. A lo mejor donde estamos está seco, ahí no llueve, pero en el lado de la montaña, más arriba, sí ha llovido y viene la corriente, y ahí es cuando ocurren ese tipo de desgracias. Hay que tener mucho cuidado y extremar precauciones, sobre todo en esa temporada de lluvia, Roberto.
5: Es correcto, Dion. Ya inclusive Protección Civil del municipio de San Martín Texmelucan ha realizado algunos recorridos en las zonas más bajas del río Atoyac, donde sabemos hay algunos asentamientos irregulares. En consecuencia, pues las recomendaciones están ahí, se han realizado campañas para difundir las acciones que deben tomarse cuando los fuertes chubascos que se han presentado en las últimas horas pueden provocar que el río Atoyac, uno de los que pasa por San Martín Texmelucan, tenemos varios, pues pueda ocasionar algunos desperfectos o inclusive generar este tipo de situaciones que el día de ayer se confirmaron por parte de Cinco Radio. Lo digo, la información.
4: Gracias, Roberto, que tengas muy buenos días.
5: Vamos al pendiente, saludos.
4: Ya son 7:55 a.m.
0: Y nos vamos hasta la región de Atlixco con Nayeli Martínez, porque ella estuvo la secretaria de Agricultura con este torneo realizado en el marco de la Justa Mundialista. Es una Copa 195 de fútbol. ¿Cómo estás, Naye? Buenos días.
6: Buenos días, Naye, qué gusto saludarte. Bueno, te platico que en esta actividad están participando 16 equipos y la secretaria de Agricultura y Desarrollo Rural, Ana Laura Altamirano, resaltaba la importancia de fomentar este tipo de actividad en los niños y jóvenes. Escuchemos.
7: Por cada hora que estén aquí es una hora de que ellos puedan estar creciendo en salud, en que puedan seguir pensando en grande. La verdad es que el deporte es una de las herramientas prioritarias que deben de tener nuestros pequeños, nuestros jóvenes, y nosotros muy contentos y muy orgullosos de poder ser parte de este gran torneo, que lo que comentaba hace rato, ¿no? Cuando visitamos a nuestras compañeras de aquí de Huispango, que son floricultoras, pues nos decían, aquí está la cancha, ¿no? Esto es lo que quiere nuestro gobernador para nuestros jóvenes, para nuestros pequeños, pues que fomentemos el deporte. Y bueno, pues ahorita estamos en una temporada mundialista, estamos siendo campeones con México, y por qué no ser campeones con nuestros niños de Atlixco y nuestros jóvenes. 16, estaremos hoy mañana haciendo todo este torneo, y bueno, pues después también estaremos participando en la premiación.
6: Y bueno, mencionaba también que los padres son una pieza fundamental para que los niños realicen estas actividades, sobre todo cuando tienen entre 4 o 5 años, en lugar de tenerlos en casa viendo televisión. Bueno, el que realicen actividad física les ayuda demasiado, Nayef.
8: Es muy importante, ¿no? Además se dan cuenta de que tienen otro tipo de talentos, ¿no? No solamente lo académico, les permite viajar, conocer a otras personas, desenvolverse, que se les quite lo tímido. Es una buena oportunidad y además, pues cuidas tu cuerpo, ¿no? Tu cuerpo y tu mente haciendo ejercicio, Naye.
6: Así es, y sobre todo también la premiación, mencionaba que iba a ser sorpresa para todos aquellos que están participando. Es la primera edición, se espera que el próximo año sean más los equipos que se estén juntando para, bueno, pues practicar este deporte.
8: Naye, muchas gracias, buenos días.
6: Buenos días.
8: Ya son las 7:58 a.m. y cada 27 de junio se conmemora el Día Internacional de las Personas Sordociegas. Es una fecha muy importante de inclusión y también de visibilizar cuáles son los retos que enfrenta esta comunidad. Y tenemos más detalles al respecto con este reportaje que preparó Azul Hernández.
9: Cada 27 de junio se conmemora el Día Internacional de las Personas Sordociegas, una fecha que recuerda el nacimiento de Helen Keller y busca visibilizar los derechos de quienes viven con esta discapacidad. La sordoceguera no significa necesariamente una pérdida total de la vista y el oído. De hecho, se estima que 9 de cada 10 personas sordociegas conservan algún grado de visión o audición, por lo que utilizan distintos sistemas de comunicación, como la lengua de señas táctil, el alfabeto dactilológico en la palma de la mano, la escritura en la mano o el sistema Braille. En México, datos del entonces CONADIS, elaborados con información del INEGI, estiman que 466.178 personas viven con sordoceguera, lo que representa 0.38% de la población nacional y 6.5% del total de las personas con discapacidad. Además, el 78% tiene 60 años o más, ya que esta condición suele asociarse al envejecimiento. En Puebla no existe un registro oficial específico de personas con sordoceguera. Sin embargo, cifras del INEGI indican que alrededor de 73.000 poblanos presentan discapacidad auditiva, un panorama que evidencia la necesidad de fortalecer la accesibilidad, los servicios de interpretación y la inclusión para quienes enfrentan barreras tanto visuales como auditivas. Más que una discapacidad invisible, la sordoceguera representa un llamado a construir una sociedad donde la comunicación y la inclusión sean un derecho para todas y todos. Desde Puebla te informa Azul Hernández.
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1: El próximo lunes, la Auditoría Superior del Estado iniciará una auditoría extraordinaria al Ayuntamiento de Acatlán de Osorio. Personal de la Secretaría de Gobernación del Estado, encabezada por el subsecretario de Gobierno Isauro Rendón Vargas, se reunió con las y los regidores de este municipio y determinaron entregar información necesaria para los auditores que el próximo lunes iniciarán con la revisión de uso y aplicación de recursos de esta alcaldía. Cabe mencionar que todos los servicios de la alcaldía se mantienen abiertos y con atención normal a la población. En tanto, la presidenta municipal, Guadalupe Lucero Bárcenas, trabaja sin restricción alguna en sus atribuciones y obligaciones y atenderá lo necesario de la auditoría que se realiza.
2: Se va a iniciar la auditoría con un acuerdo el próximo lunes. La presidenta no va a estar acá durante todo el periodo de la auditoría, salvo el auditor que la requiera bajo vigilancia. Y una vez teniendo el diagnóstico, será sometida a la autoridad correspondiente, sea federal, porque tenemos recursos federales.
1: Y en información internacional, el rey de España envió un mensaje de solidaridad, cariño y apoyo al pueblo venezolano tras la catástrofe provocada por los terremotos que han afectado gravemente a su país. Y hablando de ese país, le damos a conocer que el saldo de víctimas por los terremotos en Venezuela sigue aumentando dramáticamente mientras continúan las labores de rescate. Ya van 920 muertos y más de 3.300 lesionados. En más información, Estados Unidos atacó instalaciones militares de Irán luego de un ataque del régimen teocrático, un carguero en el estrecho de Hormuz. Es la información que tenemos hasta el respecto. Y además, en los deportes les comentamos que hay buenas noticias para México porque sigue firme la selección mexicana sub-21 de voleibol de sala. Derrotó 3-0 Guatemala y dio un paso importante rumbo al título de la Copa Panamericana. Son 8:03 y nosotros los invitamos para que continúen en Buenos Días el noticiero de la gente a través de la grupera 89.3 FM. Además, nos pueden escuchar en el 1090 de AM, la HR, y Red Ciudadana 1120 AM. En estos momentos tenemos una temperatura en Puebla capital de 17 grados centígrados. En la operación digital, Duval Rubio y Nayeli Aguilar le agradece el favor de su atención. Buenos días.
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1: 8:04, momento de escuchar la voz del INE.
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0: 7:07 y muchísimas gracias por seguir en Buenos Días, el noticiario de la gente en este sábado 27 de junio de 2026, cuando ya son las 8:07. Nos comentan, dice, un favor, pueden pasar mi mensaje aquí en la Diagonal Defensores, entre la 4 y la 2 Poniente, tenemos las lámparas del camellón apagadas, ya lo hemos reportado y no nos hacen caso, a ver si por medio de ustedes nos pueden apoyar. Claro que sí, pasamos su reporte a la autoridad. Y también tenemos más de sus mensajes al 22-22-38-29-90.
1: Ay, para que lo chequen, licenciado. Ay, para que lo chequen aquí en la incorporación hacia la autopista de la central de abastos, dirección a los estadios. Estaban dos carros. Uno, ahora sí que un azul metálico. Y estaba uno plateado, del cual vieron una camioneta que va cargada de la central y la van siguiendo. Van dirección hacia los estadios, que tengan precaución porque en cada carro vienen cuatro personas, Van dirección hacia los estadios, licenciado, dirección hacia los estadios. Es un auto color plateado y uno color azul metálico. Van cuatro tipos en cada carro y vieron que iba saliendo la camioneta ahí en la cuchillita que está de la caseta para incorporarse a la pista, el cual se arrancó el primero, el azul, y el color plateado va atrás de la camioneta. Es una camioneta que va cargada de la central y va en dirección hacia los estadios. Hay para que lo chequen. Buenos días.
2: Buen día. Para informarles que en la Federal Atlixco, pasando la curva de los Tres Hermanos con dirección a Atlixco, antes de la bajada de los Molinos, hay varias patrullas que circulan con precaución, posiblemente una persona atropellada.
3: ¿Qué tal, equipo? Muy buenos días. Aquí pasando el reporte. Fuerte choque en el cruce de Boulevard Atlixco, sentido Niño Poblano y esquina de Camino Real. Ahí bajando de la placita de las Ánimas. Choque fuerte. Al parecer un semaforazo. Es un particular y un vehículo de la ruta. Urgen autoridades.
4: Hola, en el Cuescomate hay una zona que hay un corazón y dicen que si unes tu mano con la persona, con tu pareja o la persona que amas, nunca se van a separar. Lo que nos dicen es si siempre serán felices. Bueno, muchas gracias.
0: A ti, sí, ya lo habíamos escuchado esto del Cuexcomate, que ya hemos estado por ahí, y sí decían eso, ¿no? O también que decían que era un bracito del volcán Popocatépetl, y bueno, muchas cosas que se cuentan, pero si pueden y si tienen la oportunidad de acudir a esta actividad que se está realizando ahí en el Cuexcomate, pues vayan ahí donde están haciendo algunas pláticas, ahí es un encuentro de hechicería, donde también hablan de herbolaria y demás. Bueno, pues no está de más conocer acerca de estas tradiciones. Nos dicen, buenos días, mis cuatro fantásticos, un favor, ¿podrían decirme dónde podría recoger la tarjeta de Rita Cetina, ya que cuando me tocaba ir por ella no pude asistir? Las estaban entregando allá en Ciudad Universitaria, en la Arena BUAP, pero si ya se te pasó el tiempo, mejor marca a la línea del bienestar, que es el 800-902-1000, para que te digan a dónde puedes recoger tu tarjeta y no tengas ningún inconveniente. Ya son 8:10.
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6: Ocho con 8:11 y me da mucho gusto tener aquí en el estudio a Isabel Ortiz de Tecnocolchón, porque tiene algunas oportunidades en este remate que tienen en Tecnocolchón para que usted preste atención. 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
6: Gracias, y son 8:19.
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8: Esto es el Top 5, las canciones más reproducidas en plataformas digitales. Comencemos en el número 5 con Inglés en Miami, de la banda venezolana Rawayana y el colombiano Manuel Turizo. La canción ha escalado con muchísima fuerza, logrando el puesto número 1 en la lista Latin Rhythm Airplay de Billboard en los Estados Unidos. El impacto digital ha sido enorme, y además de acumular millones de reproducciones en Spotify y YouTube, el tema ha explotado como banda sonora en TikTok e Instagram. Y los escuchamos aquí, en el número 5.

en la cuarta posición. El himno oficial del torneo de fútbol, Die Die, interpretado por Shakira junto al gigante del Afrofusion nigeriano Burna Boy, está registrando un éxito enorme en las listas de todo el mundo. El tema fue compuesto con la ayuda de Ed Sheeran y John Bellion, y su éxito es tan contundente que Shakira ya anunció una nueva versión en portugués junto a los brasileños Leo Santana y Felipe Ret para seguir dominando las listas de América Latina. Y los escuchamos en el número 4.

de Olivia Rodrigo. Olivia decidió alejarse un poco del pop punk adolescente de sus primeros discos. En la canción Stupid Song se inspira directamente en la novela Pasión Simple de Annie Ernaux. La letra retrata de forma descarnada cómo el enamoramiento puede volverse una obsesión destructiva. La escuchamos en el número 3.

seguimos con Olivia Rodrigo, que nos presenta Drop Dead, un tema que explora con un toque irónico la emoción y los nervios eléctricos de una primera cita, en el número 2.

Y finalmente Ariana Grande está de regreso con I Hate That I Made You Love Me. Para mantener el impulso en las listas de reproducción y complacer a los fanáticos de todo el mundo, ha lanzado el formato físico con ediciones especiales. Discos de vinil de 7 pulgadas, cassettes de colección y liberado múltiples variantes digitales, una capela, pistas instrumentales, grabaciones en vivo de sus ensayos y una versión acústica. Ella es Ariana Grande en el número 1.

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1: Con 23 minutos y nos vamos con información de Congreso del Estado, porque ya se aprobó un dictamen para aumentar penas para aquellas personas que embaracen, bueno, abusen de una mujer y además la embaracen. ¿Cómo estás, Jesús? Buenos días. Jesús, adelante, te escuchamos. Para que ya lo tengamos en la línea telefónica y ahorita no, nos avisan cuando ya esté listo, porque está esta propuesta de aumentar los años de cárcel, porque es terrible. Si ya terrible es un abuso sexual, después cuando vienen este tipo de circunstancias sabemos que todavía lo es más doloroso para la persona que fue la víctima, ¿no? Jesús, ¿cómo estás? Buenos días.
2: Gracias, Nayeli, muy buenos días al equipo, al auditorio. Comentarles, como también bien citas, pues este dictamen ya está avanzando al interior de la Comisión de Procuración de Justicia del Congreso del Estado de Puebla, en donde este dictamen para modificar uno de los artículos al Código Penal establece ya incrementar las penas por el abuso sexual de una mujer y que quede embarazada. Con base en este dictamen, la pena estaría llegando a 50 años de cárcel, y es que daban a conocer los diputados locales que lamentablemente este delito ha crecido más bien, pues de manera considerable durante el presente 2026. Aquí parte de lo que se explicaba al interior de la Comisión de Procuración de Justicia.
3: Delito sexual. En respeto irrestricto al mandato constitucional previsto en el artículo 22, que garantiza que todas las penas impuestas por el Estado sean proporcionales al delito que sancionen y al bien jurídico afectado. Por lo que a propuesta de esta comisión resulta procedente el incremento de las penas en los delitos de carácter sexual cuando como consecuencia de ello la víctima resulte en estado de gravidez. En tales consecuencias se pone a su consideración el siguiente decreto. Único. Se reforma el artículo 266 y se adiciona el artículo 271 bis, ambos del Código Penal del Estado Libre y Soberano de Puebla. Sería la cuenta, diputado presidente.
2: Y cabe señalar, Nayeli, auditorio, que ya solamente faltaría la votación final, que se llevaría a cabo en la siguiente sesión del Congreso del Estado de Puebla, para que este decreto sea publicado en el periódico oficial del Estado. Nayeli.
1: Jesús, muchas gracias. Buenos días.
2: Gracias, buenos días.
1: 8:25 a.m. y vamos a escuchar viernes, bueno, hoy no es viernes de pelis, ayer no lo pudimos pasar por tiempo, pero para este fin de semana, para que tengan algo que ver, ahí están las recomendaciones que nos hace Raúl Méndez Macías.
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6: Es viernes de pelis, recomendaciones de series o películas para disfrutar este fin de semana. Sugar en Apple TV lleva la historia de este detective privado John Sugar a un terreno bastante más oscuro, combinando el clásico estilo del cine negro neo-noir con las ramificaciones de ciencia ficción de la primera temporada.
7: Hello.
6: Te presenta un nuevo caso central. El detective es contratado por un humilde boxeador en ascenso cuya familia es de origen coreano y el caso consiste en encontrar a su caótico hermano mayor. Se presentará una conspiración subterránea, un dilema existencial y de asimilación, porque gira en torno a la advertencia de cuidado con la asimilación. Mientras más tiempo pasa Sugar conviviendo con los seres humanos y ayudando a los más vulnerables, más experimenta emociones profundamente humanas, cuestionándose hasta qué punto está perdiendo su propia identidad alienígena por intentar hacer lo correcto. Sugar, segunda temporada en Apple TV Plus.
8: David Burroughs. I'm currently serving the life sentence for killing my little boy.
6: En Netflix, I Will Find You. Te encontraré, una miniserie de suspenso de 8 episodios. Es la primera adaptación para Netflix de una novela del famoso escritor de thrillers Harlan Coben, que se ha convertido en un gran éxito de audiencia. La historia gira en torno a David Burroughs, un hombre que cumple una condena de cadena perpetua en una prisión de máxima seguridad, acusado de haber asesinado a su propio hijo, Matthew, durante un episodio de sonambulismo. Destrozado por la culpa, acepta su destino a pesar de no recordar con claridad qué pasó. Todo cambia drásticamente cuando su excuñada, una ex reportera que nunca creyó del todo en su culpabilidad, lo visita en prisión y le muestra una foto en un parque de atracciones temático, y en el fondo aparece un niño con una marca de nacimiento idéntica a la de su hijo, que tiene exactamente la edad que su hijo tendría ahora. La trama continúa con una fuga de prisión y una búsqueda implacable de las pistas que desenterrarán secretos que involucran a familias muy adineradas en Te Encontraré en Netflix. 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

0: Y finalmente en Disney Plus, la tercera entrega de la saga de James Cameron, Avatar: Fuego y Cenizas, que expande de forma masiva el universo de Pandora, llevando al conflicto con una etapa mucho más oscura y destructiva. La historia arranca un año después de los eventos de la película anterior, mientras la familia Sully sigue lidiando con el dolor por la trágica muerte de su hijo mayor, Neteyam. Los humanos continúan sus planes agresivos de colonización. Y el peligro no solamente viene del cielo, sino con una nueva, brutal y resentida facción nativa. Se trata de Avatar: Fuego y Cenizas en Disney Plus. Espero que les gusten estas recomendaciones, pero sobre todo tengan extraordinario fin de semana. Hasta la próxima.
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4: Este es el resto de los resultados de los juegos del viernes. ¿Qué tal? Muy buenos días. Los saluda con mucho gusto Rafa Crespo y a continuación le presento el Radar Mundialista. Los clasificados y posiciones del grupo I se definieron. Francia demostró que es la máxima candidata al título tras golear 4-1 a Noruega en un partido donde los nórdicos, que peleaban por el primer puesto del sector, decidieron descansar a 10 titulares. Dembélé metió un hat-trick y Doué cerró los tantos para los galos. Para los noruegos, descontó Asgard. Los franceses avanzaron de manera perfecta con 3 victorias y se verán las caras con Suecia en 16avos de final. En el otro encuentro, Senegal golpeó 5-0 a Irak y clasificó a la siguiente fase como mejor tercer lugar. Aún no se confirma a su rival. Cabo Verde hizo historia al calificar como segundo lugar en el grupo H. Esta es la primera justa mundialista del cuadro africano y lograron avanzar con 3 empates. En su último encuentro de fase de grupos, igualaron a 0 goles ante Arabia Saudita. Les toca remar contra corriente, ya que en la ronda de eliminación se enfrentarán a Argentina, la campeona defensora. España clasificó como primer lugar del sector, mientras Uruguay y Arabia quedaron fuera. En el grupo G, Bélgica recompuso su camino y goleó 5-1 a Nueva Zelanda para avanzar en primer lugar con 5 puntos. Aún esperan confirmación de su rival, mientras que Egipto, con el empate a un gol frente a Irán, amarraron su lugar en las eliminatorias en el segundo puesto. Se enfrentarán a Australia el próximo 3 de julio. El conjunto iraní aún espera resultados para ver si se meten como uno de los mejores terceros lugares. Hasta aquí la información. Sigue en sintonía de la multiplataforma de 5 Radio Comunicación Efectiva, así como de Minuto Cero. Le informó Rafa Crespo.
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0: Son ya 8 de la mañana con 41 minutos. Vamos a un corte, breve volvemos.

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0: Hola, ¿cómo le va? Son 8:43 a.m. Estamos en la sección deportiva de Buenos Días. Los saluda con muchísimo gusto Antonio Zamora, acompañado del equipo de Minuto Cero. Y nuestro operador Duval Rubio tuvo a bien musicalizarnos con la canción de Cabo Verde. Cabo Verde que tranquilamente y pierde el control aquí en la cabina. Se ve que él nació en la isla, en el archipiélago de Cabo Verde. Habla allá en así. De hecho, es Duvaliño. Es Duvaliño. Yo creo que es la revelación de la justa futbolera, sin ninguna duda, compañeros. En un momento los voy a presentar porque pues se clasificó en segundo lugar. Bueno, va a jugar contra Argentina, pero clasificar a la segunda ronda me parece que era algo impensado. ¿Cómo estás, Rafita Crespo?
1: ¿Qué tal, Toño? Te saludo con mucho gusto y, por supuesto, a todo el auditorio a través del 1090 de AM, también en Red Ciudadana 1120 de AM. Por supuesto, a ustedes, compañeros. Sí, la verdad es que lo de Cabo Verde sorprende porque califica aparte con puro empate. No ganó ni un partido. Calificó invicto, pero sin ganar ni un partido. Pero a mí lo que me impresionó más, Toño, es la cantidad de patadas que soltaron ayer los uruguayos, ¿eh?
0: Ah, porque también vamos a hablar de uno de los fracasos más grandes de la justa futbolera en esta fase de grupos. Y lo decíamos durante la previa de la justa futbolera, compañeros. Uruguay, con Marcelo Bielsa y los jugadores que convocaron, no se ve cómo vaya a trascender en esta justa futbolera. Y Marcos Bravo, ayer pues se concretó el gran fracaso de la selección uruguaya y de Marcelo Bielsa, que podrá ser muy buen entrenador, pero fracasado en las justas futboleras, y sobre todo que el señor nunca aprendió a tener control de sus emociones, gritándole a la reportera, esas payasadas de ver al piso, de contestar con monosílabos. De verdad que lo de Marcelo Bielsa, la imagen por los suelos quedó después de lo de ayer, Marcos.
2: ¿Qué tal? ¿Cómo estás, Toño? Auditorio, los saludo con muchísimo gusto. A ver, es muy contradictorio esta situación de Loco Bielsa y los futbolistas de Uruguay. En mi opinión, siento que el futbolista uruguayo fue el que hizo mal. Sí, ¿por qué? Porque...
0: O sea, ¿estás defendiendo a Marcelo Bielsa? ¿Eh?
2: Lo estoy defendiendo porque no puede ser
0: ¿lo
2: posible...
0: ¿Lo quieres para el Cruz Azul?
2: Lo quiero para el Cruz Azul y para la selección también.
0: ¡No!
2: Pero a ver, la situación está así, de esta manera. ¿Por qué el seleccionado uruguayo pone caprichos y se pone de esta manera cuando estás disputando el Mundial, por lo que trabajas por muchos años y terminas haciendo este tipo de situaciones? Yo creo que hay momentos, Rafa, Toño, para que te puedas quejar y decir simplemente no me gusta lo que está pasando con Marcelo Bielsa, el planteamiento que estás haciendo. Entonces, eso es después. Ahorita lo que terminó haciendo es que todo el vestidor terminó totalmente roto. Nadie estaba a gusto por la misma situación, porque si un futbolista empieza a contaminar a los demás, se echa a perder todo el trabajo que hiciste durante un buen rato para que pudiera llegar al Mundial, ¿eh?
0: Rafita, es que el nivel de muchos jugadores estaba por los suelos. Lo de Darwin Núñez, el nivel que llevó a la justa futbolera, increíble. Y también lo hemos comentado durante Minuto Cero, que todos los días lo pueden escuchar a partir de la 1:00 p.m. en la HR y en la Red Ciudadana. El Emiliano Gómez del Puebla de 2025 tranquilamente pudo haber jugado, si me apuras un poquito, de titular en esta selección de Uruguay. Emiliano Gómez del 2025, del año pasado, que le tiraba túnel a Sergio Ramos y era el goleador del Puebla. ¿O tú qué opinas, Rafa?
1: Sí, no, definitivamente Emi Gómez de esa temporada en específico, claro que pudo haber sido titular y hasta figura, ¿eh? Lo que jugó Fede Valverde, terrible. Sí, sí. Fede Valverde, que era de los más críticos contra el Loco Bielsa, perdóname, pero no te queda, brother. O sea, no jugaste a nada, claro, en todos los partidos. Lo de Muslera... ya no debió jugar.
0: Qué terrible lo de Muslera, ¿eh?
1: O sea, quejándose aparte del césped del Akron, que si me disculpa es el mejor césped que hay en la Liga MX. Claro. El del Guadalajara. Entonces, no puedes quejarte. O sea, es un error total del arquero de Muslera.
2: Y es que, Rafa, a ver, Muslera ya ha tenido errores garrafales cuando justo se necesita con el equipo uruguayo.
0: En todas las justas futboleras se ha equivocado, ¿eh? En cada justa futbolera hay un error, sí, de Muslera.
2: Entonces, no sé qué le ven al futbolista.
1: Todo empezó y hay que hacer memoria, cuando el Loco Bielsa, porque yo tampoco le voy a poner toda la responsabilidad al Loco Bielsa, aunque a mi parecer sí está un poco inflado como técnico, claramente.
0: Oigan, pero ¿vieron cómo le gritó a la reportera?
1: Ah, sí, claro, ya. Pero ya, es que, geriátrico, ¿eh? Geriátrico.
0: A ver, Marcos, Loco Bielsa, ¿eh? ¿Tú qué sentirías que un futbolista ahí en a nivel de cancha llegue y te grite así?
2: No, por supuesto que sí, no, o sea, te sacas de onda.
0: Y no hay ningún justificante, pasó, ¿no? Claro. Aunque lo hayan estado haciendo esperar, no hay ningún justificante para la reacción del señor.
1: Sí, no, definitivamente.
0: No hay ninguna justificación.
2: Pero ¿sabes cómo es la reacción también del técnico? ¿Sabes también el temperamento? Por supuesto que coincido contigo que no hay justificación, Toño, pero a ver, estás viviendo un momento muy tenso en el vestidor, te ponen a hacer entrevistas y te hacen esperar, pues es también comprensible, entonces...
0: No, para nada es comprensible, Marco.
2: Bueno, que al final de cuentas...
1: Puede ser comprensible, pero no justificado.
0: En su contrato, ¿eh? ¿Saben cuánto gana el angelito, el señor?
1: Es de los mejores pagados.
0: $4 millones. O sea, gana lo mismo que ganaba, por ejemplo, Sergio Ramos aquí con Rayados. James Rodríguez en su momento con el León. O sea, y en su contrato lo obligan a dar entrevistas.
1: Sí, definitivamente.
0: Entonces no es que le esté haciendo un favor él a la reportera. Es su obligación dar entrevistas. Y de verdad que la respuesta...
2: ¿Y si no lo hace?
0: Tendría que haber multa, claro. Tendría que haber alguna sanción.
2: Ay, sí, sinceramente está muy mal el Loco Bielsa, porque incluso también en el momento cuando se iba a tomar la
0: fotografía
2: oficial,
0: Marcos,
2: que está mirando en el piso, pues sí te genera mucho ruido y te genera alarma, ¿no? El por qué de esta manera. Entonces, desde ahí ya empezó mal Uruguay, y mira ahora que ya quedó eliminado y es el mayor fracaso que ha tenido Uruguay en las justas mundialistas. ¿Por qué? Ya no hay un Diego Forlán, ya no hay un Cavani, no hay ese tipo de futbolistas. Pero a ver, por supuesto que tenía algunos, y entre ellos el que está aquí al lado de nosotros, Emiliano Gómez.
1: Bueno, a ver, tiene a Federico Valverde, que juega en el Real Madrid, a Ugarte, que juega en el Manchester United, tiene a José María Jiménez, que juega en el Atlético de Madrid. O sea, nombres no les faltaban. Y hay que hacer memoria, Toño. Todo esto, toda la debacle de la garra charrúa empezó. Yo veo a un responsable y ese es Luis Suárez. Que Luis Suárez, no le quito el mérito de que probablemente es el mejor jugador en la historia de Uruguay. Uh-huh. Si nos ponemos a discutir ese ámbito. Pero desde que Bielsa dijo, voy a empezar con una nueva generación de jugadores uruguayos y a Luis Suárez lo voy a dejar fuera, Luis Suárez empezó a dividir el vestuario. Y desde ahí empezó todo. No responsabilizo del todo a Bielsa, porque ayer las decisiones que tomó me parecieron justas. Valverde no estaba haciendo nada.
0: Muslera, tuvo la valentía de sacar al portero.
1: Sacó a Valverde, sacó a Muslera. Me pareció correcto.
2: Pero aquí el punto, no entiendo, Rafa. Luis Suárez entonces metió mano y empezó a hablar entre los jugadores.
0: Metió la discordia entre jugadores y técnico. ¿Eh?
2: Porque desde afuera, obviamente, también es un líder nato, ¿no? Entonces, desde afuera empezó a mencionar... Oigan,
1: sí, porque Bielsa decidió que ya no lo iba a llamar a la selección.
2: Ah, muy
1: sí,
2: mal ahí.
1: Así de sencillo. Y también hay que decir que Bielsa también está un poquito inflado. Hay que recordar que él tuvo un fracasísimísimo en el 2002 con Argentina, cuando Argentina era favorito para llevarse esa justa mundialista.
0: Y del otro lado, compañeros, ¿qué les parece lo de España? En un momento lo estaremos hablando porque tienes información importante, Marcos.
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0: Ocho de la mañana con 53 minutos, y Rafa Crespo, ya la gente empieza a interactuar con nosotros.
3: Equipo de Cinco Radio, el fútbol de Puebla dio a Israel, le permitió a Israel Reyes sobresalir, también a Max Araujo, al Memote, y por Lobos Wap a Julián Quiñones. ¿Y qué tal? Como ahorita están en el Mundial los cuatro y los cuatro han anotado gol. Israel no, pero Israel es el portento de la defensa de la selección y de la América.
1: Pues ahí está lo que nos comentaba este redescucha. Muchas gracias por participar en la conversación y sí, tiene toda la razón. Grandes jugadores que estaban en el Puebla ahora están destacando en esta justa mundialista.
0: Y de hecho, para sumar uno más, Gabriel Aguilar es el analista táctico de la selección nacional, es parte del cuerpo técnico de Javier Aguirre y también fue parte del cuerpo técnico de Eduardo Arce aquí en el Club Puebla. Entonces, el Puebla es proveedor de elementos a esta justa futbolera. Y compañeros, pues hablábamos que pues todo parece indicar que Ecuador será el rival. Escocia quedó eliminada después de la goleada de
1: ¿hay miedo, Toño?
0: Pues no miedo, pero no es lo mismo enfrentar a Escocia que Ecuador, ¿eh?
1: Sí, no, definitivamente. Y aparte los ecuatorianos llegan motivadísimos, ¿eh? Qué partidazo.
0: Sí, porque le ganaron a Alemania, tienen muy buenos jugadores. A menos que suceda alguna combinación extraña que ya prácticamente es imposible el día de hoy, que hoy son los últimos partidos, los últimos seis partidos, pues el próximo martes a las 7 de la noche, México contra Ecuador en los 16avos de final. Ya varios duelos ya están definidos, pero ¿qué les parece la posibilidad de enfrentar a Ecuador el próximo martes?
2: Se me hace un rival muy difícil.
0: Muy difícil.
2: Muy difícil.
0: Sí, sí, sí.
2: Obviamente nosotros, es que al final de cuentas, a ver, auditorio, compañeros, te tienes que enfrentar a los mejores si quieres llegar a la gloria.
1: Sí.
2: Y yo creo que esta es una prueba muy buena para México si quiere aspirar a levantar el título. Mucho ojo porque Javier el Vasco Aguirre tiene que plantear un equipo muy inteligente porque la defensa de Ecuador es de las mejores, incluso tiene a futbolistas que se encuentran en Europa y que también están resaltando mucho ya. Entonces, si yo fuera técnico, pondría a dos atacantes y jugaría, no sé, un 4-4-2. Pero sería muy complicado, compañeros, porque también los delanteros como Ener Valencia y compañía son muy peligrosos, pero confiamos en los nuestros. Pero en el tema del ataque, sí me genera mucho ruido porque el único que está en forma, siento yo, que es Julián Quiñones y Raúl Jiménez. Entonces, sí haría falta otro delantero, no sé, como un Memote Martínez que quede ahí y vaya al choque, en mi opinión. No sé ustedes qué opinen acerca sobre qué planteamiento tiene que realizar Javier el Vasco Aguirre.
1: Es un duelo muy complicado que le va a costar mucho trabajo a México. Si nos ponemos a ver el caminito que tendría México, digamos, proyectándose hacia la final, obviamente no estoy diciendo que va a llegar, sino ese caminito que tendría que recorrer, México tendría uno de los caminos más complicados, ¿eh?
0: Muy bravo.
1: Comparándose con el de Francia, que Francia también tiene un camino muy bravo.
2: ¿Y el de Argentina?
1: Pero el de Argentina es un pastelito, ¿eh?
2: Es un pastelito.
1: México se enfrentaría primero contra Ecuador y si no cambia nada, si no sucede nada raro, sería Inglaterra en los octavos de final.
0: Inglaterra va contra Senegal en los 16avos.
1: Que Senegal pasó bien, pero Senegal no trae para competirle a Inglaterra, me parece.
0: Ayer le ganó 5-0 a Irak, con que Irak se quedó muy temprano con un hombre menos. Pero a ver, hoy se termina la fase de grupos, compañeros. Ya prácticamente es para completar los grupos rápidamente antes ya de despedirnos. Croacia contra Ghana a las 3 de la tarde. Y a la misma hora, una eliminada Panamá juega ante Inglaterra. Croacia y Ghana pues están buscando el segundo lugar del grupo. Y este resultado es el que medianamente podría mover algo en la sección de los terceros lugares. ¿Cómo creen que quede este Croacia contra Ghana?
1: Yo creo que empatan 1-1 o 2-2.
2: Yo voy con Croacia. Vamos con Croacia.
0: Yo creo que Ghana.
1: Ah,
0: así como he visto a Croacia.
1: ¿Y eso pusiste en tu quiniela?
0: No me acuerdo, pero yo ahorita digo que gana, porque así como he visto a Croacia y Luka Modric, híjole, ya se ve muy lento, muy fuera de forma. La calidad nunca se le va a ir, pero Croacia no creo que avance.
1: Ya Modric ya me recuerda a un Andrea Pirlo en sus últimos momentos.
0: Sí, ya 40 años y la realidad es que ya se le notan. 5:30 de la tarde, este partidazo, el juego del día. Colombia contra Portugal.
1: ¡Sí!
0: Por el liderato del grupo K. ¿Cómo creen que queda este partido?
1: Yo creo que se lo lleva Colombia, ¿eh? Mi gente latino.
2: Sorpresa. Portugal.
0: Portugal.
2: CR7.
0: Híjole.
2: El bicho.
0: Yo creo que empatan.
2: No, es muy complicado, Toño.
0: Yo creo que empatan. Y Colombia pasa como líder del grupo.
1: Sí, pasaría como líder, sí.
0: ¿Tú crees? O sea, Marcos Bravo está convencido de que va a haber muchos goles.
2: Este juego se va a destapar y va de ida y vuelta, ¿eh? Entonces, Portugal se lleva la victoria.
0: Y para cerrar el grupo, República Democrática del Congo, que es otro que podría ahí medianamente mover las cosas, juega ante Uzbekistán. Pues yo creo que Congo va a terminar ganando.
1: Yo creo que Congo gana 2-0, 2-1.
0: Y ya rápidamente para despedirnos, a las 8 de la noche, Argelia contra Austria. Este también va a estar interesante para definir el segundo lugar del grupo. Y a las 8 de la noche, Jordania contra la banca de Argentina, porque no va, va a jugar Messi y no va a jugar ninguno de los títulos.
1: Ya lo confirmó Scaloni, no juega Messi. No, pues no, ya están no calificados. ¿Para qué arriesgar a la leyenda argentina? Y yo creo que va a ganar Argelia 1-0.
0: ¿Tú, Marcos, en el Argelia-Austria?
2: Gana Argelia, sí, Argelia.
0: Yo también le puse Argelia para
2: para el otro este... tal vez le da la sorpresa a Jordania.
0: ¿Crees?
2: Pues imagínate.
0: Sería bueno, ¿no?
1: Con banca, pues... Ojalá que Jordania se vaya con una victoria. Que estaría, está muy complicado porque Argentina tiene buena banca.
2: Porque incluso mencionaban que Lionel Messi quería jugar por el tema de... para que
0: de los goles.
2: Y el tema de los goles, pero si Scaloni ya lo mencionó y dijo que lo va a guardar, pues yo siento que sería lo más viable para no arriesgarlo en los partidos de los 16avos.
0: Y rápidamente, compañeros, mañana ya inician los 16avos de final. A la 1:00 p.m, híjole, va a ser muy extraño tener un día con un solo partido. El domingo solamente hay un partido y es de 16avos de final. Sudáfrica contra Canadá. ¿Cómo creen que quede este partido?
1: Yo creo que lo termina ganando el equipo de la hoja de Maple, un 2-1.
2: ¿Tú? De igual manera, Canadá.
0: Yo creo, no me acuerdo que no, bueno, en este no le puse a la quiniela, pero creo que aquí se da la sorpresa, ¿eh? Ojito con Sudáfrica. Los sudafricanos, yo creo que aquí hay alguna sorpresa.
1: Cae el primer coanfitrión.
0: Sí, cae uno de los de casa. Pues ya nos vamos, compañeros, muchísimas gracias. En nombre de Rafa Crespo, de Marcos Bravo, de Duval Rubio ahí en la operación, de Iván Hernández en también en la producción. Soy Antonio Zamora y recuerde que el próximo lunes 5:30 de la mañana tiene una cita en Buenos Días.

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1: Dos trabajadores de la Comisión Federal de Electricidad se encuentran desaparecidos en Huauchinango. Buenos días, soy Antonio Zamora y este es el radar con la información generada hasta este momento. Dos trabajadores de la Comisión Federal de Electricidad se encuentran desaparecidos tras salir de Huauchinango. Se trata de Adolfo López Aldaña y Marco Antonio Sarmiento García, quienes viajaban en una camioneta oficial. La última ubicación registrada fue en la carretera 132D en Acachucitlán, en Hidalgo.
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1: Víctor Rodríguez Padilla informó que se separa de cualquier cargo público y que atenderá como ciudadano el proceso iniciado tras los señalamientos de presunta violencia intrafamiliar realizados por su esposa María Felicia Jiménez. Nace en Puebla el primer vehículo eléctrico mexicano, un desarrollo que impulsa la innovación, el talento nacional y el crecimiento tecnológico, consolidando al Estado como un referente en movilidad del futuro. Atención, porque este 27 de junio habrá cierre parcial intermitente en la calle Mariano Matamoros, entre avenida Fidel Velázquez y calle Aldama, por trabajos de pavimentación. Se recomienda manejar con precaución y usar vías alternas. El Servicio de Gestión de Emergencias de Copérnicus utiliza imágenes satelitales, esto para evaluar los daños provocados por el terremoto en Venezuela y apoyar la atención en las zonas más afectadas. Se mantiene en vigilancia una zona de baja presión al suroeste de la península de Baja California, con 50% de probabilidad de desarrollo ciclónico en los próximos 7 días. Cada 27 de junio se conmemora el Día Internacional de las Personas Sordociegas, una fecha para promover la inclusión y visibilizar los retos que enfrenta esta comunidad. En México, más de 460 mil personas viven con esta condición. La temperatura en la capital poblana es de 16 grados centígrados. 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En el radar informó Antonio Zamora. Que tengan una excelente mañana.
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Muy buenos días, tengan sus mercedes. Ya estamos en sábado 27 de junio de 2026. Como quien dice, es el último domingo de junio. Con eso estamos a la mitad del año. En un santiamén se acabó la mitad del año. Y ya he oído que pocos digan santiamén. Se usó mucho y bueno, yo lo he usado mucho en un santiamén, es decir, el tiempo que se tarda uno en decir en el nombre del Padre, del Hijo y del Espíritu Santo, amén. Así en un, pues muy poquito tiempo, así que dice, en un santiamén se quemó la leche, o en un santiamén llegué a tiempo, en un santiamén, es decir, en un muy poquito tiempo. Y bueno, ya no se usan muchas de las frases que usábamos y que son requete bonitas, requete bonitas. Pues imagínate, en un santiamén ve y me compras el pan. Y ahí va uno hecho la mucha a comprar el pan, porque dijeron que en un santiamén. Pues ya, se dejó de usar. Y hay algunas otras que también decimos para el tiempo corto, se me fue. Se me había venido una, pero se me peló. Bueno, pues muy buenos días, muy buenos. Amaneció bonito el día, amaneció bonito, a diferencia de otros que amaneció ya nublado y que nos han caído unos aguaceros. Pero aguaceros, y por ejemplo, acá en Puebla hay regiones en donde llovió muy poquito, una lloviznita, y en otras donde, pues ya las avenidas parecen ríos. Pero de veras, una inundación en poquito tiempo. Nomás imagínense en los lugares barrancosos, a donde las poblaciones no tuvieron más remedio que crecer a la vera de los ríos, a la vera es otra manera de decir, a la orilla, a la vera de los ríos, y luego se arrasan las casas y todo lo que se puede, porque ya se formó el ciclón en no sé dónde y que la lluvia, la tormenta, bueno, grande, que ya se está dando en las costas del Pacífico o del Atlántico, es decir, del Golfo. Y bueno, nosotros estamos más cerca del Golfo que del Pacífico, pero de todos modos nos llegan los trancazos. Pero de todos modos hay que pensar que estamos en un país privilegiado que tiene la maravilla de muchísimas costas, larguísimas costas que pues enriquecen los paisajes, la pesca, el clima, y que provocan temporadas de lluvias en el centro y en el sur. Se habla de pocas sequías, pero en el norte, pues todo lo que llueve en el sur debería llover en el norte, y entonces estaríamos felices completamente. Porque, pues, si estuviéramos en otros tiempos, fíjense, en los tiempos antiguos, los chinos, por ejemplo, movieron ríos a regiones áridas para que las regaran y los convirtieron en vergeles. Y no estoy hablando de hoy, estoy hablando de hace unos 3.000 años aproximadamente. Claro, metieron a millones y millones de trabajadores a estar en excavando, extrayendo piedra. ¿Cuántos se murieron allí? Pero lograron sus propósitos. Y yo siempre he soñado como sueños guajiros, sueños locos. ¿Y por qué no se hace un canal, un superducto, que todas las aguas que van a inundar, por ejemplo, Villahermosa o San Cristóbal del Chiapa, por toda esa zona en que llueve a torrentes y torrentes, Tabasco, Veracruz y todo, se pudiera canalizar pues por medios de bombeo o de alguna cosa hasta el norte, pero pasa de ser sueño guajiro? Bueno, pues fíjense ustedes, entre otras cosas, pues una de las notas sobresalientes es que vino, aunque sea de volada, el rey de España, Felipe VI. Llegó acá. Y pues es importante esta visita, aunque haya venido a ver el fútbol que ganó España. Fíjense
ahorita hablo del partido, pero bueno, el rey vino a un partido de fútbol, pero pues tuvo la cortesía de llegar a la Ciudad de México, que es a donde se llegan normalmente los vuelos importantes de pasajeros que vienen de España, y decir, bueno, si voy a parar en la capital, y como la personalidad que representa, pues entonces tuvo a bien visitar a nuestra presidenta. Es un acto de cortesía que se aprecia muchísimo y que a mí me parece muy importante por todas esas diferencias.

0: de acerbar el viejísimo pleito que se da desde los últimos tiempos de la época virreinal entre la parte indígena de nuestro país y la parte europea española que llegó con la conquista. Todo ese pleito casado que ha provocado pues cosas más negativas que positivas, cantidad de gente que se siente de origen español atacando a la parte indígena y defensores del indigenismo atacando a los españoles. Es una controversia inútil, cuando se podría simplemente sacar conclusiones y llegar a un acuerdo, porque esto pasó de 1518 a 1521, bueno, y por tres siglos. Hay que desglosarlo, hay que meditarlo, hay que irlo pensando, porque claro que hubo abusos terribles y luego una serie de cronistas mentirosos que para justificar sus maldades, lo que hicieron acá, sus asesinatos y todo, y su despojo a los indios, inventaron una cantidad de cosas que los indígenas supuestamente tenían cuando ellos llegaron. Es una cantidad, pero no saben cuántas cosas se dijeron y quiénes las dijeron, y que en España se las creyeron. Y hubo gente que en España incluso escribió libros sin haber venido nunca a estas tierras, simplemente oyendo o leyendo lo que dijeron esos mentirosos de los primeros tiempos. Así que bueno, yo agradezco que vino el rey y que hubo ese encuentro y que platicaron sin ningún problema, ¿no? Nuestra presidenta no puso cara de pocos amigos, y él pues es un hombre muy sencillo, muy agradable. Bueno, pues yo tuve el gusto de conducirlo en una visita a Cholula y a Puebla hace mucho tiempo, y es una de las visitas más gratas que yo he conducido. Así que bueno, pues puedo decir que es una persona que sabe muy bien lo que representa, lo que es, y lo aplica muy bien. Ya quisieran otros reyes de España haber tenido esa personalidad. Vamos a unos mensajitos.
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0: Estamos de regreso con mucho gusto. Pues decía yo que me da mucho gusto que haya habido este encuentro, porque pues dulcifica, apacigua ese trato. Pues digo, para una parte, pues hay que reconocer que son mentirosos los cronistas, empezando por Hernán Cortés, que están justificando sus terribles acciones en estas tierras. Y claro, para que no sean criticados en Europa, inventan cosas que aquí no existían. Si se puede, más adelante comentamos sobre esto. Pero decía yo del rey, que qué bueno que vino y que, pues, me imagino que saldrán infinidad de comentarios. Él es bienvenido, a diferencia de algunas otras personas que llegaron aquí hace poquito tiempo a decirnos una serie de tonterías y que fueron aplaudidas por muchos. Pero bueno, cada quien su criterio y cada quien su manera de pensar y su idea de qué están haciendo en este mundo. Pero en fin, yo decía que bueno, el partido de fútbol entre España y Uruguay, yo le iba a Uruguay, lo reconozco. Yo dije, no, pues... No porque sea mi preferido, porque no, de Sudamérica, pues evidentemente nuestro preferido, de la mayoría de los mexicanos, es Brasil. Pero no, pues yo digo, pues americano, jugaron muy feo, muy feo. Yo he visto partidos de Uruguay y la verdad, no soy cronista deportivo ni nada que se parezca, soy un simple espectador y he visto partidos con otras selecciones uruguayas extraordinarias. Bueno, desde el principio se ve que le saben al asunto. Aquí perdían, rebotaban los balones y luego, lo más feo, unas entradas, para decirlo en pocas palabras, muy cochinos. Estuvieron dando patadas y sobre todo este señor que corrieron al final, que se puso bravísimo, casi se quería sonar al árbitro, muy grosero. Desde el principio él fue el que más estuvo atacando, así que bueno, pues en el segundo tiempo, ya que es el final, ya le estaba yo yendo a España, porque la verdad jugaron bien. Bueno, es un equipazo, jugaron bien sin necesidad de andarle pegando a nadie, y no es porque los quiera exaltar ni nada que se parezca, simplemente como espectador que no tiene preferencia especialísima por uno o por otro, pues acabé reconociendo que España jugó mucho, mucho mejor. Y bueno, pues lamento que Uruguay, como país americano, haya quedado fuera del concurso, pero seguiremos viendo esta justa, que siempre es, mucha gente critica este tipo de torneos y que no sé qué y que no sé cuánto. Todos los pueblos de la tierra, cuando han logrado llegar a ser grandes civilizaciones, necesitan de este tipo de espectáculos y de este tipo de organizaciones de espectáculos. Ya lo estábamos diciendo el otro día sobre el pelota. En Mesoamérica había un fanatismo igualito al que hay en nuestra actualidad por el fútbol, por el clashly, que es así se le decía el juego en general, y el clashco a la cancha del juego de pelota. Era una verdadera obsesión. Los máximos héroes, a veces, siempre mayor que el de los guerreros, era el de los jugadores. Pero los jugadores se les tenía un gran respeto, así como ahora, que ahí va el ídolo y pues claro, entonces no había de que me firmas el balón, porque las pelotas del juego de pelota, caramba, de hule macizo, pero verdaderamente de hule macizo. Pesando casi 3 kilos, casi, un poquito menos, 2 kilos y medio pesa una pelota de esas, porque se hacen de corazón de piedra, una piedra, se le va envolviendo las tiras del hule que se derrite o que se recogió del árbol, la resina, y se puso a cocer para hacerla líquida y luego irla sacando del fuego. Poco a poco en tiras que se dejan enfriar, se cuelgan y luego la piedra que servía de corazón, una piedra de río, son redonditas, se le va forrando de hule, y hasta que llega al tamaño que oficial, porque había un tamaño oficial para las pelotas, y entonces tenían la gran cualidad de botar, de rebotar, a diferencia de las pelotas que se usaban en Europa, que eran de aire, eran de pieles de animales, de saleas de animales, sobre todo de puerco, que se inflaban, se les echaba aire, se amarraba para que no se saliera y se pateaba. Bueno, pues caían y se quedaban a donde caían. En cambio, hay referencia de los cronistas que dicen y tienen unas pelotas endemoniadas porque las avientan y caminan solas varias veces. Pues no conocían lo que rebotaba. Claro que rebotaba, pero que era un trancazo terrible el que le daba el jugador, porque recibía el trancazo con las caderas, con los muslos, con el dorso, y lo contestaba así. Todavía tenemos jugadores de pelota antigua, de pelota, pues los tarascos, los en Tabasco, en Veracruz, todavía hay jugadores, se juega, incluso entre algunos grupos de Nayarit, se juega la pelota a la manera prehispánica, y ya había, claro, protectores, así como los jugadores ahora se protegen de muchas maneras, se protegían los genitales, las piernas, los talones, los pies mismos, porque un pelotazo se le cae en el pie, se lo desbarata. Entonces había que tener la agilidad suficiente, y el juego de pelota era la maravilla de maravillas. Las ciudades que se preciaban de ser importantes debían tener su cancha oficial de juego de pelota. Así que, fíjense, Teotihuacán no se ha encontrado un juego de pelota con el diseño de los otros que hay en Mesoamérica. Y por eso los expertos dicen que se encontraron marcadores, es decir, que no había la tribuna ni nada que se parezca, sino que se jugaba en plano y nada más se marcaba el terreno y no había el rebote de la pelota, sino que simplemente era directo de un lado al otro, porque el juego consistía en menear la pelota de un lado al otro, es decir, aventar la pelota de un lado al otro. El primer saque era con la mano, hay un guante especial con una protección de madera para pegarle a la pelota y no fracturarse la mano. Y entonces la pelota salía y rebotaba, la dejaban rebotar. Nadie era capaz de recibirla así del aire, porque entonces caía inmediatamente. Así que la dejaban rebotar y entonces ya la golpeaban con la cadera y la mandaban al otro lado. Y así, ese era el juego, de un lado para otro, para evitar que muriera el bote de la pelota. Entonces había fanáticos y había la gente que abarrotaba las canchas echándoles porras, y no dudo que hubiera pleitos, porque los de Cholula jugaron contra los de Totimehuacán y ganaron, y bueno, entonces hay pleito entre los dos porque perdieron el juego. Pues sí, en todos los lugares donde hubiera juego de pelota, que creo que en todos lados la había, bueno, imagínense en Cantona con 27 juegos de pelota, pues qué maravilla. Muchísimos de sus habitantes eran grandes atletas reconocidos, grandes atletas. Y hay desde canchas chiquititas que son meramente simbólicas, yo creo que allí se dejaban ofrendas para los jugadores que habían muerto en el juego de pelota, porque había juegos rituales en que uno de los jugadores, algunos dicen que el que ganaba y otros dicen que el que perdía, las crónicas nos dicen siempre que era el que ganaba, ¿sí? Así que, pues, era el juego, de veras se anunciaba de boca en boca, porque no había de otro medio de anuncios, vamos a jugar el partido del pueblo fulano contra el pueblo mengano, va a ser tal fecha, y así que córranle, y no tenemos reporte de que se cobrara la entrada, pero a lo mejor había alguna cosa que se pagaba, porque era muy costoso el juego de pelota, y sí se hacían apuestas, los apostadores tenían preferencia, palcos de preferencia, como en los gallos, como en el juego de los gallos, que los apostadores van hasta adelante y los mirones van atrás. Entonces, esos apostadores sabían lo que estaban apostando y decían, apostamos tantos granos de cacao, tanta cosecha de maíz o lo que fuera. Y entonces, terminando el juego, pues había que pagar. Había que pagar si era algo que pesado, pues ya se hacía el acuerdo para ir a cobrar todo. Y pues a veces, para empezar, los apostadores que perdían tenían que dejar todo lo que llevaban puesto el día del juego, al terminar el juego, desde sus cacles, sandalias, su taparrabo, su tilma, lo que llevaran, joyas, todo lo que llevaran los hombres. Las mujeres no participaban en estas justas o en estas apuestas por obvias razones. Vamos a unos mensajitos.
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3: Se definen los clasificados de los grupos L, K y J. ¿Qué tal? Muy buenos días, los saluda con mucho gusto Rafa Crespo y a continuación le presento el radar mundialista. A las 15 horas inicia actividad el grupo L con Croacia ante Ghana y Panamá contra Inglaterra. Los croatas y ganeses se disputan un encuentro eléctrico en donde ambos combinados tienen muchas posibilidades de avanzar a la siguiente ronda, mientras que los ingleses se juegan un partido de trámite ante unos ya eliminados panameños. A las 17:30 horas, el grupo K se decide con los enfrentamientos entre Colombia y Portugal y el Congo ante Uzbekistán. Colombianos y lusitanos se miden en una batalla muy pareja para ver quién será el líder del sector, mientras que el Congo buscará ganar y golear para tener oportunidades de clasificar como un mejor tercer lugar. Para cerrar las actividades del sábado, el grupo J presenta un interesante duelo entre Argelia y Austria, en donde la clasificación de ambos está en el aire. Una victoria para cualquiera los mete a las eliminatorias, mientras que una derrota podría ser desastrosa. Los argentinos ya clasificados y con confirmación de que no arriesgarán a Messi juegan contra una Jordania ya eliminada, pero con ganas de cerrar con dignidad su participación en el certamen. Hasta aquí la información. 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Le informó Rafa Crespo.
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1: Ya estamos de regreso. Y ya ni comenté que la primera canción que oímos es La Pajarera. Ya lo sabes que soy pajarera y que alegre recorro los campos disfrutando de la primavera, sus tupidos cantos. Qué bonita canción, de veras, de Pablo Santos. Cuando vayas a México, linda, cuando vayas a la capital, 5 pesos será el menor precio que por ellos te habrán de pagar. Nomás imagínense de qué época es la canción, donde va a vender todos sus pájaros y va a ganar 5 pesos, que era un, bueno, muy buen dinero. 5 pesos, pues como quiera, pues debe ser de finales del siglo XIX, por lo menos, porque, y los pájaros, qué maravilla, qué maravilla, y cómo la cantaban. Marielena Márquez la cantaba y Rosita Grondona también, así que bueno. Y en esta noche clara de inquietos luceros, lo que yo te quiero, te vengo a decir, y pues es una de las canciones obligadas. Cuando yo estaba aprendiendo a tocar la mandolina, esa es la primera que me enseñaron, y la primera que aprendí a tocar en la mandolina. Y luego pues ya es la canción obligada de las rondallas, y pues no les falla. Las rondallas tuvieron su auge en los años 60 y 70, pero duro, duro, duro. Había hasta concursos, programas televisivos de rondallas, y iban rondallas de diferentes partes de México a concursar. Y claro, la rondalla más famosa es la de Saltillo, que hasta la fecha sigue siendo importante. Pero en Puebla también, los concursos de rondallas en la Casa de la Cultura, bueno, bueno, bueno. De veras, todo un atractivo. Lamentablemente, pues todo eso quedó en el olvido, ya no se le hace caso. Pero bueno, esta que estamos oyendo también es de los Cuates Castilla, ¿se acuerdan? De los Cuates Castilla, muy famosos, muy famosos. Aquí estamos recibiendo saluditos de Cheo Tenorio, dice que un bendecido fin de semana, igualmente para ti, hasta donde da vuelta el aire. Y dice Juan Miguel Zunzunegui Ibarra, es un escritor y conferencista mexicano conocido por su enfoque hispanista. Pues sí, sí, alguna vez lo escuché, algunas veces lo escuché, luego en la librería Ojé, porque tiene cantidad de libros. Y luego, pues sí, lo reconocí como hispanista, y tuvimos la oportunidad de dar una conferencia juntos en el Colegio Nacional en México. Era sobre el barroco, y pues por lo que me habían platicado y por lo poquito que había yo leído, dije, nos vamos a pelear ahí. No, fue los dos al mismo tiempo estábamos dando la conferencia, es decir, uno hablaba un poquito y otro hablaba otro poquito, y nuestro coordinador, el que llevaba el canto principal, la dirección, Benjamín Juárez Echenique, el gran músico y compositor y director de orquesta, pues intervenía muy afortunadamente, y no para ningún enfrentamiento. Fue una conferencia muy, muy atractiva, a la gente le gustó mucho, y para ningún enfrentamiento. Fue una conferencia muy, muy atractiva, a la

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3: Chile habanero, que pica. No, para nada. Yo, todo me fallaba. Me pusieron a jugar fútbol en el colegio donde estaba. No le atinaba a la pelota nunca jamás. Nunca jamás. Me pusieron de portero y me partieron un diente. No me lo quitaron, pero me lo partieron. Un diente. Y dije yo, ni loco, vuelvo a jugar esto. Y luego jugué básquetbol, todos grandototes, y yo chaparrito, me dieron unos pisotones que para qué les platico, no dije tampoco. Y voleibol, pues sí, eso sí me gustó, y más o menos le hacía. Pero finalmente me fui al béisbol, y pues el béisbol, nomás es ponerse la manopla y irse para allá, y sí, tiene su chiste, y me encanta verlo. Pero no, yo reconozco que soy malo para el deporte. Así que cada chango a su mecate, porque pues no sirve uno para eso. Dice Miguelito García desde Atlixco, dice otra frase que solía escucharse, era la de hecho a la mocha, sí, hecho a la mocha, que he buscado por qué se dice hecho a la mocha y no lo he encontrado. Sí, siempre tengo esa pregunta en el aire. Itzelito. Saludan a Itzelito. Gracias, maestro Melo, por compartir. Bueno, por compartir. Dice, maestro Melo, usted que es defensor de Puebla, diga a las autoridades que retiren ambulantes de la 5 de mayo, 4-6 Oriente, el pasaje del Carolino. Sí, de veras, sí, yo creo que sí. El presidente municipal debe meter orden. Lo había metido ya y había controlado y se veían rete bonitas las calles del centro. Pero pues, quién sabe qué es lo que pasa. María Espejel es la que nos pide esto. Tere Baizaba, un abrazo. Desde Atlixco, Pati Salazar, la familia Castro Cruz ya está desayunando, pero rico. Así que bueno, mi tocallito Lalo López nos manda saludos. Lupita y Ari Figueroa, saludos también. Desde Tetelpan, en la Ciudad de México, pues que cuando hablamos de Gilberto Bosques y Rómulo Farri, híjole, de Jorge Galina, muchas gracias. Jorge, pues ya lo estoy preparando. Dice, está comiendo molineros de mi papá. ¡Órale! Sergio, también desde Aguascalientes, del Merito Aguascalientes. A la Feria de San Marcos del Merito Aguascalientes van llegando los valientes en su cuaco, ¿qué? En su cuaco, quién sabe qué. Así que Luis Guzmán, muchas gracias. Dice que ya están anunciando los chiles de Nogada. Pues sí, es que, digamos, el negocio es el negocio y no se lleva con la cultura. No se lleva con la cultura y con la tradición. El negocio es el negocio. Y si la gente viene a comer chiles de Nogada con fruta verde, pues bueno, le gusta con fruta verde. Ahorita está verdísima la fruta. Apenas vamos a entrar a julio. Entonces no se ha madurado todavía. Y por lo tanto no se pueden, no es correcto hacerlos, pero no faltará quien los esté ofreciendo. Y sí, hay fondas aquí en Puebla que uno pasa por donde tienen sus letreros y dice chiles en nogada, y está uno en enero, o está uno en marzo, pues cómo estarán sus chiles en nogada, ¿verdad? Así que, buenos días, nos manda José Luis Ramírez Telles, muchas gracias. Martita y Aida, muchas gracias. Saludos para la familia Ramos Álvarez. Y también nos manda saludos, licenciado. Nos dice quién. Bueno, dice que los domingos las estudiantinas que estudian, que así se llamaban, era de preguntas y también cantaban. Ese programa que se llamaba Estudiantinas, sí, es cierto. Pues dice, quiero agradecerle por la excelente música y por toda la información que comparte. Gracias a todo el equipo que hacen cada sábado, se ha esperado con gusto por muchas familias. Solo quisiera hacer sugerencias. ¿Sería posible publicar en el Facebook el nombre de los cantantes o grupos que presentan? A veces

0: shows por la radio, no da tiempo de anotarlos y sería de gran ayuda para poder buscar. Sí. Nuestro WhatsApp 2221-364408. Le voy a decir el delito, porque sí, siempre estamos diciendo quiénes son los nombres de los autores, y sí podemos decir, pues hoy vamos a presentar tal, tal y tal. Bueno, pues sí, mucho gusto, muchas gracias. Pati Xicotenca, bueno. José Luis Cantero, también, gracias. Dice, creo que el rey era buena persona, pero se burló de López Obrador por pedir que España se disculpara por el maltrato de los indígenas durante el colonialismo. Durante 7 años hubo un distanciamiento en relación y Claudia no quiso invitarlo a su toma de posición. En fin, sí. Ahora que estamos en el Mundial hay distracción y se reanuda la relación. Sin mencionar, bueno, pues es que cuando hay algún encuentro después de un desencuentro, no va a decir uno, no, ya pasaron tantos años del desencuentro, simplemente pues hay un buen encuentro. Y sí, ciertamente, pero el rey no era, es una buena persona. Y claro, bueno, pues López Obrador también criticó y todos son libres de criticar siempre y cuando no ofendan a los demás. En eso radica la libertad de expresión. Así que Claudia Ibañez, muchas gracias por el comentario. Y hoy estamos en la fiesta de Nuestra Señora del Perpetuo Socorro. Tenemos un templo dedicado a ella en la 27 Poniente, casi llegando a la 3 Sur. Así que, pues, gran. Antes era un fiestonón. Cerraban la calle principal y la 3 la cerraban. Ahí está un mercadito, una serie de tiendas y puestos en la calle que hacen un mercado muy concurrido. Pues ahí está mi querido amigo Luis. Con Luis del Gallo, con los abarrotes, que yo creo que es una de las tiendas más surtidas de la ciudad, y es un hombre muy generoso y buen amigo. Ahí está, en la 29, a la vueltecita, están las cazuelas de Don Max, que con todos los alimentos capeados que usted se puede imaginar, y una delicia de tienda. Es decir, que hoy están en su fiesta, que me imagino que cerrarán la 27 Poniente, y harán algún tipo de celebración, música, por lo menos puestos afuera de la iglesia, que es una de las que se cayó con un sismo en el 1973, se cayó la iglesia, no era antigua, era una iglesia de los años 30, 40, se cayó y tuvieron que hacer la nueva iglesia. Vamos a unos mensajitos.
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Estamos de regreso. Y bueno, estábamos hablando de la festividad de la Virgen de Nuestra Señora del Perpetuo Socorro. Es una tradición, una costumbre y una devoción que está muy ligada a los padres que atienden la Iglesia de la Santísima Trinidad, que está en Reforma, y la Tres Sur. Entonces, entronizaron a la imagen que la tradición nos dice que la pintó San Lucas, el evangelista. Unos dicen que era médico, otros dicen que era pintor, otros dicen que eran las dos cosas. Bueno, era un buen escritor. A mí se me hace el evangelio más ameno, el de San Lucas, el que está menos tieso, por decirle de alguna manera, menos formal. Y bueno, pues no estaría mal que siendo pintor también fuera escultor, porque otros dicen que esculpía, y que fuera buen médico. Pues está bien. Pero él pintó a la Virgen María, pues la debió conocer, porque él no es discípulo de Jesús, sino que es discípulo de San Pedro, y entonces, pues debió, si no conoció a la Virgen, debió escuchar la descripción de parte de San Pedro, y pintó esta imagen de la Virgen, que está rodeada de angelitos, está cargando al niño Jesús, y es de corte bizantino, porque incluso las letras que tiene allí son griegas, son de griego, Hagia María, o sea, Santa María, y en fin. Y bueno, pues allí está, entre estos padres, donde estaba el padre Miguelito. Pues la Santísima es una iglesia muy bonita y que siempre está abierta, que eso es lo bonito. Y la gente pasa mucho y visita la iglesia. Y la otra, pues la de la 27, es la que sí está plenamente dedicada, y que bueno, pues es la que le está haciendo ya su fiesta. Yo creo que desde, le hicieron su novenario desde, pero 9 días, evidentemente. En fin, pero otra cosa que antes de que se me vaya el tiempo, un día como hoy, pero de 1929, se firmaron los acuerdos entre, pues digamos, los obispos de México, el arzobispo de México y los obispos de México, con el presidente Emilio Portes Gil, para dar por terminada la rebelión de los guerrilleros de Cristo Rey, los cristeros, como el gobierno, ellos no se pusieron cristeros, el gobierno de Elías Calles, cruel asesino, etcétera, es el que les dijo cristeros, y que mató y mató y mató, y bueno, la matazón siguió. Simplemente se llegó a un acuerdo, influidos por el embajador de Estados Unidos, qué raro, ¿verdad? Y por otro lado, el Vaticano, y firmaron un acuerdo de alto al fuego y de revisar lo que los católicos demandaban y exigir más libertad y la supresión de la ley Calles, absurda y estúpida, una ley verdaderamente persecutoria de la Iglesia Católica. Murieron sacerdotes, muchísimos, murieron gente inocente, pero se alzó una buena parte del catolicismo, de la cristiandad, y peleó contra el gobierno federal, que impuso leyes verdaderamente absurdas. En Garrido Canaval, en Tabasco y Chiapas, prohibió los nombres cristianos, incendió las iglesias, incitó al pueblo, bajo amenaza de castigos, a que sacaran las imágenes y lo que había en la iglesia y lo quemaran públicamente. Hay fotos, no hay manera de evitarlo. El historiador Jan Meyer, el gran historiador, escribió un libro que se llama La Cristiada, a donde narran todas estas cosas, bueno, los crímenes y las de los agraristas en pro del gobierno y de mucha gente, y claro, también acciones no buenas de los cristeros, pero una lucha terrible que duró 10 años, porque no es cierto que se terminó todo en 1929. Se firmaron los acuerdos que se cumplieron a medias. Fue hasta la época de Lázaro Cárdenas, en 1938, en que definitivamente se puso fin al conflicto. Terrible, terrible época. Incluso se acusa a esos obispos que firmaron el pacto de que ya se les había dicho lo que iba a pasar después,
de la firma. Pues de hecho, por ejemplo, al gran jefe de los cristeros, Enrique Gorostieta Velarde, lo mataron después de los acuerdos, en una emboscada que le plantaron. O sea que si ya habían firmado los acuerdos, ¿cómo es que lo mataron? Y así podíamos hacer crímenes de un lado y de otro. Pero los cristeros derrotaron en batalla a Lázaro Cárdenas, a Manuel Ávila Camacho, a Maximino Ávila Camacho, para que no se anden con cuentos, al general Amaro, porque, pues claro, era un atentado contra la libertad de creencias. La Constitución decía eso, y estos que querían que la Constitución se cumpliera cabalmente, pues eran los primeros que la rompieron. Terrible, terrible circunstancia que merece pues un análisis pues especial en la conferencia sobre los cristeros. Espero, no luego ya estoy atiborrado de cosas, pero si me da tiempo, sí podríamos organizar alguna en donde se analizara esta situación. En fin, esto es, pero por otro lado, el 30, ya viene cerquita, el 30 de junio, del 30 de junio al 1 de julio, los aztecas o los mexicas tenochcas, irritadísimos contra los abusos y crímenes de los españoles, los tenían sitiados en el palacio de Xicoténcatl. Ya los españoles habían matado a Moctezuma, aunque digan que cuando lo sacaron a la azotea para que calmara al pueblo, lo mataron a pedradas. Eso no puede ser. Jamás en la vida ningún mexica tenochca se hubiera atrevido a lanzarle una piedra a Moctezuma, por más traidor que lo considerara. Y ellos fueron testigos de que no era traidor, de que había sido secuestrado por Cortés, y que no le busquen y que no le anden diciendo de cosas que no lo podían haber matado a pedradas. Lo mataron ellos y lo echaron al lago, que es lo peor. En la creencia funeraria, el haberlo aventado así nada más, sin ceremonias funerarias, pues era perjudicarlo para la eternidad. Así que irritadísimos, decidieron acabar con ellos. Cortés, preocupadísimos, no tanto por los que se murieran, sino por perder el riquísimo botín de oro que tenía, ya lo había mandado fundir, le dijo a sus soldados, fíjense qué inteligente este tipo, de inteligente mañoso, les debo los sueldos y todo lo que contratamos en Cuba para la conquista, sírvanse, cóbrense. Y bueno, pues los españoles se lanzaron sobre los tejos de oro, se los pusieron en los chalecos, en las alforjas, en todo donde se pudieron, y dice, porque nos vamos a ir en la noche escondiditas, y aprovecharon que cayó una granizada espantosísima, pero de todos modos le pusieron trapos en los cascos de los caballos. Hubo tlaxcaltecas y otros huejotzincas, bueno, los empualtecas que venían con ellos, que ayudaron a cargar parte de esto, y salieron sigilosamente la noche del 30 de junio, sigilosamente. Los mexicas estaban acostumbrados a guerras de honor, en donde en la noche no se peleaba. Así que en la noche cada quien se iba a su campamento y nada de que vigilancia ni nada, porque nadie se atrevería. Pero los españoles sí. Entonces salieron sin hacer ruido, lo más discreto posible. Y entonces dice la crónica indígena, por supuesto, que una viejita salió a hacer de las aguas. Salió a hacer de las aguas. Ahora ya he visto que le han corregido, dice, salió por una cubeta de agua. Porque no me vengan con cuentos, mi cubeta sabía. Así que salió a hacer de las aguas y se dio cuenta y empezó a gritar. ¡Mexicas, mexicas, despierten! Que ya van huyendo estos. Y dijo una palabrota que usamos mucho los mexicanos. A grito pelado, ¿qué palabrota dijo? La que gritan los fanáticos locos al portero. Esa misma, gritó la viejita. Y salieron todos, agarraron sus armas, subieron a las canoas y les metieron una pela como nunca la habían visto. Perdieron todo el botín, todo el botín. Los mexicanos,
rescataron parte del botín y lo regresaron, y cerca de 100 españoles no les dio tiempo de salir de la ciudad, los pescaron, los hicieron prisioneros, otros dicen que eran como 300, y los que estaban en el Templo Mayor escondidos, los pescaron y a todos los sacrificaron. Una mortandad de españoles, cerca de 300 españoles, otros dicen que 600, más 2,000 tlaxcaltecas, más otro tanto de los aliados de Hernán Cortés que estaban atacando los huejotzincas, los de Zempoala, etcétera. En fin, salieron huyendo por la calzada de Tlacopan y pues ya se terminó la calzada y en Popotla los mexicas ya no los atacaron. Hasta allí los persiguieron. En Popotla lograron reunir las fuerzas. El Cortés iba al medio de la estampida, adelante iban Holguín y otros, y al final Pedro de Alvarado en la retaguardia, que dicen que, bueno, y la calzada estaba cortada por puentes de madera que ya habían quitado los mexicas, pero quedaban unas vigas para pasar, y dicen que Pedro de Alvarado perdió su caballo y entonces, desesperado, tomó una lanza y la usó como pértiga de atleta olímpico y brincó de un lado al otro. Y yo creo que sí, porque el susto hace campeones, el susto campeón. Total, una derrota llamada la noche triste. Pues nada más un recordatorio de los triunfos de fútbol. No tire la basura en los festejos. Se recolectaron hasta 80 toneladas de basura en las calles de la Ciudad de México. Aquí no tengo el reporte. Pero por otro lado, pues disfrute este torneo y que le vaya muy bonito. Hasta el próximo sábado, Dios mediante.

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3: Muy buenos días, le presentamos la información más importante ocurrida hasta esta hora. El gobernador del estado, Alejandro Armenta, reconoció a las y los productores poblanos en el marco del Día de las Pymes. Señaló que este tipo de acciones contribuyen a mejorar la actividad productiva en Puebla y dar un valor agregado a los productos. Bajo la marca 5 de mayo, se dijo que se apoya el talento y los emprendimientos locales.
4: A nosotros nos interesa que micro, pequeños, medianos empresarios, que son los que generan el 80% de los empleos en nuestro estado, participen en el desarrollo, desde luego logrando que la inversión se dé para productores poblanos. La marca Puebla 5 de mayo ya logró el primer millón de dólares en exportación de productos a la Unión Americana. Campeonas y campeones, la marca es de ellos, de todos ustedes, Puebla 5 de mayo por el orgullo poblano.
3: La Secretaría de Gobernación Estatal, a través del subsecretario de Gobierno Isauro Rendón Vargas, sostuvo una reunión con el Cabildo de Acatlán de Osorio, donde acordaron la entrega de información a fin de que se realice una auditoría el próximo lunes a este ayuntamiento.
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3: Y tómelo en cuenta, este 27 de junio habrá cierres parciales intermitentes en la calle Mariano Matamoros, entre avenida Velázquez y calle Aldama por trabajos de pavimentación. Se recomienda manejar con precaución y usar vías alternas. Esto es en la capital de nuestro estado. Dos trabajadores de la Comisión Federal de Electricidad se encuentran desaparecidos tras salir de Huauchinango, Puebla. Se trata de Adolfo López Saldaña y Marco Antonio Sarmiento García, quienes viajaban a bordo de una camioneta oficial. La última ubicación registrada fue en la carretera México 132D en Azochitlán, Hidalgo. Ya las autoridades realizan la búsqueda. El gobierno del estado informó que el proyecto Ecoparque Pensar en Grande contempla nuevas áreas acuáticas, deportivas y recreativas, además de jardín sensorial, laberinto, cabañas, restaurante, zoológico y estacionamiento.
2: Lo viral.
3: En arroba la red 5 radio, Bahía de Loreto seguirá siendo un área natural protegida. La presión de habitantes y ambientalistas frenó el proyecto que pretendía transformar la zona en un puerto de altura, salvaguardando uno de los principales santuarios de ballenas azules en México.
2: Nacionales.
3: En información nacional, Víctor Rodríguez Padilla informó que se separará de cualquier cargo público y atenderá como ciudadano el proceso iniciado tras los señalamientos de presunta violencia intrafamiliar realizados por su esposa María Felicia Jiménez.
2: Internacionales.
3: En información internacional, el Servicio de Gestión de Emergencias de Copérnicus utiliza imágenes satelitales para evaluar los daños provocados por el terremoto en Venezuela y apoyar la atención en las zonas más afectadas.
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3: La temperatura en Puebla capital en estos instantes es de 18 grados. Quien le informó, Cecilia Espinosa, lo espera en el próximo radar para llevarle por un recorrido informativo. Que tenga excelente mañana.
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2: Fabián Valdivia, el señor de los libros, nos invita a esta exposición en el Museo Amparo, Memoria y Relato. Es fotografía en Puebla. Muchas de estas fotos que usted se va a encontrar, pues son fotos inéditas que nos van a hablar de la historia de los poblanos, de la historia de la fotografía en Puebla. Así es que vayamos a verla, no se la pierda. Está en el Museo Amparo y esto nos dice Fabián al respecto de esta interesante exposición.
3: La exposición apuesta, y eso me gustó mucho desde el primer planteamiento, a mostrar no una historia de la fotografía, que mucha gente me ha preguntado, oye, pues es que hay fotos antiguas, es la historia de la fotografía. No, nos falta investigar muchísimo para lograr una historia de la fotografía en Puebla. Puedo decir que, digamos, es un tema necesario en términos culturales, en términos históricos para Puebla. La exposición se llama Memoria y Relato porque lo que presenta es cómo las fotografías han formado o han impulsado lo que creemos de Puebla, lo que pensamos de Puebla.
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1: Buenos días, soy Marcos Bravo y a continuación te presento el Radar Mundialista.
0: Polémicas.
1: Fernando Muslera, después de la eliminación de Uruguay, mencionó: nunca fui a esconderme, siempre fui a dar la cara. Nunca imaginé estar sufriendo tanto por este deporte, sobre todo por todo lo que me preparé. No tuve un buen mundial, les pido perdón. Mauricio Pochettino, sobre la clasificación de Estados Unidos a los 16avos de final, indicó que se encuentra muy contento por los jugadores, por la gente de Estados Unidos y también por haber clasificado primeros del sitio y estar en la siguiente fase. Nadie contaba con Cabo Verde, tenía 1% de probabilidad de superar la fase de grupos del Mundial, pero contra todo pronóstico, el país de solo 530 mil habitantes clasifica e hizo historia. Ahora ese 1% se convirtió en una celebración. La selección de Marruecos llega a Monterrey para su siguiente partido ante Países Bajos en los 16avos de final. Continúen en sintonía de 5 Radio, comunicación efectiva y minuto cero. Para el Radar Mundialista le informó Marcos Bravo.
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2: Fabián Valdivia, el señor de los libros, nos invita a esta exposición en el Museo Amparo, Memoria y Relato. Es fotografía en Puebla. Muchas de estas fotos que usted se va a encontrar, pues son fotos inéditas que nos van a hablar de la historia de los poblanos, de la historia de la fotografía en Puebla. Así es que vayamos a verla, no se la pierda. Está en el Museo Amparo y esto nos dice Fabián al respecto de esta interesante exposición.
3: La exposición apuesta, y eso me gustó mucho desde el primer planteamiento, a mostrar no una historia de la fotografía, que mucha gente me ha preguntado, oye, pues es que hay fotos antiguas, es la historia de la fotografía. No, nos falta investigar muchísimo para lograr una historia de la fotografía en Puebla. Puedo decir que, digamos, es un tema necesario en términos culturales, en términos históricos para Puebla. La exposición se llama Memoria y Relato porque lo que presenta es cómo las fotografías han formado o han impulsado lo que creemos de Puebla, lo que pensamos de Puebla.
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1: Muy buenos días, le presentamos la información más importante ocurrida hasta esta hora. A través de los reportes de la red, los amigos del auditorio están reportando alta carga vehicular que se observa sobre la vía Tlixcayotl con sentido a Tlixco a la altura del Tecnológico de Monterrey, donde se lleva a cabo un operativo vial. Se pide circular con precaución. A través de sus redes sociales, el gobernador del estado, Alejandro Armenta, informó que se reunió con la presidenta Claudia Sheinbaum para verificar los avances que presenta el programa IMSS Bienestar. La intención es garantizar que las familias poblanas cuenten con servicios de salud de calidad.
0: Deportes.
1: En los deportes, el gobernador Alejandro Armenta encabezó el arranque de la Liga de Béisbol en la Universidad del Deporte. La secretaria del Deporte y Juventud, Gabriela Sánchez, realizó el primer lanzamiento. El volcán Popocatépetl registró actividad notable este día, visible desde varios puntos de la región. Autoridades mantienen el monitoreo permanente del coloso. El gobierno de la ciudad de Puebla presenta actividades culturales este fin de semana, con exposiciones, cine y música en espacios como el Palacio Municipal. Habrá acceso gratuito y eventos para toda la familia.
0: Lo viral.
1: En arroba la red 5 Radio, este 27 de junio se conmemora el Día Mundial de los Pitufos en honor a los personajes creados por el dibujante belga Pello. La celebración recuerda estos icónicos duendecillos azules que forman parte de la cultura popular desde 1958.
0: Internacionales.
1: En información internacional, el presidente de Colombia, Gustavo Petro, pidió a Estados Unidos levantar el bloqueo económico contra Venezuela. Afirmó que sería clave para apoyar a la población. El pronunciamiento fue difundido en su cuenta de X.
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1: La temperatura en Puebla capital alcanza los 21 grados, cielo parcialmente soleado. Quien le informó a usted, Cecilia Espinosa, lo espera en el próximo corte informativo a través de las estaciones de 5 Radio.
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7: Amigas y amigos, sean bienvenidas, bienvenidos a su programa Economía Intrépida. Atrévete a entender el mundo. aquí estamos en 11:20 de AM a las 11 de la mañana este sábado para conversar con usted acerca de los temas de la economía y las finanzas que le afectan de manera cotidiana. Le saluda su amigo Carlos de Castilla y me da muchísimo gusto poder saludarles en esta ocasión para abordar estos temas centrales de nuestra vida financiera en familia. Me acompañan Marisol González. Muy buenos días. ¿Cómo estás?
8: Carlos, buenos días. Muy bien, gracias. Qué gusto estar aquí nuevamente con todos ustedes.
7: Muchas gracias. Y el tema que vas a abordar hoy es la diferencia entre necesidades y deseos. ¿Cómo identificar cada uno y su impacto sobre las finanzas personales? Y en esta ocasión se enlaza de manera directa con nuestra invitada especial. Nuestra invitada de hoy es Carmen, la de los seguros. Carmen Martínez, bienvenida, buenos días, ¿cómo estás?
9: Buenos días, Carlos, muy contenta de estar aquí contigo y poder compartir de estos temas de economía que son súper importantes para las familias.
7: En tu caso, nos vas a hablar de algo que es central, el tema de cómo prepararnos económica y financieramente para nuestra vejez, para lo que le llamamos el retiro. Tú eres especialista en ese tema.
9: Así es, Carlos. La verdad es que estoy muy contenta de poder compartir con ustedes este tema que a veces dejamos de lado, que lo dejamos pasar hasta que ya llegamos a una etapa cuando ya urge y a veces cuando urge es bastante tarde. Entonces, pues lista para cuando tú me digas que empecemos.
7: Claro que sí. En un momento más estaremos comentando acerca de ese tema y también le doy la bienvenida a Fernanda Conde. Muy buenos días. ¿Cómo estás?
10: Muy buenos días. Muy bien. Gracias. Un gusto estar aquí.
7: Muchas gracias. Y el tema de hoy es crisis educativa. ¿Qué la causa y cuáles son sus consecuencias económicas? En el bloque posterior estaremos abordando ese tema y sin duda también es parte de lo que afecta de manera cotidiana a nuestras familias. Como siempre, agradezco a nuestra directora de noticias, Leslie Jerez, que nos permite estar con usted y le enviamos una felicitación porque ayer fue su cumpleaños, entonces una felicitación muy cordial, una excelente directora de noticias y voy a decirlo. Fue mi alumna hace poquito tiempo y un excelente estudiante también y me da muchísimo gusto que ahora sea la directora de noticias y gracias a ella pudimos incorporarnos aquí a través de la red de estudios municipales. Desde luego les pedimos que nos sigan a través de las redes sociales de Cinco Radio y también las redes sociales de Economía Intrépida en Facebook, en X, en TikTok, en Instagram, en YouTube. Ahí puede ver los materiales que tenemos de manera cotidiana. Agradecemos también en la producción a Edgar Zapata y en la operación técnica a Diego Suancatl. Muchísimas gracias por estar con nosotros. Y bueno, en esta parte inicial, pues vamos comentando justamente con Marisol González, ¿cuál es esta diferencia entre deseos y necesidades? Porque en economía eso es algo que debemos entender de manera muy clara. Una cosa es lo que yo quiero, a lo que yo quiero comprar, y otra es lo que realmente necesito.
8: Claro, Carlos, puede sonar un tema muy sencillo, pero entender la diferencia es muy importante para nuestro bolsillo, para nuestras finanzas personales. Muchas veces creemos que no nos alcanza el dinero porque ganamos poco, pero en realidad una parte del problema es cómo lo repartimos, cómo utilizamos el dinero. Aprender a distinguir entre lo que necesitamos y lo que deseamos nos ayuda a tomar mejores decisiones financieras y alcanzar metas fijas, ¿no? Una necesidad. ¿Qué es una necesidad? Vamos a empezar por ahí. Una necesidad es algo indispensable para nuestro bienestar y nuestra vida diaria. Son bienes o servicios que si no los consumimos o no los cubrimos, pueden tener alguna consecuencia. Puede ser alimentación básica, vivienda, transporte para el trabajo o la escuela, atención médica, educación, cosas básicas para nuestro día a día. Es cuando hablamos de necesidades. Les repito, nos referimos a aquello que tendría consecuencias importantes si no lo cubrimos. Por ejemplo, si no pagamos la renta, pues nos desalojan. Así es. No comemos, tenemos hambre todo el día, no funcionamos. Cosas así, indispensables, básicas, necesidades. Ahora, ¿qué es un deseo? Un deseo es algo que queremos porque nos genera satisfacción, comodidad o placer, pero que no es indispensable, no se necesita para vivir. Algunos ejemplos, no sé, cambiar el celular actual cuando todavía tenemos uno que funciona, comprar ropa adicional cuando tenemos demasiada en el closet aventada, comer frecuentemente en restaurantes, adquirir accesorios de moda, el fast fashion para mí que es adictivo y nos genera muchos problemas a mucha gente. Controlar contratar servicios de entretenimiento premium que no utilizan. Una o más plataformas que ni vemos, pero las seguimos pagando por si sale alguna serie que nos guste.
7: Hay muchas personas que tenían diferentes, vamos a llamarlas así, plataformas antes de que existiera estas versiones de streaming.
8: Claro.
7: Y generalmente decíamos, bueno, contratamos un paquete y ahí viene a lo mejor internet, viene televisión y viene telefonía fija. Y teníamos, no sé, 150 canales, de los cuales solo veíamos dos o tres, y la mayoría de ellos de televisión abierta.
8: Sí, siempre eran los mismos tres canales, pero pagábamos todos, así, todo el paquete. Exactamente. Los deseos no son malos, todos tenemos deseos y es normal querer disfrutar nuestro dinero. El problema surge cuando los deseos desplazan a las necesidades o nos llevan a endeudarnos. Sí. Porque es importante distinguirlos. Cuando aprendemos a identificar necesidades y deseos, podemos administrar mejor nuestro presupuesto, evitar compras impulsivas, ahorrar para objetivos importantes, reducir el estrés financiero y tomar decisiones más conscientes.
7: Claro, hacer conscientes a las familias y a las personas de cómo administrar sus finanzas les impide, de alguna manera, caer en problemas financieros que de los cuales después se van a arrepentir. Y Carmen, ahí, que es nuestra especialista en temas de programas de protección financiera para el retiro, pues tú tienes mucha experiencia en eso. Nosotros no siempre tenemos que adquirir todo lo que deseamos. Tenemos que moderar nuestros gastos.
9: Justo así es. Fíjate que ahorita decía algo bien importante, lo que los deseos y lo que queremos. A mí me toca hacer análisis, detección de necesidades financieras. Y justo al ver las necesidades me doy cuenta de cosas, pues no nada más el tema de la ropa, además que fue un tema muy fuerte por ahí de la pandemia, de que todos podíamos a un clic comprar todo, sino que también dejamos de lado cosas súper importantes, como es esta parte de la vejez, de cuándo te vas a retirar, qué estás haciendo por esa parte, que lo dejamos de lado, ¿no? Aquí, por ejemplo, es importante pensar en que no es que te vas a retirar o de que vas a dejar de trabajar, sino qué vas a hacer cuando llegue el tiempo en que ya no tengas que trabajar porque lo tienes que hacer, sino por gusto, porque habrá quienes les gusta tanto lo que hacen que lo van a hacer hasta que tengan 90 años, no sé.
7: Claro.
9: ¿No? Entonces,
7: tú tienes con eso una alternativa que te va a permitir a ti gestionar tus recursos prácticamente cuando ya no seamos tan productivos como lo podemos ser en una edad relativamente joven. ¿Con qué cerramos, Marisol, esta parte de los deseos y las necesidades?
8: Esta parte la cerramos con ¿qué podemos hacer? ¿Cómo lo podemos combatir? Antes de realizar una compra, podemos hacernos tres preguntas importantes. ¿Lo necesito o simplemente lo quiero? ¿Puedo pagarlo sin afectar mis gastos esenciales? Y seguiré considerando lo importante dentro de una semana o un mes. Respondiendo a esas preguntas, creo que podemos distinguir si es deseo o necesidad.
7: Claro.
8: Muy básico. Ya con un ejemplo rapidísimo, por ejemplo, un teléfono. Una necesidad, todos necesitamos un teléfono para comunicarnos, sí. todos. Pero la necesidad es tener un celular funcional, no el modelo más reciente, de la marca más solicitada, más cara.
7: Costosa,
8: sí,
7: claro.
8: Sí, nuestro bolsillo puede solventar un teléfono funcional, el que sea, el que podemos solventar y no apretarnos el cinturón para comprarnos el más caro y dividir nuestro presupuesto horrible.
7: Claro que muchas veces pensamos en que podemos tener el celular más caro, pero puedo andar incluso con los calcetines rotos.
8: Claro.
7: Y entonces eso es algo que debemos cuidar bastante, sobre todo para atender las necesidades familiares. Pues con esto cerramos nuestro primer bloque de Economía Intrépida. Vamos a una breve pausa y regresamos.
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7: Antes de continuar, quiero preguntarle a Marisol, que es bastante joven, igual a Fernanda, ¿cómo consideran el tema del retiro? Porque ustedes tienen alrededor de 20 años y a veces el retiro lo estamos considerando a los 65, 70 años. Y quiero saber si dentro de las conversaciones cotidianas que tienen los jóvenes están pensando en algo así.
8: Claro, Carlos. La verdad, ese tema no es prioridad en este momento, no es como que lo toquemos todo el tiempo. Sin embargo, sí es un tema que está presente, porque sabemos que en algún punto tenemos que ver por dónde avanzarle, por dónde moverle para el retiro y tenerlo en cuenta. Sin embargo, siento que en esta etapa no es tan frecuente la conversación entre muchos jóvenes, la verdad. Que te pregunten cómo te vas a retirar, no pasa.
7: No, claro, porque a lo mejor están pensando, Fer, en que voy a buscar un empleo para el ahora que termine de estudiar en la universidad, o tengo otro tipo de necesidades. Y creo que sí deben empezar a pensar en este tipo de temas, de objetivos a futuro.
10: Claro, no es frecuente, pero nos damos cuenta con nuestro día a día que vemos que todo aumenta, que nos damos cuenta de que no, cuando somos viejos, ¿cómo vamos a mantenernos, no? Incluso hace como un semestre que estábamos en la universidad, una de mis compañeras decía, sí, quiero aprender a invertir porque estuvimos como todo ya muy caro, ¿quién me va a mantener o cómo me voy a mantener cuando ya esté grande? Entonces empezaba a buscar como asesoramiento para invertir, entonces buscaba ese tipo de ayuda para empezar a tener su retiro.
7: Claro, y ahí justamente es donde entran especialistas como Carmen, ¿no? Y en ese sentido, antes de hacer las preguntas a las jóvenes, era, bueno, ¿cómo decido qué hacer con algún dinero que yo tenga ahorrado? ¿Voy a meterlo en el banco? Decimos a veces, ¿busco un plan de retiro? ¿Qué hago? ¿Cuáles son esas opciones?
9: Bueno, Carlos, la realidad es que no existe una respuesta universal porque va a depender justo de lo que acabas de decir, ¿no? A lo mejor tengo un dinerito y eso tiene mucho que ver con la asesoría que tú tengas, ¿no? A lo mejor te conviene un terreno, a lo mejor te conviene una inversión en banco, en bolsa, ahora muy de moda los CETES, o una estrategia bien estructurada con una aseguradora. ¿Por qué? ¿Y cuál es la diferencia? Bueno, con una inversión normalmente vas a buscar maximizar rendimientos, solamente esa parte, ¿no? Y va a depender del capital que tú quieras meterle de inicio, el dinero que tengas disponible para meterle de inicio. Y un plan de retiro con aseguradora busca ayudarte a construir un patrimonio y a proteger si es que ya tienes patrimonio, pues ya previo, ¿no? Generar disciplina de ahorro y además incorporar beneficios de protección que pueden ser muy importantes para muchas familias o para personas que aún no tienen hijos, porque también es algo bien importante, como ellas que están jóvenes a veces piensan, ¿y yo como para qué querría un seguro si no tengo hijos? Sí, ajá, y si te invalidas y solo dependes de ti, ¿cómo vas a hacer frente pues a tus gastos, no? Entonces, en esencia puede ser, te digo, el tema de invertir en bolsa, invertir pero hay que tener mucho cuidado también en esa parte, ¿por qué? Porque hoy día todo lo queremos consultar en TikTok y no me van a dejar mentir, ahí vienen mucha información en donde te dicen mete un peso y vas a hacerte multimillonario cuando llegues a viejo.
7: Claro.
9: Eso es donde hay que ponerle mucho foco porque no funciona así.
7: No, en la realidad no, los rendimientos no siempre son esos que se están anunciando en la red social y a veces estamos frente a fake news. Cuando nosotros tenemos, por ejemplo, un negocio propio, también las ganancias no son tan extremas siempre, ¿no?
9: O no son constantes.
7: No son constantes, a veces hay subidas y bajadas. Y eso mismo ocurre también con ese tipo de inversiones. ¿Desde qué edad hay que empezar a invertir?
9: Pues mira, lo ideal es que cuando empiezas a ganar dinero, o sea, si ya empezaste a trabajar y empiezas a ganar dinero, es empezar luego a ver tu plan. Porque no necesitas hacer un plan que te va a hacer millonario. Eso es algo que hay que tener claro. Pensar en decir, yo quiero empezar cuando ya pueda meterle para ser millonario, estamos mal, porque entonces eso lo vamos a ir postergando muchísimo tiempo. Si tú ya empezaste a generar dinero, aparta una parte y empieza a hacer tu estrategia. Es luego que empiezas.
7: Esa sería la mejor recomendación.
9: Es lo ideal.
7: Para las personas.
9: Sí, pero no es que vayan tarde. También habrá gente que nos está escuchando que tiene 40 y más.
7: Sí.
9: Somos muchos de esa...
7: Yo que ya estoy casi en los 50...
9: No hay tiempo tarde, el tema es empezar ya, porque entre más pasa, pues más le tienes que meter, de tu vida laboral se va reduciendo, ya no vas a tener tantas ganas de trabajar con el tiempo probablemente, entonces el meterle para hacer ese algo que a lo mejor en tu caso, que ya tienes más de 40, ¿no? Pegándole a los 50, pero a lo mejor ya hiciste un patrimonio, pues justo por eso es que hay que proteger el patrimonio que ya hiciste y llegar con un extra para tu retiro.
7: No, pues creo que esto nos deja... en una idea muy clara, tenemos que pensar en el futuro también. Está bien trabajar de manera intensa, pero no vamos a gastarnos todo lo que percibimos de ingreso. Hay que ir construyendo un patrimonio. No me despido de ti, Carmen, todavía. Vamos a ir a una breve pausa y regresamos para seguir hablando de estos temas.
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20: las mascotas del Mundial. ¿Qué tal? ¿Cómo le va? Le saluda con muchísimo gusto su servidor Max López al micrófono para informarle en este Minuto Mundialista ahora sobre los datos, pero sí, estos incluyen a las mascotas del Mundial. ¿Sabía usted desde qué año se tiene esa tradición? Bueno, pues estos personajes nos acompañan desde 1966, específicamente el Mundial de Inglaterra. Fue ahí donde los ingleses, honrando su cultura inglesa y recordar que son llamados los Tres Leones, pues decidieron poner a un león como la principal figura de esta justa mundialista. Más adelante llegaron muchas más de los diferentes mundiales. Entre ellas, México tiene dos de las más icónicas, Piqué y Juanito respectivamente. Otros de los icónicos y de los últimos años han sido la E para Qatar, Savi Vaca para Rusia 2018 y Fuleco para 2014. Esta última siendo la que mayor paleta de colores ocupó dentro de todos los personajes mundialistas. Pero coméntanos, ¿cuál es tu figura mundialista favorita? ¿Tienes algún recuerdo particular con algún personaje? Te leemos en los comentarios.
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7: Regresamos a su programa Economía Intrépida. Atrévete a entender el mundo. Y en esta oportunidad vamos a hablar acerca de el tema educativo. Una crisis educativa existe. ¿Cómo nos afecta? ¿Qué tanto estamos inmersos en ella? Y este tema nos va a servir para ir desglosando la parte económica de la educación. Adelante, Fernanda Conde.
10: Claro, en economía se considera la educación una forma de capital humano, es decir, el valor económico de las habilidades y conocimientos que tiene la población, por lo que es una inversión que aumenta la capacidad productiva de las personas. Un país puede tener recursos naturales, petróleo o incluso minerales, pero sin una población bien preparada, difícilmente logrará tener un crecimiento sostenido. Es por eso que las economías más avanzadas suelen invertir fuertemente en educación.
7: pensamos siempre en la educación como un activo necesario. Yo creo que todas las personas que nos están escuchando, sobre todo si son padres de familia, pensamos en que le vamos a dar educación a los hijos. Y obviamente, si podemos educarnos nosotros, qué bien, pero a veces algunos no tuvimos una oportunidad muy, muy amplia por diferentes circunstancias, a veces económicas o familiares. Pero si soy padre de familia, estoy siempre preocupado. El niño o la niña tiene que ir a la primaria, tiene que acudir a la secundaria, tiene que tener una carrera universitaria hasta donde sea posible, y ya una vez que estoy en la universidad, tener un posgrado seguramente. Eso es invertir en capital humano, es desarrollar capacidades, competencias, destrezas y habilidades en las personas con la finalidad de que sean capaces de generar un valor mayor. Esa es la parte en la que estamos hablando. Por eso se le llama capital humano.
10: Claro, ejemplos de estas economías son, por ejemplo, Corea del Sur, el cual pasó de ser un país pobre en los años 50 a una potencia tecnológica gracias a sus fuertes inversiones en educación. O Finlandia, el cual es reconocido mundialmente por su calidad en el sistema educativo. O Singapur, el cual transformó su economía apostando por la formación de capital humano. Por otro lado, cuando sucede lo contrario, es decir, no se le da interés a ese sector que es la economía de educación, surge una crisis, es decir, una crisis educativa, la cual ocurre cuando el sistema educativo no logra desarrollar adecuadamente los conocimientos y habilidades que necesitan los estudiantes para desarrollarse ya sea en sociedad o en el mercado laboral.
7: Perfecto, creo que esto nos da pie y me permito saludar y dar la bienvenida a Caleb Netzahual, que está con nosotros. Muchísimas gracias, Caleb, que estás aquí con nosotros.
1: Buenos días, Carlos. Gracias por la invitación.
7: Y bueno, pongo el ejemplo. Caleb no solamente estudió en la universidad, sino que también realizó una estancia en Europa, por ejemplo. Ya lo había compartido en otro momento, pero quiero aprovechar lo que está diciendo Fernanda para que nos diga cómo, por ejemplo, una estancia fuera de tu país potencia tus conocimientos universitarios.
1: Sí, realmente, pues tienes la experiencia internacional y eso de cierta manera te abre el panorama a pensar críticamente, a cuestionar las cosas, a ver cómo funciona un país, cómo funciona tu país y qué puedes mejorar o qué funciona en tu país, al revés.
7: Claro, fíjate, eso que has dicho es importantísimo porque los países que tienen un mayor número o una mayor proporción de personas con doctorado tienen una mejor oportunidad de desarrollo económico. Y esto significa que no solamente estudian la universidad, sino que además realizan un posgrado. Y justamente es eso el tema que está abordando Fer, y quiero que nos pudieras decir por qué hablamos entonces de crisis educativa.
10: Claro, esta crisis educativa, por ejemplo, a nivel global, organismos internacionales utilizan un indicador que se llama pobreza de aprendizaje, el cual mide el porcentaje de niños de 10 años que no pueden leer ni comprender un texto de manera simple. Por ejemplo, en países de ingresos bajos y medios, esta tasa ronda el 70%. Es decir, 7 de cada 10 niños terminan la primaria siendo funcionalmente analfabetas. Por otro lado está la brecha digital. Mientras los países desarrollados integran inteligencia artificial o programación, las regiones en desarrollo aún luchan por conseguir conectividad básica de Internet o incluso electricidad. En el caso de México, se enfrentan diferentes desafíos como lo son el rezago educativo, un bajo desempeño académico, ya que evaluaciones internacionales muestran que hay dificultades en matemáticas, lectura y ciencias. Por otro lado, hay deserción escolar, ya que los estudiantes abandonan la escuela durante la secundaria o el bachillerato. Otra forma de verlo es con la prueba PISA, la cual es coordinada por la OCDE, que evalúa a estudiantes de 15 años en matemáticas, lectura y ciencias. Los resultados de esta prueba en 2022 muestran que los países que tienen un mejor puntaje son Japón, Corea del Sur, Estonia y Canadá. Por otro lado, México tiene un puntaje de 407, es decir, se encuentra 71 puntos por debajo del promedio que establece la OCDE, que es de 478.
7: Claro, porque justamente el tema educativo, reforzar las habilidades de lectoescritura, es decir, lo que conocemos de manera habitual como español, ¿no? Y matemáticas es algo sumamente importante, sumamente necesario. Todo eso es útil para la vida y todo eso nos permite entender el mundo, que es el lema de nuestro programa, de una mejor manera. Nosotros le decimos, atrévete a entender el mundo. tratamos desde este programa de que la población pueda comprender el funcionamiento de, por ejemplo, las finanzas, de la economía, del ahorro, del retiro, del que es el tema del que está hablando nuestra compañera Carmen en esta ocasión. Pero lo básico es comprender desde la lectoescritura, desde el español, desde las matemáticas y las ciencias como la química, la biología, la historia misma o humanidades como la filosofía y el pensamiento son necesarias de comprenderse. ¿Con qué cerramos, Fer?
10: Cerramos con que hablar de una crisis educativa no solamente es hablar de escuelas o maestros. Cuando hablamos de un futuro económico, podemos verlo, por ejemplo, a la educación como una fábrica en la cual se construye capital humano. Si esta falla, eventualmente también fallará la economía de un país. Por lo que entonces invertir en educación no es un gasto, sino que es una de las mejores inversiones que puede tener un país a largo plazo.
7: Perfecto. Con eso creo que hemos entendido la importancia de generar capital humano e invertir en educación. Vamos a una breve pausa y regresamos.
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23: Buenos días, soy Marcos Bravo y a continuación te presento el Radar Mundialista.
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23: Desde Inglaterra reportan que scouts del Manchester United estuvieron presentes en el México contra Chequia para monitorear a Gilberto Mora. El jugador mexicano se encuentra en el radar del equipo inglés y buscarían amarrarlo para la siguiente temporada. Tras los resultados, el panorama para los 16avos de final del Mundial va tomando forma con partidas. Francia se medirá a Suecia, Argentina enfrentará a Cabo Verde y México se topará ante Ecuador. Faltan por definirse 6 cruces más en la última jornada para completar la llave de forma definitiva. Lionel Scaloni confirmó que Lionel Messi no saldrá de inicio frente a Jordania en el cierre de la fase de grupos. La idea es rotar a la plantilla y darle descanso a los titulares de cara a los octavos de final. Continúen en sintonía de 5 Radio, comunicación efectiva. Para el Radar Mundialista le informó Marcos Bravo.
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7: Regresamos a su programa Economía Intrépida. Atrévete a entender el mundo. Y acabamos de comprender un poquito cómo funciona el tema de la generación de capital humano. Y precisamente ahora que fuimos a la pausa, Carmen tiene un comentario que toca muy bien esto que acaba de mencionar Fernanda Conde con respecto a la formación de capital y a invertir en educación. Carmen.
9: Justo, Carlos. Ella hablaba de algo muy importante. El invertirle a la educación nos va a dar pues profesionistas y un capital humano más fuerte, ¿no? Hablando de esto. Y hablando de seguros, que es mi tema, existen muy buenas estrategias que sirven para apoyar a esta parte, ¿no? A que los niños lleguen a estudiar la universidad. Y no hablo solamente porque hay quienes se imaginan luego, ay, para que vaya al TEC de Monterrey. Bueno, pues si quieres, sí, pero Es más, el tema de lo que acaba de comentar él, que se fue a un intercambio y que los papás tengan para pagar ese intercambio, claro, empieza desde que son niños. Entonces, a veces les regalamos fiestas, los abuelos regalan cosas caras, los tíos. ¿Por qué no invertir mejor en la educación, en un seguro para la educación, pensando en la universidad que quieran, sea pública o sea privada, pero invertir en la educación, que es lo más importante que vamos a tener o que le vamos a dar a los niños?
7: Fíjate, eso es algo que muchas familias no tienen en el radar a veces. Ah, bueno, sí voy a hacer la fiesta, pero también tengo que pensar en el futuro, que el niño o la niña tenga una buena educación. Tus redes sociales y medios de contacto, Carmen, aprovechamos.
9: Sí, claro, Carmen MTZ, la de los seguros, o Carmen, la de los seguros, me encuentran en todas las redes sociales, en Google, búsquenme y con gusto los asesoro.
7: Claro, porque tú eres la especialista en estos temas. Y Caleb, tú también tienes una perspectiva al respecto.
1: Claro, me gustaría agregar, justamente mi compañera Fer mencionó el país de Corea, ¿no? Apenas México jugó contra Corea.
7: Sí, ayer,
1: ¿no?,
7: jugó México contra Corea y en un partidazo.
1: Y es interesante que Corea es la catorceava economía más fuerte del mundo y México es la treceava. Entonces, podemos ver los índices como de calidad de vida, que aunque Corea está atrás en economía, tiene un mejor índice de calidad de vida, de educación, que México, que está un poquito más adelantado. Y quizá tenga que ver en que pues es un país pequeño y todo, pero es muy importante ver cómo ellos sí han invertido en educación, en su medio de transporte, por ejemplo.
7: Y su comunicación. Estoy seguro que muchos de quienes nos escuchan tienen una pantalla o un aparato celular que es proveniente de Corea. Entonces, sí, eso se logra a partir de este tipo, digamos, de formación de jóvenes, de personas en temas educativos y de capital humano.
1: De invertir en la educación.
7: Es excelente, ¿no? Pues es un gran tema, ya lo hemos ido abordando. Y bueno, de una vez aprovecho, tú también tienes un tema propio, Caleb, y quiero que por favor lo incorpores ya en esta parte del programa, porque el tema es el negocio de la telefonía. ¿Pagamos por necesidad o por costumbre? Y justamente estábamos hablando de Corea. Adelante, adelante, Caleb.
1: Claro, sí, muchas veces no gastamos más porque necesitamos más, sino porque los modelos de suscripción están diseñados para mantenernos pagando, ¿no? Hoy en día nuestro celular dejó de ser solamente un teléfono. Ahora también puede ser una herramienta de trabajo, de estudio, de entretenimiento, de comunicación y hasta de manejo financiero, ¿no? Ahí tenemos nuestras aplicaciones de bancos. Por eso las compañías de telefonía tienen un gran negocio alrededor de algo que usamos todos los días, nuestra conexión, nuestra conectividad. Pero hay algo interesante. Muchas veces no elegimos un servicio porque sea el más conveniente económicamente, sino porque nos acostumbramos a pagar. Y ahí aparece una pregunta: ¿estamos pagando por lo que realmente necesitamos o estamos pagando por comodidad y costumbre? Por ejemplo, pensemos, no sé, en una persona que contrata un plan mensual. Cada mes paga una cantidad fija, parece algo atractivo, ¿no? Siempre voy a tener datos, no voy a tener que hacer recargas, me dan puntos o genero beneficios. Siempre voy a tener datos, no voy a tener que hacer recargas.

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1: Esos constantes, ¿no? Una empresa se le hace más atractivo tener miles o millones de clientes pagando cada mes en vez de compras ocasionales. Es mejor para las empresas, para las telefonías, que alguien tenga un plan a que de vez en cuando le eche una recarga, como antes le hacíamos, ¿no? Antes
2: claro,
1: que...
2: porque los programas de pospago te garantizan un contrato durante cierto tiempo y es un ingreso seguro para las empresas, además de que es masivo, ¿no?
1: Sí, exactamente. Entonces ahí están los dos modelos, ¿no? Prepago, pospago, las recargas y el plan. Y bueno, también esto puede generar algo llamado costo de permanencia. Por ejemplo, nos acostumbramos tanto a un servicio que ya parece muy complicado cambiarse, ¿no? Es como una relación tóxica. Ya te quedas con tu compañía, le eres fiel, tienes tus puntos. Y muchas veces, cuando quieres cambiar esos puntos, por ejemplo, que, no sé, un celular cuesta 10 mil pesos y por tus puntos te cuesta 8 mil, te das cuenta que los puedes cambiar, pero tienes que seguir en el modelo de suscripción. Tienes que seguir pagando y pagando y pagando. Y entonces es como un ciclo vicioso que es como si le vendieras tu alma, ¿no?, a esa compañía. Entonces, eso crea una relación donde el consumidor se puede sentir atado a un servicio. Y aquí también entra la psicología financiera. Muchas veces pensamos, ya llevo mucho tiempo aquí, ¿no?, lo que ya comentamos, ya invertí demasiado, ya tengo muchos puntos y ya no nos queremos salir. Entonces, nos debemos de preguntar, la pregunta no debería de ser ¿cuánto tiempo llevo en esta compañía?, sino ¿este servicio sigue siendo la mejor opción para mí?
2: Exacto. Esas son las grandes preguntas que nos vamos haciendo y también que van afectando a nuestro patrimonio. Y bueno, a veces ya se vuelven un costo fijo que prácticamente tenemos que ir cubriendo de manera cotidiana. Bien, pues muchas gracias, Caleb, por este tema. Creo que viene muy bien con el entorno en el cual nos encontramos en la actualidad. Y bueno, vamos a ir cerrando ya nuestro programa. Carmen, la de los seguros, una recomendación final, muy rápidamente, un minuto.
3: El retiro, mi recomendación sería que el retiro no se planea cuando llega la vejez, se planea mientras todavía tenemos tiempo para construirla. Entonces, la pregunta no es si algún día te vas a retirar, la pregunta es cuando llegue ese día, ¿de qué vas a vivir? Y si quieres empezar hoy, agenda una cita conmigo, estoy aquí para ayudarte.
2: Claro que sí, muchísimas gracias, Carmen, tú eres la especialista en este tema y esta es tu casa, esperemos que puedas estar con nosotros más adelante.
3: Gracias.
2: Pero cerramos.
4: Cerramos con que invertir en educación es lo mejor que se puede hacer para tener una mejor calidad de vida.
2: Muchísimas gracias, Fer. Caleb, cerramos.
1: Como conclusión de mi tema, yo diría que cuando dejamos de cuestionar un pago, una suscripción, ese es el verdadero problema. Los pagos repetidos también construyen grandes gastos.
2: Muchísimas gracias, Caleb. Pues agradecemos con esto el favor de su atención. Como siempre, agradecemos a Leslie Jerez, le reiteramos la felicitación por su cumpleaños. También la invitación para que nos siga en las redes sociales de Cinco Radio y de Economía Intrépida. Agradecemos también a Edgar Zapata en la producción, a Diego Suancat en la operación. Se despide de ustedes su amigo Carlos de Castilla. Nos escuchamos la próxima semana.
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1: Bienvenidos a Minuto Mundialista. Ahora te voy a presentar una crítica y usted va a opinar a través de las redes sociales si coincide o no. En realidad, México merecía clasificar a los 16avos de final. Por supuesto que merecía clasificar. Sin embargo, generaba muchas dudas cuando se enfrentó a Corea del Sur, porque la implementación de juego que generó el Vasco Aguirre dejaba muchas dudas en el medio campo, en la defensiva y en el eje del ataque. Pero después se fueron realizando varias modificaciones, por supuesto, para darle descanso a algunos futbolistas. Y la cara ha sido muy distinta. Muestra de ello en el juego contra República Checa, donde Gilberto Mora sin duda es el jugador que tiene que arrancar de titular. ¿Por qué? Le da otro ritmo al medio campo de México. En la delantera, por supuesto que Memo Martínez lo hizo bien, pero con Raúl Jiménez en el ataque puede generar más peligro. Roberto "El Piojo" Alvarado es inamovible en esa posición. Es uno de los jugadores que ha tenido mayor continuidad en esta justa mundialista. Y del otro lado, Julián Quiñones, de la misma manera. En la portería, Tala Rangel es el portero que está jugando de la mejor manera en la Liga Mexicana con el Guadalajara y, por supuesto, en este Mundial lo está haciendo de manera extraordinaria. Sin duda, México sí merecía estar en los 16avos de final. Ahora, a la espera de un rival que no se complique. Todo parecía indicar que sería Escocia, donde con su gente, con el apoyo de su familia y, por supuesto, con todo el fervor que se va a vivir en el estadio, por supuesto que puede y pinta para que avance a los cuartos de final y el Vasco Aguirre sí haga historia, más de la que ya hizo al clasificar a los 16avos de final. Ahora te pregunto a ti, ¿cómo crees que le vaya a México en las fases finales? Déjame en los comentarios.
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1: Muy buena tarde, es el mediodía y le presentamos a usted la información más importante ocurrida hasta esta hora. El gobierno del estado de Puebla, a través de la Fiscalía General del Estado, abrió una investigación tras la difusión de un video donde se observa una persona presuntamente disparando contra un canino desde un vehículo en movimiento en la zona limítrofe entre Puebla y San Andrés Cholula. El gobierno de la ciudad de Puebla informó que el 99.85% de las empresas en el municipio son pequeñas y medianas empresas, las cuales generan más del 80% del empleo local. A través de programas gratuitos se impulsa su fortalecimiento y crecimiento. En el reporte de la red le confirmamos a usted que el operativo blindaje 2026 puesto en marcha en el municipio de Texmelucan dio como resultado el aseguramiento de un inmueble relacionado con actividades ilícitas, el aseguramiento de 4 pipas ligadas al robo de combustible, el retiro de decenas de cámaras llamadas parásito, además de la recuperación de varios vehículos que contaban con reporte de robo. Sumado a estas acciones se logró la detención de 2 sujetos que portaban un arma de fuego sin la licencia correspondiente. La Secretaría de Seguridad Pública refrendó el compromiso con los habitantes de esta demarcación en garantizar la seguridad y la paz del municipio. Las autoridades en materia de protección civil informan que en caso de emisiones del volcán Popocatépetl, el viento podría dispersar cenizas hacia el noreste y el noroeste, afectando regiones de Puebla y los estados como Ciudad de México, Estado de México, Tlaxcala y Veracruz. Se pide a la población estar alertas a través de los canales oficiales.
0: Nacionales.
1: En información nacional, la Fiscalía de Morelos investiga a Víctor Rodríguez Padilla tras la denuncia de su esposa María Felicia Jiménez, quien difundió un video donde presuntamente se observa una agresión. Autoridades coordinan acciones para brindar protección a la víctima.
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1: En información nacional, una pipa con gas LP explotó en la carretera Texcoco-Calpulalpan, dejando un saldo preliminar de 2 personas muertas y una mujer lesionada. El estallido provocó además el incendio de un establecimiento de comida.
0: Clima.
1: La temperatura en Puebla capital ya alcanza los 24 grados. La probabilidad de lluvia se espera que sea alrededor de las 16 horas. Seguimos teniendo cielo parcialmente soleado. Quien le informó, Cecilia Espinosa, lo espera en el próximo radar a través de las estaciones de Cinco Radio. Que tengan muy buena tarde.
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5: Fabián Valdivia, el señor de los libros, nos invita a esta exposición en el Museo Amparo, Memoria y Relato. Es fotografía en Puebla. Muchas de estas fotos que usted se va a encontrar, pues son fotos inéditas que nos van a hablar de la historia de los poblanos, de la historia de la fotografía en Puebla. Así es que vayamos a verla, no se la pierda. Está en el Museo Amparo y esto nos dice Fabián al respecto de esta interesante exposición.
6: La exposición apuesta, y eso me gustó mucho desde el primer planteamiento, a mostrar no una historia de la fotografía, que mucha gente me ha preguntado, oye, pues es que hay fotos antiguas, es la historia de la fotografía. No, nos falta investigar muchísimo para lograr una historia de la fotografía en Puebla. Puedo decir que, digamos, es un tema necesario en términos culturales, en términos históricos para Puebla. La exposición se llama Memoria y Relato porque lo que presenta es cómo las fotografías han formado o han impulsado lo que creemos de Puebla, lo que pensamos de Puebla.
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2: Buenas tardes, soy Marcos Bravo y a continuación te presento el Radar Mundialista.
0: Viral.
2: Hoy es un día épico, hoy es un día distinto, hoy es un día especial. Hoy por fin veremos el partidazo mundialista entre la selección de Portugal de Cristiano Ronaldo y la selección de Colombia de Luis Díaz.
0: Viral.
2: Un grupo de chamanes peruanos realizaron un ritual para quitar la maldición del brujo ganés contra Harry Kane.
0: Viral.
2: El arquero Bono se acercó con los dos pequeños que antes habían llorado debido al maltrato de un empleado de la organización mundialista y tuvieron su recompensa al conseguir la foto del recuerdo con el portero de Marruecos.
0: Dato mundialista.
2: Guadalajara ya es historia. El estadio Akron albergó 4 partidos mundialistas. Corea del Sur contra Chequia, México contra Corea del Sur, Colombia contra el Congo y el Uruguay contra España. Antes del partido contra Chequia, en el estadio Ciudad de México, algunos jugadores y cuerpo técnico de la selección de México se encomendaron a la Virgen de Guadalupe. Continúen en sintonía de 5 Radio, comunicación efectiva y minuto cero. Para el Radar Mundialista le informó Marcos Bravo.
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0: 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México está entre los 10 mejores del mundo. El Tri cerró la fase de grupos con paso perfecto, incluyendo una victoria de 3-0 sobre Chequia, escalando 4 posiciones en el ranking FIFA con 1,736 puntos. La mejor selección de la CONCACAF sigue adelante. 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

0: El gobierno de Puebla entregó más de 5,600 bultos de semilla de sorgo a más de 1,200 productores de la Mixteca poblana. Beneficiarios como Margarita Rojas Lino e Hilario Reyes Martínez señalaron que la les permite fortalecer sus cultivos y la reducción de costos de producción.
1: Es el dinero que lo vamos a gastar para la semilla, nos estamos ahorrando un peso más, que sería para nuestros fertilizantes, para el abono, para fumigadas que más lo necesita el terreno por la hierba que nos crece más rápido. Nos da mucho gusto en que se acuerde de que sí lo estamos necesitando los del campo, porque la verdad sí estábamos muy olvidados de eso. Ya casi no nos llegaban recursos, no había pues nada para el campo, ya estaba, pero gracias a nuestro gobernador que se ha acordado del campo y lo habían olvidado, ahora sí estamos recibiendo abonos, fertilizantes, semillas.
0: Y le informamos a usted que nace en Puebla el primer vehículo eléctrico mexicano, un desarrollo que impulsa la innovación, el talento nacional y el crecimiento tecnológico, consolidando al Estado como referente en movilidad del futuro.
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0: En un operativo en conjunto de la Secretaría de la Defensa Nacional, Guardia Nacional, Pemex y la Policía Estatal, permitió el aseguramiento de un inmueble y pipas presuntamente relacionadas con el robo de combustible en Tepeaca. Un elemento estatal fue lesionado durante la intervención y ya recibe atención médica. Las imágenes las puede ver a través de la red de Cinco Radio. El tesorero municipal de Atlixco, Juan Francisco García, informó que continúa abierta la convocatoria para integrarse a distintas áreas de la Secretaría de Seguridad Ciudadana. Las personas interesadas pueden participar a partir de los 18 años.
3: La convocatoria para poder formar parte de la Secretaría de Seguridad Ciudadana es una convocatoria permanente. Prácticamente todo el año estamos invitando a hombres o mujeres mayores de 18 años que cuenten mínimo con bachillerato, preparatoria, terminado, que quieran formar parte de la policía preventiva, policía vial, policía turística o policías bomberos. Ahorita estamos esperando en esta convocatoria de lo que es el mes de junio recibir por lo menos a 30 aspirantes.
2: Nacionales.
0: En información nacional, Adrián López Velarde y Marte Cázares crearon Deserto, un cuero vegetal hecho con nopal que ofrece una alternativa sustentable al cuero de animal. La innovación mexicana ya es utilizada y evaluada por marcas de la industria de la moda y automotriz.
2: Deportes.
0: La atleta Kenia Lechuga se coronó en la tercera parada de la Copa del Mundo de Remo realizada en Suiza, con un tiempo de 7 minutos 35 segundos y 32 milésimas, llevándose la medalla de oro para México.
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0: La temperatura en Puebla capital se mantiene en los 23 grados. Seguimos teniendo cielo parcialmente soleado. La calidad del aire es buena. Quien le informó a usted, Cecilia Espinosa. Nos escuchamos en el próximo radar.
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1: Muy buenas tardes. Qué gusto poder acompañarte una vez más en este espacio que hacemos juntos cada semana. Soy Carla Botello y te doy la bienvenida a Red Ciudadana a través del 11:20 de AM. Quiero comentarles este día que vivimos en una sociedad cada vez más diversa, donde cada persona tiene una historia, una forma de pensar y una manera de ver la vida. Por eso, este fin de semana, en el que conmemoramos el Día Internacional del Orgullo, queremos reflexionar algo sobre lo que nos une a todos, el respeto. El respeto a las diferencias, a las ideas, a las creencias, a la libertad de cada persona para vivir con dignidad. Porque más allá de nuestras diferencias, hay algo que nos fortalece como sociedad: la capacidad de escucharnos, dialogar y convivir. Por ello, queremos preguntarte, ¿qué significa para ti el respeto? ¿Cómo podemos construir comunidades más incluyentes y solidarias? Comparte tu opinión al 22 22 38 2990. Es la 1:10 p.m. y la temperatura en Puebla es de 26 grados con 5% de probabilidad de lluvia. Durante la próxima hora te presentaré la información más importante de Puebla, México y el mundo, además de todos tus reportes ciudadanos, denuncias, comentarios y mensajes. Recuerda que este espacio es tuyo. También te enviamos a seguirnos a través de nuestras redes sociales y visitar nuestro portal www.laredciudadana.mx. Agradezco tu compañía en esta tarde de sábado. En los controles se encuentra nuestra operadora estrella, Paola Parraguirre, a quien le enviamos un cordial saludo. Sube el volumen, acomódate donde estés y quédate con nosotros porque ya comienza La Red Ciudadana. Estos son los temas más importantes de la semana. Explosión en Geovillas del Sur cobra su tercera víctima. Amplían paso para registrar líneas de celulares de prepago en México. Protección Civil controla fuga de gas en restaurante en Angelópolis. Evacúan a 40 personas. Puebla pondrá en marcha el programa de pavimentación más ambicioso del 2026. Fiscalía continúa la búsqueda del presunto tirador del Atlixcáyotl con tecnología 3D. El Cuescomate recibe el encuentro esotérico Wikelarre, el portal del Cuescomate. Protección Federal abre 150 plazas para reclutamiento en Puebla. Localizan a un hombre sin vida en la colonia México 86. Investigan las causas. La tragedia ocurrida en el fraccionamiento Geovillas del Sur sigue dejando consecuencias. Este viernes se confirmó el fallecimiento de Rosalba, propietaria de la vivienda donde se registró la explosión por fuga de gas LP, con la cifra de víctimas mortales que ya aumentó a 3. El accidente ocurrió el pasado 22 de junio, mientras una pipa abastecía un tanque estacionario en una vivienda. Durante la maniobra se produjo una fuerte explosión que provocó un incendio, daños en varias casas y dejó gravemente lesionada a 3 personas. En días posteriores fallecieron 2 trabajadores de la empresa gasera que realizaban suministro y este viernes pasado autoridades confirmaron la muerte de Rosalba debido a la gravedad de las quemaduras que sufrió. La Fiscalía General del Estado continúa con las investigaciones para determinar las causas del siniestro y deslindar responsabilidades. El gobierno federal amplió el plazo para que las y los usuarios registren las líneas telefónicas de prepago. La medida busca facilitar que más personas concluyan el proceso y evitar afectaciones en el servicio. Las autoridades reiteraron el llamado a realizar el registro del nuevo periodo establecido y consultar los canales oficiales para conocer los requisitos y fechas correspondientes. En ese sentido, vamos a escuchar cuándo puedes realizarlo.
2: 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Dígitos 0 y 1, 15 y 31 de agosto 2026, dígitos 2 y 3, 15 y 30 de septiembre 2026, dígitos 4 y 5, 15 y 31 de octubre 2026, dígitos 6 y 7, 15 y 30 de noviembre 2026, dígitos 8 y 9. 15 y 31 de diciembre 2026, si no registras tu número antes de la fecha correspondiente, tu servicio será suspendido en un plazo de 72 horas. El registro es rápido y sencillo. 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No lo dejes para después. 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
1: Ok, muy bien. Ahora ya saben cuándo pueden registrar su línea. No lo olviden que ya está el plazo abierto para que puedas hacer el registro correspondiente. Es la 1:14 p.m. y los invitamos a seguir a través de este espacio por el 1120 de AM.

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11: 1:17 p.m. y le agradezco por continuar en este espacio informativo a través del 1120 de AM. Continuamos con más información. Elementos de Protección Civil Estatal atendieron una fuga de gas registrada al interior de un restaurante ubicado en la zona de Angelópolis. Como medida preventiva, fueron evacuadas alrededor de 40 personas, mientras los cuerpos de emergencia realizaron las maniobras necesarias para controlar el incidente. Las autoridades informaron que la situación quedó completamente bajo control y que no se reportaron personas lesionadas. El gobierno del estado anunció un ambicioso programa integral de pavimentación que será ejecutado durante el 2026. Con apoyo de 14 módulos de maquinaria, se contempla intervenir aproximadamente 420 kilómetros de carreteras y cerca de 28.000 calles en distintos municipios y zonas metropolitanas de la entidad, con el objetivo de fortalecer la infraestructura vial y mejorar la movilidad para miles de poblanos. La Fiscalía General del Estado informó que continúan las investigaciones para localizar al presunto responsable del caso conocido como el tirador del Atlixcáyotl. Como parte de las diligencias, especialistas en criminalística utilizan tecnología de escáner láser 3D para reconstruir la escena de los hechos, analizar la trayectoria del proyectil, la ubicación del agresor y el desplazamiento del vehículo involucrado. Las autoridades señalaron que estas pruebas forman parte de la integración de la carpeta de investigación. La explanada del volcán Cuescomate es sede de Huiquelarre, el portal del Cuescomate, un encuentro dedicado al esoterismo que reúne a brujas, hechiceros, terapeutas y expositores especializados. Los asistentes pueden encontrar talleres, conferencias, consultas, artesanías y artículos relacionados con diversas prácticas espirituales. El evento permanecerá abierto al público hasta el 28 de junio. Vamos a escuchar la invitación.
12: Esto representa, es un ave fénix también, en donde todas estas mujeres, todos estos hechiceros que fueron juzgados por su sabiduría ancestral, renacen en esta época y nos comparten un poco de esa sabiduría y de esa energía. Los invitamos, vamos a tener expositores, invitados especiales que nos visitan desde de Catemaco, Oaxaca, expositores de la Ciudad de México, y también vamos a tener gastronomía yucateca y oaxaqueña. Entonces, por supuesto, el mezcalito también de Oaxaca, y por supuesto no podía faltar ese toque tan hermoso que es los expositores de Puebla. Así que los esperamos este 26, 27 y 28 de junio, de 11 de la mañana a 6 de la tarde. La entrada al público en general es totalmente libre, es gratuita, es un evento familiar, así que también pueden llevar a las infancias.
11: Continuamos. La Corporación de Protección Federal abrió una carpeta para cubrir 150 plazas en Puebla. Sánchez Giovanni, policía tercero de la institución, invitó a mujeres y a hombres de entre 18 y 65 años de edad a participar en la jornada de reclutamiento que se llevará a cabo los días 29 y 30 de junio, de 9 de la mañana a las 2 de la tarde, en las instalaciones del Servicio Nacional de Empleo. Los interesados deberán presentar la documentación solicitada para iniciar su proceso de selección. La mañana del viernes 26 de junio fue localizado el cuerpo sin vida de un hombre en la vía pública en la México 68, en las inmediaciones de la autopista Puebla-Orizaba, a la altura de Río Guerrero. De acuerdo con los primeros reportes, la víctima sería una persona en situación de calle y presentaba aparentes signos de violencia. La zona fue acordonada por elementos de seguridad, mientras personal de la Fiscalía General del Estado realizó las diligencias correspondientes para esclarecer las causas del fallecimiento, identificar al responsable en caso de tratarse de un hecho delictivo. Estos fueron algunos de los temas que marcaron la agenda informativa de la semana en Puebla. A continuación, iniciaremos nuestro recorrido por los municipios del estado con la información más relevante generada en las últimas horas. Atlixco conmemorará el Día del Árbol en el Parque del Ahuehuete. El próximo 28 de junio se llevará a cabo la conmemoración del Día del Árbol en el Parque del Ahuehuete en Atlixco. María del Socorro, integrante del Colegio Urbanistas Diseñadores Ambientales del Estado, Delegación Atlixco Izúcar, informó que durante la jornada se resaltará la importancia ambiental e histórica de este emblemático ejemplar, cuya antigüedad se estima en aproximadamente 76 años. La actividad busca fomentar la conservación en las áreas verdes y el cuidado del patrimonio natural del municipio. Vamos a escuchar qué fue lo que nos dijo.
5: Nosotros estamos organizando la conmemoración del Día del Árbol, enfocada en el árbol del Ahuehuete. Vamos a tener diferentes actividades, entre ellas pues el nombramiento del árbol del Ahuehuete como árbol patrimonial, esa con el apoyo y la colaboración de Árboles Patrimoniales, representado por Antonio Ferrer. Este árbol tiene 76 años más o menos, aproximadamente 74, pero es un legado de un árbol mucho más antiguo que sí tenía aproximadamente 500 años. Es que creo que de manera particular, o sea, de gente que lo tiene dentro de su vivienda, solo hay otro, y en la cuestión como más urbana, creo que solo es el único.
11: Alertan en Tehuacán por camioneta que presuntamente arroja huevos a transeúntes. Usuarios de redes sociales difundieron un video en el que señalan a una camioneta Nissan Trail color vino por presuntamente lanzar huevos a personas que transitan por diferentes zonas de Tehuacán. Vecinos pidieron a la ciudadanía mantenerse atenta y reportar cualquier situación similar a las autoridades, mientras las imágenes continúan circulando en plataformas digitales. Trabajador de empresa gasera Mueble muere electrocutado en San Salvador El Verde. La tarde del martes 24 de junio, un trabajador de la empresa distribuidora de gas perdió la vida tras recibir una descarga eléctrica mientras realizaba maniobras de abastecimiento en el municipio de San Salvador El Verde. Elementos de la Policía Municipal acordonaron la zona en espera de arribo del personal de la Fiscalía General del Estado, que llevó a cabo las diligencias correspondientes para determinar las causas del accidente. Atlixco presenta el Festival Orgullo Incluyente 2026. En entrevista para Red Ciudadana, el director de Cultura de Atlixco, Marco Polo Rodríguez, presentó la cuarta edición del Festival Atlixco Orgullo Incluyente 2026, una iniciativa que contempla talleres, funciones de teatro, conversatorios y diversas actividades culturales para promover el respeto, la diversidad y la inclusión. El funcionario invitó a la ciudadanía a participar en las actividades programadas durante los próximos días. Vamos a escuchar las declaraciones que nos dio.
6: El 28 de junio, toda esta semana, tenemos el Festival Atlixco Orgullo Incluyente en su cuarta edición. En esta ocasión, este festival tan importante que tiene como objetivo no solamente fomentar la conciencia, la reflexión y la sensibilización sobre temas específicamente de la diversidad sexual, propiciando que seamos una sociedad mucho más incluyente, libre de odio, de homofobia, de lesbofobia, de bifobia y de transfobia. Como sabemos, estos temas son muy importantes porque somos una sociedad que está avanzando cada día, creciendo y desarrollándonos como seres humanos, y es importante que también los adolescentes y los jóvenes tengan esta información cercana y sobre todo oportuna. En ese sentido, el arte y la cultura han sido, como sabemos, un motor fundamental, no solamente para propiciar la reconstrucción del tejido social, sino para cimentar pues nuevos seres humanos mucho más conscientes de nuestro tiempo. El día
11: 1:26 y continuamos con la información. Muere hombre atropellado en Aguazotepec. El responsable escapa. La noche del lunes del 23 de junio, un hombre perdió la vida tras ser atropellado sobre la calle principal de la comunidad de Beristain, en el municipio de Aguazotepec. De acuerdo con los primeros reportes, el conductor responsable se dio a la fuga después del incidente. Hasta el momento, las autoridades no han revelado la identidad de la víctima ni las características del vehículo involucrado, mientras continúan las investigaciones para dar con el responsable. Y así concluimos nuestro recorrido por los municipios poblanos, donde cada día se generan historias que reflejan la realidad de nuestras comunidades en materia de seguridad, cultura, medio ambiente y desarrollo social. Y ahora hacemos una pausa en nuestro recorrido local para trasladarnos a Palacio Nacional y revisar los temas que marcaron la agenda del Gobierno de México durante los últimos días. ¿Qué anunció la presidenta Claudia Sheinbaum? ¿Cuáles fueron los temas más relevantes de las conferencias matutinas? ¿Qué decisiones y mensajes concentraron la atención nacional esta semana? Llegó el momento de la mañanera en 5. 5 días, 5 temas y lo más importante de la agenda presidencial en tan solo unos minutos. Comenzamos. Gobierno federal destaca avances de las becas para el bienestar y la visita del Pato Merlín marca la conferencia. Durante la conferencia matutina del lunes 22 de junio, la presidenta Claudia Sheinbaum estuvo acompañada por integrantes de su gabinete para representar los avances de programas para el bienestar, con énfasis en las becas para el bienestar 2026. El titular de la Coordinación Nacional de Becas, Julio León Trujillo, informó sobre el avance en la entrega de las becas Rita Cetina, Benito Juárez y Jóvenes Escribiendo el Futuro, destacando el incremento en el número de estudiantes beneficiados y la ampliación de la cobertura en distintos niveles educativos. La presidenta reiteró que el objetivo es que ningún estudiante abandone sus estudios por falta de recursos económicos, por lo que estos programas continuarán fortaleciéndose como parte de la estrategia para reducir la desigualdad y apoyar a las familias mexicanas. Vamos a escuchar las declaraciones del titular de Becas para el Bienestar, Julio León.
13: Merlín, antes de catapultarse al nivel al que está ahorita, él salía con nosotros a la calle. Él se había hecho viral anteriormente por vender aguas, y así está en TikTok, como el patito que vende aguas. Y vaya, nosotros, la gente, precisamente caminábamos y la gente se tomaba fotos con Merlín y demás. Aquí lo importante es de que somos una familia muy aterrizada. A nosotros esta situación no nos está haciendo sentir más de nadie. Somos iguales, somos el pueblo.
11: 1:29 los invitamos a continuar con la señal por el 11:20 de AM. Los invitamos a escuchar lo más importante generado en este Mundial del Balompié Internacional. Vamos al Radar Mundialista.
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14: Buenas tardes, soy Antonio Zamora y este es el Radar Mundialista con la información generada hasta este momento.
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14: Estos son los anotadores de menos de 21 años que se han registrado hasta el momento en la justa futbolera. El suizo Johan Mansambi lleva 3 anotaciones. El bosnio Ermin Mamić ya lleva 2 goles. Mientras que el español Lamine Yamal, el senegalés Ibrahim Baye, el estadounidense Alex Freeman, el portugués João Neves, el ganés Caleb Jirenki, el australiano Néstor Inankunda y el bosnio Kerim Alakbegovic completan la lista con una anotación.
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14: Estos son los 5 futbolistas más jóvenes en anotar un gol en una justa futbolera. En el quinto lugar está Michael Owen, que hizo un gol con 18 años y 190 días. En el cuarto lugar está el senegalés Ibrahim Baye, que hizo una anotación en esta justa futbolera 2026 con 18 años y 143 días. En segundo lugar está el mexicano Manuel Rosas, quien en 1930 anotó con 18 años y 93 días. Mientras que el futbolista más joven en la historia de anotar un gol en la justa futbolera fue Pelé en 1958, cuando tenía 17 años y 239 días.
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14: El suizo Johan Mansambi, con 20 años y 253 días, se ha convertido en el jugador más joven en marcar un gol y dar una asistencia en un partido de la justa futbolera desde que lo hiciera el neerlandés Memphis Depay en el 2014. En la historia de la justa futbolera, el país que ha tenido más empates es Inglaterra, con 23.
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14: Esta es la lista de futbolistas que han anotado en más justas futboleras. En quinto lugar está el alemán Uwe Seeler, que anotó en 4 torneos. En ese mismo lugar está el también alemán Miroslav Klose, quien también anotó en 4 justas futboleras. El que también anotó en 4 torneos fue el brasileño Pelé. El argentino Lionel Messi ha anotado en 5 justas futboleras. Y el nuevo récord lo tiene el portugués Cristiano Ronaldo, quien con sus goles ante Uzbekistán ya anotó en 6 Copas Mundiales.
16: 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En el Radar Mundialista informó Antonio Zamora. Que tengan una excelente tarde.
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20: La mejor Francia de la historia. ¿Qué tal? Los saluda con mucho gusto Rafa Crespo y este es el Minuto Mundialista. Si bien Francia siempre ha tenido generaciones de jugadores importantes, hoy vale la pena mencionar si estamos ante el mejor combinado francés de todos los tiempos. Muchos me podrían decir que tal vez la generación del 98 es insuperable, con una calidad defensiva de Thuram insuperable, un orden en el medio campo de Zinedine Zidane que pocos lo pueden superar. Pero si ahora lo comparamos con la actual, creo que el desempeño individual podría ser hasta un poquito mejor. Kylian Mbappé, que sigue siendo la estrella mayor del fútbol actual, por supuesto ya superando en calidad a Lionel Messi y Cristiano Ronaldo, Michael Olise o la electricidad que tiene Ousmane Dembélé. Pero la pregunta te la hago a ti, ¿es esta generación de Francia que está deslumbrando en la justa mundialista del 2026 ya superó a la del 98 en donde prácticamente fueron imbatibles en casa? La pregunta te la hago a ti, esto es el Minuto Mundialista.
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23: 1:36 PM. Ya estamos de regreso en Red Ciudadana por el 1120 de AM. Gracias por continuar conmigo en esta tarde de sábado. Seguimos llevándote la información más importante generada hasta el momento en Puebla, México y el mundo. Recuerda que también puedes comunicarte con nosotros a través de todas nuestras redes sociales y al número de WhatsApp de la red, 2222-382990. Ahora vamos a continuar con las declaraciones desde Palacio Municipal. Uno de los momentos que también llamó la atención esta semana fue la visita del pato Merlín, un pato que se volvió viral en redes sociales y que fue llevado a Palacio Nacional por sus cuidadores. La presencia del ave generó una amplia conversación en plataformas digitales y un día después, derivado de cuestionamientos por parte de algunos periodistas, quienes preguntaron por qué se había recibido al pato, mientras colectivos de madres buscadoras continuaban solicitando una reunión con la presidenta. Este tema fue respondido por la presidenta Claudia Sheinbaum durante la conferencia del martes, al señalar que sí sostiene pláticas con madres buscadoras, aunque no las hace públicas. Gobierno federal presenta avances en salud y Sheinbaum responde a temas de la agenda nacional. Durante la conferencia matutina del 23 de junio, la presidenta Claudia Sheinbaum encabezó la presentación de los avances en el fortalecimiento del sistema público de salud. Autoridades del sector informaron sobre la incorporación de nuevos tomógrafos en hospitales del país para ampliar la capacidad de diagnóstico, mientras que el ISSSTE dio a conocer los avances en su estrategia de telemedicina, con la que busca acercar consultas de especialidad a comunidades alejadas y reducir los tiempos de espera para los pacientes. Asimismo, se presentaron acciones para fortalecer la infraestructura del IMSS Bienestar, con el propósito de mejorar la atención médica para la población que no cuenta con seguro social. Durante la sesión de preguntas y respuestas, la presidenta Claudia Sheinbaum también fue cuestionada sobre la petición realizada por la gobernadora de Chihuahua, Maru Campos. Respecto al gobernador de Sinaloa, Rubén Rocha Moya, la mandataria respondió que no participará en propagandas políticas y afirmó que el tratado entre México, Estados Unidos y Canadá continúa avanzando de manera independiente a los temas de seguridad. Finalmente, respondió los cuestionamientos surgidos tras la visita del Pato Merlín a Palacio Nacional un día anterior y aseguró que sí sostiene reuniones con madres buscadoras, aunque estas no se hacen públicas, y reconoció el trabajo que realiza la Secretaría de Gobernación y la Comisión Nacional de Búsqueda en la atención de estos casos. Vamos a escuchar sus declaraciones de la presidenta, por favor.
13: Mire, Merlín, antes de catapultarse al nivel al que
24: está... Ha habido muchas exigencias por parte de las madres buscadoras, incluso que han dicho que ayer se recibió al pato Merlín, pero no se les ha recibido a ellas. Insisten en este acercamiento directo con usted. ¿Se prevé este acercamiento, presidenta? ¿En cuánto tiempo se dará?
25: Miren, yo recibo a muchas madres buscadoras, nada más que no hago... propaganda de ella.
24: ¿Con cuántos grupos se ha...?
25: Con grupos no, con personas. cuando estoy fuera y cuando estoy aquí.

0: muy dolorosos, evidentemente, en donde recibo de manera personal, aquí y también fuera de la ciudad, cuando salgo fuera. Pero no me gusta hacer algo mediático de eso, porque no creo que sea necesario. Entonces, la parte institucional de recepción, atención, cambio en las leyes, atención de casos específicos, lo ve Rosa Isela y lo ve muy bien, lo atiende muy bien, y Arturo también. Yo recibo particularmente el caso de los 43 estudiantes de Ayotzinapa. Cada dos meses, tres meses, me reúno con ellos para ver cómo van las investigaciones. Entonces, no es un asunto, porque quieren colocarlo como si la presidenta no fuera una persona humanista y que no atiendo situaciones graves o delicadas. Atiendo incluso víctimas de asuntos de abuso sexual, de violencia contra las mujeres, de manera personal.
1: ¿Eso es durante las giras o le hacen cita?
0: Durante las giras y a veces aquí, pero no me gusta sacar una fotografía de eso. ¿Por qué no? Porque es un asunto de atención directamente a la persona, a las víctimas. Entonces les doy mi teléfono celular, personal. Entonces, ¿qué ha venido el Pato Merlín? Pues evidentemente es parte de lo que estamos viviendo en el fútbol. Además, la familia tiene muchas necesidades, porque todo el mundo ve al Pato Merlín, pero no las necesidades de la familia. Y justamente, además de que ya habíamos platicado con ella a través de otros compañeros, personalmente, pues, lo que busqué es en que te ayudamos, como te ayudamos, porque no es justo. Primero, además, que alguien más quería registrar al Pato como una marca, imagínense. O sea, qué abuso. Entonces, primero la ayuda para que ella pueda registrar para la familia al Pato Merlín. Y además, las necesidades que ellos tienen como familia, pero eso no necesitamos andarlo, lo digo hoy, pues como por la pregunta, pero no necesitamos andarlo publicitando. Yo, fíjense.
2: Sheinbaum anuncia e impulsa la transición energética y destaca avances económicos del país. La conferencia matutina del miércoles 24 de junio estuvo marcado por un ambiente festivo, luego de que funcionarios, representantes de los medios de comunicación y asistentes le cantaran las mañanitas a la presidenta Claudia Sheinbaum por motivo de su cumpleaños. Vamos a escuchar cómo inició esta mañanera.
0: Muchas gracias.

0: Bueno, y desde aquí le mandamos nuestra felicitación. Posteriormente, la mandataria encabezó la presentación de los avances del sector energético, donde anunció el desarrollo del proyecto Oasis BCS, una iniciativa que impulsará la generación de energía solar e hidrógeno verde en el norte del país como parte de la Estrategia Nacional de Transición hacia las Energías Limpias. Asimismo, destacó la adquisición de plantas de Iberdrola del Estado mexicano, que recuperó el 61% de la generación eléctrica y reiteró la meta de reducir a 155 millones de megawatts por hora mediante fuentes renovables para el año 2030. Vamos a escuchar estas declaraciones.
1: Estamos anunciando hoy, con a lo mejor palabras muy técnicas, es algo histórico para el país. México garantizó la energía eléctrica durante muchísimos años a partir de lo que se llaman las fuentes fósiles, que son esencialmente el petróleo, el carbón y el gas natural. Había una parte importante de fuentes de generación renovable. Con la hidroeléctrica, la caída del agua, y la geotérmica o la geotermia, que es la diferencia de temperatura entre la profundidad

0: profundidad de la tierra y la superficie. Durante 25 o 30 años, esencialmente creció la generación eléctrica con gas, con combustóleo, con diésel.
1: Una de la tarde con 45 minutos y le agradezco que continúe conmigo para esta información. Los invitamos a que continúen aquí en nuestra señal por el 1120 de AM. Vamos a una pausa.
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6: El partido con más goles en la historia de los mundiales. ¿Qué tal? ¿Cómo le

0: Más goles en la historia de los mundiales. Mucho ojo, no es el partido con la mayor goleada, sino en el que más goles cayeron. Se trata del mundial de 1954, mismo que se realizó en Suiza y que involucra a la anfitriona, que cayó 7-5 contra la selección de Austria, en un partido en el que aproximadamente acudieron 35,000 espectadores. Este resultado involucra 12 tantos entre ambas selecciones, una cifra que nunca más se ha vuelto a tener. Lo más cercano son 11 goles, y justamente es de la mayor goleada de Hungría a El Salvador, 10-1. Desde ese momento no ha vuelto a suceder tal hazaña, pero ¿qué le parece? ¿Cree que en algún momento volvamos a tener un marcador de este calibre? Lo leemos en los comentarios.
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7: 1:49 PM, y yo le doy las gracias por continuar conmigo para seguir con esta información. Durante la sesión de preguntas y respuestas, la presidenta también negó tener información sobre una supuesta colaboración de la gobernadora de Chihuahua, Maru Campos, con la CIA, y reiteró que la Fiscalía General de la República mantiene abierta una investigación sobre el ingreso de agentes estadounidenses a territorio nacional sin cumplir con lo establecido de la Ley de Seguridad Nacional. Vamos a escuchar las declaraciones de la presidenta ante estos casos.
8: Ninguna información que nos pueda decir eso. Lo que nosotros hemos señalado aquí en la mañanera, y la Fiscalía lleva a cabo su propia investigación, es la entrada de agentes de Estados Unidos sin cumplir la Ley de Seguridad Nacional, haciendo operaciones que debían cumplir de forma exclusiva, de acuerdo con la ley, personal mexicano, sea de la Fiscalía, de las policías o de la Guardia Nacional, o de Defensa y Marina, en el caso de Seguridad Pública y Seguridad Interior. Eso es lo que sabemos, y lo supimos por el lamentable fallecimiento de dos de estos agentes.
7: Gobierno federal reporta avances en trenes de pasajeros y México envía apoyo a Venezuela. Durante la conferencia matutina del jueves 25 de junio, la presidenta Claudia Sheinbaum encabezó la presentación de los avances en los proyectos ferroviarios que impulsa el gobierno de México. El titular de la Agencia Reguladora del Transporte Ferroviario, Andrés Layuz Loaiza, informó sobre el progreso en la construcción de los nuevos trenes de pasajeros, detallando los frentes de la obra que ya se encuentran en operación y los proyectos que buscan fortalecer la conectividad y ofrecer una alternativa de transporte en distintas regiones del país. En otros temas, la presidenta felicitó a la selección mexicana por su victoria de 3-0 contra Chequia, resaltando que aseguró el primer lugar del Grupo A de la Copa del Balompié Internacional. Vamos a escuchar sus felicitaciones.
8: Ándale, y la pelota, la bola, el balón. ¿Qué tal el partido? Padrísimo, ¿no? Muy emocionante. Muchas, muchas felicidades a la selección. Tenemos un videíto. A ver, pero no es el oficial.
7: Asimismo, expresó la solidaridad del gobierno de México con el pueblo de Venezuela tras los sismos de magnitudes 7.2 y 7.5 registrados el pasado 24 de junio en la región de Venezuela. La mandataria anunció el envío de una brigada de la Secretaría de Defensa Nacional integrada por rescatistas, personal de sanidad y binomios caninos especializados para colaborar en labores de búsqueda, rescate y atención a la población afectada. Vamos a escuchar las declaraciones de nuestra presidenta.
8: Nuestra solidaridad con el pueblo de Venezuela. El día de hoy sale un equipo de la Secretaría de la Defensa Nacional de rescatistas y personal de sanidad para llegar a Venezuela, y una vez instalados ahí y habiendo hablado con las autoridades, determinaremos mañana mismo personal adicional que se requiera para poder ayudar siempre a los pueblos que lo necesitan.
7: Sheinbaum destaca relación con España, apoyo a Venezuela y avances de cultura. Durante la conferencia matutina del 26 de junio, la presidenta Claudia Sheinbaum abordó temas de política exterior, cooperación internacional y fortalecimiento del sector cultural. La mandataria calificó como cordial la reunión que se sostuvo un día antes con el rey Felipe VI de España, con quien dialogó sobre la importancia de los pueblos indígenas de México, la vigencia de la solicitud de un perdón histórico por agravios de conquista, así como temas relacionados con el arte y la agenda internacional. En otro tema, informó que ya arribó a Venezuela el agrupamiento Yumare, integrado por 250 elementos de la Secretaría de la Defensa Nacional, además de 18 binomios caninos, personal especializado en búsqueda y rescate y representantes de la Secretaría de Relaciones Exteriores, quienes colaborarán en las labores de atención tras los terremotos registrados el pasado 24 de junio en Venezuela. Asimismo, anunció que sostendría una llamada telefónica con la presidenta interina de este país, Delcy Rodríguez, para evaluar el envío de más ayuda humanitaria y fortalecer la coordinación entre ambos países. Vamos a escuchar sus declaraciones.
8: Quiero mostrarles unas láminas del apoyo que estamos dando a Venezuela. El día de hoy a las 10 de la mañana, terminando la mañanera, tengo una llamada con la presidenta de Venezuela para ver qué más necesitan y qué apoyos podemos brindar. Este es el agrupamiento Yumare. Este es un informe que me dio el general secretario esta mañana. Son 250 militares que llegaron, 18 canes y dos representantes de la Secretaría de Relaciones Exteriores. Adelante. Enviamos también insumos.

0: Y fueron recibidos ayer por la noche por autoridades de Venezuela. Iniciaron la descarga, son 3 aviones. Y hoy en la mañana, muy temprano, ya iniciaron las labores de rescate, ya les asignaron un área y están en las labores de rescate. Y vamos a presentar un pequeño video de...
1: 5 días, 5 temas y el resumen de la agenda presidencial en Red Ciudadana por el 1120 de AM. Temas de seguridad, decisiones del gobierno federal, asuntos internacionales y hechos que han marcado la conversación pública en México y en el mundo. A continuación, los titulares nacionales.
2: Nacionales.
1: Hombre se entrega tras más de 22 horas atrincherado en Tecámac. Después de permanecer más de 22 horas atrincherado en su vivienda del fraccionamiento Los Héroes Tecámac, en el Estado de México, un hombre identificado como Miguel N. se entregó a las autoridades poniendo fin a un operativo que movilizó a elementos de la Policía Estatal, Guardia Nacional, Secretaría de Marina y Ejército Mexicano. De acuerdo con la Fiscalía General de Justicia del Estado de México, el sujeto se encerró en su domicilio junto con integrantes de su familia y presuntamente los amenazó con un arma de fuego para evitar que lo trasladaran a un centro de rehabilitación, ya que exigía que lo dejaran irse y no lo anexaran. Tras varias horas de diálogo, un negociador especializado logró convencerlo de salir sin causar daños a sus familiares. Decomisan 24 mil litros de metanfetamina en Sinaloa. Autoridades federales realizaron el aseguramiento de aproximadamente 24 mil litros de una sustancia presuntamente relacionada con la producción de metanfetamina en Sinaloa, en un operativo contra el crimen organizado. Las investigaciones continúan para determinar el origen del material y los responsables. Esto representa un golpe importante en materia de seguridad, sobre todo por la magnitud del aseguramiento, que refleja la continuidad de los operativos en esta región. Registran al pato Merlín ante el INPI para proteger su imagen. El famoso pato Merlín, que se volvió viral en las redes sociales, fue registrado ante el INPI para proteger su imagen y evitar su uso no autorizado. En este caso, sigue dando de qué hablar. Pasó de ser un fenómeno viral a un tema incluso legal y de propiedad intelectual. Porque déjenme les cuento, un hombre residente de Yucatán intentó registrar ante el INPI la marca comercial del popular pato Merlín, pese a no ser dueño del ave, con la intención de utilizarla en negocios, campañas políticas y otros fines comerciales. La solicitud generó polémica luego de que el caso se hiciera viral y llegara incluso a las mañaneras con la presidenta Claudia Sheinbaum, quien lo calificó como un abuso y aseguró el apoyo a la familia propietaria del pato. Ante ello, se explicó cómo surgió toda esta historia y cómo llegó a ser viral este pato. Atropellamiento en Los Cabos deja 17 heridos. Hay un detenido. Lo que comenzó como una celebración por la victoria de México sobre Chequia en la justa deportiva terminó en tragedia la noche del miércoles en Cabo San Lucas, cuando un conductor arrolló a decenas de aficionados que festejaban en la vía pública. Según las autoridades, el vehículo quedó rodeado por la multitud y en medio de la presión ejercida por la unidad, el conductor realizó una maniobra repentina de aceleración que provocó el atropellamiento de varios peatones. Lamentablemente, es un hecho que genera preocupación, sobre todo por el número de personas lesionadas, incluyendo el casi linchamiento de este responsable, que fue golpeado por los mismos hinchas nacionales. Bueno, pues ya llegamos al final de este espacio informativo. No me queda nada más que agradecerles el que sigan acompañándome cada fin de semana. Yo soy Carla Botello y me despido de este espacio. Gracias.
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3: Buenas tardes, son las 14 horas y le presentamos a usted lo más relevante ocurrido hasta esta hora. El gobernador del estado de Puebla, Alejandro Armenta, afirmó que Puebla Capital acumula un rezago de 30 años de rehabilitación de vialidades durante la supervisión de trabajos en la Gran Avenida en el sitio atendió peticiones de vecinos para dar continuidad al mantenimiento de las calles.
4: Yo vine ahorita, les comentaba, me vine con el ingeniero, por eso me lo traje, le dije, vente, ingeniero, vamos a recorrer las calles, porque cuando ando con todo el equipo, parece una caravana que no nos deja pasar. Entonces, le dije, véngase, ingeniero, y lo llevé por las calles que están entre una avenida y otra. El retraso que tenemos de pavimentaciones en Puebla es de 30 años. O sea, calculen 30 años de gobiernos que no le dieron mantenimiento a las calles. Entonces, nosotros en un año ya hicimos 5,000. En el siguiente año vamos a hacer 13,000. En el otro año vamos a hacer 15,000 calles.
3: El presidente municipal Pepe Chedraui, a través del director del Instituto Municipal del Deporte en Puebla, Ricardo Sayas Gallardo, concluyó el torneo Retas Imparables Mundialistas tras recorrer las 17 juntas auxiliares y celebrar la gran final en el Zócalo de Puebla. Elementos de la Policía Municipal de Huejotzingo aseguraron a Rigoberto N., Juan Carlos N., Juan Fernando N. y César Romel N., señalados por el robo de una motocicleta infantil de una tienda departamental. La detención ocurrió sobre la Avenida México tras intentar huir en una camioneta. Quedaron a disposición de la autoridad correspondiente, quien definirá su situación legal. La gobernadora de Tlaxcala, Lorena Cuellar Cisneros, participa en una reunión con la presidenta Claudia Sheinbaum para fortalecer el sistema IMSS-Bienestar. Durante el encuentro se evaluaron los avances del modelo de atención médica para fortalecer la coordinación entre la federación y las entidades a favor del acceso universal y gratuito a los servicios de salud.
2: Reporte vial.
3: Y se registró la volcadura de un vehículo que circulaba sobre la autopista Tlaxcala-San Martín a la altura de la comunidad de Tecuaque en el municipio de Ixtacuixtla, Tlaxcala. En el lugar se reportaron por lo menos 3 personas lesionadas. Personal de los servicios de emergencia y la Guardia Nacional apoyaron el percance.
2: Internacionales.
3: En información internacional, el rey de España envió un mensaje de cariño y solidaridad al pueblo venezolano tras la catástrofe provocada por los 2 terremotos que han afectado gravemente al país.
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3: La temperatura en Puebla capital ya alcanza los 24 grados centígrados con una sensación térmica de 25. Seguimos teniendo cielo parcialmente soleado. Quien le informó, Cecilia Espinosa, lo espera en el próximo corte informativo con más información a través de la red de Cinco Radio. Que tenga excelente tarde.
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2: Buenas tardes, soy Antonio Zamora y este es el Radar Mundialista con la información generada hasta este momento.
1: Reporte Mundialista.
2: Nico Williams y Jeremy Pino permanecen en la selección española con la esperanza de recuperarse para las etapas posteriores de la justa futbolera. Pino sufrió un esguince en la clavícula de su hombro izquierdo, mientras que Nico Williams sufrió una lesión muscular en su aductor derecho tras un fuerte golpe, esto durante el partido entre España y Uruguay.
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2: Estas son las predicciones para los organizadores de las próximas justas futboleras. Las que ya están confirmadas son las de 2030, que se llevará a cabo en España, Portugal, Marruecos, Argentina, Paraguay y Uruguay, y la del 2034, que se llevará a cabo en Arabia Saudita. La predicción para el 2038 es que se lleve a cabo en Estados Unidos en solitario, mientras que en el 2042 se llevaría en Inglaterra, Escocia e Irlanda. Para el 2046 el pronóstico es que se lleve a cabo en Australia y Nueva Zelanda, mientras que para el 2050 la sede sería China. El pronóstico marca que para el 2074 México volvería a ser sede de una justa futbolera en conjunto con Estados Unidos.
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2: Colombia contra Portugal se convierte en el partido más demandado de la justa futbolera 2026. Y es que de acuerdo a diferentes reportes se registraron más de 5 millones de solicitudes de boletos en las primeras 24 horas de la fase de venta. En plataformas de reventa, la entrada más barata superó los $6,000. Todo esto impulsado por el efecto de Cristiano Ronaldo y la gran diáspora de colombianos en Miami.
0: 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En el Radar Mundialista informó Antonio Zamora. Que tengan una excelente tarde.
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6: Fabián Valdivia, el señor de los libros, nos invita a esta exposición en el Museo Amparo, Memoria y Relato. Es fotografía en Puebla. Muchas de estas fotos que usted se va a encontrar, pues son fotos inéditas que nos van a hablar de la historia de los poblanos, de la historia de la fotografía en Puebla. Así es que vayamos a verla, no se la pierda. Está en el Museo Amparo y esto nos dice Fabián al respecto de esta interesante exposición.
7: La exposición apuesta, y eso me gustó mucho desde el primer planteamiento, a mostrar no una historia de la fotografía, que mira, mucha gente me ha preguntado, oye, pues es que hay fotos antiguas, es la historia de la fotografía. No, nos falta investigar muchísimo para lograr una historia de la fotografía en Puebla. Puedo decir que, digamos, es un tema necesario en términos culturales, en términos históricos para Puebla. La exposición se llama Memoria y Relato porque lo que presenta es cómo las fotografías han formado o han impulsado lo que creemos de Puebla, lo que pensamos de Puebla.
6: Soy Odilon Larios y te invito a estar informado en tiempo real a través de Red Ciudadana 1120 de AM y a que nos veas y nos escuches a través de las diferentes plataformas digitales. 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
3: Fabián Valdivia, el señor de los libros, nos invita a esta exposición en el Museo Amparo, Memoria y Relato. Es fotografía en Puebla. Muchas de estas fotos que usted se va a encontrar, pues son fotos inéditas que nos van a hablar de la historia de los poblanos, de la historia de la fotografía en Puebla. Así es que vayamos a verla, no se la pierda. Está en el Museo Amparo y esto nos dice Fabián al respecto de esta interesante exposición.
4: La exposición apuesta, y eso me gustó mucho desde el primer planteamiento, a mostrar no una historia de la fotografía, que mucha gente me ha preguntado, oye, pues es que hay fotos antiguas, es la historia de la fotografía. No, nos falta investigar muchísimo para lograr una historia de la fotografía en Puebla. Puedo decir que, digamos, es un tema necesario en términos culturales, en términos históricos para Puebla. La exposición se llama Memoria y Relato porque lo que presenta es cómo las fotografías han formado o han impulsado lo que creemos de Puebla, lo que pensamos de Puebla.
3: Soy Odilon Larios y te invito a estar informado en tiempo real a través de Red Ciudadana 1120 de AM y a que nos veas y nos escuches a través de las diferentes plataformas digitales. Te recuerdo que estamos en Facebook, en X, antes Twitter, así como en YouTube, en donde nos encuentras como arroba la Red 5 Radio. No te pierdas ninguna noticia.
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1: Son las 15 horas y le presentamos lo más relevante ocurrido hasta esta hora. El gobierno del estado de Puebla rechazó que se busque extraer agua de un predio cercano a la zona arqueológica de Cholula y calificó como falsas dichas versiones. La administración estatal precisó que el terreno es de su propiedad, se usa para resguardo de vehículos institucionales y no se realiza ninguna obra. En más información, el gobernador Alejandro Armenta informó que la Universidad del Deporte concluyó su construcción y está lista para recibir a jóvenes tras supervisar el complejo. El proyecto fortalecerá la formación deportiva y académica con capacidad para 1,500 estudiantes.
2: De la Universidad del Deporte es parte de la política de Estado. En Puebla el deporte es política de Estado. Y hoy continúa el desarrollo ya de la estrategia deportiva en Puebla con la Liga de Béisbol, la Liga Estatal de Béisbol que preside el licenciado Mario Montero. Vamos a ir viendo cómo la Universidad del Deporte que dirige Chelis va a ir dando frutos.
0: Reporte vial.
1: Elementos de la Policía Municipal de Ixtacuixtla, Tlaxcala, brindaron apoyo a tres personas que resultaron lesionadas tras la volcadura de un vehículo en la autopista Tlaxcala-San Martín, a la altura de la comunidad de Tecuaque. Las víctimas fueron estabilizadas y trasladadas al Hospital General de Tlaxcala para su atención médica. Reconoce el Teletón al CRIAT de Tlaxcala como uno de los mejores centros especializados en menores con discapacidades. La Fundación Teletón destacó al CRIAT como un centro de excelencia y el DIF estatal anunció que será inaugurado oficialmente el próximo 17 de agosto. Lo anterior se dio a conocer en el marco del arranque estatal del boteo Teletón 2026, donde estuvo presente Mariana Espinosa de los Monteros Cuellar, titular del DIF de Tlaxcala. Vecinos de Santa Catarina, Huayatzacualco, en el municipio de Texmelucan, hacen un llamado al área de servicios públicos para rehabilitar la coladera que se encuentra debajo del puente que cruza por la autopista México-Puebla. Señalan que está en mal estado y que puede originar accidentes.
0: Nacionales.
1: En información nacional, la presidenta Claudia Sheinbaum Pardo inauguró en Chiapas la planta de producción de mosca estéril, acompañada por la secretaria de Agricultura de Estados Unidos, Brocky Rollins, y el embajador Ronald Johnson. La instalación busca combatir el gusano barrenador del ganado mediante la cooperación bilateral.
3: Esta planta representa también algo todavía más profundo. Representa la convicción de que la cooperación para el desarrollo produce resultados. Las enfermedades animales, las plagas y los retos de la seguridad alimentaria no conocen fronteras. Frente a esos desafíos, la mejor respuesta es sumar capacidades, compartir experiencia y construir soluciones comunes. Esta planta ha sido posible gracias al esfuerzo conjunto de los gobiernos de México y de los Estados Unidos.
0: Clima.
1: La temperatura en Puebla capital sigue en 24 grados, la sensación térmica es de 25. Recuerde que por la tarde se prevén lluvias, tómelo en cuenta. Quien le informó a usted, Cecilia Espinosa, se despide de este corte informativo.
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2: Ya se juegan los partidos entre Croacia y Ghana e Inglaterra y Panamá. Buenas tardes, soy Antonio Zamora y este es el Radar Mundialista con la información generada hasta este momento.
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2: Ya se juega el último partido del Grupo L y a Croacia solamente le sirve derrotar a Ghana para aspirar al menos a avanzar como segundo lugar del sector. Mientras que Inglaterra necesita de la victoria ante Panamá para no depender de otros resultados y ser el líder del grupo.
1: México en el Mundial.
2: México llega al último día de la fase grupal con 9 probabilidades con respecto a los terceros clasificados y su rival saldrá entre Ecuador y Escocia. Hay 88% de posibilidades que el rival sea Ecuador y 12% que sea Escocia.
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2: Jordania, que será rival de Argentina este sábado, es la selección menos valiosa de la justa futbolera. Entre los 26 jugadores suman apenas 20.3 millones de euros. Y solo su estrella Moussa Tamari, el 10 y capitán, juega en el Rennes y vale 10 millones. Para tomar dimensión, todo Jordania vale menos que el defensa de Argentina, Facundo Medina, que está evaluado en 18 millones de euros.
1: Viral.
2: Lamine Yamal subió al autobús de la selección de España con un cinturón de campeón de lucha libre que le regaló un fan frente al hotel de los jugadores. 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En el Radar Mundialista informó Antonio Zamora. Que tengan una excelente tarde.
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1: La Fundación de Teletón reconoció al CRIAP de Tlaxcala. ¿Qué tal? ¿Cómo le va? Le saluda con muchísimo gusto su servidor Max López al micrófono para informarle en este radar de las 4 de la tarde que la Fundación de Teletón reconoció al CRIAP de Tlaxcala como uno de los mejores centros especializados en atención a menores con discapacidad del país. Durante el arranque del boteo 2026, Mariana Espinosa de los Monteros Cuellar, titular del DIF estatal, anunció su inauguración el 17 de agosto.
0: Locales.
1: El puente de la transformación comenzó a operar como una nueva vía de conexión para 7 municipios del sur de Puebla, una obra que busca reducir tiempos de traslado y fortalecer la movilidad y el desarrollo en la región.
0: Deportes.
1: Jóvenes pugilistas disputan las finales del torneo de barrios de box en el Parque de Analco en busca del cinturón de campeón.
0: Nota roja.
1: Un hombre fue asesinado durante una riña en camino al relleno sanitario en la colonia rural. La víctima fue identificada como Pedro M. de 60 años. El agresor fue detenido tras ser señalado de golpearlo con una piedra. Autoridades investigan los hechos. El presidente municipal Pepe Chedraui Budib, a través del secretario de Medio Ambiente Iván Herrera, informó la plantación de más de 9.000 árboles en distintos puntos de Puebla durante junio. Las jornadas de reforestación abarcaron juntas auxiliares y zonas como Amalucan y parte del ecocampus de la UAP.
0: Internacionales.
1: Un sismo de magnitud 5.5 se registró en la costa de Venezuela este sábado a las 2:20 de la tarde, con una profundidad de 111 kilómetros, de acuerdo con datos del Servicio Geológico Colombiano. El epicentro se ubicó a 38 kilómetros de La Guira, a 66 kilómetros de Teques y 97 kilómetros de Isla Ratón.
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1: La temperatura hasta este momento es de 23 grados centígrados. Le invito a que continúe en sintonía de 5 Radio Comunicación Efectiva a través de todos nuestros canales de información. En el radar le informó Max López. Excelente tarde.
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1: Al medio tiempo, Croacia le está ganando 1-0 a Ghana e Inglaterra empata sin goles ante Panamá. Buenas tardes, soy Antonio Zamora y este es el Radar Mundialista con la información generada hasta este momento.
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1: Con gol de Susic al minuto 31, Croacia le está pegando 1-0 a Ghana y con este resultado momentáneo estaría avanzando como líder del grupo L, mientras que Inglaterra necesita derrotar a Panamá para recuperar el liderato del sector.
0: México en el Mundial.
1: Raúl Tala Rangel igualó a Ignacio Calderón como los únicos porteros mexicanos que no recibieron goles en una fase de grupos de la justa futbolera. Nacho Calderón fue el portero de México 70 y los partidos de la selección nacional fueron los siguientes. Empató 0-0 ante Unión Soviética, goleó a El Salvador por 4-0 y le ganó 1-0 a Bélgica. Mientras que el Tala Rangel registra el 2-0 ante Sudáfrica, 1-0 ante Corea del Sur y el 3-0 ante Chequia.
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1: México tiene un 88% de posibilidades de enfrentar a Ecuador en 16avos de final. Sin embargo, con un 12%, Escocia podría ser el otro rival del Tri. Estos son los resultados que se deben presentar para que México juegue ante Escocia y no ante Ecuador. Ghana debe golear a Croacia por al menos 3 goles. Argelia debe golear a Austria por al menos 3 goles. Que la República Democrática del Congo pierda o empate ante Uzbekistán. Que Portugal derrote o empate a Colombia. Que Argentina gane o empate ante Jordania. Y que Inglaterra gane o empate ante Panamá.
2: Sigan en sintonía de Cinco Radio. En el Radar Mundialista informó Antonio Zamora. Que tengan una excelente tarde.
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1: Armenta llama a vecinos a definir obras para 2027. ¿Qué tal? ¿Cómo le va? Le saluda con muchísimo gusto su servidor Max López al micrófono para informarle en este radar de las 17 horas que el gobernador Alejandro Armenta Mier convocó a la organización vecinal para que en el programa de obras 2027 se intervengan accesos a colonias de Puebla al supervisar la rehabilitación de la Gran Avenida, que registra un 42% de avance y beneficiará a 13 colonias.
0: Locales.
1: Con orgullo y entusiasmo, 645 estudiantes concluyeron su formación en la preparatoria Licenciado Benito Juárez García de la UAP. Durante la ceremonia de graduación, la rectora Lilia Cedillo Ramírez los felicitó y los invitó a llevar siempre en alto el nombre de su preparatoria, al tiempo que los animó a continuar su camino universitario y profesional. La gobernadora de Tlaxcala, Lorena Cuellar Cisneros, participó en una reunión con la presidenta de México, Claudia Sheinbaum Pardo, para fortalecer el sistema IMSS-Bienestar, donde se evaluaron avances del modelo de atención médica y la coordinación entre federación y estado.
0: Lo viral.
1: El exjugador del Club Puebla, Joandy Orozco, está participando en la entrega de víveres en Maracaibo, Venezuela, en apoyo a personas afectadas por los recientes terremotos registrados en los últimos días.
0: Deportes.
1: El rector de la Universidad del Deporte, José Luis Sánchez Solá, encabezó la inauguración del Torneo Nacional de Box Ídolo Poblano 2026, donde pugilistas de ambas ramas estrenaron el nuevo gimnasio universitario.
0: Clima.
1: El clima hasta este momento es de 23 grados centígrados. Le invito a que continúe en sintonía de 5 Radio a través de todos nuestros canales de información. En el radar le informó Max López. Excelente tarde.
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1: A minutos de empezar la definición del Grupo K. ¿Qué tal? ¿Cómo le va? Le saluda con muchísimo gusto su servidor Max López al micrófono para informarle en este Radar Mundialista que empiezan en este momento los encuentros correspondientes al Grupo K, donde Colombia enfrenta a Portugal y República del Congo se mide a Uzbekistán.
0: Reporte Mundialista.
1: Inglaterra, Croacia y Ghana clasifican a la siguiente ronda del Mundial. Los resultados actuales resultarían en un cruce de México contra Ecuador en 16avos.
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1: Del enfrentamiento de República del Congo y Uzbekistán no existen enfrentamientos previos ni historial de amistosos entre ambas selecciones absolutas. Al ser un duelo inédito, el balance absoluto comienza en cero para ambos hasta su inicio en el Mundial.
0: Reporte Mundialista.
1: En el enfrentamiento reciente por la fase de grupos del Mundial, Colombia y Portugal medirán fuerzas en un duelo de poder a poder. Colombia registra un promedio de 2.04 goles por partido, mientras que Portugal tiene una media de 3.06 goles. Recuerde estar al pendiente de 5 Radio, comunicación efectiva y de Minuto Cero a través de todos nuestros canales de información. En el Radar Mundialista le informó Max López. ¡Excelente tarde!
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6: Fabián Valdivia, el señor de los libros, nos invita a esta exposición en el Museo Amparo, Memoria y Relato. Es fotografía en Puebla. Muchas de estas fotos que usted se va a encontrar, pues son fotos inéditas que nos van a hablar de la historia de los poblanos, de la historia de la fotografía en Puebla. Así es que vayamos a verla, no se la pierda. Está en el Museo Amparo y esto nos dice Fabián al respecto de esta interesante exposición.
7: La exposición apuesta, y eso me gustó mucho desde el primer planteamiento, a mostrar no una historia de la fotografía, que mira, mucha gente me ha preguntado, oye, pues es que hay fotos antiguas, es la historia de la fotografía. No, nos falta investigar muchísimo para lograr una historia de la fotografía en Puebla. Puedo decir que, digamos, es un tema necesario en términos culturales, en términos históricos para Puebla. La exposición se llama Memoria y Relato porque lo que presenta es cómo las fotografías han formado o han impulsado lo que creemos de Puebla, lo que pensamos de Puebla.
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1: Infraestructura ejecutará 25 vialidades este año. ¿Qué tal? ¿Cómo le va? Le saluda con muchísimo gusto su servidor Max López al micrófono para informarle en este radar de las 18 horas que el secretario de Infraestructura José Manuel Contreras de los Santos informó que la rehabilitación de la Gran Avenida forma parte de un paquete de 25 vialidades urbanas programadas para este año, ejecutadas con maquinaria estatal y apoyo de Pemex.
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0: Locales.
1: Vecinos de la zona reconocieron que la Gran Avenida lleva más de una década sin rehabilitación integral y destacaron la rapidez de los trabajos, el uso de la maquinaria moderna y la atención directa del gobierno del estado durante la obra. La alcaldesa de San Andrés Cholula, Guadalupe Cuautle, inauguró la Feria de Cultura y Tradición en el Zócalo Municipal, un espacio donde se promueve la identidad, las tradiciones y la cultura de la comunidad.
0: Internacionales.
1: Alemania enfrenta una ola de calor extrema con temperaturas que alcanzan hasta los 41.5 grados centígrados. En Berlín, las autoridades desplegaron camiones cisterna y cañones de agua en puntos como la Puerta de Brandenburgo para apoyar a la población ante el intenso calor.
0: Deportes.
1: Inició la emoción de las finales del Pan American Championship Tlaxcala 2026 en la capital tlaxcalteca, donde México obtuvo la medalla de bronce en compuesto mixto tras la victoria de Andrea Becerra.